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1: Sí. Revolcadas. Ayer la votó. Su tercer vuela cerca del calendario. Prepara Carrillo, viene para Jón, le abre con strike al centro cantado. El primero, Guti Murillo, por tercera hoy, el gran veterano jugando de inmediato adentro, previendo que pudiera intentar un toque de pelota. El hombre que vemos en la pantalla. 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Lanzamiento abierto, una bola con un strike. 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Conteo parejo para Gómez, una bola con un strike, lanzamiento alto, 2 y 1. 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TV UJAT, la televisora de la máxima casa de estudios en la entidad. Batazo foul, cuidado, aquí cerquita venía el foul. Se convierte en el segundo strike. Y por supuesto en la radio XCBA 91.7 de FM, la gran casa del béisbol tabasqueño por tantos y tantos años. En la radio, aquí en la entidad. La rola lenta no la puede tomar el pitcher. Va por ella, el segunda base. Tiró a primera y sacó el out. Vaya lance de Castellanos tempranito. Empieza la maquinaria de la defensa olmeca. Batazo lento, angustiante, complicado, difícil. Fue por ella detrás del segundo cojín prácticamente. Y sobre la carrera, el venezolano levanta, tira primera, out. Así, con una pequeña ayuda de los amigos, está cayendo el out número uno. Angustiante porque prácticamente se cae al terreno de juego Carrillo buscando quedarse con la pelota de primera mano. No sucedió, pero Castellano lo respalda muy bien. En el fondo de la intermedia, el que batea Michael Serrano, el líder de bateo del circuito. Ve pasar una recta adentro, conecta para 385 el de Pinar del Río, cuatro vuelas cercas con 18 carreras producidas. A media velocidad entra bonito el picheo, strike cantado. Ya decíamos, los dos mejores bateadores de la liga se están enfrentando en esta serie. Michael Serrano y Junior Severino hacen el 1-2 en averaje. Al momento, conecta batazo elevado, foul, hace un leve intento. Vieron, no hay espacio, la pelota en las gradas del centenario. Esperamos que llegue más afición a apoyar a la tropa tabasqueña que se va a la larga gira. Que ya les señalábamos, ahí está quienes se quedaron con la pelota. Pues felicidades, se van con el recuerdo a casita. De este tercero de la serie, cerrando actividad contra Rieleros de Aguascalientes. Vinieron de martes a jueves aquí mismo el equipo caliente de Durango. Swing descolgado, esquina de afuera, le tiró y se ponchó Michael. La pelota la deriva, pero la tiene ahí en cortito. Espinosa que va a tirar a la inicial. El chocolate y en la ruta 23 ha caído el auto número 2. Charlie Levy, ¿cómo estás? Bienvenido, buenas tardes.
2: Hola chicos, ¿qué tal? ¿Cómo están? Bienvenidos a esta transmisión, saludándoles con el gusto y el placer de siempre. Muchas gracias. Aquí estamos en el arranque de este encuentro, el último de la serie. Juego número 51 de la campaña. Y aquí Raúl Zoe Carrillo recibiendo la oportunidad, regresando a la apertura de un partido, y es un partido clave. Los olmecas buscan irse con un buen colchón, con un buen respaldo a esta próxima gira que será bastante, bastante larga.
1: Así es, vámonos con el tercero del orden, Andretti Cordero, foul. Y ya lo tiene rápido en conteo de cero bolas con dos strikes, atacando la zona. Raúl Carrillo, el nativo de Guadalajara, es el que está buscando colgar la primera argolla hoy como abridor, una posición que no desconoce. La ha hecho gran parte de su carrera. Picheo bajo y abierto, no fue por ella, no cayó en la trampa Cordero. Otra vez, ya hemos hablado de las facultades bateadoras de Andretti. Y pone números siempre, 328 con 4 para la calle, con 34 carreras producidas. Ahí dos fuera, cuida la raya por la antesala Agustín Murillo con bateador derecho, cargado hacia la zona de primera y segunda Seth Beer. El envío bajo. Nos vamos a la cuenta del 2 y 2. Hoy hay descanso por parte de los olmecas para Domingo Leiva. Tampoco está por segundo encuentro consecutivo Marco Hernández. Y tampoco está Jamaico Navarro. Hoy hay actividad para otros elementos. Lanzamiento malo. Penas afuera. Y nos vamos al tope a lo máximo. Tres bolas con dos strikes. Un poquito de gripa, no trae Marco. Ah, ok, aquí nos va reportando Chelsea, sí. Nada del otro mundo, pero ahí va saliendo de un cuadro gripal que va tenido fuera de acción ayer y hoy. Tres bolas con dos strikes, un batazo de foul por parte de Andretti Cordero. Venga al estadio, perdón que insistamos, pero ayer qué bonito el ambiente, con mucha gente. Y todo el mundo se fue contento a casa. Releros viene por lo suyo también, señores. Quieren victorias, quieren estar en zona de playoff. En la zona norte, los dirigidos por Enrique Reyes. La rola por el short, detrás de la intermedia, no la pudo levantar Jason Atondo. La pelota camina al jardín central y esto permite que Cordero esté quieto por la inicial. Ya se desplazaba a su costado izquierdo Jason Atondo. No se pudo quedar con ella. Y esto le abre la puerta a un siempre peligroso Ángel Reyes. Vemos la repetición del batazo. Ahí, mi querida Chelsea Guzmán, buenas tardes. No la pudo levantar Atondo.
3: Sí, ahí veíamos la repetición. Diosco, muy buenas tardes para ti y para Charlie. Se coloca con dos outs en la pizarra entonces Andretti Cordero. Vendrá el venezolano Ángel Reyes. Ayer pegó doblete, pero se fue bastante molesto después para el final del juego, sabiendo que puede aportar más todavía.
1: Batazo en el callejón de Shorty, tercera, y se va buena de Gil. Tendremos corredores en primera y en segunda. Por cierto, el batazo de Andretti Cordero quedó como imparable también. Así que son hits consecutivos con dos outs. Y así, con dos fuera, la novedad es que él quiere fraguar algo, hacerle daño a Carrillo. Aquí está, no esperó nada. Solo una recta esquina exterior, jala bien con autoridad. En el meditito callejón de Shorty, tercera. José Rondón viene a batear. 9 cuadrangulares, 39 remolcadas. Es un bat peligroso, es una artillería importante esta de Aguascalientes. Ayer hizo 5 carreras, pero no les alcanzó en una noche donde Tabasco pegó 19 imparables. Strike cantado el primero, a media velocidad. Y esa jornada de ayer permitió a los Olmecas subir su averaje colectivo a 314 y colocarse hoy otra vez en el segundo lugar de bateo colectivo de toda la liga. Pero aquí amenaza el escuadrón visitante con un picheo bajo y abierto. Nos vamos a la contabilidad de una bola con un strike. Los Olmecas han logrado encontrar un equilibrio entre picheo y bateo, porque hoy también el cuerpo de picheo de forma colectiva amaneció en el tercer lugar de la competencia. En segunda Cordero, en primera Ángel Reyes, dos de los baluartes en los últimos años de los Rieleros de Aguascalientes. El batazo es elevado, pero de foul, con un swing descolgado hacia la esquina de afuera, salió por el picheo. Y allá sigue la rebatinga por la pelota. Ese señor se quedó con la esférica. Ahí un pequeñín por ahí hacía por ella. Pero sí se lo hizo el señor, dijo, yo me la quedo. Pudiéramos pensar que se la regalaría al pequeñín, no sucedió. Válido también. Una bola con dos strikes y dos outs y dos en las bases. Prepara Carrillo, viene para home picado, pierde la pelota Espinosa, viene el tiro a tercera. Vamos a ver qué dice la player, out en la antesala. Intentó llegar sano y salvo, y aunque la hizo de emoción Iván Basurto, al final termina esperando el desenlace de la jugada. Tenía la bola del guante el Guti Murillo y así cayó el tercer out. Viene el tiro a tercera por parte de Alan Espinosa. Les dejamos con la repetición, sí, ahí lo tocó. Y finalmente cayó el tercer out. Se va a la parte alta del primer episodio del domingo beisbolero, tercero de la serie del centenario. Rielero, cero carreras. Los Olmecas vendrán a batear.
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9: La noticia se regó de que un caballo...
3: Arroyano en el jardín izquierdo. Y bueno, Diosco, al menos jugando... El tema de la ofensiva del line-up, hay 6 mexicanos en ese line-up.
1: Punto interesante, en una liga donde pues ya tenemos muchos extranjeros, hoy vemos a 6 en el line-up y eso es muy bueno. Michael Serrano por el left, Amílcar Gómez en el central, José Rondón en el derecho. En la antesala Ángel Herro, en el short Gabriel Noriega, por la intermedia Matt McDermott. En primera Andretti Cordero y el catcher es Gabriel Lino. El apoyo del abridor Greg Duncan, aquí lo vemos, pitcher derecho. Le ve con una recta al centro a Randy Romero, está encantado. Se fueron en blanco los rieleros, viene a batear. Entonces el cachanilla toca la pelota, foul. Greg Duncan es quien está lanzando por parte del escuadrón visitante. De 27 años, decíamos, él no fue drafteado por ningún equipo de grandes ligas. Dio el salto directamente de la pelota colegial al béisbol de ligas independientes. 4 jonrones, 18 empujadas para Randy. Ayer tuvo una gran jornada, pegó 4 hits. Con un lanzamiento arriba, picheo malo, una bola con 2 strikes. Se robó 3 bases, ya regresó a la batalla del liderato de robos. Ya veíamos ahí bien colocado, por cierto, Ornelas también con 21. ¿Quién le envió que viene para home foul?
3: Y hablando de Julián Ornelas de Osco, ayer hubo otro accidente ahí con el tema de las mascotas. Uh-huh. Ahí en el juego con los charros. Ahí se tropezó, me parece que Julián Ornelas con una de las botargas. Y a la otra vez expulsaron a una de los toros de Tijuana.
1: El batazo es de Falcon, el swing descolgado, accidentado la jornada. Ayer se volvió a lastimar a Félix Pérez, lo que ya adelantábamos.
3: Y fue la misma pierna de donde ya tuvo la cirugía el año pasado del
1: tendón. No, una pena lo que ha sucedido en los últimos años con Félix. Sin duda alguna, un gran pelotero, pero ya ha quejado bastante por lesiones. Una recta muy alta y adentro para Randy Romero, 2 bonas con 2 strikes. Hablabas del tema de Ramiro Peña, que estábamos indagando. ¿Sabes qué? Se lesionó también Willie Calhoun de Charros y se va a perder 6 semanas. Buen bateador, el ex Big League. Lanzamiento para Jordan, otra vez batazo foul. Y le saca picheos. Dicen que en los arranques de los juegos, los primeros bats deben de tratar de hacer eso, sacarle picheos. Independientemente de que te hagan auto, ¿no? Lo ideal es que no. Pero para que tus compañeros empiecen a ver cómo anda el repertorio del pitcher rival en turno. Por lo pronto aquí la cuenta está en el 2-2. Cuida la raya de entrada Ángel Herro. Otra vez batazo de foul. Se mete al callejón de short y tercera Gabriel Noriega. Y bien metido hacia la zona de primera y segunda con bateador diestro está Andretti Cordero. Le juega bastante corto José Rondón por el jardín derecho. Está Rondón en el derecho. Sí. En el izquierdo Michael Serrano. Y por el central sí se mantiene Amílcar Gómez, que ha tenido una muy buena serie para la novena del riel. Trabaja de frente Duncan sin gente en las colchonetas. Apenas estamos cerrando la primera entrada. Picheo abierto y de un 0-2 ya lleva la cuenta Randy a 3 bolas con 2 strikes. Empieza a haber un poquito de viento. Se ha sido una jornada calurosa como ha sido las últimas semanas en la capital tabasqueña, pero parece ser que hay una temperatura un poquito más agradable hoy para ver el juego aquí en el estadio. Lanzamiento para Hall, línea fuerte que toma de aire en primera base. Ahí estaba colocado Andretti Cordero, justo a la ubicación, decíamos, cargadísimo hacia la zona del callejón de primera y segunda, y ahí fue el batazo de out de Randy Romero.
3: Pero fue un gran turno por parte de Cachanilla, sacándole una cantidad importante de lanzamientos al abridor hidrocálido. Ahí vemos a un picheo bajito y abierto que hace el contacto Randy. Vendrá Jason Atondo, el sinaloense, el parador en corto, tomar turno. Ayer Jason conectó par de imparables, produjo carrera y también se estafó una colchoneta.
1: Y le abre con un lanzamiento en recta y con el cabatazo foul, hace el intento Lino. En las gradas, me acordé de Lino Ramírez, hombre, saludos al buen Rosalino. Baluarte de tantos años en los deportes de la XCBA, programa legendario. En la radio tabasqueña, un abrazo a Rosalino, que le decimos Lino de cariño, pues. Ese es apellida, sí, Lino, Gabriel Lino y es venezolano. 0 bolas con un strike para Jason Atondo, recta potente pero arriba. Una bola con un strike. 95 millas, su recta que acaba de lanzar Duncan, nada mal. Ya decía Chelsea lo bien que anda Tondo, bateando para 326 sin cuadrangular. 23 revolcadas, aquí está elevando en zona foul. Ahora sí parece tener espacio el catcher. Ya se quitó la careta, ya se quedó con la pelota. Ha caído el segundo out, se quitó la careta. Hay una canción de Yuri que así dice, ¿no? Quítate la careta, pero esta es la careta del catcher. Me acordé ahorita, ando recordando a mucha gente conocida hoy. Es domingo y estamos
3: contentos. Es que es domingo.
1: Bueno, ¿quién si viene a batear Severino, que hoy está como designado.
3: Como designado, tercero del orden, el ambidiestro dominicano. Ayer también se fue perfecto. De 4-4, Junior Severino. Conectó 4 imparables, todos sencillos, y produjo carrera.
1: Bueno, y eso hace que esté como segundo mejor bateador de la liga, ¿no? Con un robusto 378. Batazo por primera, pegadito a la raya, qué bien la levanta Andretti Cordero, le pide calma a su pitcher. Duncan va de vuelta a la caseta y toca la inicial a Andretti Cordero. Así que empieza bien la serpentina del abridor estadounidense de la visita. Una completa, amigos aficionados, en el domingo beisbolero, aquí en Centenario de Villahermosa, Tabasco, tercero de esta serie. Van de la mano tempranito Rieleros y Olmeca, 0-0.
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3: Charlie se quedó bateando en el turno anterior. José Rondón. Lo veremos de nueva cuenta porque fue puesto out ahí en la tercera Andretti Cordero. Y con ello también vendrá Ángel Erro y Gabriel Norena de manera obligada a enfrentar aquí a Raúl Zoe Carrillo.
2: En la tanda correspondiente al episodio número 2, apertura. Les saludamos con el gusto y el placer de siempre. Aquí está el bateador en turno del conjunto de los Rieleros, Rondón, conectando batazo de foul hacia atrás. La tanda, Rondón, Erro y Noriega, el equipo del Riel, la gente de Aguascalientes. En la apertura del segundo capítulo, medio swing también de parte de Rondón, la pelota hace contacto con la madera y va de foul hacia atrás, el segundo strike. Muchas gracias a toda la gente amable, siempre reportando la transmisión a través de nuestras plataformas digitales. Contacto en dirección de jardín izquierdo, corto. Trae el batazo de frente rápidamente al left field del conjunto de los Olmecas de Tabasco. Ahí viene bajando rápidamente Arellano, que hoy cubre el left. Se coloca y captura. Batazo muy elevado, conectado por Rondón, dominado aquí para que caiga el primero fuera en la apertura de la segunda.
3: Y vendrá Ángel Erro, el antesalista hidrocálido, a tomar su primer turno de la noche. Buenas tardes, noche. Ante Raúl Zoe Carrillo.
2: Con las bases limpias, aquí está Erro. Esperando el primer envío, lo deja pasar, es alto y pegado, bola la primera. La bola, no strike, un out. Dos ganados, dos perdidos para el abridor de los Olmecas. Fue parte de la rotación inicial de pitcheo del equipo tabasqueño. Patazo, una línea floja que va bien colocada en dirección de la pradera central. Nada que hacer ahí para Castellano y Atondo. Alrededor de la intermedia, la bola pasa franca de imparable. Sin mucha potencia el batazo, pero sí bien colocado para que tengamos a Erro atizando el tercer imparable hidrocálido. El turno corresponde ahora a Noriega, batea para punto 211. Ahí está el coach de primera base, alguien que jugó en sus años mozos con los Olmecas, Antonio Tony Aguilera. Strike cantado en la zona interior. Turno para Noriega. Dos vuelas cercas, nueve remitidas. En preparación, Zoe Carrillo. Con hombre en la inicial. Abriendo bastante. Batazo potente. La pelota pasa. Buena de Gil en dirección de la pradera central. Noriega también con un contacto sólido. Bien colocado. Prácticamente pasando sobre la intermedia ese batazo. Y nuevamente los del Riel están colocando corredores en primera y en segunda con solamente un out.
3: Y es que ayer Gabriel Noriega, Charlie, conectó par de dobletes, el venezolano. Y eso permite que venga Gabriel Lino a tomar turno. Gabriel Lino que entró ayer en el juego después del fuerte golpe que se llevó por ahí Villalobos.
2: En efecto, tuvimos a Fernando Villalobos como receptor inicial en el partido, hombres en primera y en segunda. Carrillo con el envío aquí en contra del sudamericano. Strike cantado, la dejó pasar. Lino batea para punto 233 con dos vuelas cercas, ocho remitidas. Cuadro tabasqueño instalando la trampa para buscar la posibilidad de el doble crimen. Apertura del segundo capítulo. El envío hacia el plato, batazo bien colocado al derecho. La bola pica, se extiende, va al rincón de los 325. Esto va a traer ya la carrera de la quiniela para los rieleros. Ahí está cruzando Erro, la registradora. Un batazo que toma sumamente cargado al jardín derecho del equipo de los Olmecas de Tabasco, en este caso Guti Ruiz, hacia la pradera central. El batazo va sumamente pegado a la banda y esto remite ya a la primera carrera visitante.
3: Y con un solo out en la pizarra, va a haber una charla en el centro del diamante. Ya saltó al terreno Héctor Velázquez, el coach de picheo de los Olmecas. Se acercó también todo el cuadro ya. Por la tercera está corriendo Gabriel Noriega, por la segunda Gabriel Lino. Y vendrá Matt McDermott, que ayer no tuvo actividad con los hidrocálidos, pero hoy está de regreso en el line-up.
2: McDermott que abrió la serie con un buen fildeo, no pudo aportar mucho a la ofensiva, pero sí estuvo haciendo extraordinarios lances alrededor de la intermedia. Este Matthew McDermott ya termina la charla con el instructor de lanzadores del conjunto de los Olmecas, con el abridor Raúl Zoe Carrillo. Hay dos corredores en posición de anotar en segunda y tercera. Pitcher hacia el plato, batazo incómodo en dirección de jardín derecho. Ya se va desplazando Guti, captura la pelota. Ya no viene el tiro hacia el plato. Aprovecha entonces para meterse Noriega en pisa y corre. El tiro por parte de Guti Ruiz fue a tercera para evitar que Lino pudiera desplazarse a la antesala. Así que, fanáticos, ya tenemos dos carreras para el equipo rieleros.
3: Y rápidamente se va a abrir el line-up de los hidrocálidos, Charlie. Vemos un picheo alto y pegado que le gusta ahí a McDermott. Fue lo suficientemente profundo para dar oportunidad que viniera Noriega desde la antesala, aunque ve velocidad. Vendrá Amílcar Gómez, el tapatío.
2: A la primera pichada conecta, batazo elevado profundo por el jardín derecho. Allá va el jardinero central, imposible, no le puede llegar Romero. La pelota quedando a la deriva, viene la tercera carrera hidrocálida. Y va a llegar entonces a Amílcar Gómez hasta tercera. Tremendo batazo profundo, hace un esfuerzo extraordinario Randy Romero. No le pudo llegar a ese batazo con potencia profundo de el jalisciense Gómez.
3: Y también ya estaba muy cerquita por ahí Guti Ruiz, que fue importante el que pudiera ir a apoyar a su compañero para que de esta manera no pudiera pensar en irse hasta home ahí a Amílcar Gómez. Michael Serrano, que ya se ponchó tirándole en la primera ocasión que enfrentó a Carrillo.
2: Rally de tres carreras para el conjunto visitante. Hay dos fuera. Y hay otra posibilidad de anotación por parte del conjunto visitante con este triple de Amílcar Gómez. Batazo de foul por parte del nativo de Pinar del Río. Aquí está Michael Serrano bateando para un vigoroso punto 382. 18 remitidas para el cubano. Batazo por el short, en el fondo la tiene a Tondo. Rápido el tiro a la inicial, quieto en primera. Safe en primera base y este batazo al cuadro le permite a Serrano remolcar una cuarta carrera visitante.
3: Llegó barrido de cabeza ahí Michael Serrano. Vemos el picheo bajito, cómo sacó el bat ahí el cubano mexicano. Hace un...
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4: Cuatro carreras, 4-0, en favor de Aguascalientes.
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11: El día de ayer conectó un doblete, produjo carrera, anotó también y negoció un pasaporte.
4: Ya viene el picheo del lanzador abridor. Por parte del conjunto hidrocálido ante Seth Beer, cuarto en el orden, se fueron en tres los olmecas en la culminación de la primera entrada. El envío viene hacia el plato, picheo alto por parte del abridor Duncan. Cuatro carreras, muy importantes para el equipo de los rieleros, cuatro carreras, siete imparables, no pecado para la gente del riel. Alto el picheo aquí para el bateador a la manera de los zurdos, Seth Beer. La tanda, Beer, Ruiz y Castellano. En la búsqueda de una barrida más de los olmecas en esta campaña. Duncan buscando la zona lejana. Con ese picheo queda totalmente afuera. La cuenta para Seth Beer, 3 bolas con un strike. Este es el béisbol de la Liga Mexicana a través de IM Sport. Picheo alto, lo perdió, pasaporte. Primer olmeca que logra envasarse. Y ahí vienen los olmecas a tratar de venir de atrás. El partido es joven, apenas. Estamos en el fondo del segundo capítulo. Y la artillería de los olmecas es la segunda mejor productividad en lo que va de la campaña.
11: Guti Ruiz, que ayer fue uno de los MVP. Guti ayer se fue de 4-3 con un importante cuadrangular, productor de 3 carreras. El séptimo vuela cerca de la campaña para el tabasqueño.
4: Y ayer se lo conectó a pitcher zurdo Guti Ruiz. Strike cantado, lo dejó pasar, buena velocidad por parte de Greg Duncan. Bateando para punto 309. Manteniendo ese ritmo bateador. El tabasqueño, picheo queda alto. La cuenta está en una bola con un strike. 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Tradición de buena radio. 1-1. Strike cantado. Parecía ligeramente afuera ese picheo, sin embargo, considera

0: el principal alcanzó a morder la zona exterior. Hombre por la inicial, Seth Beer, quien acaba de negociar la cortesía. Le tira a Guti y conecta batazo de foul hacia atrás. Cuatro grandes carreras para el equipo rieleros. Ayer fabricaron cinco y la victoria fue para los Olmecas. 8 carreras por 5. Da cuenta una bola, una bola, 2 strikes, no hay out. Ahora es el equipo de Tabasco que intenta colocar gente en los senderos. Seth Buehler resulta ser el primer bateador de los Olmecas que logra alcanzar el primer saquillo. Duncan en el lanzamiento, picheo bajo. Pierde la pelota y el receptor Lino, la pelota en juego, indica el umpire, sin embargo queda cerca. La cuenta para el bateador. Agustín Ruiz es de 2 y 2. Sigue llegando el público aquí al inmueble de Ciudad Deportiva. El tradicional centenario, batazo trazado en dirección del jardín izquierdo. La pelota va con el público. Estadio reinaugurado en abril del 2023. Y bueno, luego de que pues prácticamente se derribó la estructura original del estadio. Bola en la tercera, un cambio de velocidad. La deja pasar Ruiz y la cuenta va al límite. 3 bolas, 2 strikes. El público comienza a ambientarse aquí en las tribunas del estadio de casa. La casa de los Olmecas. Batazo violento entre tercera y short. Esfuerzo del antesalista, nada. La pelota dice, seguiré mi viaje. Y va el imparable de Guti Ruiz, que sigue manteniendo su gran nivel ofensivo. Y aquí está, hacia la banda contraria, conectando el primer inatrapable de los Olmecas.
1: Un gran turno el de Guti Ruiz, Charlie, haciendo trabajar ahí a Greg Duncan. Y un picheo un tanto arriba, saca el bat ahí Guti Ruiz a banda contraria. No sé si vaya a haber alguna charla en el diamante, que, pero me parece que es directo el Che Reyes el que está saltando el terreno.
0: En efecto, es visita directa por parte del Che Reyes.
1: Van a buscar la manera de trabajar aquí a Ángelo Castellano, el venezolano.
0: En efecto, y ahí están las indicaciones para Greg Duncan. Y sabe el Che Reyes la importancia de esta ventaja, no quiere que se le diluya en un abrir y cerrar de ojos, así que inmediatamente va en la primera visita de forma directa el propio manager a platicar con su abridor cuando viene Ángelo Castellano, el hombre que cubre la intermedia. Seth Beer corriendo por la segunda base. Agustín Ruiz con la primera línea, el primer inatrapable para los Olmecas, corriendo por la inicial. Los Olmecas también necesitan armar un buen rally para acercarse en el score. Duncan trabajando de costado, pichó hacia el plato. El slider ahí, cayendo en zona buena, strike el primero. Saludos amigos allá en Aguascalientes. Estado de gran tradición beisbolera en la República Mexicana. Gracias por acompañarnos. Aquí están sus rieleros. Rola violenta por la intermedia de un bote al short. Un out a primera, double play. El batazo salió propicio para que rápidamente el Ministerio de la Defensa de Aguascalientes se encargara de hacer lo propio. De segunda short a primera, double play. Y avanza a tercera base Seth Beer cuando ya hay 2 outs.
1: Funcionó la charla que tuvo ahí el Che Reyes con su lanzador. Se mueve la tercera, el norteamericano Seth Beer. Vendrá Alan Espinosa, el receptor, el mexicano, a tomar su primer turno de la tarde de este juego. Hay 2 outs en la pizarra ahora. Se aclara un tanto el panorama para el picheo hidrocálido.
0: Viene a batear Alan Espinosa por primera ocasión en la búsqueda de un contacto valioso para no desperdiciar ese corredor a 90 pies de home. Cuatro carreras impulsadas, dos para la calle para Alan. Duncan viene con su envío, picheo. No, dice el umpire. La segunda bola aquí para el receptor, séptimo en el orden. En el círculo para bateadores en espera, el experimentado Agustín Murillo, el hombre que cubre la tercera base. Beard desplazándose hasta tercera con el batazo para doble play de Castellano. Picheo pegado, uy, alcanzó ahí a Alan Espinosa. Por la ruta del dolor va a caminar hacia primera base el receptor de los Olmecas. Se van a colocar corredores en primera y en tercera, y viene Agustín Murillo a cobrar su primer turno.
1: Ahí vemos donde le pasó la pelota por todo el brazo a Alan Espinosa, y es que bueno, en la zona de ahí no usa nada de protección el receptor. Guti Murillo por su primer turno de la tarde. Murillo que en el primer juego lo vimos tomando turno a los rederos.
0: Aquí viene a comparecer por primera ocasión ante Greg Duncan. Hombre en primera, hombre en tercera. Lanzamiento al plato. Es picheo alto, a juicio del umpire. Sin embargo, Lino, el receptor hidrocálido, ya retó y espera la determinación del ABS. Es bola, finalmente. Se mantiene la determinación original del umpire. La primera bola entonces para Agustín Murillo. Después Carlos Arellano, de haber oportunidad. El hombre que está cubriendo la pradera izquierda. Tratan de mantener vivo este ataque aquí los Olmecas. Una bola, no strike. Picheo recta sobre el plato. Lanzamiento de 93 millas. Saludos a todo lo largo, a todo lo ancho del territorio estatal. De la sierra a la costa tabasqueña, a los pantanos, de la Chotalpa hasta la zona de los ríos. Una bola, un strike. Lanzamiento ligeramente adentro, sin embargo el umpire dice es el strike número 2. Seis producciones para Murillo en lo que va de la campaña. Domingo de béisbol. Ya se prepara Duncan. Aquí está conectando. Alto fly, rompe nubes. El segunda base. También viene el derecho. La pelota está cayendo y no se pusieron de acuerdo, amables fanáticos. El segunda base y right field. Y Burr viene al plato con la carrera de los Olmecas. Qué desafortunada falta de comunicación aquí por parte del jardinero derecho y el segunda base. Hasta acá escuchamos el grito del right field pidiendo el espacio Chelsea, pero después no pudo hacer la atrapada del tercer out.
1: Es que también me parece que por un momento Charlie McDermott pierde por completo de vista la pelota. No se puede, no pueden hacer la jugada. Y eso permite que ya venga la carrera número uno de los Olmecas. Creo que quedó marcado como imparable para Guti Murillo. Vendrá Carlos Arellano, el jardinero izquierdo.
0: Era prácticamente un elevado al cuadro. Aquí está Arellano, swing, le tira. Y bueno, es un horario complicado para los fildeadores. Tiras la mirada al firmamento, es una tarde bastante, bastante gris. Sin probabilidad de lluvia en este instante aquí en el Centenario. Y eso complica la visibilidad para los jardineros y para los infielders cuando sale un elevado de esta magnitud. La cuenta, una bola, un strike, dos outs. Ahora los Olmecas a tratar de acercarse por lo menos a la mitad del camino por ese corredor que está por la intermedia. Es Alan Espinosa. Murillo por la inicial. Rola, no corta el pitcher, la pelota queda a la deriva. logra sacarla ahí, el segunda base le pasa al short, el force out del 4 al 6. Qué gran lance de segunda base, evitando mayores aprietos. El pitcher no pudo controlar el batazo violento de Arellano. Vean ustedes la repetición, le quita fuerza, le cambia la trayectoria. Y rápidamente el segunda base puede tomar la esférica y conectar con el campo corto. Noriega para el lado número 3. Sin embargo, los Olmecas lograron ya aparecer en el pizarrón. Dos entradas completas en el nuevo centro ceremonial del béisbol en Tabasco. El centenario, Rieleros tiene 4, Tabasco una carrera.
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6: Chico Che, Carmito y ahora Chemané y el Dini apoyando a los Olmecas de Tabasco, el mejor equipo del mundo.
7: La entrada con un picheo bajo y abierto, sigue la loma. Raúl Zoe Carrillo. Ganando Rieleros 4-1, tratan de llevarse una victoria de su gira sureña que no ha sido buena para este equipo de Enrique Reyes. Ángel Reyes precisamente es el que batea. Pichó que viene para Jones, strike cantado. Una bola con un strike y los Olmecas ya se acercaron. Una carrera en el fondo de la segunda entrada. Así que una movida parte o segundo episodio, un movido segundo episodio. En este domingo 14 de junio del 2026, el tapatío viene para home, batazo fuerte al izquierdo y la pelota pica de hip. Es un hecho que sigue batallando Raúl Zoe Carrillo desde la segunda entrada. Así que hay hombre en primera, sin out, sí vendrá a batear José Rondón. Rondón tiene un elevado al jardín izquierdo, va de uno nada. Vamos, la repetición del batazo, lanzamiento hacia la esquina interior. Recuerden que a partir de martes los Olmecas van a gira larga. Serán en Saltillo contra los Araperos. Saltillo que le ganó la serie, por cierto, ya al Águila. Y buscaban hoy, pues llevarse 3 del Puerto Jarocho. Batazo elevado, foul, hace el intento Seth Beer. Se está posicionando el norteamericano, se quedó con la pelota. Buena la lectura de inmediato en el batazo por parte de Mr. Beer. Se queda con la esférica y así tenemos el out número 1. Ahora que hablaba Charlie de Tony Aguilera, que fue uno de los grandes refuerzos que consiguieron los Olmecas al año siguiente del campeonato, ¿verdad? Lamentablemente se lastimó Tony Aguilera, pero venía con un gran cartel de Monterrey. De esos peloteros que llegaron al año siguiente del título, Tony Aguilera, Oscar Fentanes, que se convirtió en una leyenda de la organización. Bateando Ángel Erro, con corredor en primera, 4-1, ya salió para la intermedia del corredor, el hit and run y el batazo foul. Y así se convierte en el primer strike. Erro va de 1-1, hoy tiene imparable. Y por ahí llegó otro pelotero, ahora se me escapa, junto con Fentanes y Tony Aguilera. Y Fentano pues sí se quedó muchos años. Aguilera tuvo por ahí lesiones aquí. Tony Aguilera también parte de aquellos sultanes campeones del 91, de la mano de Aurelio Rodríguez. Vamos con el turno del de Navojoa, Sonora. Ángel Erro, que va a pasar una recta que se queda arriba, lanzamiento malo. Una bola con un strike. Gracias por continuar con nosotros. Ya está la actividad en todo lo que da, y de hecho pizarra final, decíamos, Pericos le ganó en Puebla 6-1 a Tijuana. Aquí va ganando Aguascalientes, 4-1. Batazo fuerte de frente al short. Qué bien levanta Tondo. Él pisa la intermedia, tiró la inicial y se completa el doble play. Así que en la ruta de la doble matanza 663, la maquinaria del doble play hace el trabajo en apoyo de Raúl Sue Carrillo, que cuelga el cero. Se va a la parte alta de la tercera entrada en el tercero de la serie en Villahermosa, Tabasco. Y en el domingo de béisbol, 4-1 Rieleros Olmecas.
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1: Desde el Parque Centenario de Osco, el tercer juego de la serie entre los Rieleros y los Olmecas. Se abre por segunda ocasión el line-up por parte de la tropa tabasqueña. Randy Romero, Jason Atondo y Junior Severino vienen a enfrentar aquí a Greg Duncan por segunda ocasión en la noche.
7: Vámonos al cierre de la tercera entrada con Aguascalientes ganando 4-1. Está elevando Randy Romero. Dentro del cuadro, ahora en zona faula, busca el antesalista, es Angelero, se quedó con la pelota y rápido ha sacado el out número uno Greg Duncan. Todavía tiene tiempo, amigo aficionado, de venir al estadio a apoyar a los Olmecas, porque después de este juego viene gira larga. Zaraperos de Saltillo, Toros de Tijuana, Conspiradores de Querétaro en ese orden, luego el juego de las estrellas en Monterrey y de ahí Bravos de León y Querétaro otra vez siguiendo de gira. Bateando ya Jason Atondo, strike cantado, el primero recta al centro para el sinaloense. Adentro jugando Ángel Herro, un poquito más profundo Andretti Cordero, jalado hacia la zona de primera y segunda con un lanzamiento abierto. Emparejamos la cuenta en una bola con un strike, mejorando la entrada en el gran coloso de la colonia Tasta y Rieleros, que quiere rescatar el último de este enfrentamiento. Se quedó arriba, el pichó con velocidad. Dos bolas con un strike para Tondo, que hoy va de uno nada. Con elevado de foul al catcher. Eso fue en el arranque del juego, en el primer episodio. Empieza a caer la noche en la capital tabasqueña. Cerramos series interzonas aquí en este escenario. Swing le tiró y no encontró nada. A la velocidad un tanto arriba le gustó a Jason. Dos bolas con dos strike ayer. Decíamos, hubieron dos dobles carteleras. Y en el caso del México, le ganó los dos juegos en Jalisco a los Charros. Batazo de foul, seguimos en el 2-2. El primero 7-4. Y el segundo lo ganaron 8-2. Otra doble cartelera. Pericos el primero, 4-0 a Toros. Y el segundo fue para Tijuana. Con marcador holgado. 13-2, pero ya hoy Puebla amarró la serie con su triunfo de 6-1. Batazo elevado. Corto de Atondo por el izquierdo, tan corto que la busca el shortstop y es precisamente Gabriel Noriega que se queda con la pelota. Así tenemos raudo y veloz el segundo out. En otras pizarras de ayer, Piratas apaleó en Monterrey 15-4 a los Sultanes, que no andan bien, no andan bien los regios, no atraviesan su mejor momento. Bravo si anda bien y le ganó 9-4 en el domingo Santana a los Algodoneros de Unión Laguna. Guerreros de Oaxaca 6-2 a los Dorados en Chihuahua. Zaraperos, ya decíamos, al Águila 5-2 para amarrar la serie y ya van ganando hoy 3-1. Batea Junior Severino con un picheo abierto, lanzamiento malo. Junior Severino en la caja de bateo. Va de uno a nada, una rola fuerte, pero de auto en el primer episodio. Tecolotes perdió en Querétaro 9-7 contra los conspiradores, duelo de cañonazos. Cuando Severino va a pasar una recta arriba otra vez, dos bolas sin strike. Y Caliente de Durango le ganó 7-4 a Leones en Yucatán y los duranguenses así aseguraron la serie. Bueno, nos falta una pizarra en Monclova, Cedros le ganó 6-5 a los Tigres. También esa serie ya es del lado del equipo norteño. Hay dos fuera. Y Duncan, que quiere colgar la argolla, viene para home muy abierto. Otra vez, tres bolas sin strike. Y aquí Olmecas, que le ganó 8-5 a los Rieleros de Aguascalientes. Ya la jornada moviéndose por todos lados. En Monterrey, Sultanes 3-2 a Piratas en la sexta alta. Aguanta todo el camino Severino, strike cantado el primero. En Querétaro, quinta baja, sexta baja, conspiradores le va ganando 3-2 a los Tecolotes. En Jalisco, Diablos 4-3 a los Charros. En la cuarta baja, lanzamiento pegado y Severino va a recibir la base por bolas. Con dos outs, los Olmecas de Tabasco intentan armar algo y seguirse acercando en el pizarrón. Vendrá a batear Seth Beer. Hablando de boletos gratis, Beer recibió la base por bolas en la entrada anterior y él timbró la carrera que al momento tienen en el score los de casa. Algodoneros quiere sacar uno en León, le va ganando 2-0 a los Bravos en la sexta alta. Tigres le va ganando 2-0 a Cereros en la tercera baja. Caliente y Leones 0-0 en la cuarta alta, ya en la Blanca Mérida. En la inicial corriendo con la potencial carrera número 2, Junior Severino, picheo para la goma, alto y abierto. Está perdiendo, no encuentra esa esquina de afuera para bateador zurdo. Por eso Gabriel Lino se ve para medio camino entre home plate y el centro del diamante a dialogar con su pitcher. Uno y nada. Zaraperos 3-1 al Águila en la segunda alta. Y decíamos Perico 6-1 a Toros. Esa es pizarra final. Aquí Aguascalientes 4-1 a los Olmecas en la conclusión del tercer tramo. De costado, Greg Duncan viene para home. Línea fuerte del callejón right center y la pelota va a picar y se va hasta el fondo del parque. Ya dobló por segunda Severino. Ya dobló por tercera y viene la registradora. El tiro del cortador se va a quedar con la pelota McDermott. Va a timbrar desde la inicial Severino. Vuelve a hacerlo Mr. Beer, produce carreras, este batazo bien colocado del callejón a lo más profundo del right center. 4-2 se coloca la pizarra. Una entrada que parecía tranquila para Greg Duncan se transforma ya en carrera. Y está el swing educado, elegante de Seth Beer. Y con dos outs, nunca paró de correr Severino, tuvo la autorización del coach de tercera. Lo mandó de todas Gilberto Sotomayor. Y esto hace que la diferencia ahora se recorte por la mitad. 4-2, Rieleros al frente. Va a haber plática en el centro del diamante. Giovanni Carrara, el coach de picheo. Una plática rápida con Ponce. Viene a batear a Agustín Ruiz, que hoy ya tiene un imparable. Vuelve a aparecer el bad productor a la hora cero de Seth Beer. Y esto hace que Tabasco ahí poco a poco vaya acercándose en el pizarrón. Agustín Ruiz, 7 cuadrangulares, llegó ayer a 36 producidas en una gran temporada para él. Lo que ya pinta como su consolidación en la Liga Mexicana de Béisbol y ha incrementado su porcentaje de bateo a 313, ya contando el imparable que dio hoy. En segunda, no abre mucho, Seth Beer, significa la carrera número 3 de los de casa. Pichó para home, la rola por la intermedia, ya le llegó McDermott, tiró a la inicial y vía 43 tenemos el tercero. Sin embargo, los Olmecas se acercan en el pizarrón. 3 completas en el domingo de béisbol, tercero de la serie aquí en el Centenario. Rieleros 4, los Olmecas tienen 2. Volvemos.
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0: Bien, volvemos, amigos, para la parte alta de la cuarta entrada. Este último de la serie que va ganando Rieleros 4-2. Los Olmecas, Charlie, se han acercado y nos queda todavía mucha historia. Adelante, Playboy.
1: En efecto, mi querido Dioscórides, a la mitad del camino aparecen ya los Olmecas cuando nos vamos a la primera parte del cuarto inning. Aquí está Noriega, que conectó batazo doblete en su turno anterior, el primero, y timbró la carrera número... la segunda carrera en ese rally de cuatro del conjunto rielero. Aquí le tiró toda orquesta ante el picheo de Raúl Zoe Carrillo, no encontró nada. 4-2 el score, rolling lento, de frente a Jason Atondo, va el tiro con tiempo, preciso a la inicial, y han nullificado a Gabriel Noriega en la ruta 63. Amables fanáticos, aquí en la apertura del cuarto capítulo, ya tenemos el primero fuera.
0: Bueno, importante para Tabasco, ahora que han ido logrando recortar la diferencia, que Aguascalientes no vuelva a hacer daño. Carrillo colgó ceros en la primera y en la tercera entrada, pero esa segunda, difícil de cuatro anotaciones, es lo que al momento carga la balanza del lado visitante.
1: Las bases limpias. Y aquí está Gabriel Lino, que también tiene doblete remolcador en su turno único anterior. Ya se prepara el tapatío. Rola violenta por tercera base. Fair ball, pegado a la línea. La pelota va al rincón de los 325. Y ahí está Gabriel Lino destapándose con su segundo extra base. Segundo doblete. Un batazo pegado a la línea de cal de tercera. Dios creo, sin oportunidad para el experimentado Murillo.
0: Ha demostrado buenas habilidades con el bat de este catcher venezolano. Y fue parte de ese ataque que decíamos del segundo episodio. Pegadito a la raya por tercera, nada que hacer para Agustín Murillo. La potencia número 5 de la visita se coloca en franca posición de anotar. Y antes del turno de Mac McDermott, hay plática entre Alan Espinosa y Raúl Carrillo.
1: Y de tiempo el receptor del conjunto de los Olmecas. Y es que Rieleros no quiere dejar perder la ventaja. Ya se acercaron a los Olmecas a dos carreras. Pero vamos a aprovechar este paréntesis para enviar saludos a don Manuel Aguirre. Está viendo el partido aquí en la capital tabasqueña. Don Manuel Aguirre es hermano de Juan Aguirre, el famoso Chilapa, excelente center field en la liga tabasqueña en la época dorada. Así que saludos a don Manuel, y desde luego recordamos al gran Chilapa Juan Aguirre, tremendo center field, tremendo pelotero, también hermano de don Enrique Aguirre. Así que abrazo para todos, para la familia Aguirre. Aquí está Matthew McDermott, noveno en el orden, con hombre por la intermedia. Tiene remolcada con sacrificio fly, de botes altos por tercera. Murillo se ajusta, levanta el roll y tira a la inicial y saca por medio paso en ruta 53. El batazo saltarín emplea a fondo aquí al experimentado antesalista del conjunto de los Olmecas. No se mueve Lino desde la intermedia, segundo out. Allá va Luis Carlos Rivera, me parece que lleva el teléfono en la mano, y va a ser todo para Carrillo. Así que fanáticos, hombre por la intermedia, dos outs. Carrillo se irá del partido con 3 2/3 de labor monticular. Llamada al bullpen, breve pausa. Regresamos, no se vayan. Apertura del capítulo número 4. Ventaja del conjunto del Riel, 4 carreras por 2.

0: por parte de los Olmecas, el zurdo mexicano, viene a enfrentar con dedicatoria especial aquí al ambidiestro tapatío Amílcar Gómez. Está corriendo por la segunda colchoneta Gabriel Lino después de conectar ese doblete. Y se abre por tercera ocasión rápidamente el line-up de los Hidrocálidos, Charlie.
1: Muchas gracias, Chelsea. Tiene un crédito sin derrota en la campaña el látigo zurdo Carlos Vázquez. Aquí está Gómez, que tiene rolling por la intermedia, batazo triple, remolcador, y también pudo timbrar desde la antesala. Hombre por la intermedia, Gabriel Lino, la herencia que deja el pitcher saliente, en este caso Raúl Zoe Carrillo, quien permitió un total de 4 carreras, deja un corredor de herencia y permitió un total de 9 imparables. Ahora obligado a pararse a batear por el lado de los derechos Amílcar Gómez. Ya se prepara el nativo del Estado de México. Picheo hacia el plato, alto el envío. La primera bola. Una bola, no strike, 2 outs. Ya empieza a mover sus piezas Luis Carlos Rivera, moviendo ya al bullpen para buscar contrarrestar la ofensiva Hidrocálida. Ya se prepara el pitcher, lanzamiento, zona buena. Pichó en la zona interior para bateador derecho. La cuenta está en una bola, un strike. Los Olmecas van a la ruta del Zarape, a la capital de Coahuila, a partir del próximo martes. Abre el corredor venezolano Gabriel Lino por la intermedia. Hay dos fuera. Lanzamiento, no, dice la umpire, alto el lanzamiento. El cambio quedó bastante alto y lo dejó pasar a Amílcar Gómez, que batea para punto 317 en la campaña. Ya rebasó los 100 turnos en esta temporada el tapatío. 2-1, swing le tiró a toda orquesta. La cuenta en 2-2, 2 bolas, 2 strikes, 2 outs. En el círculo para bateadores en espera está Michael Serrano. Ya se prepara el mexiquense en 2-2. Echa un breve vistazo para la intermedia. Le quita velocidad, le tira aquí el bateador, foul ball. La pelota cerca de la cueva tabasqueña. Gracias, amigos de TV UJAT. Saludos a toda la comunidad Juchimán del estado de Tabasco, a través del órgano de difusión e información de la Universidad Juárez Autónoma de Tabasco. 2 bolas, 2 strikes, 2 outs, hombre por la intermedia. El zurdo con el envío, swing, le quitó en serio. Tremenda joroba para ponchar aquí a Amílcar Gómez. Seducido y engañado por ese picheo rompiente por parte de Vázquez. Veamos la repetición, fanáticos. De esta forma cuelga la argolla finalmente el relevo de Carlos Vázquez. 3 entradas y media, se quedó un corredor en posición de anotar. El score dice Aguascalientes 4, Tabasco 2 carreras en la pizarra IM Sport.
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0: Espinosa y Agustín El Guti Murillo es la tanda obligada que viene aquí en el cierre del cuarto episodio, Charlie. Solmecas tratando, por supuesto, de poder irse acercando más todavía en la pizarra que tiene con la victoria parcial a los hidrocálidos.
1: Primer lanzamiento de Duncan. Aquí está Castellano conectando alto fly en dirección de la pradera izquierda. Ya está rápidamente el left fielder debajo del elevado y captura para que Castellano se vaya retirado por segunda ocasión. Y ahora viene Alan Espinosa, que no tiene turno legal en este encuentro. Recibió pelotazo en el episodio número 2. Estamos en el fondo del cuarto inning a través del 91.7 FM. Gracias, amigos, que nos sintonizan en el tráfico citadino desde la comodidad de su hogar. Aquí están los Olmecas tratando de completar la barrida ante los rieleros y desde luego el equipo hidrocálido tratando de no salir este fin de semana con las manos vacías de la capital tabasqueña y de conseguir su primera victoria en ruta, en el camino a lo largo de esta semana, donde no han podido conseguir el triunfo la escuadra del Che Reyes. Espinosa conecta batazo elevado, la pelota de foul. Gracias a toda la gente amable que se reporta. En breves instantes iremos con los batacitos de sociales para saludar a toda la gran afición dentro y fuera del territorio tabasqueño. Uno y dos, batazo por tercera, la pelota se abre, foul. Cuatro carreras, nueve imparables. No hay pecado para el equipo de Aguascalientes. Los Olmecas, dos carreras con tres imparables, no hay error. Espinosa consumando su segundo turno al bat, picheo alto aquí por parte de Greg Duncan. Uno ganado, dos perdidos, efectividad de 4.72 para este pitcher derecho, que ya suelta el plato. La conecta aquí Espinosa de foul fuera del estadio. Aquí están los rieleros, los campeones de 1978. Y bueno, que recientemente, en la década pasada, llegaron a una serie final y la perdieron ante el conjunto del Águila de Veracruz. Patazo saltarín, la pelota de foul por tercera. La cuenta inalterable para el receptor Alan Espinosa. Dos bolas, dos strikes. No pierda la señal de los Olmecas de Tabasco a través de TVT y de TV UJAT en la gira. Swing, le tira, picheo ligeramente hacia afuera. Seducido y engañado Alan Espinosa en 2 y 2. Se poncha tirándole para que tengamos ya el tercio número 2 en esta culminación del cuarto capítulo. Viene a batear Agustín Murillo.
0: Y es el primer ponche que receta aquí en su labor entonces Greg Duncan. Guti Murillo, que viene a tomar su segundo turno. En la primera ocasión conectó un imparable productor de carrera, la primera para la tropa tabasqueña.
1: Fue un imparable dentro, pues se puede decir que dentro del cuadro. Un palomón entre segunda y el jardín derecho. El primera base no intervino y la bola cayó. Habiendo corredor en tercera, se vino a la registradora. Rolling por la segunda base, la tiene el camarero. Ya apunta hacia la inicial y resuelve la ruta 43 para nulificar a Murillo para el tercer out. Vinieron tres por el equipo de casa, cuatro completas. Amables fanáticos, se han ido ya aquí en este escenario beisbolero. Vemos la repetición del tercio número 3 en la culminación del cuarto capítulo. Ventaja hidrocálida 4-2 sobre los Olmecas.
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1: Del quinto episodio desde el Parque Centenario, en el tercer juego de la serie entre los rieleros y los olmecas, Diosco se mantiene en el centro del diamante. El zurdo mexicano Carlos Vázquez a enfrentar a Michael Serrano.
2: Así es, bueno, con la parte alta de la quinta entrada ya en marcha y ganando los rieleros 4-2, vámonos con el turno hidrocálido. Lanzamiento abierto, uno y nada para Michael, que va de 2-1 hoy con el imparable productor. Llegó como líder de bateo del circuito de la mano en el segundo lugar con Junior Severino. Cayó la noche ya en la capital tabasqueña y Aguascalientes quiere sacar el último de este enfrentamiento. No han ganado en la gira, insistimos. Lanzamiento para Juan, batazo elevado al central. No se mueve mucho Randy Romero. Ahora sí, un pasito hacia atrás. Levanta su guante, dice, no te preocupes, Paloma. Aquí te tengo. Ya la captura el Cachanilla. Y así tenemos el auto número uno.
1: Y Andretti Cordero vendrá a tomar su tercer turno de la noche. Ya conectó un imparable, fue puesto out en la antesala tratando de estafarse esa colchoneta. Vamos a ver en la repetición el contacto de Michael Serrano, un picheo arriba. Y cayó el primer tercio de Diosco, el dominicano ahora enfrentando aquí a Vázquez.
2: Saludos al buen amigo Limber Chablé, a Yema Cuspana y a toda su familia que está siguiendo el juego desde Macuca la Bella. Me envió para home, curva de strike para Andretti Cordero. Su hija que se llama Princesa. Su nieto que dice que es un tío narrando, ¿eh? Bueno, eso es bueno, que vengan nuevas generaciones. Y a sus nietecitas, Jamie Lili y Alexa Rubí. A su suegra Lila del Carmen y a su esposa Neri María. Saludos, Limber, y a toda tu familia. Apoyando a los Olmecas de Tabasco. Picheo adentro, una bola con un strike. Mucha gente reportándose. Para este juego que pone punto final a las series interzonas aquí en el Centenario. Ya no vendrán equipos del norte en el resto del rol regular. Vázquez prepara, viene para la goma. Swing le tiró Cordero, no encuentra nada. Una bola con dos strikes. Carlos Vázquez desde el episodio anterior en apoyo o en relevo del abridor Raúl Zoe Carrillo. Greg Duncan, el abridor de Aguascalientes, se mantiene en el cerrito al momento. Con una labor de 4 entradas y de par de carreras permitidas. 4-2, ese es lo correcto, ganando rieleros. Lanzamiento, línea fuerte por el izquierdo. La busca Rayalos, se tiró un clavado. ¡Qué jugada acaba de hacer! Lance extraordinario, sensacional, brillante de Arellano. Ya lleva varias de ese tenor, de esa tesitura. Chelsea Guzmán en la campaña, Arellano volando, volando por la pelota. Se quedó con ella y así, con una pequeña ayuda de los amigos, ha caído el auto número 2.
1: Gran jugada por parte de Carlos Arellano. Ahí lo vemos en la repetición, inclusive aquí en la pantalla del estadio, la forma en la que literalmente Diosco vuela por todo el jardín izquierdo. Cayó un importante segundo tercio y vendrá a tomar turno Ángel Reyes.
2: Sí, bueno, la verdad es que era un batazo contundente, bien colocado de Cordero. Atrapadón de Carlos Arellano. Cuando batea Ángel Reyes, está encantado el primero. Y Reyes, que tiene 40 remolcadas en la temporada, buscando alargar esta parte alta de la quinta entrada del equipo de Riel. Batazo elevado, atrasado ahora por los rumbos del jardín derecho. Tiene que apurarle un poquito hacia el final Guti Ruiz, pero ya se quedó con la pelota, pegándose a la raya. El tabasqueño se quedó con la esférica y así tuvo un batazo a cada uno de los jardines, al central, al izquierdo y al derecho. Y el atrapador de Arellano, cuelga el cero Carlos Vázquez. Se va a la superior de la quinta entrada en el Centenario, tercero de la serie. Al momento rieleros tiene el control de las acciones, se va ganando 4-2 a los Olmecas de Tabasco.
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1: A Greg Duncan, que se mantiene en el centro del diamante por los rieleros.
2: Y le abre con una recta de strike cantado el primero. Bueno, muchos saludos a todos los municipios, siempre pendientes, otra vez siguiendo el juego allá en Cobalcalco, nuestra amiga Álida Juárez, fiel seguidora del equipo. Un abrazo, saludos. Y está esperando que los Olmecas puedan regresar en el juego. Saludos, Álida, a toda la gente de Cobalcalco y en todos los municipios, muy pendientes del desempeño del equipo tabasqueño. Lanzamiento bueno. En la cuenta, ya se coloca en el 0 y 2. Y ya lo está elevando en el callejón del left center. Viene el patrullero izquierdo, el central va a ser Amílcar Gómez, el hombre del Prado del medio que captura la pelota. Y así cayó el out. Así que Duncan tratando de completar las 5 de rigor para aspirar al crédito, si es que esto se mantiene así. Don Aguascalientes al frente, 4 por 2. No han podido ganar, decíamos, en la gira sureña, porque perdieron la serie 2-0 en Yucatán. No se jugó el tercero por lluvia. Y aquí han perdido los dos primeros de viernes y sábado contra la tropa tabasqueña. Turno al bate, Randy Romero, hoy como primero en el orden. Es el hombre que batea. Le cantaron el strike a Randy, pero va a pedir el reto, ¿eh? Va a pedir el reto Randy Romero. A ver qué dice el ABS. Y aquí viene el desenlace de la jugada. Y no fue strike, así que tenía razón el cachanillo. Es un lanzamiento malo para el que fuera en algún momento prospecto de los Piratas de Pittsburgh. Y esa es la estampa de Duncan, que anda cerca de los 70 picheos. Lanzamiento a la tierra, nos vamos a la cuenta de 2 y nada. Ayer se robó 3 bases Randy para llegar a 18 en la temporada. Sabemos que estando en las colchonetas siempre es peligroso. Randy Romero ahora busca precisamente eso. Y Duncan quiere ponerlo out. Está uno fuera. Lanzamiento para Horn. Arriba, 3 y nada. Juega completamente adentro Ángel Erro en tercera. Y Andretti Cordero por la inicial. Se van los Olmecas. Gira larga. Y así no vino hoy. Muy pendientes de las transmisiones en las giras. Lanzamiento pegado. Y en 4 pichos la base por bolas. Y allá va entonces Randy colocándose por el primer cojín y los Olmecas intentando regresar en el juego.
1: Ya hay velocidad en los senderos de Osco con Randy ya colocándose por la primera base. Ahí lo vemos que va trotando. Vendrá a tomar turno Jason Atondo, el sinaloense. Va de dos nada al momento, Jason.
2: Así es, Atondo. Es la parte de arriba del line-up de la novela que comanda Luis Carlos Rivera. Así que, por lo pronto, con hombre en la inicial, que es peligroso. Tabasco intentando seguir viniendo de atrás. Han ido recortando ese 4-0, ahora 4-2 el Pizarro. Y el lanzamiento a la goma muy abierto. Picheo malo, decíamos, ya ganó Puebla hoy. Entonces, para es un equipo que intenta acercarse a Bravos, a Olmecas, a Diablos. Los Diablos siguen ganando 4 por 3, pero está bueno el juego, ¿eh? Y en la quinta baja tiene la del empate corriendo en tercera Jalisco. Una combinación de resultados devolvería al primer lugar a los Olmecas, pero tienen que ganar y que pierda la novena del México Rojos comandada por Lorenzo Bandi. La revirada primera, es que le pega un par de brinquitos ahí Romero a Duncan. Guerreros, que también viene en esa puja, ya le empató a Dorados. Están en la séptima alta, 6-6 en Chihuahua. Decíamos ese pelotón de Diablos, Tabasco, León, Oaxaca y Puebla. Vienen muy cercanos todos. Y el pichón que viene para home muy arriba. Se está batallando ahora para encontrar la zona de strike, Duncan. Dos bolas sin strike. Continuarán las interzonas, pero Olmecas tendrá que ir a la carretera a enfrentar a dos rivales del norte. Ya lo hemos reiterado, Zaraperos de Saltillo y Toros de Tijuana en ese orden. Se prende la afición tabasqueña con una buena entrada hoy en el cierre de esta serie. De costado el pitcher, ya salió para segunda Randy Romero. Va a venir el tiro, Seifer la intermedia. Lo vuelve a hacer Randy Romero con su estafa número 19 de la campaña. Se coloca en franca posición de anotar. Le toma un buen brinco, es rápido Randy Romero. Con un picheo malo además para Tondo, que ahora tiene conteo de tres bolas sin strike. No ha encontrado la zona, son siete picheos consecutivos sin meter un strike Greg Duncan. Y vuelve a abrir bastante ahora por la intermedia Randy Romero. Picheo muy pegado y también base por bolas para el sinaloense. Con un out, pasaportes consecutivos a Romero y a Tondo hacen que esta amenaza de los Olmecas se torne un poco más seria.
1: Y vendrá Junior Severino, que es otro que ya negoció un pasaporte y anotó carrera la segunda de los Olmecas en ese batazo productor de Seth Beer. Hay velocidad en los senderos con Randy por la segunda y en la primera el sinaloense. Pero antes de que vengan a enfrentar al dominicano, va a haber una charla en el centro del diamante y ya saltó al terreno el coach de picheo de los Hidrocálidos, Diosco.
2: Así es Giovanni Carrara. El venezolano, bueno, saludos, Pedro Arteaga se reporta desde la capital del país, muy pendiente, cerrando el fin de semana, listo para la chamba mañana allá en la capital. Abrazos, Pedro. Espera venir pronto por la tierra tabasqueña, dice el buen amigo. Ojalá que así sea. Hay buen ambiente en el centenario. Con los Olmecas intentando regresar en la contienda. Ayer Aguascalientes llegó a tener ventaja hasta en dos ocasiones. La de hoy ha sido un poco más amplia. Llegó a ser de 4-0, insistimos. La ha ido recortando Olmecas y ahora intenta dar otro golpe de carreraje. Hay velocidad en las bases con Randy Romero por segunda, con Atondo por la inicial.
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1: Parte medular de la line up, busquen volver en el juego. Prepara el pitch, ahí viene para la goma, foul hacia atrás. Queriéndole cazar una recta al centro, sabía que iba a hacer todo lo humanamente posible Duncan para meterle un strike. La logra rebanar hacia atrás en la cuenta que se empareja en el 1-1. Junior Severino, y él pegó 4 imparables. Otra gran temporada, su cierre en su llegada para la parte final del calendario pasado con Tabasco fue sensacional. El envío que viene para Jon, lleva el batazo fuerte en la vereda, left center, la busca Mikel Gómez, se tiró un clavado, se quedó con la pelota, viene el pisa y corre para la antesala, y Randy Romero va a llegar. Gran lance de Mikel Gómez, el batazo tenía su grado de complejidad, amenazaba con picar, que bien se desliza el tapatío, así con una pequeña ayuda de los amigos. Greg Duncan logra sacar el auto número 2. Tendremos corredores en primera y en tercera.
2: Un auto importante para las aspiraciones de los hidrocálidos, tratando de contener a la ofensiva choca. Seth Beer, que no ha podido ser dominado al momento, tiene una base con carrera anotada, tiene un doblete productor también. Se encuentra con corredores en las esquinas. Randy Romero, que ya se instaló a 90 pies de la registradora. Y Jason Atondo, que no se pudo mover de la primera colchoneta.
1: Bueno, Beer ya tiene producida. Hoy no ha podido ser dominado por la serpentina de su compatriota Greg Duncan. En tercera Romero, en primera Jason Atondo, pero hay dos outs. Lanzamiento para Jon, batazo fuerte de foul en primera. La jaló con autoridad Mr. Beer. Ahí va sumando y sumando más carreraje Seth Beer. Hace rato con dos outs, con hombre en primera, que era precisamente Severino. Dio un doblete en lo más profundo del callejón right center. Y así produjo la anotación, la número 2 que tienen los Olmecas. Quiere salir del problema Duncan. Hay dos outs. Con Randy, que significa la número 3. Con Atondo en primera, significando el empate. Y Releros, que intenta salvar uno de esta estancia difícil por el sur. Picheo abierto. Lanzamiento malo. Una bola con un strike. Una gran contratación, sin duda alguna, Seth Beer, su primera temporada en Liga Mexicana de Béisbol, está siendo realmente de primerísimo nivel. Y ahora busca colaborar, produciendo más carreras. De costado Duncan, amenaza a Tabasco, prepara el pitcher, viene para Jon, batazo elevado de Beer, profundo por el rumbo del jardín derecho. La pelota caminando. Colchonetas, no lo puede creer Greg Duncan, que está completamente alicaído ahí en la lomita, porque Beer acaba de despacharse otra vez con la cuchara grande, y los Olmecas ahora lo ganan 5-4.
2: Jonrón número 13 de la campaña para el norteamericano, un picheo que se quedó en el centro del plato, lo sabía Greg Duncan, 395 pies a una velocidad de salida de más de 100 millas por hora, y hay juego nuevo en el centenario. Diosco vendrá a tomar turno, Guti Ruiz.
1: Sí, bueno, lo de Beer ha sido sensacional en la campaña. Batea Guti Ruiz y la conecta de foul. 0-1 para el tabasqueño, que va de 2-1. Ya tuvo en la semana Beer un juego de 4 producidas. Y hacemos énfasis en esto porque este ya también es de 4 producidas y estamos a la mitad. Le cantaron el segundo strike a Guti para llegar a 45 en la temporada y ya tomar por asalto el liderato del equipo en ese departamento. Ya Tabasco ahora lo gana 5-4. El machucón de foul por parte de Guti. En el rumbo de primera continuamos en el 0-2. 0-2. La afición estallando al momento que se percataron de que el cañonazo de Beer tenía etiqueta una vez más de cuadrangular. Y limpió las colchonetas el norteamericano. 0-2. Foul le dio lejos Guti, pero la jaló demasiado.

0: continuamos en lo mismo, 0 bolas con 2 strikes. Y los Olmecas ya lograron romper una desventaja de 4 carreras para ponerse al frente. Finalmente el juego, decíamos, todavía con mucha historia que escribir, pero era importante esto. Tomar el control de las acciones y a ver qué pasa en el resto de este interesante juego de pelota. Prepara el pitcher, viene para Jon. La rebana de foul, Guti. Y seguimos en el 0 y 2. Ya es una salida de 86 lanzamientos para Greg Duncan. Guti Ruiz dio sencillo en su primer turno y después un rodado en la ruta 43. Ayer fue uno de los MVP de los Olmecas, junto con Randy Romero, en la victoria de 8-5. Compartieron esa distinción con sus buenas actuaciones. Lanzamiento muy abierto, descompuesto, 1 bola con 2 strikes. 1 y 2, la contabilidad para el que fuera en su momento prospecto de los Padres de San Diego. También perteneció Guti a los Metropolitanos de Nueva York. Y en última instancia, los Mellizos de Minnesota. Bien cargados en la zona de short y tercera está Ángel Erro, de completamente descubierta a la raya delante se la lleva el cañonazo de Guti por el jardín derecho y va a picar de Gil. Con autoridad, la línea de tabasqueño. Y los Olmecas continúan tratando de incrementar la delantera.
1: Iba a ser todo para Greg Duncan. Ya saltó al terreno el Che Reyes, seguramente buscando ya otro lanzador a venir a enfrentar a Ángelo Castellano. Hay 2 outs en la pizarra. Y de nueva cuenta cobra mucha relevancia que con 2 outs se puedan fabricar esas carreras de Osco. Vámonos a una pausa, ahora regresamos.
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0: Parque Centenario y tenemos un nuevo lanzador por parte de los Hidrocálidos, pero le voy a dejar a Diosco que sea quien anuncie el nuevo serpentinero por parte de los Rieleros.
1: Es Nick Trogrich. Ahí está. Nicolás para los cuates es Nick Trogrich. Sí, ya lanzó el viernes, ¿verdad?
0: Con 5.92 de efectividad, en 24 entradas con un tercio de labor, 22 ponches, 12 bases por bolas y la oposición le batea por encima de los 300. Diosco.
1: Así es. Y bueno, decíamos que buscaba completar las 5 pones, Ponce Duncan, iba a decir, o más bien tendría que decir Greg Duncan. Pero bueno, no las pudo completar y dejó ahora con el juego en desventaja para su equipo. Batea Ángelo Castellano, va a pasar recta, strike cantado el primero. 0 y 1 para Castellano, iba de 2 nada, cubre la intermedia hoy. Y así los Olmecas que vuelven a mostrar esa capacidad ofensiva que los ha caracterizado toda la temporada. Lanzamiento adentro, ya decíamos, hoy amanecieron con 314 de averaje colectivo en el segundo lugar. Intentando que esa ofensiva y el picheo que está en el tercer sitio, pues puedan mantenerse ahí, dándole equilibrio con buena defensa, que también es fundamental. Una bola con un strike y con dos out, corredor en primera. El rodado es untado al terreno por el short, levanta a Noriega tirando a segunda con McDermott y ya cayó el tercer out. Pero antes, los Olmecas le han dado la vuelta al pizarrón. Jonrón de Seth Beer con dos en base. Ahora, en 5 episodios y en el tercero de la serie, tiene al frente a los de casa 5-4 sobre el relevo.
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0: Los Olmecas, Charlie, después de la labor, un gran relevo por parte de Carlos Vázquez, una entrada lanzada con un tercio, no permitió daño y todavía recetó un chocolate el zurdo. Vendrá entonces el de Hermosillo, José Samayoa, a enfrentar aquí a José Rondón, Ángel Erro y Gabriel Noriega.
9: Muchas gracias, a tratar de preservar esa ventaja que es mínima de 5-4 en favor de los Olmecas. Aquí está José Rondón. Saben los Hidrocálidos que, bueno, es cierto, Olmecas ya tomó la delantera, pero han demostrado que pueden detonar en cualquier momento, batiendo para punto 311, José Rondón. Ha fallado en par de oportunidades con el bat, strike cantado en la zona interior. Aquí está el sonorense Samayoa, récord de 1 ganado, 0 perdidos. En la actual campaña, otro estacazo de Seth Beer. Le tira y conecta a foul apenas. La cuenta en 2-2. Entregar 2 pasaportes de forma previa y luego venga a batear Seth Beer es caminar en la cuerda floja. Y eso le pasó a Duncan. 2-2. Picheo alto y esto va al 3-2, al límite. Rondón, Erro y Noriega, la tanda hidrocálida. En esta primera parte del sexto capítulo. Gracias, siguen llegando los mensajes, los reportes, las peticiones de saludo. Con mucho gusto, fanáticos, a través de la emisora El Hogar, XBA 91.7 FM. Batazo de foul de Rondón, la pelota con el público, a través de la Comisión de Radio y Televisión del Estado de Tabasco, TVT, y desde luego también a través de TV UJAT. Tres bolas, dos strikes. Batazo, foul, la pelota en la malla de protección. Cuatro carreras, nueve imparables para el equipo que dirige Enrique El Che Reyes. No hay pecado, los Olmecas, que ahora tienen la ventaja con cinco carreras, cinco imparables, sin error. Samayoa en 3-2, tiene el bateador, foul de nueva cuenta, un obsequio para el público. Bueno, vamos rápidamente con batacitos de sociales aquí en esta parte superior de la sexta. Saludos a nuestro gran amigo Elio Asensio, que está en familia disfrutando esta transmisión cómodamente en casa, domingo familiar, viendo al equipo de los Olmecas de Tabasco. Enviando felicitación al médico Romeo Castillo, que ayer estuvo de festejo de cumpleaños. Felicidades. Batazo elevado profundo para jardín izquierdo. Va hacia atrás Arellano. Arellano en la pista de seguridad. Pega un salto y captura para un sensacional tercio. Contra la cerca va Arellano y logra degollar este tremendo batazo de José Rondón por toda la llanura izquierda. Ya van dos atrapadones aquí de Arellano.
0: Sí, se veía que llevaba bastante ese batazo y le mide perfecto ahí Carlos Arellano para poder concretar el primer tercio. Vemos cómo se choca contra la barda ahí. Arellano hace un gran out. Vendrá Ángel Erro a tomar turno, Charlie.
9: Ahora fue Rondón la víctima en el fildeo de Arellano. En el episodio anterior lo fue Cordero. Aquí está el bateador en turno, Ángel Erro, conectando batazo elevado de foul, la pelota con el público. Así que ayer el médico Romeo Castillo estuvo de manteles largos, tirando la casa por la ventana, en un aniversario más de vida. 0-2 para Erro. Tiene un imparable y un batazo para double play. Imparable que le permitió anotar una de las carreras en el episodio número 2. Tremendo lance en tercera base de Agustín Ruiz. Va el tiro a la inicial. La pelota la pierde Seth Beer. Extraordinaria atrapada. Qué grandes reflejos. Qué grandes cualidades y destreza para fildear en la esquina caliente. A lo largo de grandes temporadas en la Liga Mexicana, aquí nos los demuestra con este tremendo y fino fildeo, deteniendo la pelota. La pierde momentáneamente, pero después Seth Beer no puede mantener el control del tiro y permite que el corredor vaya a la intermedia.
0: Ya quedó marcado el imparable para Ángel Erro, y en el error del tiro por parte del Guti Murillo avanza a la segunda colchoneta. Hay un out en la pizarra y vendrá Gabriel Noriega, Charlie, que tiene un imparable con carrera anotada aquí el venezolano.
9: Ahí está la potencial carrera del empate para el conjunto hidrocálido. Swing le tira a Noriega. No encontró nada en ese picheo por parte de el también experimentado José Samayoa. Uno fuera, hombre en posición de anotar por el conjunto que dirige el Che Reyes. Los rieleros de Aguascalientes. De costado Samayoa. El 0-1, el picheo queda abajo, la cuenta liberada, una bola con un strike. Bueno, saludos al señor Bertino Ricardes, mejor conocido como la voz de los ojos verdes, y lo recordamos con mucho afecto al señor Bertino Ricardes, de parte de su nuera Briseida Loya Barrios. Saludos afectuosos. No se pierde un encuentro de los Olmecas. La cuenta, una bola, un strike, un out, picheo hacia el plato, elevado por la primera base. Beer ya se metió a zona de foul, se coloca y captura. Falla Noriega con ese batazo flojo elevado a primera base que captura Seth Beer. En zona de foul hay dos outs, pero el peligro no pasa porque viene Gabriel Lino, que tiene par de dobletes en el encuentro.
0: Con el número 75 en la franela, Charlie, si me lo permites, le quiero mandar un saludo a mi amiga Verónica Reola, que decidió no venir al parque de pelota el día de hoy, quedarse mejor en casa, dijo.
9: Mala decisión.
0: Sí, mala decisión, yo también lo creo.
9: Corredor por la intermedia, le tira a Lino, foul atrás a la zona de protección. Lino tiene doblete y anotó carrera en el rally de cuatro, en la parte superior del segundo capítulo. Volvió a conectar doblete por todo el jardín izquierdo en el episodio número 4, pero se quedó suspirando a 180 pies de home, 0 y 1. Echa un vistazo, Samayoa para la intermedia. Hombre por segunda base. Swing le tira un picheo alto. El clásico piñatero. Y lo lleva al patíbulo, al 0 y 2. Trata de dominar aquí Samayoa por primera ocasión en el partido al peligroso receptor Gabriel Lino, quien batea para punto 250. Abriendo por la intermedia, erro. Picheo hacia el plato, swing, le tira. Le otorga tremenda dosis de cacao, chocolate. A Gabriel Lino, amables fanáticos, se va rápido el receptor. Nada más con tres picheos, suficiente para nulificarlo. Se fue la parte superior del sexto capítulo en el nuevo centro ceremonial del béisbol, el Centenario, aquí en Tabasco. Los Olmecas al frente por la mínima, 5-4 en la pizarra IM Sport.
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0: diamante Charlie Diosco vendrá a enfrentar aquí a Alan Espinosa, Guti Murillo y Carlos Arellano.
1: Séptimo, octavo y noveno por la escuadra tabasqueña en esto que es el cierre, el aterrizaje en el fondo del sexto capítulo. Juego cerrado, apretado. Los rieleros no quieren dejar ir el juego de la honra. Ahora pierden por la mínima. Aquí está Alan Espinosa ante Nick Troglick, trabajando aquí en esta culminación del sexto capítulo, luego de que Troglick logró sacar el último tercio en el fondo de la quinta, donde vino ese tremendo rally de cinco carreras coronados por el cuadrangular por todo jardín derecho de Seth Beer. Saludos a José Dolores, nuestro gran amigo José Dolores Castillo. Línea por tercera, atrapa de aire el antesalista rielero para que tengamos el out número uno. Ahí se queda con fino fildeo, gran reacción, erro el contacto tratando de hacer daño por parte de Alan Espinosa.
0: Una gran reacción por parte de Ángel Erro para quedarse con el primer tercio de este cierre del sexto rollo. Guti Murillo que va de 2-1, tiene una imparable y una carrera producida.
1: Las bases limpias en este fondo del sexto capítulo, así que saludos a Jalpa, a Arturo Castillo, a José Dolores Castillo, allá en la ciudad de Las Quícaras. Ahí vemos en pantalla a los pequeños del básquetbol que vinieron hoy a convivir con los Olmecas. Lanzamiento pegado para Agustín Murillo. Tiene imparable remolcador con Texas Leaguer hacia el jardín derecho en el capítulo número 2. Fue la primera carrera de los Olmecas. Ahí empezó la reacción del conjunto que dirige Luis Carlos Rivera. Strike cantado aquí para Agustín, el Guti Murillo. Dos bolas con un strike. Bueno, y de Jalpa de Méndez nos vamos a Teapa. Contacto de foul de Murillo. La cuenta está en 2-2. De Jalpa de Méndez nos vamos a Teapa. Saludos al licenciado Tito Cornelio. Abrazo fraterno hasta la Sultana. Y de ahí nos vamos a territorio chiapaneco. Saludos hasta Raudales, Malpaso. Muchas gracias a toda esa gran afición de Malpaso, del municipio de Mezcalapa. De botes altos, el batazo por el short. ¡Qué bien! Toma la pelota al bote bravo Noriega. Asegura la pelota, tira a la inicial y resuelve por la ruta 63, dominado por segunda ocasión. Guti Murillo, para que tengamos Chelsea con un fino fildeo. Fino fildeo de el campo corto, mi querido Diosco, el out número 2.
2: Así es, la compañera Chelsea ya se desplaza para el enlace de la sexta entrada en las redes sociales de los Olmecas. Y bueno, sí, bonito el fildeo en el bote cortecito al final, le tira el guantazo Noriega. Y bueno, dominando a Guti Murillo, dos outs en la pizarra y necesita eso, el picheo de Troglick, mantener a raya a la ofensiva tabasqueña.
1: Hay dos outs, aquí está el turno de Carlos Arellano, que ha sido la gran figura defensiva de los Olmecas con tremendos lances en la pradera izquierda. Y bueno, nuestro amigo Carlos Mario Sánchez envía saludos a Parrilla, Rafael Contreras. Y ya que estamos por Parrilla, saludos a José Alfredo, mi querido Dioscórides.
2: José Alfredo García, maestro de la lente.
1: ¿Cómo cuántas, como cuántas lentes habrá perdido?
2: Ni me cuentas, hay historias, Hilario.
1: Swing le tira a Carlos Arellano, un cambio de velocidad, no encontró nada. Muchas gracias, amables fanáticos, por estar. Saludos a Mérida, a Freya Brito Sánchez. Hermosa pequeña, de parte de sus orgullosos abuelos. ¡Qué buen lance por la segunda base! La pelota picó, dice el umpire. La bola en juego, tiro a la inicial, ruta 43. Vamos a continuar posteriormente con los batacitos de sociales. Aquí los Olmecas se fueron en orden en el fondo de la sexta. Amables fanáticos, seis completas. Vemos la repetición de este vistoso lance del camarero hidrocálido. El umpire extendió los brazos y tuvo que tirar rápidamente a la inicial ruta 43. 6 completas, Tabasco arriba, 5-4 en el juego número 3 de esta serie.
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0: Bienvenidos a la apertura de Lucky Seven, la séptima. Entramos al último tercio de este encuentro que tiene en ventaja al equipo tabasqueño apenas por la mínima, 5-4. Vámonos rápidamente a la crónica con Dioscori de Zurita.
1: Gracias, Charlie. Estamos de regreso. Bueno, el juego, ganando Tabasco 5-4. Ya abriendo el séptimo episodio, Matthew McDermott ha hecho un par de buenos lances hoy. Ayer no jugó. Cubriendo la intermedia, sigue José Samayoa en el centro del diamante. Cuando viene rodado por tercera de frente a Guti Murillo, que batalla un poquito, recupera la pelota, tira primera y todavía sacó. Le puso velocidad al asunto McDermott, pero finalmente con el brazo educado en esta ocasión de Murillo, tenemos el auto número uno. Samayoa, el de Hermosillo, Sonora, buscando un relevo importante en un juego que está en el alambre. Viene a batear a Milcar Gómez, abriendo por cuarta ocasión el line-up de la novena hidrocálida del Che Reyes, que bueno, atraviesan un difícil momento. Con todo y ello, Aguascalientes todavía un equipo con importantes aspiraciones de estar en la postemporada. Picheo alto, bajaba con el picheo también el Guti Murillo, previendo que pudiera intentar tocar la pelota el tapatío. Hay pizarras finales. Bueno, sigue nada más, ha concluido el juego entre Pericos y Toros, 6-1 Pericos. Y Caliente Durango le va ganando a Leones 5-0, puede completar la barrida Durango allá en Yucatán. Lanzamiento malo, dos bolas, sin strike. Ahora viene con un picheo arriba, Samayoa ya lo colocó en tres y nada. Hoy tiene un imparable a Milker, que fue un triple que produjo dos carreras en ese ataque de cuatro en la segunda entrada, que tuvo un buen rato al frente. Va el escuadrón visitante, prepara el derecho, viene para Hong muy arriba. Y Amílcar va para primera, Charlie, va a significar el empate.
0: Ahí están los rieleros, no bajan la guardia, no bajan las manos. El primero en el orden, Gómez, acaba de negociar la cortesía. Representa la potencial del empate y cuidado porque viene prácticamente todo el peso del line-up del conjunto hidrocálido. Si me lo permites, mi querido Dioscórides, un saludito que se me quedó a mitad del camino para la pequeña Freya Brito Sánchez, allá en La Blanca, Mérida. Le mandan saludos sus felices y orgullosos abuelos, Hilda y Norberto. Los están viendo en las Américas, allá en La Blanca, Mérida.
1: Saludos hasta La Blanca, Mérida, como dice Charlie, allá en la península. Amílcar es peligroso en las bases. Batea Michael Serrano, envió para home. Batazo por la antesala. Levanta Guti Murillo. A segunda, una alta, primera. Quieto en la inicial. Se tuvo que despegar de la colchoneta. Así lo señala el umpire, Seth Beer. En la ruta 54, el más adelantado. Habrá bola ocupada para Michael Serrano, que buscaba hacer daño con el primer lanzamiento. No logra Tabasco completar la doble matanza y va a continuar ahora con dos outs, un corredor que potencialmente significa el empate para la visita.
0: Quiso aprovechar el primer lanzamiento, el de Pinar del Río. Le salió un batazo franco de frente a la manopla del antesalista, pero finalmente su velocidad metió presión para que Castellano no pudiera hacer un tiro certero a la inicial y llegó quieto.
1: Bueno, a batear ahora Andretti Cordero. Se deja venir la parte medular del line-up de la visita, así que es peligroso este Andretti Cordero, que conecta línea, no espera nada. Esta pica entre left center. Michael Serrano con prudencia se detiene por la intermedia, pero tendremos hombres en primera y en segunda. El imparable número 2 de la noche para Cordero. Y cuidado, insistimos, ahora el que viene es otro bateador de gran peligro del lado hidrocálido, hablamos de Ángel Reyes,
0: que tiene par de inatrapables en esta jornada, no ha podido timbrar, solamente ha sido dominado con elevado al derecho en el quinto episodio, y aquí es el momento para los hidrocálidos. Lo sabe Enrique Che Reyes y toda su artillería. Aquí está Reyes, que tiene en esta campaña 40 remitidas al plato.
1: Bien, entonces, con dos outs amenaza el escuadrón norteño. Quieren sacar uno de la visita a tierras sureñas. Aquí con hombres en primera y en segunda. Foul. Fue por el primer picheo Reyes. Cero bolas con un strike. Así que hasta el 7 de julio vuelven los Olmecas para recibir a los Diablos Rojos del México. Ya se han enfrentado 6 veces en la campaña. Una aquí en Villahermosa, otra en la capital. Tabasco tiene dominio sobre el México en esta campaña 4-2. Así que la serie es importante. Lleguen como lleguen ambos equipos, ¿eh? Es hasta esa fecha que los Olmecas vuelven aquí al gran coloso tabasqueño. Cierra por segunda Castellano a Michael Serrano y Samayoa viene para home. Foul otra vez. Lo retó con un picheo al centro. Le quiere cazar el lanzamiento cómodo Reyes. Fal que falló por muy poquito ahí. Lo veíamos ahí en la imagen como diciendo, esta pudo haber sido. En el conteo de 0 y 2, en segunda Michael Serrano, en primera Andretti Cordero, con par de outs, con Tabasco ganando 5 por 4 en la superior de la séptima entrada, en el domingo de béisbol, en Villahermosa, swing al cambio de velocidad, Reyes le tiró ese poncho, con maestría saca este tercer out importantísimo Samayoa. Cuelga un cero importantísimo también en la superior del séptimo tramo. Gran juego número 3 en Villahermosa, Tabasco. Nos dice que los Olmecas se van ganando 5 a 4 a Rieleros.
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0: noche, el intermedio de Lucky Seven, la séptima, momento de estirar las piernas, ventaja tabasqueña 5-4, y aquí están los Olmecas a tratar de poner tierra de por medio. La ventaja existe, pero sí, es mínima, y aquí abre la tanda rápidamente Randy Romero ante un nuevo serpentinero.
1: Bueno, entonces con el picheo abierto para Randy Romero, Villander Moreno, o Willander Moreno, ahorita vamos a ver cómo se pronuncia, de este derecho que tiene alta efectividad, 7.91 en 19 entradas con un tercio de labor. Prepara el pitcher, viene para home, buena velocidad, strike cantado, el primero 2-1. Jugándola adentro, Ángel Herro, jugándola adentro, Andretti Cordero, parte baja de la séptima entrada y el juego en el alambre, ganando los Olmecas 5-4, lanzamiento de strike el segundo, y ya volvió en la contabilidad el nuevo pitcher de lado de la novena norteña. Aquí está Randy Romero, una buena semana la de Randy, ¿eh? 4 jonrones con 18 revolcadas. Hoy ya tiene un robo de base llegando, decíamos, a 19 en la campaña. Macho con default, por cierto. Ahora Randy Romero está a 4 robos de llegar a 100 en el circuito de verano. Digo, es una cifra interesante debido al corto tiempo que tiene realmente jugando béisbol veraniego Randy. Ya ha tenido temporadas de 30 robos, lo hizo con Tabasco hace par de veranos. Por darles un ejemplo, pichó que viene para home, foul, 2-2. Es venezolano, Willander Moreno. Willander José Moreno. Es la primera vez que lo vemos en México, prospecto en su momento de los Tigres de Detroit. El relevista ha abocado a que Tabasco no se despegue más del juego. Quiere la barrida la escuadra tabasqueña. Ya pidió tiempo Randy Romero. Recuerden que hay 12 segundos entre picheo y picheo para que el lanzador pueda hacer su picheo, su lanzamiento, valga la expresión. Cuando no hay gente en bases. Con gente en las bases sube a 18 segundos. Es de los movimientos que se han hecho en los últimos años en la liga para darle un poquito más de agilidad a los juegos. Batazo de foul de Randy otra vez y sigue defendiendo el turno. Hoy Randy se ha envasado en una ocasión con el robo de base que ya decíamos y anotando carrera. Ahí está la estampa de este hombre en su contabilidad pareja. Ya el juego caminando a la otra orilla. Fondo de la séptima entrada y aquí viene la línea otra vez de foul. Buscando el callejón o la raya del right field, más bien Randy Romero. Pero el batazo se abrió, ya el pequeñín recoge pelotas, fue por ella. Continuamos en el cuento, o en el conteo de 2-2. Hoy como primero en el orden, una posición que no desconoce, es la, digamos, la posición más natural a la ofensiva de Randy Romero. Aunque los tiempos han ido cambiando, lanzamiento bajo y abierto. Ya en Grandes Ligas llegamos a ver a primeros bats con roneros. A Chelsea, acá y Schwarber, ¿no? Lo usan mucho como primer bat. Y vaya que pega con roneros ese tipo. Pero bueno, en el tema este de que ese tipo de bateadores tengan más turnos durante los juegos. 3 bolas con 2 strikes. Rola lenta por segunda y va a tener que apurarse McDermott. Tira primera y todavía sacaron a Randy. Por la ruta 43 ha caído el auto número 1.
2: Y vendrá a tomar turno el de Sinaloa, va de 2-0, tiene una base por bola con carrera anotada. Vemos en la pantalla la repetición del contacto por parte de Randy, un picheo afuera, jalando a banda contraria. Y otro que también pasa mucho con ese tema es el mismo Shohei Ohtani.
1: Es correcto, claro, Ohtani con los Dodgers, de hablando de primeros en el orden, ¿no? Ahora que decías que va de 2-0, Tondo.
2: Aaron Judge.
1: Lanzamiento abierto, sobre todo cuando quería romper la marca esta. ¿Qué récord fue que rompió Aaron Judge?
2: Lo de los cuadrangulares de Roger Maris.
1: Ese, el de los de Roger Maris. Hubo muchos juegos donde lo ponía de primer va de Aaron Boone para que tuviera más turnos en los juegos. Le cantaron el primer strike a Tondo, 1-1 la contabilidad. Y ahora que decíamos que va de 2-0 a Tondo, que lo ha pegado de hit Randy. Y es que si volteamos a ver la pizarra, Olmecas únicamente tiene 5 hits, Rieros tiene 11. Pero en las carreras es donde Tabasco está sacando la ventaja 5-4. Strike cantado al centro para Jason. Parece que la retó o quería retarla. Vi que se tocaba el casco. Yo creo que no. porque el pitcher sí estaba en zona para el shortstop y segundo en el orden. Ayer lo alineó como primer bat Luis Carlos Rivera a Jason Atondo. Vamos de nuevo con Moreno, que prepara, viene para home, línea trazada, foul al jardín derecho. Otro que tiene bien hechecitos los batazos al sendero contrario, Atondo. Ayer los Olmecas dieron 19 hits. ¿Cómo puede cambiar un juego de un día para otro? Y no necesariamente la pizarra, porque los Olmecas van ganando también este juego. Este lo ha terminado, por supuesto. Pero hoy con muchos menos hits de los que consiguieron ayer. El venezolano prepara, viene para home. Swing, le tiró y le cambió por completo con ese picheo rompiente del plano. Atondo, que le tira con todo y no encuentra nada. El ponche, y así ya tenemos el segundo out.
2: Y vendrá Junior Severino, el dominicano ambidiestro, por el lado de los zurdos todavía. Vemos la repetición, el picheo que fue cayendo para el final. Se va engañado el sinaloense.
1: Viene entonces a batear Severino. Hoy Junior Severino, que tiene una carrera anotada en tres oportunidades, que se ha plantado en la caja de bateo. Machucón de foul hacia atrás, se convierte en el primero strike en la contabilidad del quisqueyano Junior Severino. Al momento, Williander Moreno con un buen relevo de dos outs, pero Tabasco ya ha hecho daño con dos outs, ¿eh? Y es lo que intentará ahora Severino. Quiere colgar el cero al relevista venezolano cuando Severino la batea de foul. Y ya lo tiene rápido en la cuenta de cero bolas con dos strikes. Severino, que sigue bien colocado entre los mejores de la liga, ya con 22 dobles. Junior Severino, ahí en una batalla que venía por ahí con Gabriel Cancel de los Bravos, que qué temporada, ¿eh? Del boricua con los Bravos. Lanzamiento que viene para home, se quedó arriba. De hecho, se había puesto ya hasta prácticamente de pie el catcher Gabriel Lino. Así que era un lanzamiento bien, viendo si se iba Severino con un picheo alto. En la cuenta, insistimos, en una bola con dos strikes, con dos fuera, y el picheo que viene para home. Batazo fuerte de frente al short, cerca de la intermedia, levanta a Noriega, tirando rápido a primera. Ruta 63 se entrega el tercer out. Así que Moreno, Williander Moreno, hace lo suyo. Baja el cero, cuelga aquí un importante cero para los rieleros, y en siete completas en el centenario y en el tercero de la serie va ganando Olmecas a rieleros 5-4.
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0: paso en el Parque Centenario. Nos vamos a la entrada número 8. Tenemos el debut de José Hernández, el dominicano, el de Puerto Plata, el zurdo. El Piria, como lo apodan, Charlie. Es la segunda temporada que verá acción aquí en Liga Mexicana. Ya lo hizo el año pasado con los Toros de Tijuana.
1: Muchas gracias. Aquí arribamos al octavo capítulo con el debut de este pitcher siniestro, José Hernández. Cero en todos los departamentos. Aquí tenemos que esta pichada ha sido retada. Está completamente afuera de la zona de strike. No fue exitoso el reto que formuló el catcher Alan Espinosa. Apertura del capítulo número 8. Viene hacia el plato con la velocidad. Swing, no encuentra nada. José Rondón lo lleva aquí en tres turnos. Este peligroso bateador del equipo hidrocálido. Una bola, un strike. Swing, foul, conectado hacia atrás. Tenemos una amplia demanda de saludos. Muchas gracias por su paciencia, por su comprensión. Saludos a Huimanguillo, a la señora Gladys y a don Aníbal, 100% olmecas de parte de su hermano Elmer Hernández. Saludos allá al municipio de La Piña, el municipio que denominan el gigante de Tabasco. Una bola, dos strikes. Ya se prepara Hernández. Aquí está el contacto de Rondón. La pelota va de foul hacia atrás. No lleva hit en tres turnos. Batea para punto 309. Saludos al doctor Hernán Hernández, cómodamente en casa viendo el partido. A Félix Guillén Salgado, recuperación satisfactoria de una operación. Ya está en casa viendo a los Olmecas. Patazo por la intermedia. Pega un salto Castellano y captura la bola. Esta estaba con toda la intención, la línea poderosa de Rondón, de ir de hit, de buscar en el jardín derecho aterrizar. Sin embargo, ahí está Castellano con un tremendo salto capturando la pelota.
0: Fue un gran contacto por parte de José Rondón. Ahí entre paisanos, ¿entendieron? Cayó el primer tercio, Charlie, vendrá Ángel Erro. Se han basado en par de ocasiones con imparables y sigue. Ah, no, ya notó carrera y se quedó corriendo por la segunda colchoneta en el sexto rollo.
1: Ha sido víctima Rondón de dos extraordinarios lances en sus últimos dos turnos. Swing le tira a Erro, no encontró nada y ya lo llevan al patíbulo. Lo colocan en capilla, 0 y 2. 5 por 4 el score. Arribamos al octavo capítulo. Aquí está la presentación de este quisqueyano. Con el número 44 en los dorsales. Hay un out. La tremenda atrapada de Ángelo Castellano en la intermedia. Lanzamiento alto, la primera bola. El público al filo de la butaca, estamos en ventaja para los de casa por la mínima, 5 carreras por 4. Lanzamiento bajo, ese picheo. Saludos a la señora Nilda Ricardes Burelo, a Reforma Chiapas. Saludos a toda la gran afición de Reforma, de parte de su esposo, el señor José Maldonado Cetina. 2 y 2, lanzamiento en transcurso al plato. Es picheo adentro y la cuenta al 3 y 2. Llegando al límite en este turno, Erro sabe que negociar el pasaporte, lograr el pasaporte no es mal negocio. Se colocaría en el tráfico la potencial del empate, 3 y 2. Zurdo en movimiento, rola, corta el pitcher, la pierde momentáneamente. Se recupera Hernández, apunta para la primera. Y resuelve en una fantástica ruta 13. Qué gran reacción por parte del quisqueyano para evitar que la pelota lo rebase. A final de cuentas, la bola queda a la deriva, pero le queda muy cerca en una tremenda reacción. Ahí se lamenta Erro cuando ve que recupera rápidamente Hernández y pierde inclusive la manopla.
0: Y es que vimos que fue un picheo bastante alto, Charlie, que conecta ahí Ángel Erro. hay dos outs al momento y vendrá Gabriel Noriega. León imparable con carrera anotada, el venezolano, el parador en corto de los hidrocálidos.
1: Aquí ve pasar el picheo el venezolano sobre el plato, strike cantado, la cuenta cero bolas con un strike, dos outs. Hasta el momento, buena fortuna aquí para Hernández en su debut con los Olmecas. Es picheo adentro, otro picheo retado, vamos a ir al ABS. Y está fuera de la zona de strike. Así que no prospera la solicitud de Alan Espinosa. Una bola, un strike. Dos aulas, bases limpias. Estamos en la denominada antesala del infierno. Swing foul hacia atrás por parte de Noriega. La pelota va al backstop. Saludos a la ranchería Tamilano en Macuspana. Gran afición de Macuspana. Siempre pendientes a la familia Ríos Martínez y la familia Martínez Ríos, allá en Altamirano, Macuspana. Gabriel Noriega, en cuenta de 1 y 2, zurdo hacia el plato, swing, le tira y lo ponchó. Para el lado número 3, se van en orden, amables fanáticos, con ayuda de... el Ministerio de la Defensa, buena atrapada por parte de Castellano en la intermedia. Después, a batazo de Erro, buena reacción por parte del propio Hernández por la ruta 13. Y ahora, chocolateando a Noriega para el tercer out. 7 entradas y media, son historia, fanáticos. Aquí en el Centenario, ventaja de 5-4 del equipo tabasqueño sobre Aguascalientes.
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1: Zurdo contra zurdo aquí, Jimmy Burnett contra Seth Beer, el hombre que está definiendo el encuentro con 4 remolcadas. Y tenemos batacitos de sociales.
11: Así es, bueno, gracias por estar con nosotros. El buen amigo Manuel León está pendiente siempre con su box score, siguiendo el juego allá en casa. Con una gran estadística, detalle de todos los desafíos de los Olmecas. Saludos, Manuel. Un abrazo para ti, como siempre, con mucho cariño.
1: El zurdo en camino del plato. Curva, le tira y se poncha. Aquí Seth Beer abalicando el tercer strike. Seducido y engañado con ese lanzamiento a media velocidad. Chelsea, ya tenemos el primero fuera en la culminación de la octava.
0: Y vendrá Guti Ruiz. Guti, el tabasqueño, que va de 3-2 al momento. Tiene par de imparables, uno al jardín izquierdo, uno al jardín derecho. Vendrá a enfrentar aquí entonces a Burnett.
1: Prácticamente con la etiqueta especial para los zurdos que vienen de los Olmecas en esta parte baja del octavo capítulo. Saludos a Balancán, a nuestro amigo Roster K-Chan, tremendo umpire allá en la zona de Los Ríos. Envía saludos a Carlos Calderón. Zurdo hacia el plato, allá va el batazo por la intermedia. Bote bueno de frente para el camarero. Toma la pelota, tira la inicial y resuelve rápidamente por la ruta 43. Aprovechamos para enviar saludos de parte de Norberto Sánchez a sus hermanas Judith, Cristel y Rosa Elena, fanáticas, aficionadas de los Olmecas, al MBZ Javier Torres allá en Tacotalpa, y también para Paco Gutiérrez, nuestro amigo de el softball ahí en el espejo. Muchas gracias, mi querido Paco Gutiérrez, de Fagumo Sports. Dos outs, las bases limpias. Viene Castellano apareciendo aquí luego del tremendo lance en la intermedia, en el batazo de Rondón, que le permitió en gran forma colgar la argolla para José Hernández, el debutante de los Olmecas. Cero bolas con un strike aquí para Angelo. Lo tiene imparable en tres oportunidades. Lanzamiento. No, dice la Fire. Ese es el béisbol de Liga Mexicana a través de IM Sport para todos ustedes en esta campaña 2026. Hasta el momento una formidable campaña para los Olmecas. Batazo elevado hacia jardín derecho, mueve hacia atrás ligeramente al patrullero de la zona. Ya se va colocando Rondón, ajustando el fildeo, se coloca y captura. Vinieron tres y se fueron tres por los de casa. Ocho entradas completas. Los Olmecas tienen ventaja mínima. Cinco carreras por cuatro y vienen a buscar la barrida, buscando tres out también en la parte superior del noveno capítulo. 5 por 4, 8 completas en la pizarra. IM Sport, ventaja tabasqueña sobre Aguascalientes.
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0: a tratar de colgar el cero de Osco. Ahí lo tenemos ya a Odi Núñez en el centro del diamante, a enfrentar a esta tanda de Gabriel Lino, Matt McDermott y Amílcar Gómez.
1: Bien, entonces, los Olmecas a 3 outs de la victoria, pero la diferencia es únicamente de una anotación. Ahí la trascendencia del trabajo que puede hacer este zurdo, que tiene 1 ganado con 0 perdidos y 2.93 de limpias. Continuamos con esto que es...
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4: Viendo un intento de toque de pelota que ya muestra McDermott, pero deja pasar el picheo bajo. Una bola sin strike. Intentando Aguascalientes sacar un juego. Sería una gira catastrófica para ellos perder hoy. De por sí ya es mala, ¿no? Con cuatro derrotas. Y ahora pudiera ser la número 5. Quieren venir de atrás. Lanzamiento bajo y adentro. Dos bolas sin strike. Y esto complica la situación para los Olmecas. Envasar a McDermott también sería pues un enorme dolor de cabeza para la tropa local. Han sido días de mucho trabajo para gente como Tobalín, como Blackwood, como Chávez Fernández, como el propio Jimmy Cordero. Y espera hoy Luis Carlos que Odi Núñez pueda hacer el trabajo. Tres y nada, picheo, bajo y adentro, tres bolas y de strike. Y esto crece en el tema difícil del trabajo de este zurdo. En primera hay velocidad con Matthew Bailey, considerando que vino de emergente y logró negociar el pasaporte. Tres bolas y de strike. Ahora sí mete el picheo en zona buena, 3 y 1. McDermott, lo recordamos jugando el año pasado con varios equipos. Con los Tigres, con los Dorados de Chihuahua, estuvo por allá. Y en el invierno también nos ha tocado verlo. Llegó a ser compañero, o bueno, no sé si le tocó del mismo año con Guti Ruiz allí en Navojoa, me parece que no. El toque de pelota por la raya de la inicial, da Javier. El tiro es a primera donde cubre Castellano. En la ruta 34 el out, pero McDermott logra hacer el trabajo de mover a su compañero al segundo cogido.
5: Cayó un importante primer tercio, pero la del empate se pone a correr a 180 pies de la registradora. Se abre por quinta ocasión el line-up hidrocálido. Ahí veíamos la repetición del toque de sacrificio por parte de McDermott. Un tiro un tanto arriba. Ahí se choca McDermott con Ángelo Castellano. Va a haber una plática en el centro del diamante. Ya saltó al terreno el coach de picheo por parte de los Olmecas, Héctor Velázquez. Los que vienen a enfrentar al peligroso Amílcar Gómez. Un triple, produjo carrera, anotó carrera también. Ya negoció un pasaporte al tapatío.
4: Así es. Entonces, a batear a Amílcar Gómez, que es ambidiestro. Y aprovechando esta situación, va a batear por el lado de los derechos frente al zurdo Odi Núñez. Termina la plática Héctor Velázquez, el coach de picheo, el ex Big Leaguer. En la plática con Odi Núñez y toda. Pues el infield y su batería junto con Alan Espinosa. El empate corre por segunda. 5 a 4 ganan los Olmecas, pero Aguascalientes amenaza con por lo menos alargar esta historia. Y piensan, ¿por qué no?, en darle la vuelta. Odi Núñez, que prepara, viene para home swing. Le tiró un cambio, esquina de afuera, no le encuentra a Amílcar, que iba de 3-1. Seamos triple, productor de dos carreras. Colaboró en el rally de esa segunda entrada que finalmente al momento son las únicas carreras que tiene la novena hidrocálida, pero aquí lo intentan. Cierra Castellanos por la intermedia a Matthew Baten. Lanzamiento para Hong muy alto. Una bola con un strike. Estos rieleros de Aguascalientes de la mano de Enrique Reyes. El Che ya lo llevó a una final en alguna ocasión en el 2012. De los más ganadores en la historia de la Liga Mexicana, Enrique Reyes. Aquí quiere regresar al sendero del triunfo a su equipo. Conteo parejo para Amílcar Gómez, que ve pasar el segundo strike. Al final como que mostraba tratar de sorprender con un toque de pelota. Dejó pasar el picheo el tapatío. Y ahora se pone por delante en la contabilidad Odi Núñez. Esperando turno, el que llegó como el mejor bateador de la liga, Michael

0: Serrano. Así que está. Nada sencillo el reto para Núñez. Vamos de nuevo en conteo de una bola con dos strikes. Swing le tiró, picheo, esquina interior. Lo engañó. No encuentra nada. Amílcar Gómez, ponche tirándole, ha caído. Un valioso segundo out. Vendrá el duelo contra Michael Serrano, el de Pinar del Río. Vean cómo le esconde la pelota. Y lo celebra el receptor. Buen picheo este de Núñez, que trata de enmendar el camino luego del lento comienzo, sin encontrar la zona de strike. A paso lento pero seguro, Michael Serrano, un ex Olmeca de Tabasco, intenta devolver a la vida en el juego a los rieleros. Sigue corriendo por la intermedia Matthew Baden. 5-4, van ganando los de casa. Quieren la barrida, quieren la serie completa. Saca el pie de la placa hoy Núñez. Para Tabasco, sacar este resultado sería tener una semana de 5 ganados y 1 perdido. Ya tienen 4 en la semana, pero Aguascalientes quiere venir de atrás, insistimos. Le abre con recta de strike cantado el primero a Michael. Un strike sin bolas para Michael Serrano. Trabajó fuerte en el invierno, anduvo por Nicaragua Serrano. Y está teniendo una campaña fabulosa ahora con la oportunidad que le han dado dos guerreros. Merodea por la intermedia Matthew Baden. Lanzamiento arriba, a media velocidad. Una bola con un strike. No solamente lo quiere empatar a Michael, quiere quizás dar el batazo grande. Es un hombre con fuerza que lo puede dar también. Aquí insistimos. Puede pasar de todo con Núñez buscando el salvamento, con Michael tratando de meter de vuelta la pelea a los rieleros. Con hombre en segunda, hay dos outs en la pizarra, pichó para Hon, le tiró y no lo encontró. Picheo viene, trabajado por parte de Núñez. Ah, la esquina exterior a media velocidad, dormilón el lanzamiento. Y lo coloca en la cuenta de 1 y 2. Tabasco acaricia la victoria, pero Aguascalientes también desea volver en la contienda. Picheo bajo, buena vista de Michael, no cayó en la trampa. Nos vamos a la cuenta pareja de dos bolas con dos strikes y con dos outs. Hoy decíamos 11 hits de rielero, 5 de Tabasco. Pero los de casa tienen 5 carreras y Aguascalientes 4. La afición, algunos de pie, vitoreando a los Olmecas, esperan que saquen la victoria. Lanzamiento a la goma, foul. De poder a poder el reto entre Núñez y Michael Serrano, que defiende con todo su turno al bat. La contabilidad sigue en lo mismo, en el 2 y 2. Pudieran completar otra serie por barrida a los Olmecas. Aguascalientes quiere llevarse algo de su accidentada gira por la zona sur, batallando en Yucatán y batallando aquí en el Centenario. El lanzamiento que viene para Hon, de nuevo foul. Picheo 83 millas por hora y Michael Serrano, por supuesto que defiende todo lo que parezca, todo lo que esté cerca de la zona de strike. Este episodio empezó con la base por bolas para el emergente Matthew Baden. Lo movió con sacrificio toque su tocayo McDermott. Pero fue ponchado a Amílcar Gómez, hay dos outs y Michael ahora defiende su turno ante el zurdo dominicano, que voltea a ver al corredor por la intermedia. Toma tiempo, viene para la goma, batazo de foul. Miro con una recta hacia la esquina interior y alcanzó a defenderlo otra vez. Alcanzó a decir Michael, seguimos con vida. Sigue la esperanza hidrocálida de que venga un batazo a la hora cero, a la hora importante del hombre que llegó hoy siendo el mejor bat de la liga, casi merodeando los 400. Ahora está en 381. Michael hoy tiene un infield hit con una carrera producida. Ante ello, la peligrosidad de este bat es latente. La afición esperando la victoria. Michael esperando dar el batazo. Baden tratando de anotar desde el segundo cojín con dos outs. En el pizarrón, batazo fuerte por el jardín derecho. Va para atrás el patrullero. Agustín Ruiz levanta su guante. Se quedó con la pelota. Y esta historia terminó. Ganan los Olmecas de Tabasco. 5 carreras contra 4. Se llevan la serie por barrida. Regresan a otra semana grande en triunfos con 5. Con solamente una derrota. Y se van a mantener pegaditos ahí de los Diablos Rojos del México. Estos son los Olmecas de Tabasco, que se van a una gira larga de 3 semanas, pero que aprovechan muy bien el factor local, viniendo de atrás de una desventaja. ventaja de 4-0, lo ganan 5-4, y ahora la gira por Saltillo, por Tijuana, por Querétaro, luego el juego de estrellas, de vuelta a León y a Querétaro, y veremos al equipo tabasqueño, Charlie, hasta el próximo 7 de julio contra los Diablos, aquí en el Centenario. Hoy lo ganaron 5-4.
1: Posición de Salvador, de relevista aquí de Odi Núñez. Y a las 22:36 el tabasqueño Guti Ruiz captura la pelota en el jardín derecho para el lado 27. En ese contacto peligroso hacia right field por parte de Michael Serrano, quien conoce de alguna forma también las condiciones para batear en este escenario. Serie completa de los Olmecas, ahí está el relevista que consigue el rescate, Odi Núñez, incluido indudablemente el dramatismo, y los Olmecas de Tabasco regresarán hasta el próximo martes 7 de julio. Prácticamente los Olmecas van a regresar con el verano de esa larga gira, de esa larga ausencia. Hoy festejan. Aquí está Luis Carlos Rivera saludando a Severino, a Samayoa, que hace una tremenda labor también como pitcher relevista. Y bueno, amables fanáticos, ha sido un triunfo dramático. Fue una serie donde los Olmecas consiguen barrida. Aquí vemos a el gran Juan Pablo Ramas. Los Olmecas consiguen barrida, pero créeme que el equipo hidrocálido, mi querido Dioscórides, estuvo peleando como en una clásica serie de playoff. Es cierto que el equipo de Che Reyes anda metido en el tobogán, ahí anda batallando para conseguir las victorias, pero créeme que fue una serie peleada, determinante, con gran pasión, y desde luego hasta el último instante el equipo hidrocálido pues estuvo tratando de conseguir por lo menos el juego de la honra.
0: Sí, para Aguascalientes fue una semana muy difícil. Se jugaron 5 juegos y en todos perdieron. No olvidemos que la serie contra Yucatán fue de únicamente 2 desafíos. Allá perdieron esos 2 cotejos y aquí los 3. Bien dices, los resultados no se le dieron a Aguascalientes. Es un equipo que tendríamos que pensar que va a seguir luchando en la zona norte, porque ofrecieron tremenda batalla en los 3 juegos, en particular el de ayer también tuvo lo suyo cuando se acercaron en el 8-5 y aquí cuando lo dominaron en algún momento 4-0 y lograron los Olmecas venir de atrás. Los Olmecas, que están en lo suyo, tenían que tener una gran parte inicial de la campaña, si me permite el término, antes de que vengan muchos juegos en la carretera, Charlie, y creo que lo aprovechan bien. Y ahora, pues con ese colchón, tratar de jugar lo mejor que se pueda en gira. No es sencillo, Charlie, pero el equipo muestra los arrestos para pensar que pueden, y va a dar victorias también en patio ajeno y conseguir y mantener un sitio de privilegio en la zona sur.

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4: Hola, hola, soy Claudia Mejía. Estamos en un nuevo episodio de Ya Oíste. Hoy vamos a hablar sobre alimentación. Ya sé, a veces es como de la rutina, el trabajo, no podemos alimentarnos bien y que llega el fin de semana y nada más queremos estar en casa, no hacer nada, pero creo que es muy importante. Hoy está conmigo un nutriólogo, es Cristian Gómez Montoya. ¿Cómo estás?
5: ¿Qué tal? Mucho gusto. Pues estoy encantado de estar aquí acompañándolos.
4: La alimentación, cuando nos queremos enfocar justo en nuestra alimentación, es que quiero bajar de peso. Creo que es más como esa parte. Quiero bajar de peso, no tanto por quiero estar saludable. Entonces ahí también hay un entorno de mitos muy grandísimos.
5: Claro, hay que empezar nuevamente con esta idea de disfrutar estos alimentos, de incluir pues una gran variedad, de empezar otra vez a disfrutar estos alimentos, de ya empezar a entender lo más valioso que es justo esta experiencia. ¿En dónde podemos encontrar nutrición? Pues realmente en todos lados, en lo que, por ejemplo, Navidad, Año Nuevo, que el Día de la Candelaria, realmente muchas veces nos juntamos para comer, para consumir alimentos, que si quiero regalar un detalle, doy chocolates, también aquí podemos encontrar nutrición justamente porque entra esta ingesta de alimento y ahí también, esto también es dieta, no nada más es, ay, la dieta milagro, ay, esta dieta que me va a ayudar a bajar de peso, porque como tú bien lo dijiste, muchas veces nos enfocamos en el peso solamente sin enfocarnos en lo que realmente vale la pena, que es la composición corporal, nuestra salud y el porqué de ese alimento que estamos consumiendo.
4: Dijiste dieta, dieta es comerte un chocolate. Dieta, o sea, abarca toda tu alimentación.
5: Sí, dieta va muchísimo más allá. Es lo que consumes, sea lo que sea, que consumas día con día, eso es dieta. Okay. Así sea, comas nada más una manzana, eso ya entraría dentro de una dieta diaria.
4: Ok, y entonces, ¿cuál es la diferencia en llevar justo un plan alimenticio acorde a tus necesidades?
5: Ok, pues mira, llevar un plan alimenticio acorde a tus necesidades es justo eso, ir controlado, dependiendo si tienes alguna patología, dependiendo si tienes alguna necesidad, algún objetivo, si quieres también dirigirlo hacia algo más sencillo, hacia algo más, no sé, no a todos nos gusta lo mismo. Entonces aquí también entra esta parte de nosotros como profesionales de salud, irnos dirigiendo y acomodando, adecuando estos planes de alimentación organizados a cada persona, no tanto que las personas hagan lo que yo digo, si no les gusta, porque realmente no lo van a seguir, van a decir, ah, pues si este producto milagro o así, por más que funcione, no lo voy a consumir. Pero creo que aquí es importante esta parte de aterrizar hacia dónde quieres ir y qué necesitas con tu alimentación.
4: O sea, sí o sí, todos, todas debemos de acudir con un nutriólogo, con un profesional, para saber qué comer y saber qué comer bien, si se puede.
5: Claro, y se puede comer rico, se puede comer saludable, se puede comer bastante variado dentro de lo que tú necesitas en tu ingesta diaria recomendada, porque muchas veces pensamos que no, que debemos de comer pura lechuga, que debemos de comer puros licuados, puros jugos inclusive, ¿no? Que se tiene esta creencia, pero la realidad es que no va por ahí. Debe de ser como las características de la dieta correcta, debe ser variado, debe ser suficiente, debe ser adecuado para cada persona, inocuo, que esto quiere decir que sea saludable y limpio para las personas, que no nos haga daño, que cumpla con las características de higiene adecuadas también en el manejo de alimentos, y creo que eso también es muy importante de de revisar.
4: Y si una persona que es vegana o vegetariana, no, bueno, vegetariana es diferente, ¿no?
5: Ahora sí, vamos a hablar sobre diferente. Eso.
4: Pero una persona que es vegana y no tiene un seguimiento constante o adecuado de un profesional como lo es un nutriólogo, ¿qué impacto tiene en su salud?
5: Bueno, es importante mencionar aquí ya un poquito más específico, por ejemplo, nutrimentos como la vitamina B12, la vitamina D, el omega 3, y estos muchas veces no se pueden cubrir con una dieta 100% vegana, debido a que estos se encuentran mayormente en alimentos de origen animal. Sí se puede ya incluirlo en suplementación, pero hay veces que los mismos veganos dicen, no, yo de plano ni suplementación. Ahí hay que encontrar la manera, es todo un reto, la verdad, también encontrar como la manera de decir, a ver, estos alimentos pueden cumplir un poquito más con lo que necesitas. Se puede tener también un tipo de vida saludable diaria siendo vegano, pero sí tomando en cuenta que es importante cuidar esta parte de la vitamina B12, el calcio, el hierro, la vitamina D, como te decía, el omega 3, porque es esta parte donde ya entran como estos mitos de que no, si haces veganismo, ya vas a bajar de peso, vas a verte bien o vas a ser débil, siempre te van a contar puntos buenos o puntos malos, ¿no? Por eso es importante siempre acercarte con un profesional, porque en redes vas a encontrar opiniones a favor o en contra, en las noticias de qué tendencias, en todos lados siempre te van a decir mucha información. Y como me decías, hasta una amiga puede llegar y, oye, no, es que mira, fíjate que bajé 10, 15, 20, 30 kilos, pero no es tanto enfocarnos en el peso, sino enfocarnos en nuestra composición corporal.
4: Pues sí, porque puedes pesar 90 kilos, pero tu masa corporal es menor que el músculo. Entonces no es lo mismo.
5: Sí, un ejemplo que me gusta mucho darle a mis pacientes es esta idea de pesas, por decir también otro número, 70 kilogramos, pero bajas un kilogramo de grasa y luego subes un kilogramo de músculo, vas a seguir pesando los mismos 70 kilos, pero tu composición corporal va a ser muy diferente y tu salud también pues puede tener también cierto reflejo, ¿no? Y pues esa parte del veganismo muchas veces se cree erróneamente que es un tipo de dieta, pero no, como te decía, es un estilo de vida que justamente se deben de seguir. Bueno, las personas, cada persona sigue una idea diferente acorde a su contexto.
4: ¿Y qué pasa con el vegetariano?
5: Ok, bueno, la diferencia entre el vegano y el vegetariano es que el vegetariano a veces sí puede incluir alimentos de origen animal como el huevo o la leche, ya sean ovo-lacto-vegetarianos incluyen ambos, lacto-vegetarianos incluyen solamente productos de leche o lácteos, y los ovo-vegetarianos solamente huevo, pero el vegano sí es un poquito más cerrado a querer consumir. Pero pues hay varios tipos de veganos, realmente hay inclusive un tipo de vegano que solamente consume frutas, semillas que han caído, ni siquiera dañan la naturaleza. O sea, también entra esta parte del medio ambiente y la parte ecológica, por lo que te decía también de no dañar la naturaleza, de la huella ambiental.
4: Yo creo que este episodio se tiene que llamar ¿por qué ir con tu nutriólogo? Un nutriólogo. Porque sí, o sea, todo el mundo tenemos esta idea de que ir al nutriólogo es como de, va a tardar un buen en que yo llegue a mi meta, o ya que me dé lo que me tenga que dar. Pero en realidad no es así. Uh-huh. Y ahorita tú no lo estás diciendo. Entonces, digo, cambiar ese chip no es tan fácil. Pero como tú decías, empezar por algo ya es una ganancia, ¿no?
5: Sí, y es importante para nosotros nutriólogos empezar a ver esta cuestión de si mi paciente tiene tal característica, se le complica tal cosa, esto no le gusta, por ejemplo el aguacate, ¿no? Que claro que es un alimento con gran cantidad de nutrimentos, si no le gusta, no es como que ya te lo tienes que comer, porque va, al contrario, nunca va a volver a regresar a la consulta. Y también entra esta parte, ¿no?, de respetarlo, de decir, bueno, si no le gusta el aguacate, ¿qué otro alimento le puedo ofrecer a mi paciente para que él diga, ah, este me gusta y estoy cumpliendo, ¿no? Siempre es dar estas opciones, porque realmente opciones hay muchas.
4: Cristian, muchísimas gracias por acompañarme aquí a este episodio.
5: No, muchísimas gracias a ti por invitarme, por también escucharme, por a apoyar también a las personas en esta cuestión de la información, que empiecen a escuchar también todos estos temas que son bastante importantes.
4: Él fue Cristian Gómez Montoya, yo soy Claudia Mejía, nos vemos en un próximo episodio. Adiós.

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0: Muy buenas noches, qué gusto acompañarles en esta emisión de La Hora Nacional, un espacio que cada semana nos acerca a los acontecimientos que marcan la vida de nuestro país. Hoy, en ausencia de mi querida Leonora Milán, tengo el gusto y el honor de que me acompañe Orlando Abad.
1: Hombre, el gusto es mío, chava, muchas gracias. Y gracias por permitirnos entrar hasta sus hogares. Hoy vivimos un momento muy especial porque el Mundial 2026 ya comenzó y México vuelve a colocarse por tercera ocasión en los ojos del mundo como una de las sedes de la máxima fiesta del fútbol.
0: Sí, así es. Durante los próximos días, millones de turistas van a recorrer nuestras calles, van a conocer nuestras tradiciones y van a descubrir la riqueza cultural que nos distingue. Por eso hemos preparado un programa muy especial donde el deporte, la cultura y la salud se unen en una misma conversación.
1: Esta noche escucharemos Mundial Social, Un Solo Latido, una propuesta musical que celebra la unión de los pueblos a través del deporte.
0: También vamos a hacer un resumen de todas las acciones que ha llevado a cabo el gobierno de México en torno al Mundial Social.
1: Les daremos los pormenores de la inauguración de la Copa Mundial de Fútbol que marcó el inicio de una celebración que reunió a miles de aficionados en una ceremonia llena de color, música y orgullo nacional.
0: Sí, y les vamos a presentar un reportaje donde recordaremos las palabras, imágenes y momentos más destacados de la presidenta Claudia Sheinbaum Pardo durante este acto histórico.
1: Después de una intensa jornada futbolera, llega el momento de comentar los detalles que dejó el partido de la selección mexicana frente a Sudáfrica. Les compartiremos algunas impresiones sobre el ambiente festivo que está a todo lo que da en todo el país. Los grandes eventos también representan oportunidades para consumir de manera informada y responsable. Les presentaremos la edición especial del Mundial Social de la Revista del Consumidor.
0: Y nos iremos de paseo por museos y espacios culturales que se suman al ambiente mundialista con actividades para niñas, niños y familias en una nueva edición de La Chilanguía. Así que por favor, quédense con nosotros. Cuando el deporte abre caminos, también nos recuerda que la unión nos hace mucho más fuertes. Escuchemos Un Solo Latido, una de las canciones oficiales del Mundial Social, con la voz de Noé Palau, letra de José Antonio Ramírez y música de Daniel Acere Pérez.
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0: ser sede de una Copa Mundial implica mucho más que recibir partidos. Esta es la tercera ocasión que México participa en este evento. Los mexicanos, la verdad es que somos muy cálidos, muy buenos anfitriones y, Orlando, sabemos organizar la fiesta.
1: Pero claro que sí. Además, esto representa una oportunidad para impulsar actividades culturales, que también tenemos muchas, comunitarias y deportivas, que acerquen el fútbol a todas las personas. Conozcamos algunas de las acciones que el gobierno de México ha impulsado en el marco del Mundial Social.
2: México volvió a hacer historia. Por tercera ocasión recibió una Copa del Mundo, algo que ningún otro país ha logrado. Una vez más, abrió sus puertas al mundo con aquello que mejor lo distingue: la calidez, la cultura, la alegría y la hospitalidad de su gente.
3: Detrás de esta gran fiesta deportiva hubo meses de trabajo coordinado entre autoridades, comunidades y miles de personas que hicieron posible un Mundial Social pensado para todo el país.
2: A través del Mundial Social se rehabilitaron más de 2.000 canchas deportivas y se pintaron murales. Un trabajo colectivo que llevó el espíritu mundialista a las entidades federativas.
3: También se fortaleció la infraestructura para recibir a visitantes nacionales e internacionales. Se agilizaron trámites migratorios, procesos de visado, sistemas biométricos y operaciones en los principales aeropuertos del país.
2: Más de 12.000 voluntarias y voluntarios fueron capacitados para apoyar durante todo el torneo, mientras que 99.000 elementos participarán en operativos de seguridad.
3: Las carreteras, rutas turísticas y accesos a sedes mundialistas fueron intervenidos y señalizados para facilitar la movilidad de millones de personas durante la competencia.
2: El legado también llegó a las escuelas. Más de 1.100.000 niñas, niños y jóvenes participaron en el Mundialito Escolar, el torneo estudiantil de fútbol más grande realizado en nuestro país.
3: La Copa CONADE reunió a más de 59.000 deportistas de todo México y permitió identificar a más de un centenar de jóvenes talentosos que podrían convertirse en las futuras figuras del fútbol nacional.
2: La promoción de la salud fue otro de los grandes objetivos. Más de 750.000 personas participaron en actividades deportivas, recreativas y preventivas, organizadas en el marco del Mundial Social.
3: La inclusión también tuvo un lugar destacado con torneos femeniles, fútbol para personas con síndrome de Down, competencias para adultos mayores y encuentros internacionales que demostraron que el deporte es para todas y todos.
2: La ciencia y la innovación se sumaron a esta celebración con competencias de robótica, ferias tecnológicas y cientos de actividades de divulgación científica.
3: Y para quienes visitaron nuestro país, México mostró la riqueza de su patrimonio cultural con exposiciones, zonas arqueológicas, rutas del muralismo, museos, festivales y encuentros artesanales en distintas regiones.
2: Más de 500 artesanas y artesanos participaron en proyectos vinculados al Mundial, llevando el talento mexicano a vitrinas internacionales.
3: Además, las autoridades protegieron los derechos de las personas consumidoras mediante operativos especiales, vigilancia en la venta de boletos y atención en aeropuertos, estadios y zonas de convivencia.
2: Así, mientras el balón comenzó a rodar en las canchas, también se hizo visible el esfuerzo nacional que dejó mejores espacios públicos.
3: Porque el Mundial 2026 fue mucho más que fútbol. Fue una oportunidad para mostrar al mundo la grandeza de México.
2: Un país que, por tercera vez en la historia, recibe la máxima fiesta del deporte con organización, entusiasmo y el corazón abierto para compartir su cultura, su talento y su gente.
3: Un Mundial para el mundo y un orgullo para México.
1: México volvió a hacer historia como anfitrión de una Copa Mundial de Fútbol. La ceremonia inaugural reunió a miles de aficionados de todo el mundo y marcó el inicio de una nueva fiesta deportiva.
0: Durante esta jornada histórica, la presidenta Claudia Sheinbaum Pardo encabezó diversas actividades protocolares. Veamos el siguiente reportaje.
3: En México, el ambiente mundialista comenzó a sentirse mucho antes del silbatazo inicial. Uno de los momentos más significativos fue el abanderamiento de la selección nacional por parte de la presidenta Claudia Sheinbaum Pardo, quien expresó sus mejores deseos.
4: Integrantes de la Selección Nacional de México, que representará a nuestro país en la Copa Mundial de la FIFA 2026, del 11 de junio al 19 de julio de 2026. Encomiendo a su patriotismo esta bandera que simboliza su independencia, el honor, las instituciones, nuestro pueblo y la integridad de su territorio. Protestan honrarla y defenderla con lealtad y constancia.
5: Sí, protesto.
4: Al concederles el honor de ponerle en sus manos, la patria confía en que como buenos y leales mexicanos sabrán cumplir con su protesta por el bien del pueblo y por el bien de la nación. Que su ejemplo inspire a millones de mexicanas y mexicanos a creer en la fuerza del deporte y en el poder de sus sueños. Muchas felicidades. Les deseamos el mayor de los éxitos. ¡Que viva la selección! ¡Enhorabuena!
3: Nuestro país empezó los preparativos varios meses atrás, demostrando que el Mundial no solo se juega en la cancha, sino también en el corazón de millones de mexicanos.
6: En general, poco más de 1,000,000 de personas participaron, desde niñas y niños hasta adultos mayores. Es pues una cifra muy, muy importante en las actividades deportivas. Además están los tequios que se realizaron, los murales, el rescate de espacios públicos, que fueron como 1,000,000 de personas, junto con el INJUVE. Así que, pues muy importante el Mundial Social. Entonces, eso por un lado. Por otro lado, el fútbol es quizá, dependiendo, quizá el fútbol y el béisbol son los deportes más populares en nuestro país, dependiendo pues de cada una de las entidades federativas. Entonces, el fútbol, que es una actividad no solamente cuando juega la selección o al equipo al que le vamos en la liga, sino que sea parte de una práctica deportiva permanente. Entonces, lo que hicimos este año va a permanecer mientras dure el sexenio. Todos los años vamos a desarrollar esta actividad. Y en particular, el objetivo también, como lo dijimos y que estuvo aquí, pues los equipos de fútbol que se comprometieron a hacer más escuelas de fútbol, es que con el Mundial Social, las Olimpiadas juveniles, infantiles, pues también pueda haber por parte de los equipos alguna visoría o de la Federación Mexicana para que algún joven, niña o niño con especial talento para el fútbol y que tenga deseos de jugar, pues puede incorporarse a alguna de estas actividades y vaya caminando hacia una vida profesional dedicada al fútbol.
3: En lo que respecta a la ceremonia inaugural, desde muy temprano se sintió la pasión futbolera en las calles y en las inmediaciones del Estadio Ciudad de México, donde miles de aficionados llegaron con sombreros charros, máscaras de luchador, zarapes y banderas gigantes. Estuvo llena de grandes figuras. Shakira encabezó el espectáculo. Alejandro Fernández entonó el himno nacional y emocionó con su participación. Y artistas como Los Ángeles Azules, Belinda, Maná y J Balvin dieron una bienvenida espectacular al mundo. Ya en la cancha vivimos un partido cerrado, intenso y muy disputado, pero México encontró la manera de resolverlo y arrancó el Mundial con una victoria que desató la fiesta en las tribunas y en todo el país. Hubo momentos realmente emotivos. Se dejaron ver lágrimas, abrazos y mucha emoción entre los asistentes. Una tarde que comenzó con música y emoción y que terminó con una sonrisa para la afición mexicana.
7: El fútbol es vivir cada partido con bastante emoción y mucha adrenalina. Gracias por acercar el deporte a nuestras comunidades y por hacer posible esta experiencia que nunca vamos a olvidar.
8: Hola, yo soy Ángel Manuel Seminas, tengo 21 años, juego con Tuneros de San Luis Potosí.
9: El fútbol para mí es una forma de vivir, es lo máximo. Y así apoyamos a la juventud.
10: Sí, se disfrutó, se batalló. Yo creo que desde el primer partido lo queríamos, no lo esperábamos, pero pues llegamos muchísimo más lejos de lo que nosotros queríamos. Y de verdad que lo digo, una experiencia increíble.
11: A mí esta experiencia me permitió vivir momentos inolvidables junto a mis compañeros. Porque me apoyaron especialmente a mí, yo nunca había jugado y les doy las gracias a ellos, al IMSS y a la presidenta Claudia Sheinbaum.
7: Le agradezco mucho que se nos dé la oportunidad a nosotras las personas mayores de seguir participando en este tipo de eventos.
11: Gracias por acercar al deporte a nuestras comunidades y por hacer posible esta experiencia que nunca vamos a olvidar. Nos vemos en el Mundial.
12: Le doy muchas gracias a la presidenta Claudia Sheinbaum y al Instituto Mexicano del Seguro Social por hacer estos eventos que hacen participar a las personas de la edad avanzada, que nunca nos impide jugar un buen fútbol.
13: Quiero agradecer a la presidenta Claudia Sheinbaum de darnos la oportunidad de asistir a un partido del Mundial de Fútbol.
14: Gracias, presenta. Gracias, Wix. Sí, mi babejito.
15: Hola, soy Johan, estudiante del Tecnológico de Colima. Hemos ganado el segundo lugar en los Tequios.
16: No pensé que por medio de ese mural que hice con mi grupo pudiéramos ganarnos un boleto para ver un partido del Mundial. Estoy muy emocionada por ir a verlo. Muchas gracias, presidenta.
17: Por esta gran oportunidad de poder vivir un Mundial. ¡Qué gran ilusión vivir un Mundial!
18: Y muy feliz porque no me esperaba ser una de las ganadoras.
19: Por apoyar a las y los jóvenes.
20: Por esta oportunidad en la que nos permites a mí y a más estudiantes en participar y en asistir al Mundial.
21: Por esta oportunidad de vivir el Mundial en familia.
22: ¡Nos vamos al Mundial!
23: La va a romper la selección y pues espero estar ahí presente. Muchísimas gracias de corazón.
24: De verdad que es muy emocionante. Presidenta, le quiero agradecer por tomarnos en cuenta a los jóvenes.
25: Gracias, presidenta, y nos vamos al Mundial.
26: Gracias, Claudia Sheinbaum, por darnos esta oportunidad.
27: Por apoyar a las y los jóvenes y formar parte de esta gran experiencia y vivir el Mundial.
28: Gracias, presidenta, por esta gran oportunidad.
29: Por esto, y pues nada, nos vemos en el Mundial.
30: Para mí es una experiencia muy buena la que va a haber de ir al Mundial. Vamos a ir al Mundial, pues, muchas gracias, señorita presidenta.
31: Adiós.
32: Queremos agradecer a nuestra presidenta Claudia.
33: Muchas gracias, presidenta. Nos vamos al Mundial.
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1: Mucho antes de que existieran estadios llenos para el fútbol femenil y ligas profesionales ya consolidadas, hubo mujeres que abrieron camino enfrentando prejuicios y rompiendo barreras dentro y fuera de la cancha.
0: Conozcamos la historia de una mujer que ayudó a transformar el deporte para las generaciones que vinieron después.
53: A mediados del siglo XX, el fútbol se convirtió en un deporte profesional, pero los prejuicios morales e incluso algunos preceptos médicos de la época sostenían que no era una actividad apropiada para las mujeres. Por esos años nació Alicia Vargas Ángel, el 2 de febrero de 1954 en Guanajuato. A los 3 años su familia se trasladó a la capital del país, donde empezó a jugar fútbol junto con sus hermanos en las cascaritas de la cuadra. A finales de los 60, el fútbol femenil vivió un auge en el país. A sus 14 años, Alicia asistió a un partido del Guadalajara para solicitar su ingreso al club. Después de jugar unos minutos y mostrar su técnica y velocidad, fue admitida en el equipo. En 1970, fue una de las 16 seleccionadas para el equipo nacional que participó en el primer Mundial Femenil en Italia. las mexicanas obtuvieron el tercer lugar y Alicia fue la goleadora del campeonato. La prensa italiana la bautizó como la Pelé mexicana. En 1971, México fue la sede del segundo Mundial Femenil. Aún con el éxito comercial del evento, las jugadoras tenían que cubrir todos sus gastos porque eran consideradas amateurs. Antes del partido final, ellas exigieron una compensación económica y presionaron con no presentarse. Alicia era una de las más jóvenes, pero defendió el derecho a percibir una remuneración y a considerar su actividad como un trabajo. Afectadas por los conflictos previos a la final, las mexicanas perdieron el juego decisivo ante Dinamarca. No obstante, fueron subcampeonas mundialistas. En 1991, Alicia volvió a la selección nacional para las eliminatorias del primer mundial femenil organizado por la FIFA. En esos partidos quedó en evidencia el estancamiento de México. La visibilidad alcanzada durante el Mundial de 1971 no se aprovechó para profesionalizar el fútbol mexicano femenil. Unos años después, Alicia se retiró de las canchas y se dedicó a ser profesora de educación física. Recientemente, celebró la profesionalización de la Liga Femenil en 2017, aunque también ha advertido sobre los obstáculos. En México, todavía se puede escuchar que el fútbol es un juego para hombres. Alicia Vargas, la Pelé, y sus compañeras de los mundiales de 1970 y 1971 han sido reconocidas como las pioneras del fútbol femenil profesional en México.
1: Hoy vamos a conocer la edición especial de junio de la revista del consumidor. En esta ocasión, Profeco presenta contenidos relacionados con el Mundial Social, así como recomendaciones para realizar compras informadas y aprovechar mejor los servicios disponibles durante esta temporada.
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1: Si buscan actividades para disfrutar en familia, la Ciudad de México, esta enorme ciudad, ofrece múltiples opciones relacionadas con el fútbol, la cultura y la ciencia.
0: Sí, así es. Por ejemplo, Universum presenta La ciencia está en la cancha, mientras que el Museo Franz Mayer ofrece un recorrido vinculado con la memoria futbolera. Además, en Papalote, Museo del Niño y el Palacio de Iturbide preparan experiencias especiales para que niñas y niños vivan su propio mundial.
1: Tú sí que sabes, chico. Vamos a ver y escuchar lo que preparamos Germán Gastelum y su servidor aquí en La Chilena.
3: Chilanguía. ¿Chilanguía?
4: Chilanguía.
3: Ay, muy serio, ¿no?
4: No como clásico, ¿va?
3: Vamos y uno, dos, tres. ¡Chilanguía! ¡Chilanguía! ¡Chilanguía! ¡Bienvenidos!
5: Aquí la ciudad se vive y se convierte en una gran cancha cultural donde el fútbol no solo se juega, también se expone, se celebra, se siente en los museos, en las calles, los conciertos y en los espacios públicos. Así que prepárense.
4: Y empezamos con los museos, que ya están jugando su propio partido cultural. En el Museo Universum, la ciencia entra a la cancha con la exposición La ciencia está en la cancha.
5: En el Museo Franz Mayer encontramos el fútbol diseñado, una pasión donde el balón se convierte en objeto de diseño, pero también de expresión artística. Y en el Museo Memoria y Tolerancia, ahí en el centro de la ciudad, el fútbol se analiza desde la convivencia con juego limpio, identidad, discriminación.
4: También está el Museo Somaya con Albus Épico, un recorrido visual por la memoria futbolera. Y en Paseo de la Reforma, los gigantes del fútbol, figuras monumentales creadas por cartoneros de Iztapalapa.
5: Para quienes buscan experiencias inmersivas, el Centro de las Artes Inmersivas presenta el Audino de Leonora Carrillo. Además, en el NIDE, ahí en el centro también, la exposición Pasa el Balón, Conecta Economía y Juego. Mientras que en el Colegio Nacional, Juan Villoro presenta ¿De qué color entenderé? Esto es sobre el fútbol y representaciones del mundo.
6: Y no se queda atrás el Palacio de Iturbide, con arte popular y fútbol. Ni el Papalote Museo del Niño, con la cancha por los niños, donde los más pequeños también juegan su propio mundial.
5: Y bueno, si ustedes quieren música, no se pueden perder el concierto de Julieta Venegas el próximo 17 de junio en El Coloso, en el Auditorio Nacional. Que por cierto, hablando de fútbol, ella hizo la canción de La Niña Futbolista. Ahí están los videos colgados en redes.
6: Guau, muy linda, por cierto.
7: Entonces, ¿cómo ves?
6: Con esto, bueno, la ciudad demuestra que el fútbol no solo se vive en la cancha, también se piensa, se crea y se siente en cada museo. Y así cerramos esta edición de La Chilanguía, donde la Ciudad de México se convierte en un estadio abierto, lleno de cultura, emoción y celebración. ¡Gol! ¡Con la Chilanguía!
5: ¡Gol! ¡Con la Chilanguía!
6: ¡Eso!

0: Y así llegamos al final de esta primera parte de La Hora Nacional. Y ahora que estamos con el ánimo mundialista a todo, les recordamos que, así como en el fútbol cada pase cuenta para llegar al gol, también cada acción positiva suma para construir un mejor país.
1: Antes de despedirnos, queremos enviar saludos muy especiales a quienes nos acompañan en radio, televisión y también en redes sociales, como Adriana Peña, Martín Olmedo, Fernanda Flores, Víctor Manuel Rodríguez Castañeda o Patricia Paredes en Calgary, Canadá.
0: También para José Luis Hernández Álvarez, Rafael Vázquez Castro, Francisco Segura y Raúl Robles, allá en Fresnillo, Zacatecas.
1: Saludamos a Alejandra Ruiz, Eduardo Mena, Laura Luna, Carlos Alberto Gutiérrez, Elizabeth Martínez y Sandra Álamo. A todos los que siempre nos escuchan, gracias por acompañarnos cada domingo. Recuerden que estamos en YouTube, también en Facebook, en Instagram, en TikTok, en Spotify, en estos lados.
0: En todos lados. Y también pueden contactarnos en el siguiente número. Es el 5534-834239, 5534-834239, o nos pueden mandar un correo electrónico a la siguiente dirección, lahoranacional@segov.gov.mx. Les deseamos a todos una gran noche y una excelente semana.
1: Les esperamos el próximo domingo con más historias, más cultura y más razones para sentir orgullo por México.
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0: Junio nos regala fenómenos astronómicos fascinantes. Uno de ellos es el solsticio de verano que ocurrirá este mes y marcará oficialmente el inicio de esta estación.
1: ¡Wow! Se trata del día con mayor cantidad de horas de luz solar en el hemisferio norte y de una oportunidad ideal para observar cómo nuestro planeta interactúa con el Sol. Vamos a ver y escuchar la entrevista que le hicieron Leos a Rebeca Moreno. ¿Tú también estabas ahí?
0: Sí, claro, por supuesto.
1: Muy buena.
0: La Rebel Rebe.
2: Está de regreso con nosotros nuestra colaboradora de temas múltiples y un poquito de teatro, Rebeca Moreno. Y hoy nos va a platicar cuestiones de temporada, según entiendo, ¿verdad, Rebeca?
3: Sí, lo que pasa es que ya se nos fue el año, estamos a la mitad del año, justamente el mes 6, y ahora les vengo a platicar de junio. Como su nombre dice, viene de Juno, que era la reina de los dioses. Pero en todas las culturas, sobre todo en las culturas ancestrales, junio es muy importante porque es el mes de las lluvias, pero además es el mes en el que las noches son más cortas. De hecho, es el solsticio, en este caso, en este hemisferio de la Tierra, es el día más corto del año, coincidiendo supuestamente con la noche de San Juan. En realidad, el solsticio, bueno, lo celebramos el 21 de junio, pero generalmente ocurre entre el 20 y el 24 de junio. Por eso es tan importante y por eso es que lo celebramos. Es una fiesta que anteriormente se celebraba al sol, no tanto por celebrarlo, sino por continuarlo, porque como ya lo dije, es la noche más corta del año. Incluso ya por esas fechas en nuestro hemisferio, pero en la parte más norte, ya no hay ni siquiera noches. En este día en el que la noche es más corta, se hacen las hogueras supuestamente para invocar al sol, para continuar, para no dejar que muera. A él está muy ligado también con el agua, porque tiene que ver con las lluvias, tiene que ver con la purificación, con esta dualidad del fuego y el

0: Wow. Por eso es que en toda Europa hay muchas fiestas en las que se prenden hogueras. Es más, toda la noche de San Juan se prenden las hogueras y la gente baila alrededor de las hogueras y además se baña en el mar. Claro. Es una noche de magia, es la noche en que suceden las cosas imposibles. Es la noche de las hadas en la tradición celta, de hecho, los irlandeses. El día en que los amores imposibles se dan, en que a las antiguas deidades y a las hadas se les pedía lo que creían que no podía ser verdad en el mundo real, ¿no? Es la noche de todas las posibilidades y que también tiene que ver con el agua. Por eso es que le fue muy bien a la cristiandad poner ahí el día de San Juan. Es el santo del bautismo, ¿no? Es el santo que abre los caminos. Y es el santo, además, el único santo que celebra la iglesia cristiana, católica, es de los santos más antiguos, que se celebra el nacimiento del santo, no la muerte del santo.
1: ¡Ay, qué tal!
0: Y fíjense, ¿qué tiene que ver con México también? Cuando llega Hernán Cortés, llega en un día de San Juan a tierras mexicanas. Por eso es que lo primero que ve le pone San Juan de Ulúa, la isla de San Juan de Ulúa. Y entonces por eso es que todo el camino que hace Cortés desde Veracruz hasta la Ciudad de México, hay tantos pueblos que se llaman San Juan. Y por eso es que hay más de 200 festividades de San Juan en México, en esas fechas. La Feria de San Juan, ahí es la fiesta muy importante, San Juan del Río de Querétaro. Sí. Hay un pueblo que se llama Jilotepec, en Veracruz, que hacen un fiestononón y supuestamente, también aunado con esto de que pasan cosas mágicas, van y se abre una cueva de tesoros. Van y hacen muchas cosas en la cueva. Es el Día de los Brujos. Veracruz celebra a los brujos y celebra pues a San Juan, porque les digo que hay este sincretismo, que tiene que ver también con que en esas mismas fechas se celebraba a Xochipilli, que era el dios de las flores y el dios de los brujos, y que también tiene que ver con Tlaloc. Es decir, San Juan tiene que ver también en todo este sincretismo, no solamente aquí en México, sino también en las tierras europeas, y tiene que ver con flores, para celebrar a San Juan con las flores, con los cantos, con los brujos, ¿no? Entonces, pues bueno, le va muy bien, y finalmente se vuelve una fecha mágica, que además estamos celebrando que ya vamos, justamente esa es la mitad cósmica, que tenemos que ver con la bóveda celeste, todas las estaciones y demás, es la justa mitad del año. Entonces, bueno, ya en una siguiente cápsula les contaré todo lo que hay que hacer en esa fecha y todo lo que hay que ver, todo lo que hay que leer y todas las películas que hay en torno a la festividad de San Juan, que tiene que ver y se junta con el solsticio y justamente la mitad cósmica del año. Ya, se nos está yendo los
2: ríos. Pero ustedes, por favor, no se vayan. Quédense aquí en la Nacional con nosotros. Y tú tienes que regresar a contarnos todo esto.
0: Ya, dijo.
3: Nacida en Tabasco durante la segunda mitad del siglo XIX, Dolores Correa Zapata destacó como maestra, escritora y promotora de la educación en una época en la que las oportunidades para las mujeres eran considerablemente muy limitadas.
2: Su trabajo intelectual y pedagógico contribuyó a impulsar el acceso de las mujeres a la educación y a fomentar una mayor participación femenina en la vida pública. Vamos a conocer su historia de vida en la siguiente cápsula.
4: Entre la marea de transformaciones que sacudieron al México de finales del siglo XIX, la maestra y escritora Dolores Correa Zapata fue una figura relevante como promotora de la educación y de las causas de las mujeres. Dolores nació el 23 de febrero de 1853 en Teapa, Tabasco. Aprendió las primeras letras con su padre, el liberal Juan Correa Torres, y su madre, María Jesús Zapata, ambos educadores. Entre los años de la intervención francesa y el establecimiento del Segundo Imperio, el padre de Dolores fue obligado al exilio en Cuba y ella tuvo que trasladarse con el resto de su familia a Mérida, Yucatán. Ahí convivió con intelectuales como la poeta Gertrudis Tenorio Zavala, cofundadora del proyecto educativo La Siempre Viva, al lado de Rita Cetina y Cristina Farfán. Al regresar a Tabasco, Dolores apoyó a su madre con la fundación del Colegio María en Villahermosa y a la par escribió poesía. En 1884 se trasladó a la Ciudad de México, donde se tituló como profesora de instrucción primaria. Un logro extraordinario en una época en la que el desarrollo profesional de las mujeres estaba muy limitado. En los próximos años, se dedicó a la docencia en diversas escuelas, ganándose el reconocimiento de estudiantes, colegas y autoridades. En 1899, Dolores fue enviada a Berlín para conocer nuevos modelos educativos. A su regreso, se incorporó al cuerpo de profesoras de la Escuela Normal. Su compromiso con la educación no se limitó a dar clases. También volcó su pensamiento pedagógico en la escritura de libros de texto. Además, escribió artículos, ensayos y poesía. colaboró continuamente en las revistas dirigidas por mujeres como Violetas del Anáhuac y El Recreo del Hogar. En sus escritos, Dolores abordó la educación de las mujeres, la economía doméstica y las desigualdades sociales. En su libro de poesía, La Mujer Científica, escribió:
1: ¿Quién ha dicho que al hombre solo es dado cruzar la senda de la ciencia vasta?
4: En 1904, Dolores fundó la emblemática revista La Mujer Mexicana, un espacio para debatir los retos, límites y esperanzas de las mujeres, que reunió a varias intelectuales de la época. Tras una vida dedicada a las letras, la educación y la emancipación de las mujeres, Dolores Correa Zapata falleció en la Ciudad de México a los 71 años, el 24 de mayo de 1924.
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2: Y seguimos con más recomendaciones teatrales y hoy vamos a platicar de una obra que ha llamado la atención por su sensibilidad, su atmósfera y la manera en que habla de las emociones, la memoria y las ausencias.
6: Sí, se llama La extraña desaparición de las luciérnagas y hoy nos acompaña parte de su elenco. Están con nosotros Gina Granados, Javier Mira y Jonna Alvidres. Bienvenidos, qué gusto tenerlos aquí en la Hora Nacional.
7: Gracias por invitarnos, gracias.
6: Un gustazo. Platícanos un poquito de qué va La extraña desaparición de las luciérnagas.
7: Es una historia muy mexicana, hecha por el dramaturgo y director Abraham Salomón, que habla acerca de estas dos personas de lugares muy distintos. O sea, Ana es de Zipolite, Oaxaca, Ismael de Puebla, y cada uno necesita encontrarse a sí mismo y buscar respuestas. Y a veces las respuestas también te llevan a encuentros que no esperabas, pero que eran necesarios para tu vida. Y hay veces en que esos encuentros se pueden ver frenados por ciertas situaciones. Y esta obra también toca muchos temas sensibles de nuestro país que vivimos hoy en día y que nos pueden hacer mucho eco. Personalmente a mí me traspasa mucho este texto y por eso también, aparte de actuarlo, decidí producirlo y es un regalo estar aquí.
6: ¿Y las luciérnagas? ¿Hay luciérnagas? ¿Dónde están las luciérnagas? Me urge saber.
2: ¿Qué papel juegan también?
6: Claro.
8: Sí,
6: claro.
8: Sí, creo que las luciérnagas es una metáfora muy grande, ¿no?
7: Sí.
8: ¿Hay luciérnagas? Sí, vengan a verlas. Pero creo que son parte de esta idea de la luz que ilumina, ¿no? Sobre todo alrededor de líneas que son perpendiculares, pero tiene un poco siempre la idea esta obra de que estas líneas se terminan encontrando de una u otra manera. Es muy bello, la verdad, es una obra muy bonita. Con un twist.
2: Es lo que he visto, sí, claro, porque he visto como muchas reseñas en internet acerca de la obra y todo el mundo dice que es una obra que los mueve mucho, que los hace llorar, pero que al final hay algo que pasa que nadie se esperaba.
7: ¿No?
2: Sí. Y obviamente no lo vamos a decir aquí, pero creo que es importante saber que la obra tiene su jiribilla, ¿no?
7: Es un texto muy cercano porque son historias que vivimos todos nosotros y que aparte está acompañado por una música en vivo que acá nuestro compositor Jonna Alvidres también toca en escena y que realmente pues espejea mucho lo que somos los mexicanos y como decía al final no lo ves venir aunque desde el principio te estamos planteando algo que está por suceder latente y que brilla por ahí que tal vez o se apague o sigue existiendo. Entonces sí, algo pasó también con la música en vivo, ¿no?
9: Así es, sí, me contactó Abraham Salomón, el dramaturgo, y Gina, y me mimeticé, como que entendí rápido y empezamos a trabajar en cuestiones como componme algo como imagínate algo azul o algo con esta estela. Entonces yo me eché a volar en imaginación y le ofrecía esto, me decía esto me gusta y hicimos una química muy bonita.
6: Ay, pues suena que todo el mundo tenemos que ir a verla. ¿Dónde y cuándo podemos?
9: Estamos en el Foro Shakespeare todos los jueves
7: hasta
9: el 25 de junio en el Foro Shakespeare 8:30.
7: Y ahí les esperamos, ojalá nos puedan acompañar. Aparte es teatro independiente, entonces siempre dependemos mucho del público, de su mirada y de su compañía.
6: Claro.
2: ¿Tienen redes sociales de la obra de ustedes para que la gente se entere más de dónde van a estar, si van a otro lugar, etcétera, etcétera?
7: Sí, estamos como luciérnagas.desaparición en Instagram, ahí pueden conseguir descuentos y nosotros encantados de recibirles y ahí está toda la información.
2: Perfecto, pues muchísimas gracias.
7: No, hombre, a ustedes,
9: un honor,
7: gracias.
9: Muchas gracias.
2: Al contrario.
6: Y un gustazo que ustedes sigan con nosotros aquí en la Hora Nacional. No se vayan.
2: Es Esta puesta en escena utiliza el humor, la ironía y situaciones cotidianas para explorar las complejas relaciones familiares que surgen durante una cena navideña.
3: ¡Uy, sí! Con personajes entrañables y momentos que alternan entre la risa y la reflexión, la obra se ha consolidado como una propuesta atractiva para públicos que buscan historias cercanas, inteligentes y emocionalmente significativas.
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3: Hoy tenemos un elencazo aquí, mi lejos. Tenemos, por supuesto, a Marco Pacheco, que fue quien adaptó la obra, y Mónica Huarte, una leyenda de los escenarios, y el sensei Silverio.
10: Silverio Palacios, a tus órdenes.
3: No, sí, claro que sí, Silverio Palacios.
6: Nos encantaría saber qué es Nunca he estado en Dublín. Sobre todo, Marco, ¿en qué momento se te ocurrió hacer esta adaptación?
11: Pues fue algo divertidísimo. Fue una invitación que me hizo Pablo Fernando Ramírez. Él sabe que yo vengo trabajando la comedia desde hace ya muchos años. Y dije, va, lo armamos. Y ahí fue, pues, empezar a jugar, empezar a vislumbrar y a traerla a nuestra actualidad, a nuestra identidad mexicana.
3: Oye, y además hacerlo con humor, que también es parte de la identidad mexicana, ¿no?
11: Híjole, pues se refleja en las relaciones que tenemos entre los padres y los hijos.
6: Me interesa saber, Mónica y Silverio, sobre sus personajes. ¿Son ustedes como madre y padre de familia que está derrumbándose frente a sus ojos?
12: Pues algo así, somos pues unos esposos que hace 3 años nuestra hija cachamos que era... gay. Y no supimos cómo manejarlo y la hija agarró y se fue a Londres y regresa después de 3 años y nos hacemos los que hemos cambiado y ya no sabemos, o sea, todo el himno lesbiano y no sabemos, no, le hemos echado muchas ganas, pero la realidad es que no hemos cambiado mucho. Entonces eso provoca mucha diversión.
3: ¿Qué sucede con la reacción del público? Porque, bueno, sí se escucha muy divertido, también contemporáneo y cualquiera se puede identificar.
10: Todas las familias en un sentido somos disfuncionales en tanto nuestras aspiraciones. Cuando sucede en ese momento es que las aspiraciones empiezan a flaquear, porque lo importante es reconocernos mutuos, reconocernos familiares, reconocer los enlaces que sí nos fortalecen como familia. Entonces ahí, en ese festejo, es donde fluyen justamente las deficiencias que hacen de esto una trama entretenida, gozosa y de momento de enredo al involucrar, aquí está la sorpresa, un personaje que viene a ser el detonador de todos y cada uno de los vicios de conducta que ahí van a florecer.
6: Qué importante es poder usar el humor para hablar de conflictos familiares.
10: El humor es una llave maestra, ¿sabes? Abre todas esas puertas que nosotros no estamos decididos a abrir, sí, tan fácilmente, porque eso, el humor es gentil y de alguna manera alivia, ¿no?
6: Y lo que me interesa saber en este caso es qué tan difícil fue justo pensarla como familia mexicana, partiendo del guión original.
11: Ahí fue mucho retomar la esencia de la relación, irnos a la esencia de cómo se van a relacionar esta familia y en qué momento hay quiebres de comunicación, pero son incapaces de hacerlo. Eso es lo que rescatamos y que identificamos en nuestra cultura.
3: ¡Wow! Pues hay que ir a verla. ¿Cuándo? ¿Sí? ¿Dónde?
10: Vas.
12: Voy los miércoles en el Foro Shakespeare. Solo los miércoles, Nunca he estado en Dublín, diversión absoluta.
10: 8:30 de la noche.
12: 8:30 de la noche. Uh-huh.
6: Buenísimo.
3: Vamos a reír entre semana.
6: Marco, Mónica, Silverio, gracias por venir a La Hora Nacional.
3: Allá nos vemos todos. Nosotros continuamos con más esta noche en La Hora Nacional. Para seguir con la tradición de que La Hora Nacional siempre tiene algo de teatro, vamos a hacer un corte de caja, Chay.
2: Me parece muy bien.
3: Hiciste una entrevista con Leos, ¿verdad?
2: Sí, a Fernando Bonilla.
3: Es una estrella.
2: ¿Cómo no?
3: Vamos a verla.
6: Hay pocos proyectos que logran atrapar a toda una generación, pero la serie de televisión La Oficina sí se convirtió en una de ellas porque captura muy bien todo alrededor del universo Godín en México.
2: Hoy nos acompaña aquí en La Hora Nacional Fernando Bonilla, una de las mentes detrás de este fenómeno, y vamos a platicar también de su show Corte de Caja. Mi querido Fer, bienvenido a La Hora Nacional.
13: Un placer estar con ustedes y con el auditorio de todo el país aquí en La Hora Nacional.
6: El gusto es de verdad nuestro y siento que para toda la gente que nos está escuchando y viendo, ya es para muchos de ellos hasta difícil pensar en ti como Fernando nada más, y no pensar en ti de alguna manera como Jero, el jefe que todos amaríamos odiar. ¿Cómo construyeron, es que no sé cómo funcionó el proceso, el personaje?
13: Yo creo que el primer gran acierto que tomaron desde la escritura fue poner a Jero como el hijo del dueño, ¿no? Un nepo baby, sí. que está ahí, bueno, es el nieto del fundador de la empresa, el hijo del dueño. Es algo terrible para sus empleados, pero maravilloso para la comedia, porque pues por más tonto que sea, por más imprudente, por más inconsciente y bruto, nadie lo puede correr, no, porque está ahí por su apellido. Entonces yo espero que esto nos permita pues explorar otras maneras de hacer comedia y que otras plataformas y otras producciones y otras televisoras se animen a arriesgarse un poquito, porque pues cuando se toman riesgos se encuentran cosas nuevas. Y creo que La Oficina definitivamente está inaugurando lenguaje dentro de la comedia, si queremos acotarlo a la comedia televisiva que se hace en nuestro país.
14: Tú vienes a hacer cosas muy divertidas, ¿no? Tu personaje del Diente de Oro también tiene esta parte de comedia que incomoda muchas veces. Piedras en los Bolsillos también, que estás como director, que es una obra también donde se hablan de estas grandes cadenas que llegan a los pueblos a tomar por donde puedan, ¿no? Y ahorita justamente estás también en otro show de stand-up que se llama Corte de Caja. Y después de todo lo que acabamos de platicar, ¿por dónde va?
13: Bueno, pues Corte de Caja es el primer show de stand-up que hago sin personaje, ¿no? Justo había hecho mucho stand-up con El Diente de Oro, y Corte de Caja pues es comedia muy íntima a partir de mí, de mis telarañas mentales, y bueno, con humor, con chistes, con mucha ironía, pues hablo de cosas muy, muy privadas, ¿no? Desde mi relación con la figura de mi padre, mi paternidad, que sucedió siendo muy joven, de pronto no estar buscando la fama, pero encontrarme con ella a los 40 años, mis alter egos, ¿no? Vivir como un poco a la sombra de mis personajes, y cosas tan íntimas como la transcripción de una sesión de psicoanálisis. Wow. Entonces, pues es
14: lo que apuntaba.
13: Sí, sí, tal cual.
6: Esto es mío.
13: Tal cual, salí de la sesión y llegué a escribirlo y lo transporté al escenario. Entonces, pues es un poco, digamos, otro tipo de comedia. Es el lado B de lo que la gente gusta de la comedia que he hecho últimamente.
6: Oye, ¿y dónde lo vas a presentar?
13: Voy a tener fechas en distintas ciudades de la República Mexicana. Pueden encontrar todo el itinerario, la agenda y comprar sus boletos en fernandobonilla.com.
6: Ah, buenísimo.
14: ¿Redes sociales igual?
13: Arroba FDO Bonilla en Instagram, y por ahí ando también en Twitter, en TikTok y en Facebook.
14: Pero todo es Fernando Bonilla o FDO Bonilla.
13: Exacto. Okay. Una de esas dos.
14: Buenísimo. Oye, pues muchas felicidades.
13: Muchísimas gracias. Qué gusto venir a saludarles.
6: Muchísimas gracias por acompañarnos aquí en La Hora Nacional.
13: Un placer.
14: Muchas gracias, Fernando, y muchísimas gracias a ustedes. Por favor, no se vayan.
3: Él es un artista que ha llevado con orgullo las tradiciones y el sonido de Zacatecas a distintos escenarios. Su historia es una muestra de la perseverancia, amor por la música y un profundo arraigo a sus raíces.
14: Hermán Rodríguez, mejor conocido como El Profe, es cantante, compositor e intérprete de música regional mexicana y folclore zacatecano, con una trayectoria que ha conquistado públicos de ambos lados de la frontera. Vamos a la entrevista que le hiciste, mi querido Orlando, junto a María Luisa Peralta.
3: Vamos.
15: Familia y amigos de La Hora Nacional, hoy estamos aquí recibiendo a un artista que ha llevado el sonido y las tradiciones de Zacatecas a distintos escenarios a lo largo de la República.
3: Estamos hablando de Hermán Rodríguez, muchos lo conocen como El Profe. De Zacatecas para el mundo entero, con inspiración, folclore, composición. Qué placer tenerlo por aquí, profe.
16: Para mí es un honor estar aquí en este bonito programa, con mucha alegría, con mucho ánimo. Vengo a saludarles aquí a la ciudad.
3: Queremos saber dónde inició ese amor por decirle al mundo: esto tenemos en Zacatecas.
16: Nació a los 13 años. Tocaba la trompeta en la banda de guerra que le hicimos en la escuela. De allí, de su casa en Zacatecas, a Estados Unidos, ingresamos con la familia. Me uní a una banda que le llamábamos de garaje. Entonces toque y toque rockeros, toque y toque. Y paro y me fui a la escuela. Entonces regresé a retomar la música, y ahora ya llevamos 7 discos. Y para mí es una alegría traer del pueblo humilde San José de Mesillas, toda su casa, que les mando un saludote a todos, y a mi gente de Estados Unidos, que le mando un saludo también. Y gracias a ustedes por este espacio.
15: Claro que sí. Y además, pues usted tiene una carrera profesional además de la música. ¿Qué fue lo que lo motivó a retomar este sueño artístico?
16: A mi adolescencia. O sea, que comencé con la música, y en aquellos tiempos era para mí, esto es lo que voy a hacer, y me encantaba, y la gente me aplaudía. Y ese refuerzo pues se hizo realidad. Nos casamos muy jóvenes, entonces eso me paró de frenar la carrera artística. Era muy responsable, fui a la escuela, a la universidad. Ahí me invitaron a ser maestro. Y maestro por 22 años. Y los estudiantes, y me sacaba de un semestre, me dicen: profe para acá, profe para acá. Por eso quedó El Profe.
15: El Profe. ¿Y qué viene para El Profe próximas presentaciones, dónde podemos escuchar tu nuevo disco.
16: Primeramente, está sonando aquí en la Ciudad de México y por el video Rolas también, así es que estoy muy contento por esa oportunidad. Y lo que viene, viene siendo conciertos que acabo de hacer dos en Los Ángeles, viernes y sábado. Entonces, eso es de promover, darle la alegría a la música y traérsela a la gente. Y hasta ahorita me han dicho, siga adelante.
11: ¿Sí? No, hombre, y siga, por favor, adelante, profe, nunca lo deje de hacer. Para las personas que nos escuchan del otro lado de la frontera también, sí. ¿Qué podría decir de esta interculturalidad que tenemos, no? Al final sí hay mucha hermandad. En muchos programas, incluso públicos, se trata de eso, ¿no? De que somos pueblos hermanos, nomás hay una frontera que
16: divide. Divide. La humanidad, a nosotros, y creo que puedo hablar por mucha gente, la mayoría, estamos enamorados de México, puesto que estamos allá soñando con venir a México. Vienes a México, ves a México, disfrutas de México y regresas y empiezan los días, porque allá es igual como todo el mundo, mucho trabajo, labora. Y los estudiantes me dicen, pues yo lo que quiero saber es más de mi cultura. En realidad, las clases que acabo de terminar son estudios chicanos, que viene siendo cultura mexicana.
15: Sí.
16: Entonces, por esa manera, el autoestima se les eleva tanto que me dicen, profe, gracias.
11: Vaya, profe, qué historia. Pues muchas gracias por venir y compartirla. Gracias por seguir cantando. Y bueno, que no pare, que no pare.
15: Que no pare. ¿Cuáles son sus redes sociales? ¿Dónde lo podemos encontrar?
16: Pues mira, muy bien. Si quieren ver videos del profe, puede ser el profe HR por el mentado YouTube. Si quieren, las redes sociales muy comunes por el Facebook, es viene el profe.
11: Bien, nosotros continuamos con más, María Luisa.
15: Continuamos con la Hora Nacional.

0: Y así llegamos al final de esta emisión de La Hora Nacional. Muchísimas gracias por acompañarnos una vez más en este recorrido por lo mejor de nuestro país.
1: Gracias, Cha. Junio es un mes que nos reúne alrededor de una pasión compartida que hoy conecta a millones de personas alrededor del mundo, el fútbol.
0: Que la emoción de este mundial nos recuerde que las diferencias se pueden transformar en encuentro, que el trabajo en equipo es nuestra mayor fortaleza y que cada comunidad tiene algo muy valioso que aportar.
1: Qué bonita reflexión, Cha. Un placer. Les esperamos el próximo domingo con más historias, más cultura y más razones para sentir orgullo por México.
0: Esta fue una producción de la Dirección General de Radio, Televisión y Cinematografía de la Secretaría de Gobernación.
1: Gobierno de México.

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1: Buenos días, mi ñoñita.
2: ¿Cómo está, doncito? Buenos días, buenos días.
0: La tradición,

Anita Pichachísima, buenos días, mi doncito. Bienvenidos sean a una emisión más de este su programa, Mi Rancho, El Porvenir, La Tradición Continúa. Les saludo con mucho cariño, su amiga y servidora, Gina Gil, a través de esta nuestra casa, la XBA 91.7 de FM, es la frecuencia donde usted amablemente nos sintoniza y nos permite llegar hasta allá, hasta la intimidad de sus hogares, que sabemos, pues es un privilegio que a muy pocos se les da, y de verdad, se los digo de todo corazón, nos sentimos honradísimos de que usted así lo permita. Hoy es lunes, y el cuerpo lo sabe, además día de quincena, lunes 15. Ay, pues para los que reciben quincena, felicidades, ¿verdad? Saludos fraternos a mis hermanos del campo, ¿cómo amanecen el día de hoy? Parece que va a ser, pues, un día soleado. Parece que la lluvia va a parar, la temperatura va a seguir arriba. Hoy estamos amaneciendo con 27 grados centígrados, máximas de 37. Pero ya sabe que la sensación térmica después de una gran lluvia, pues está cañona, ¿verdad? Nos cosemos como si estuviéramos en una olla express. Pues ni modo, así está Vasco, ¿no? Como lo pinta el señor esto. Y bueno, saludos pues a mis hermanitos del campo, que hoy el señor siga bendiciendo esa ardua labor que ustedes tienen. Y pues con mucho cariño este programa dedicado siempre para todos ustedes. Saludos también a la doña que ya está preparando el coffee y que algunos ya se fueron a chambear al campo ya con su cafecito en la pancita, ¿verdad? O le está preparando su pozole para el transcurso de la mañana. La gente del campo trabaja muy temprano, desde las 2, 3 de la mañana ya están echándole duro al trabajo, la doña haciendo el desayuno, lo que vayan a llevar los soncitos. Y por supuesto, antes de que caiga el rayo del sol tan fuerte, ¿no? Por eso es que los tabasqueños trabajamos muy temprano. Saludos pues, mi gente del campo, y saludo con mucho, mucho cariño también a mis hermanitos de la ciudad, a la gente que es madrugador, sí. Parece que los chavos ya van a empezar las vacaciones, no sé exactamente cuándo, pero parece que ya van a empezar. Entonces, pues prepárense, doña, para ver qué van a hacer con los chamacos tanto tiempo. Saludos pues con mucho cariño a todos ustedes, a mi gente de los mercados, que también son gente bien madrugadora, a mis hermanitos transportistas, taxistas, cumbieros, toda la gente que está manejando ahorita con mucho cuidado, por favor. Si se anda sintiendo cansado, si anda usted en carretera, mejor orille, se busque una gasolinera, eso sí, por favor, no se vaya a poner en oscuridad, no tiente usted la cola, ¿no? Y vaya usted a tener un susto, mejor métese a una gasolinera y ahí se queda un ratito mientras usted os agarra más bríos, ¿verdad? Saludos pues con mucho cariño y les vamos a dar los números más madrugadores de la radio. Ah, y también estamos a través de internet, la dirección es www.scba.com.mx. Esperamos poderlos acercar a su tierra, su agua, su mosco, su calor. Ay, como hay mosco, no abran la boca porque se te meten. Pero bueno, así estabas tú, como les digo, no como lo pintan. Y bueno, los dos números más madrugadores de la radio, ya sabe que son el Rancho Cel, 9931-488099. 9931-488099, y también está el Gallo Cel, 9932-864285. Lo repito, 9932-864285 son los dos números más madrugadores de la radio. Y por supuesto, le doy la bienvenida a mi querido compañero de todos los días, don Vicente Silva Gómez, el gallo que silba y silba con falsete, don Gallito, ¿cómo está? Ya te oí que estás mejor, buenos días, la. Y bueno, vamos a decirles que también estamos a través de Facebook, las redes sociales, y ahí usted nos puede buscar como Mi Rancho El Porvenir, como siempre, tratando de estar cerca de ustedes. Y bueno, sin más preámbulos, vamos a iniciar con esto que es, señores, nuestra música mexicana, aquí en Mi Rancho El Porvenir, La Tradición Continúa. Son las 4 de la mañana con 13 minutos. 4:13.

0: 4 de la mañana con 21 minutos. 4 con 21. Buenos días, Coyonito. Buenos días, ¿cómo estás? ¿Cómo te pinta el día? Ay, Dios mío, qué hundido. 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
0: 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Y bueno, ahí les va, de Tabasco hacia el mundo, esta canción que mi amigo, mi queridísimo amigo, ay, espérenme tantito, ya se me cayeron los papeles. Román de la Cruz, que hizo, que se llama Mi Tabasco, interpretada por esta muchachita, esta jovencita que tiene una voz esplendorosa. Ya la va a escuchar usted, si no la ha escuchado, se llama Romina. Vamos pues con Mi Tabasco, interpretado por Romina, de Tabasco hacia el mundo. 4 de la mañana con 24 minutos. 4 con 24.

0: Esta fue Romina interpretando Mi Tabasco. Qué bella canción de mi hermano Román de la Cruz. Son exactamente las 4 de la mañana con 26 minutos, 4 con 26, y vamos a tomar cafecito con un pedazo de rosca de Doña Mabe. 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Ahora sí, David, ¿qué hora es?
1: Son las 4 de la mañana con 30 minutos.

Mis doncitos, mis doñitas, mis chavas, muy buenos días tengan todos ustedes. Ha llegado el momento, como todos los días, de darle gracias a nuestro Dios por tenernos aquí sobre la faz de la tierra. Y desde luego a brindar con el coffee, con el chocolatito, con el atolito, con el tascalate. Salud por la alegría de un nuevo amanecer.

0: Esto fue Esta Noche Plateada, interpretado por don Carlos César Gil, el jinete de la pradera, cuando son exactamente las 4 de la mañana con 34 minutos. 4:34. Y para arriba, gente, que ya es tarde.
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11: Señores, ya estamos de regreso en mi rancho por venir. La tradición continúa a las 4 de la mañana con 40 minutos, 4 con 40 y todo sereno. 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Tenemos saluditos a través de Facebook y Chiachín. Lola Gómez, buenos días, bendiciones, mucha fuerza y sabiduría para todo el equipo, que sea un gran día, muchas gracias. Mi Lolita, ¿para quién tenemos más? José Luis Figueroa Chávez, nos pone saludos. Gina, desde Cárdenas, Tabasco, tu amigo El Toro. Y Torito, qué gusto leerte, espero verte muy pronto. Natanael Espinosa nos pone buenos días, excelente día, igualmente para ti, Natanael. Ahí están los mensajes en la página de Facebook. Y bueno, son exactamente las 4 de la mañana con 42 minutos y vamos a ver cómo nos pinta el día con nuestro buen amigo, profesor y meteorólogo Nicolás Mena Ledesma. 4 de la mañana con 42 minutos. 4 con 42.
2: Hola, amables radioescuchas, madrugadores de mi rancho El Porvenir. Este es el servicio meteorológico para hoy, lunes 15 de junio de 2026. Sinopsis meteorológica. La zona de baja presión en el norte del Golfo de México favorece cielo nublado y tiempo lluvioso en Texas y Tamaulipas, especialmente hacia la cuenca inferior del Bravo. Esta situación favorece flujo de aire húmedo tropical en superficie, lo que mantiene condiciones de cielo mayormente soleado, aumentos de temperatura, ambiente bochornoso, especialmente en Tabasco, y vientos moderados del este, por lo que se esperan cielos mayormente soleados y muy poca probabilidad de precipitaciones aisladas en nuestro estado prácticamente toda la semana. En Villahermoso, hoy lunes, máximas de 36 grados Celsius entre 3 y 4 de la tarde a la sombra, mínimas de 26 entre 6 y 7 de la mañana. Aprovechar a lavar, pintar, impermeabilizar. Sol a plomo esta semana. Hasta

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0: 4 de la mañana con 47 minutos, 4:47. 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Bueno, mientras le damos el tiempo para que venga a saludar don Vicente, vamos a decirles que son las 4 de la mañana con 50 minutos, 4:50. 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Y ahora sí, le damos la bienvenida al gallo madrugador, don Vicente Silva Gómez. ¿Cómo está, mi gallito? Buenos días.
1: ¿Qué tal, Gina? Buenos días. Gusto saludarte en este inicio de semana, en plena quincena del mes de junio. Abrazo muy fuerte a toda la gente que nos escucha a través del 91.7 de su FM y en www.xba.com.mx, en una emisión más del rancho más madrugador de la radio, Mi Rancho, El Porvenir. La tradición continúa y, como ya se la saben, 9931-488099. 9931-488099 es el Rancho Cel, el Gallo Cel. 9932-864285, a esos números pongas en contacto con nosotros vía mensaje de texto, vía mensaje de WhatsApp, vía nota de voz de más de un minuto. Saludos, felicitaciones, servicio social, lo que usted no quiera contar, ahí estamos a las órdenes. Vámonos con los mensajes y agradeciendo a la gente que estuvo preguntando por la salud de este servidor, muchas gracias de verdad, y vamos mejorando, todavía no estamos bien, la verdad, todavía nos ha costado mucho, sentimos como espinitas todavía en la garganta para hablar. Y sí, muy fuerte, nos ha pegado fuerte tanto a mi esposa como a mí, en la pobre. Yo creo que yo la contagié a la pobre de mi esposa y también la ha pegado muy fuerte. Pero aquí andamos dando lata como debe de ser. Hola, buenos días. Un cordial y bendecido día. ¿Cómo?
0: Se callan. Y como comunicadores se callan.
1: Ah, su mucha de verdad.
0: Duele hablar, sí, claro.
1: Sí, un cordial abrazo muy fuerte, con mucho cariño, para la licenciada Gina Gil.
0: Muchas gracias, igualmente.
1: Al licenciado Daniel Silva, a Vicente Silva, que tengan excelente inicio de semana, bendecida semana para todos ustedes. Soy Francisco y les escucho en parrilla. Saludos para todos, apreciable familia. Gracias, mi querido Francisco. Abrazo muy fuerte para ti. Acá nos pone, buenos días desde Santa Teresa, Primera de Juárez, Chiapas. Bendiciones para todos. Saludos allá en cabina. Saludos para don Vicente Silva, doña Gina Gil. Que Dios les bendiga siempre. Aquí les estamos escuchando como todos los días. Saludos a todos los radioescuchas de la A a la Z. Dios les bendiga siempre, que tengan bonito día de parte de Felipe Zapata Costa. Y arriba Juárez, Chiapas. Eso es todo, Felipe. Abrazo muy fuerte. Buenos días, doña Gina Gil.
0: Buenos días, Lala.
1: Chente Dani, aquí escuchando como siempre de Tamulte de las Barrancas. ¿En Tamulte de las Barrancas estás, mi querida Lupita Castro? ¿Ahí estás? ¿O estás en Tamulte, Sabina? ¿Ontas? Cuéntame bien. Hola, buenos días, amigos de mi rancho, el Perroñín. Señorita Gina Gil, ¿cómo está? Buenos días.
0: Muy bien, gracias a Dios, aquí escuchando los pajaritos que ya están levantándose.
1: Sí, qué bonito es escucharlos en la madrugada, la verdad, cuando venimos en rumbo a la estación, siempre nos toca pasar por el monumento a los niños héroes, y aparte hay arbolitos de por parte de la estación que tienen el estacionamiento, y se oye precioso todo el canto de los pajaritos a esta hora de la madrugada. Y se saluda, señorita Gina Gil, al pollito y al gallo, que ya estés mejorando, mi amigo. Gracias, mi querido Richard Moreno de las Hojaldras, mi casita. Gracias, de verdad, Richard, te agradezco de todo corazón ese mensaje. Hola, buenos días, licenciada Gina Gil.
0: Buenos días.
1: Dice, respetables damas de la XCBA Tabasco, saludos para todos los que hacen posible este programa. Decencia y capitana y gran sentido social, escuchándoles como siempre con mucha atención. Que tengan una estupenda semana futbolera del mundial. Les saludo desde acá, la villa más hermosa de México, que es Tepetitán, Macuspana. Atentamente, el escritor y poeta Ramón León Flores, de esa esencia campirana que también tiene mucha fe. Saludos, dice mi querido hermano. Gracias, mi querido Ramón. Abrazo muy fuerte para ti por estar en contacto siempre. Un abrazo muy fuerte. Acá nos ponen, buenos días, soy Enrique Gaspar. Saludos, Ginita. Ahí está Quique saludándote, Gina, don Enrique Gaspar. Nuestros amigos del...
0: hasta el mercado Pino Suárez.
1: Ajá, y checador de los taxis del mercado Pino Suárez, mi querido Quique Gaspar. Abrazo muy fuerte, Quique. Que tengas también excelente jornada, excelente inicio de semana a toda la gente que nos escucha a través de www, también más allá de nuestra frontera. Ya, ahorita es puro fútbol. Todo es puro fútbol ahorita.
0: De verdad. Qué emoción, ¿verdad?
1: Estamos en pleno ambiente futbolero, de verdad. Así que, si a usted le gusta ver los partidos, chéquenlos ahí en diferentes plataformas, cada quien en tela abierta, solo unos cuantos. Si no, se va a tener que pagar su plataforma para poder verlos, de verdad.
0: El colmo, por Dios, pero bueno.
1: Oye, yo no
0: lo bueno es que México va muy bien, jugó requete bien. Ahora la bronca vienen los
1: en esta semana juegan jueves, contra, ¿no? Corea, creo que es como el jueves, creo, más o menos, si no mal recuerdo.
0: Sí, creo que sí, es el jueves. Ahí los coreanos Corea.
1: Ayer vi el partido de Japón-Holanda, qué partidazos aventaron los japoneses, de verdad, mis respetos.
0: Otros que son unos pregones. ¿Cómo
1: me tocó
0: les fue?
1: También ver el debut de Haití, buen partido contra Escocia. 1-0 creo que perdió Haití, buen partido igual. Y sucesivamente la goleada de 7-1 que le metieron a Cabo Verde lo que era, contra Alemania. Ajá. Y así te vas encontrando equipos que han dado, el partidazo entre Brasil y Marruecos, muy buen partido, de verdad. Ese fue el sábado, si no mal recuerdo, muy buen partido de Brasil. Ya está a punto de debutar Cristiano Ronaldo esta semana también, Messi. A ver cómo les va a la selección argentina, a la selección de Portugal. La verdad que buenos partidos.
0: Un
1: mundial muy diferente.
0: ¿Y España? No he escuchado España.
1: Esta semana igual le toca, creo que hoy le toca a España, si no mal recuerdo. Ahorita, déjame checar, ahorita buscando. Por mientras platicas algo, busco quién juega hoy.
0: Fíjense que yo casi no he visto el fútbol, la verdad es que nada más me he hecho un pedacito del de México, pero he escuchado muy buenas referencias de la gente, que han sido partidos muy buenos, que la gente está satisfecha con lo que están viendo. Y bueno, Canadá creo que ya van a ser, o ya son allá los partidos en Canadá, y se está preparando todo lo que da para recibir a toda la gente. Se dice.
1: Pues Canadá en su debut, creo que fue el viernes en su debut, empató a uno, y Estados Unidos en su debut goleó 4-1 a Paraguay, así que Ahí van las tres sedes de este mundial. México ganó, Estados Unidos ganó y lo que es Canadá empató. Hoy juega España a las 10 de la mañana.
0: ¡Ay, que echárselo!
1: Va contra Cabo Verde, ¿sí? Hoy a las 10 de la mañana juega. Ahí está el partido el día de hoy.
0: Pues mucho éxito para los dos.
1: Vamos a ver cómo
0: Cabo Verde no, no es tan fuerte, pero bueno, dan sorpresas, la vida te da sorpresas, ¿verdad? Pues mejor vamos a esperar a ver qué pasa.
1: Sí, de verdad, buenos partidos, te digo, más o menos ahí, es que es un partido con más países participando, es la primera vez que participan más países, aparte de tres sedes mundialistas en tres países diferentes, aunque toda la gente dice que mejor hubiera sido nada más en México, la verdad.
0: Verdad, es que se lucieron,
1: es más pachanguera la gente mexicana que en otros que en los otros países, claro. Eso es.
0: Sí, claro, nuestro patria es nuestra patria. Oye, y sabes otra cosa, oye, está todos niños. Y sabes otra cosa que también nos hace sentir orgullosos, que las tres sedes han sido tres veces base para los Juegos Mundialistas, ¿no? Entonces, pues muy
1: México
0: bien,
1: es el único país que ha sido sede de tres mundiales, México 70, México 1986 y este 2026.
0: Pero creo que los otros también, ¿no?
1: ¿Cómo?
0: Creo que los otros dos países también, ¿no?
1: No.
0: No, nada más. México.
1: México solo ha hecho dos mundiales, solito. Dos mundiales.
0: Es
1: primera vez que se hace un mundial en tres sedes y aquí participa México. Pero es el único país que ha tenido tres sedes mundialistas. México 70, México 86 y este 2026. Aparte, el único estadio que ha tenido tres mundiales es el Estadio Azteca.
0: Fíjate nada más. Pues son buenos augurios, esperemos que nos vaya muy bien, ¿verdad?
1: Pues esperemos que le vaya muy bien a los muchachos, a ver quién toca puerta. Buenos días.
2: Buenos días, Gallito, licenciada Gina, muy buenos días. Mi rancho El Porvenir, muy buenos días. Aquí Eliseo Ramos Jiménez, elegido Melchor Campo, segunda de Macuspana, zona indígena Chol. Muy buenos días. Aquí escuchándole, le envío un gran saludo, un fuerte abrazo a la distancia. Ahí le escucho diario, pero no les mando mensaje, le doy a la oportunidad a otros compañeros ahí, especialmente al JJ. Sí, buenos días, pues saludos a todo su amplio auditorio de mi rancho El Porvenir, a todos los taxistas cumbieros, a todos los que trabajan en los mercados públicos de los 17 municipios de también de Chiapa, de Reforma Chiapa, de Juárez Chiapa también, claro que sí, hasta donde llega la señal de la radio XCBA. Sí, saludos y bendiciones, ahí le estamos escuchando, Gallito, hombre, pues ya vas a sanar, Gallito, de la garganta, si así estoy también, tos, gripa, pero ni modo, no queda de otra, Gallito, todo para adelante, para atrás, ni siquiera para impulsarse, sin miedo al éxito, mis chicos, échenle gana, Dios les bendiga y buen inicio de semana, nos seguimos escuchando en el trayecto de la madrugada, sale, buen día.
1: Eso es todo, mi hermano, te mandamos un fuerte abrazo, que tengas también excelente inicio de semana y voy agarrando vuelo, Gina, te dejo los micrófonos.
0: Porque ya vamos a preguntarle a don Carlos César, ¿qué hora es, Adi?
3: Son las 5:00 a.m. 5:00 a.m.

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0: Ven, ven, ven, vamos a Tabasco, que Tabasco es un Edén. Y efectivamente Tabasco es un Edén. Y hoy es lunes, iniciando la semana con nuestra doctora corazón, nada más y nada menos que Norma Isabel Portilla Mánica. ¿Cómo está mi doctora corazón? Buenos días.
1: Muy buenos días, hermanita de mi corazón. Muy, muy buenos días, doncito, doñita, todos los que nos están escuchando en este momento. Ahora sí que a tiempo y a destiempo. Así es, aquí iniciando la semana con mucho cariño, con mucho amor, con mucha enjundia, diríamos siempre los chocos. Y y deseando lo mejor, ya sabes, aquí andamos. Que feliz de verte, hermanita, aunque sea así. Mira qué divinidad que poder estarnos viendo en este momento a través de un teléfono, de una computadora, de la radio, de vernos escuchándonos de diferentes medios, ¿no? Tan importantes que son hoy en día.
0: Una de las cosas que damos gracias es la tecnología, ¿no? Que nos acerca hacia toda la gente, no importa en dónde estén, no importa la distancia, mientras haya el famoso internet, ¿no? Y esa es una de las grandes bendiciones que la tecnología nos ha dado. Hay algo que estábamos platicando la semana pasada que a mí me preocupa mucho, que son las redes sociales. Lo bueno y lo malo que tienen las redes sociales. Y yo sé que tú eres una fregona para esto. A ver, platícanos, ¿qué investigaste?
1: Bueno, así tanto como fregona para las redes sociales, no te creas que soy mucho, porque normalmente, fíjate cómo son las cosas, hermanita, y te voy a decir, y les voy a platicar algo, les voy a platicar algo abriendo mi corazón, y para que piensen, porque quienes piensan que uno de repente es muy cibernético, realmente no es así. Uno va aprendiendo con el tiempo, va aprendiendo con el día a día con respecto al uso de la conexión que hay alrededor de todos nosotros, ¿no? Independientemente que el día de hoy todos nos están escuchando y nos están viendo por este medio que es el streaming, es muchas veces, pues bueno, hay que tener mucha precaución para poder utilizar estos medios en el que uno se encuentra. El día de hoy el tema es justamente las redes sociales, que es entre lo que es la conexión y el engaño. Porque muchas veces decimos, oye, pues ¿qué onda con esto? Bueno, ¿qué es lo que sabemos de las redes sociales que existen? Primero que nada hay que recordar cuáles son. El Facebook, el Instagram, hay varias plataformas, como esas son de las más que no más conocemos todos, ¿no? Uh-huh. El Facebook, el Instagram, el TikTok, el WhatsApp, uno que se llama X, que la verdad, para mí no le entiendo mucho, que es uno como un thread o algo así. Y hay algunas de estas, como el streaming también, y algunas otras plataformas que la verdad, así que tú digas, qué bruto, hay muchas, porque resulta que muchas empresas crean estas plataformas para darse a conocer, para extender su comunicación con el medio ambiente, con el medio ambiente de la sociedad social, ¿no? Porque al final de cuentas, pues con los animalitos y con la que es la fauna y la flora, pues ese ambiente es completamente diferente. Entonces, ¿qué sucede? Todos estos medios nos permiten estar comunicados y inmediatamente, ¿no? Los abrimos y ya estamos comunicados con alguien ahorita, pues bueno, ya estamos en esta vía en donde nos estamos viendo, que por cierto, como estoy aquí enfrente del sol, ya está saliendo el sol, y ya me estoy viéndome diferente, pero bueno, el caso está que nos hace estar muy en esa comunicación inmediata. inmediata con todas las personas en cualquier parte del mundo. Así como ahorita tú me estás viendo desde tu casa, algunos desde la ranchería, otros desde Villahermosa, otros desde Chiapas, desde Cancún, desde otros posiblemente desde Yucatán, otros desde Texas que nos han enviado mensaje, otros desde España, desde la madre patria y desde todo eso, pues bueno, eso es lo que nos provoca lo que es la conexión, ¿no? Estar inmediatamente conectados con todas esas personas que están lejanas a uno. Y por lo mismo se ha convertido en una extensión muy importante de nuestra propia vida. Esa conexión que tiene una gran ventaja extraordinaria. ¿Cuáles son las ventajas que nosotros podemos tener con respecto a las... Ay, yo creo que me voy a cambiar así para ver.
0: ¡Te está acabando el sol!
1: No, pues yo pues no sé. ¡Ay, ya llegó la canela! Bueno, ¿cuáles son las ventajas? Primero que nada, que acercan a las familias que tenemos lejos, a los amigos que se encuentran lejos. Con un aparatito así nos vemos, hacemos las videollamadas, hola, ¿cómo estás? Nos abrazamos desde lejos, ay, ¿qué tal? Nos aventamos besos, el abrazo virtual, y bueno, la plática y la charla, que es una de las cosas más importantes.
0: Y, oye, y también los médicos lo han estado utilizando para dar consultas, ¿no? También.
1: Sí, son varias ventajas. Sí. El dar consulta, el poder, no solamente consulta en cuestión médica, sino sí, efectivamente, también existen la información inmediata, como por ejemplo los cursos que tenemos. Uh-huh. Los cursos, yo por ejemplo la maestría que estoy llevando, que ya gracias a Dios estoy a punto de terminar, ya casi me gradúo, pues bueno, yo la hice en línea, entonces uh-huh. por medio de eso, aunque de repente teníamos que ir presencialmente a la universidad también, uh-huh. pero pues normalmente las clases eran en línea, ¿no? Uh-huh. Otra de las cosas que podemos tener es aprender habilidades. Por ejemplo, uh-huh. hoy en día hay muchas plataformas o hay muchas personas que dan cursos, ya sea de tejido, ya sea también de música, de algún uh-huh. instrumento musical, de canto, de cómo agarrar alguna situación de inclusive clases de cocina, también hay para conocer diferentes culturas, que anteriormente pues era bien difícil saber acerca de esas culturas, inclusive uh-huh. existen lo que son los museos virtuales, si tú quieres ir y conocer alguno de los museos más famosos, más importantes del mundo, puedes utilizar las plataformas que tienen para poder entrar en ellos. O sea, todo eso es una gran ventaja. También es enterarnos de noticias importantes por medio de aquí. Y pues bueno, como dijiste tú hace un momento, pues el dar consulta a través de este medio también es muy importante, ¿no? O sea, algunos psicólogos, algunos psiquiatras dan sus consultas por este medio. Que te voy a decir una cosa. Esas son unas grandes ventajas. ¿Cuál es otra de las ventajas que existen para los emprendedores, para las personas que tienen pequeños negocios y quieren hacerse notar y hacerse conocer por diferentes personas? Esto también pues te dan una manera de pues poder saber que existen, ¿no?
0: Publicitarse.
1: Sí, pues sí, precisamente la publicidad que ellos tienen. Uh-huh. Y otra de las cosas importantes es también nos dan la oportunidad, otras ventajas son de crear comunidades de apoyos. Hay muchos uh-huh. grupos que, por ejemplo, que si es el grupo de las personas que tienen diferentes síndromes, que han tenido diferentes situaciones de enfermedad en su vida y que existen estas comunidades virtuales para hacerse compañía. Y eso es, pues bueno, es muy importante, porque son cosas que si tú tienes un problema emocional, buscas ayuda y le encuentras. Y eso, pues bueno, te da una compañía de gente profesional, ¿no? Pero al igual de todo esto, hay que saber que tienes que tener mucho cuidado. Ahora, ¿cuáles son las desventajas de estos medios sociales? Que primero que nada, te pueden generar alguna frustración, algún tipo de ansiedad, algún tipo de baja autoestima y de algún tipo también de no sentirte suficiente. ¿En qué aspecto? En que si tú todo lo crees, tú piensas que todo lo que te están enseñando, eso es verdad y es tal cual, puede ocasionarte una ansiedad de saber que tú no tienes esa misma vida de la que tú estás viendo en esa red social. Porque tú volteas a ver y vas a voltear a ver todo lo bonito, todo lo bello, todo lo precioso de la vida como lo están enseñando a alguien. Las mejores fotos, los mejores viajes, los lujos, que el dinero es fácil de ganar, que si las cosas así. Y eso no, eso es una gran estafa de la misma situación de las redes sociales. ¿Por qué? Porque obviamente yo o quien quiera lo que va a publicar es el mejor momento que estás viviendo. No estás publicando todo el trabajo que lleva el llegar a el tener ese momento. O a lo mejor enfrente, yo te estoy mostrando la mejor cara, la mejor sonrisa, y tú no sabes qué es lo que está habiendo detrás de esa sonrisa realmente. Si eso que estoy mostrando es real o es simplemente para llamar la atención de quien me está viendo en ese momento. Entonces, es una fantasía que normalmente mucha gente cree que es realidad, que es tal cual. Hay algunas personas que se muestran tal cual, pero muchas otras es una gran mentira. Entonces, hay que tener muchísimo cuidado con eso, porque existe esa cuestión de que dices, ay, yo quiero lograr eso como lo hacen, porque eso ha logrado mucho dinero a través de las redes sociales. Ajá, ¿tú qué sabes si realmente es pura fantasía? O es es pura, nada más como dicen, un gancho para que te enganches y que hagas las cosas, ¿no? Porque todos esos viajes, el éxito, las fiestas, los lujos, las sonrisas y todo eso, muchas veces no son. Entonces tienes que tener mucho cuidado de que si ya te empiezas a sentir frustrado y a sentir esa situación de que no te hace feliz tu vida real que estás viviendo por estar viendo esa fantasía, ya te está haciendo mal. No estás centrado en eso. Otra de las cosas de las desventajas que muestran las redes sociales es de que te vuelves adicto a ellas. ¿Qué pasa? Que muchas veces empiezas a ver las cuestiones de las redes sociales y se te pueden pasar hasta 2 horas y ni siquiera lo sientes. Entonces dejas de hacer muchas otras cosas por estar conectado en un mundo irreal. Entonces, ¿qué sucede? Si ya te está generando una adicción, es mejor aprender a controlar lo que estás sintiendo en ese momento, porque no solamente existen las adicciones, se puede decir de las drogas o del alcohol o del cigarro o de cosas de esas, existen también las adicciones a las redes sociales. Aguas con eso, tenemos que tener mucho cuidado. Otra de las desventajas que existe con respecto a las redes sociales es la desinformación que obtenemos de ellas. Algunas noticias no son reales. Algunas de las cosas que hay debemos de comprobar que sean real o no. No es decir, ay, todo me lo creo, todo lo que están produciendo, todo lo que están diciendo aquí me lo voy a creer. No, porque seríamos demasiado
0: ingenuos.
1: ¿Eh?
0: Ingenuos.
1: ingenuos, seríamos demasiados ingenuos para creernos absolutamente todo lo que nos están mostrando. Como por ejemplo, que muchas veces vemos fotografías y videos que dicen, ay, mira, oye, mira lo que está pasando. Por ejemplo, el otro día me salió un video de un osito panda, ay, que yo estaba de que decía, ay, wow, mira qué bonito, el osito panda se está riendo y hasta se hace para atrás. Y era una mentira, era inteligencia artificial. Yo ya pues estaba creyendo. Y no es así. Al igual que eso, pues bueno, hay muchos que si ahorita están poniendo que si están bailando de una manera, y no es así. Que si también me salieron unas imágenes de todos los expresidentes de la República Mexicana que estaban todos con la misma camiseta viendo un partido de fútbol. Entonces, ¿qué dices tú? Por Dios, y se veía tan real que tú dices, ay, mira, cierto, y está. No es así, es pura mentira. Hay que tener mucho cuidado con esos engaños que nos hacen las redes sociales, los perfiles falsos. Hay muchas personas que crean perfiles falsos para obtener información y poderte fregar. Hay que tener mucho cuidado con eso. Hay muchos estafadores que la verdad, o sea, como saben que hay mucha gente ingenua, que mucha gente, o sea, no es que se quiera dejar engañar, obviamente, porque yo creo que en esta vida ninguno de nosotros queremos dejarnos engañar por otra persona, pero desgraciadamente hay personas que hacen también su faramaya, que son unos grandes payasos y unos grandes mentirosos que caemos en las trampas. Entonces esa es la gran desventaja, esas son las grandes desventajas de las redes sociales. Si tú estás viendo que es demasiado, o sea, que es demasiado bueno para ser verdad, ahora sí, como dicen, duda de ello, no te quedes con la onda de que, oye, es cierto, no, duda de ellos. ¿Qué es lo que debemos?
0: Fíjate, Normita, que hubo no sé ahorita, ¿verdad? Pero ya no me ha vuelto a pasar y he escuchado a muchas gentes que le ha pasado.
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5: Hay que tener mucho cuidado con ello. ¿Qué es lo que debemos cuidar de las redes sociales? Yo les voy a decir 5 puntos importantes que hay que cuidar. 5 puntitos importantes. El primero, primerito de todos es que tenemos que cuidar nuestra privacidad. ¿Nuestra privacidad en qué consiste? En no dar nuestra dirección, dónde estamos viviendo. Tú no sabes quiénes te van a ver al otro lado de la pantalla. Entonces, no debes de dar tu dirección real, no debes de dar tus datos de bancos, en dónde tienes tu dinerito, en dónde estás invirtiendo, qué es lo que estás haciendo para ganar tu dinerito. Jamás ese tipo de cosas nunca los debes de dar. Eso es algo privado, eso es algo muy tuyo. Otra de las cosas importantes con respecto a la privacidad es no dar tu ubicación real, en donde te encuentras en este instante. Yo a lo mejor ahorita en este instante me encuentro en Hong Kong, por decirlo así, pero no por eso quiero decir que te voy a decir la verdad. No es cierto. No debes de dar tu ubicación real. Jamás. ¿Por qué? Porque pues esa es una información personal. Información personal nunca debes de dar. ¿Cuáles son tus informaciones personales? ¿En dónde estás trabajando? ¿Quiénes son tus hijos? ¿Con quién estás casado? ¿Quién es el que está al lado tuyo? ¿Quién es el que está? O sea, toda tu información real. ¿Quiénes son tus hermanos? ¿Quiénes son tus esos? ¿Quiénes son? Todo lo que sea tuyo. Tuyo es privado. Es muy privado. Por eso es importante proteger esa privacidad. No cualquiera debe de tener el alcance todo ello. Antes de dar esa información, piénsale bien, porque ¿a quién se la estás dando? Ojo, de los bancos jamás te llaman para pedirte esa información. Exacto. Nunca lo hacen. Entonces, no se lo des, no caigas en las redes de esa gente que nada más está viendo cómo estafarte. Otra de las cosas, esa es la primera, proteger tu identidad. Segundo, la segunda cosa que tienes que cuidar es proteger tu situación emocional, tu salud emocional. Si tú ya te estás empezando a sentir triste porque estás viendo que te estás sintiendo frustrado porque lo que estás viendo ya te está haciendo daño porque no te estás comparando a cada rato, eso ya no está bien para ti. O sea, si tú estás viendo pura gente que dice que anda en yates y que está viviendo una vida desenfrenada de lujos y de todo eso, y tú te estás comparando y quieres estar llegando, tener todo eso, ota, vas a caer en tu onda de sentir esa ansiedad y esa frustración de que no lo tienes. Pues es que esa es una vida irreal, la verdad. Muy poquita gente lo tiene. Y muchas de las que lo tienen no lo andan presumiendo ni lo andan enseñando. Así que aguas con eso. El tercer punto es el verificar la información que te está llegando. Antes de compartir cualquier cosa, tienes que ver realmente si es verdad. ¿Por qué? Porque si tú compartes algo que no es, que es mentira, puedes generar miedo, puedes generar un caos, una catástrofe, y también puedes generar un conflicto personal con alguien o con alguna persona, ¿no? Como diría mi mamá y mi papá, me decían desde que estaba chico, tú no tomes partido de las cosas que están sucediendo afuera con alguien, porque claro, esa es la vida de cada quien y tú no tienes por qué meterte en lo que alguien más está haciendo. Eso es
6: lo que no te importa, diría el otro.
5: No te metas en lo que no te importa.

0: es, justamente. Entonces, ajá, hay que tener mucho cuidado si eso es así. Además, hay mucha información que es nada más lo están haciendo para dramatizar, dañar muchas cosas y dañar a muchas gentes. Entonces, hay que tener mucho cuidado con respecto a ello. La cuarta es, ya llevamos tres, ahí va la cuarta. Yo les dije cinco. Cuarta, importantísima también, es establecer un límite de tiempo para utilizar las redes sociales. Es decir, sí, porque muchas veces la tecnología, en vez de que nos sirva a nosotros, terminamos siendo esclavos de la tecnología. De lo que decía yo hace rato, muchas veces se nos va el tiempo estar viendo todo lo que están sacando en las redes sociales, en vez de que ese tiempo sea de valioso para nosotros, lo estamos perdiendo. Aguas con eso, tenemos que establecer el límite de tiempo. No decir, ay, no, pues si vas a trabajar, haz a un lado el celular. Si vas a tomar un curso, ahora sí que te lo digo como experiencia, sí te voy a decir, si tú estás en un curso de un Zoom, en una plática, en una conferencia, y tienes al lado tu celular y lo estás checando, ni estás en un lado ni estás en otro. Entonces, o sea, si tú ya sabes que tienes un curso que tienes que estar una hora en él, estate en ese curso una hora. No pasa nada si no consultas tu celular en una hora y media, dos horas. No pasa nada. Si estás en el trabajo, también. Porque si no, luego, fíjate cómo pasan las cosas, que luego empiezas con esa de que, ay, ¿dónde está el celular? O ¿dónde está el...? Me tengo que conectar. Oye, ni que fueras... ni que traiga uno un enchufe para poderse estar conectando a cada rato. Hay que tener mucho cuidado con eso.
1: Y fíjate, Norma, que hablando de eso, cuando yo estoy con mis hijas, que luego por eso me regañas, que dices que no te contesto, mi teléfono lo dejo en... lo dejo, pues.
0: Y es, yo cierto, me voy, es cierto, a... es cierto, mana, es cierto.
1: Se me olvida el teléfono. Pero cuando no estoy con ellas, el teléfono lo tengo cerca, ¿me entiendes? O sea, cuando es algo que realmente te preocupa, lo tienes cerca, ¿no? Entonces, claro. Sí te vuelves vicioso, sí te vuelves vicioso del teléfono, ¿no? ¿Qué haces cuando abres el ojo lo primero? ¿Qué te levanta primero? El del teléfono. Y abres el ojo y es el teléfono.
0: Y empiezas a ver qué mensajes tienes y todo lo demás, y ya de ahí ya se te hizo una hora y después dices, ¡ay, ya es hora de levantarte! Aguas con eso. Primero lo primero, primero lo primero. Agradece, date tus... ¿qué es lo primero? Una importancia tan importante, darte tus 5 minutos para ti, para despertar, para dar gracias, para estar en este momento en tu yo, metido en ese de hacer tu meditación, tus oraciones, antes de cualquier cosa. Claro. Porque de verdad que eso es algo que te va a ayudar. Pero bueno, ¿cuál es la quinta parte? ¿Cuál es la quinta recomendación de lo que debemos de cuidar?
1: No hay quinto malo,
0: dice. Hay quinto malo. Recordar que la vida real siempre será más importante que una vida virtual, ¿sí? Ningún me gusta de las redes sociales va a sustituir un abrazo. Ninguna reacción va a reemplazar una conversación sincera entre amigos en una mesa en donde todavía tienes la posibilidad de convivir con las demás personas. Ningún seguidor vale más que ningún seguidor de que te esté siguiendo en las redes vale más que una amistad sincera de un amigo, inclusive de un hermano que tengas al lado. Eso siempre ten en cuenta. Las redes sociales pueden causar daño si si la usamos irresponsablemente. Tenemos que aprender a usarla con mucha responsabilidad, fijarnos el tiempo, fijarnos el momento que la vamos a utilizar también. Como dice Ginita, como dice mi hermanita, si algo te preocupa porque sabes que tienes que estar en comunicación, en el caso que tenemos nuestros hijos fuera, obviamente tenemos que tener cercano pues la manera de comunicarnos con ellos, ¿no? Pero siempre hay que darnos un tiempo para estar en el lugar en donde estamos y no dejarnos llevar por ese momento, ¿no? Con el celular, con las redes sociales, con lo que es así. De verdad que las redes son un medio para aprender, para comunicarnos, para crecer, pero no van a sustituir nuestra capacidad de pensar, ni tampoco van a sustituir la manera en que sentimos y en que nos relacionamos con las demás personas. La verdadera felicidad no se mide por seguidores, ni se mide por los comentarios que nos hagan, ni se miden tampoco por las reacciones que alguien nos dé, sino por lo que es la calidad de nuestras relaciones reales, con las relaciones con nuestros valores, con la paz que llevamos dentro, con la gente que... Ay, ya me está dando mucho sol. Gracias para... ay, ya me oscurecí.
1: No, estás bien ahí, se te ve bien.
0: Ay, pues esa es una realidad. O sea, que tenemos que recordar que el mundo virtual es un mundo ficticio. Que hay que tener mucho cuidado y mucha responsabilidad en cómo lo utilizamos y no creer absolutamente en todo lo que vemos. Mira. Les voy a decir algo que hace poquito yo supe y me llamó muchísimo la atención. Estaban comentando antes de los partidos, antes del mundial, estaban volteando a ver cuáles eran los jugadores que menos fama tenían de los equipos del mundo, ¿no? Entonces alguien dijo un influencer de las redes sociales, dijo, pues lo que vamos a hacer es que vamos a hacer a ese jugador que nadie lo pela, que nadie conoce, que nadie sabe su nombre, lo vamos a convertir en una persona famosa para que todo el mundo lo siga. Entonces, ¿qué fue lo que hicieron? Empezaron a decir, bueno, que fulano, que creo que era de Dinamarca, de un lugar, la verdad que, o sea, la información así exacta no te la sé, pero lo que sí te sé decir es de que esta persona en un día ya tenía de tener, por decirlo, 22 seguidores, por decirlo así, tuvo un impacto en donde tuvo como más de 100,000 personas que lo empezaron a seguir.
1: Imagínate.
0: ¿Por qué? Por las redes sociales, porque ya empezaron con el como lo del teléfono descompuesto, ¿no? El que te dice, oye, dale like a esto, dale like al otro, dale que no sé qué, dale like a este cuate, porque pues este cuate lo vamos a volver famoso. Y sí, creció como una espuma, ¿no? La cuestión de la fama de este jugador. Pero ¿qué pasó? Pues bueno, yo no sé qué va a pasar, ni qué es lo que va a pasar y qué es lo que no va a pasar. Lo que sí te puedo decir es esto. Por medio de las redes sociales, tú puedes aclamar algo por manera buena, pero también la puedes destruir. Entonces tienes que tener mucha responsabilidad en qué vas a crear, cuál va a ser ese monstruo que vas a crear. Si es un monstruo que va a destruir la vida de alguien, o si es un monstruo que va a vitorear el triunfo y la realidad de alguien. Muchas veces, por ejemplo, vemos las caras bonitas de alguien. Yo, por ejemplo, veo la cara bonita de este cuate, este jugador famosísimo, el Cristiano Ronaldo, ¿no? Y que es que aparte de que es guapísimo, tiene un cuerpazo y es buenísimo en lo que hace, tú dices, tiene la vida ideal, unos hijos hermosos, su mujer guapísima, etcétera, etcétera.
1: Georgia.
0: Es Georgia, yes, Georgia. Bueno, es una vida, es su vida, pero la realidad, su privacidad es su privacidad. Y él es muy celoso de su privacidad. Tú no sabes.
1: Y bien hecho.
0: Y todas las cosas que él trata de hacer para hacer las cosas bien, para hacer algo positivo para el mundo, para la gente que lo necesita, sobre todo para niños. Creo que ha estado muy, muy en contacto de ayudar a muchos niños, inclusive en orfanatorios, ¿no?
1: Sí, igual la mujer.
0: Y bueno, pero eso
1: no lo
0: son,
1: cacarean, no lo andan presumiendo.
0: No lo andan presumiendo. Así es.
1: Fíjate, Normita, que hay dos áreas en los medios, que es la política y es la cuestión de los artistas. Y cuando quieren destruir, cuando quieren hacer algún daño a alguna persona que está en alguna de esas dos áreas, pues se meten hacen alguna imagen y empiezan a escribir asquerosidad y media. Y lo primero Gina, su amiga Gina, lo que hace cuando ve el primer comentario, me quito de ahí y trato que ese comentario quitarlo de donde esté en mi página, ¿no? Porque es muy fácil hablar pero no son obscenidades, bueno, que dan ganas hasta de vomitar.
0: Te voy a decir algo, hermanita querida. Con respecto a eso, por eso precisamente tenemos que ser muy responsables en qué es lo que estamos compartiendo y sobre todo tener la salud visual y la salud mental para tomar la decisión de qué es lo que estamos viendo, qué es lo que vamos a escuchar, qué es lo que estamos también, qué vamos a decir. Porque de verdad, es muy fácil. Somos unos grandes juzgadores, somos grandes jueces.
1: Y ofensivos.
0: Somos grandes jueces, todos somos grandes jueces. Porque yo creo que todos, cuando nos cae mal una noticia, inclusive en vez de ver si es real, decimos, ay, ya hicieron tal cosa, ya hicieron el otro. Y ahí vamos diciendo las cosas que nos acaban de decir que está mal,
1: que no comprobamos,
0: y de ahí ni lo comprobamos y lo seguimos diciendo. Entonces ahí se hace ahora sí, como dicen, un menudo
1: gigantesco,
0: una maraña gigantesca, y no comprobamos si es verdad o si es mentira. Entonces, ¿qué sucede? Que desgraciadamente uno habla de las frustraciones que lleva adentro y uno habla con esas frustraciones. ¿En qué sentido? Que si tú vas a decir algo así, como tú dices, hay cosas muy feas que la gente maneja porque no tiene otra manera, porque no tiene otra manera de expresarse, desgraciadamente.
1: O de dañar o de hablar de esa persona, más que con vulgaridades, ¿no?
0: Entonces hay que tener mucho cuidado con ese tipo de información. Yo, por ejemplo, cuando veo que es una información que es burda, que es soez, que no, que es algo que daña mi mente, mis oídos y a mi vista, yo la paso y no la veo, definitivamente.
1: Pero sabes una cosa, Normita. También las redes sociales tienen que meter mano en esto. No puede ser posible que lo permitan y lo dejen ahí. Oye, tienes un montón de mensajes, ¿los leemos? Vamos a echar pleito. A ver qué dice la gente. Por acá está Felipe Zapata, dice, hola, buenos días, saludos para doña Gina Gil y para doña Norma Isabel. Que Dios les bendiga siempre, que tengan un bonito día y que la tradición continúe. Gracias,
0: gente. Gracias, saludos.
1: Canelo Pérez Gómez, buenos días, amigos de mi rancho El Porvenir, saludos de la ranchería Ceiba, primera de la sección estación ferrocarril. Ah, saludos, nunca te había leído, Canelo, saludos. José Juan García, saludos. Lo que nos pone, buenos días, licenciada Gina Gil, Vicente Silva, doctora Norma Isabel Portilla y amigos de mi rancho El Porvenir, que tengan un bendecido inicio de semana.
0: Ay, saludos.
1: Lupita Costa, buenos días, buena, bendecida semana, saludos igual a ti, Lupita. Lola Gómez Olán, buenos días, saludos, bendiciones a todos, muchas gracias, mi Lolita. ¿Qué más, qué más, qué más? Emanuel Díaz dice, buenos días, un saludo, saludo fraterno desde Puebla al equipo de mi rancho El Porvenir, la tradición continúa. Es real, ya todos estamos inmersos en la, en el, ¿qué dice? En el metaverso. dañan relaciones humanas y la comunicación. Hay gente que vive en eso y yo soy maestro de arte. Ay, ya me lo quitaste. Yo soy maestro de arte y tengo que difundir, dice, que difundir mi trabajo e informar con flyers de mis talleres, pero llegó el momento en que mi cortisol aumenta y me dio un estrés terrible, dice, ahora lo hago solo como con horario, pero ya no se comunican uno con los demás face to face, así cara a cara.
0: Claro.
1: Gran tema. Así es, Emanuel. Carlos René Pérez Uri nos pone buenos días a todos. Saludos, Carlitos.
0: Carlitos, saludos.
1: Emanuel Díaz nos pone, doctora, ¿qué piensa usted del amor en redes?
0: ¡Ay, madre!
1: A ver, ¿qué piensas?
0: Gracias por esa pregunta buenísima. Aguas con eso. Muchas veces es una gran mentira. Es una gran estafa. Hay que tener mucho cuidado. El amor real es lo mejor. Si mira, si te engañan estando presentes, ¿qué no van a hacer cuando no están presentes? Un mensaje que a ti te llega diciendo que eres lo más bonito, lo más hermoso y lo más espectacular, eso se lo están enviando a 5 o 6 personas más.
1: Ah, claro. Ponen unos galanes a unas mujeres.
0: Sí, no, tienes que tener mucho cuidado, mucho cuidado. Mira, de verdad, si te engañan en la vida real, ¿tú crees que en las redes sociales no te lo van a hacer? Claro que sí. Y más.
1: Así es.
0: La verdad, yo te muestro lo bonito de mí, pero no te estoy mostrando cómo me levanto con todo y lagañas. Sí, o sea, la verdad. O sea, aguas con eso. El amor, sí. El amor, muchas gentes piensan que pueden conquistar tu corazón mandándote cosas y es muy fácil que cuando tú tienes un vacío dentro de ti y lo quieres llenar con alguien, tú ya no volteas a ver las cosas negativas, nada más vas a ver todo eso que tú deseas y lo idealizas. Entonces, aguas con eso. Muchísimo cuidado con esos amores porque no
1: son verdaderos.
0: Muchas veces no son verdaderos.
1: Hay una canción que se baila, que decían y dice, me casé con una mujer muy guapa, de pelo largo, ojos grandes, no sé qué, ojos de color, cuerpazo y toda la cosa, y ya cuando llega la luna de miel, no, y se quita las pestañas, los pupilentes, la peluca, la faja, ¿no? Y todo, y ¡ras! Se desborda todo lo que realmente era.
0: Está buenísimo eso, sí.
1: Pues entonces, si así no ven la cara, imagínate, si no. Sí, otro mensaje, sí. Déjame, veo.
0: Gracias por la pregunta, me encantó, gracias.
1: Es real lo que nos indica la licenciada Gina, todos son, ay, no alcanzo a ver, Norma, ya guardé los lentes, ¿qué dice?
0: Todos. Ay, menos.
1: A ver, espérame, ahí voy.
0: Estoy por el celular.
1: Dice, es real lo que nos indica la licenciada Gina, dice, todos son ya reporteros, jueces y destruimos. Así es. Hay que tener mucho cuidado. Por ejemplo, mi rancho El Porvenir, ¿de dónde toma la información? Pues de noticias de la XCBA. porque sabemos que son gente responsable, gente preparada, es nuestra casa, y estamos seguros que lo que están anunciando ya lo investigaron, ¿no? Y no vamos a meter la pata. Y si nosotros no estamos seguros de lo que está pasando y no lo ha anunciado la XBA, calladito te ves más bonito, porque lo que queremos nosotros es informar y ayudar a nuestra gente. Y obviamente, lo que siempre he dicho, en mi rancho El Porvenir tratamos de no dar información que te ponga mal, información mala, información triste, solamente que sea muy necesaria, ahí sí le entramos, porque es la información la tiene que dar alguien que realmente esté en ese tema, en ese lugar, en ese sitio, y pues nosotros no lo estamos, ¿verdad? Así que, hermana, te quiero mucho, ya se gastó.
0: Ay, oigan, qué lástima. Está bueno el chisme, hermana.
1: Estuvo muy bueno el tema, de verdad que hacía falta tocar estos puntos muy importantes. Los medios en que nosotros también trabajamos en ellos, somos influencia que podemos ser buena o podemos ser negativa. Entonces, buzos, toda la gente, nuestra gente del campo, que es tan noble, que es tan sencilla,
0: Está
1: la
0: favor,
1: primera que ataca,
0: mucho,
1: ¿no?
0: Cuidado, tengan mucho cuidado. Acuérdense de los 5 puntos, lo importante, proteger nuestra privacidad. Segundo, salud emocional. Tercero, verificar la información. Cuarto, establecer el límite de tiempo. Y quinto, recordar que la vida real siempre será más importante. Esos son los puntos importantes. ¿Pa?
1: Mari GL nos pone buenos días, saludos para todos ustedes desde Rivera Baja, ¿eh? Saludos con mucho cariño. Soledad Vega nos pone buenos días, saludos a ambos. Es que debe de ser menos Face y más Book. Que debemos aplicar. Sí. Más librito.
0: Ay, libros. Ya se me fue Gina. Bueno, ahorita supongo que debe de entrar. Yo no alcanzo a leer el mensaje, no sé, Vicentito, si lo vaya a leer, pero pues muchísimas gracias por esta atención, gracias por estar.
1: Salí, aquí. Perdón, toqué
0: ahí está,
1: otra cosa
0: ahí está.
1: Perdón. Chelo David Castillo Isa, nos pone saludos, guapas. Ay, Dios.
0: Gracias.
1: Hermanita, pues te mando un fuerte abrazo, muchos besos, muchas bendiciones. Y pues bueno, buzos caperuzos con lo que usted ve, ¿no?
0: Así es.
1: Sí, está
0: informado. Saludos desde Singapur. Saludos desde New York. Saludos desde el trópico húmedo de nuestra queridísima tierra que nos ven nacer, Villahermosa, Tabasco. Y saludos a toda la gente que nos ve, gente bonita, que tengan un excelente inicio de semana, que sea un día espectacular, y recuerda que sonreír nada cuesta, sonríele a la vida, que es lo más bonito.
1: Pégale los dientes a la vida, ¿no? De perdida.
0: Sí,
1: nos despedimos. Gracias, Vicente, por habernos acompañado el día de hoy, por ser parte importantísima de mi rancho El Porvenir. Gracias, Normita. Gracias a usted por ser también familia de mi rancho El Porvenir. En nombre de don Carlos César Quis, se despide usted, su amiga y servidora Gina Gil, diciéndoles, sea feliz, cuídese mucho, cuide a los suyos. Dios me los bendiga.
0: Ahora adiós. Sí, ya se gastó, nene.
1: Te gastó, niño.
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3: Soy Carlos César Gil, el jinete de la pradera, quien tanto les quiero y les digo, ha llegado el momento de despedirnos. Mis doñas, mis hermanitos, mis chavas, por donde quiera que estén, por donde vayan, mi recomendación, cuidemos a nuestros hijos, cuidemos a nuestros chavacanitos, no los desamparemos, salvemos a nuestra madre naturaleza, y como siempre con todo mi corazón les digo, desde mi rancho El Porvenir, que Dios me los bendiga.

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4: Buenas noches, secretario. Buenas noches, señor juez. ¿Cómo se siente usted hoy?
5: Pues le parecerá mentira, pero me siento igual que cuando tenía 20 años.
4: No me diga. ¿Eso es posible?
5: Sí, porque cuando yo tenía 20 años y estaba cansado, me sentaba en una silla.
4: ¿Y qué?
5: Que ahora me siento en una silla también, de manera que me siento igual que cuando tenía 20 años.
4: Bueno, pero usted dice siento del verbo sentarse, ¿verdad?
5: Claro que sí.
4: Ah, vamos. Pero bueno, de todos modos, usted no tiene 48 años.
5: Sí.
4: Pues ahora tendrá que sentarse más a menudo.
5: ¿Por qué?
4: Porque el 48 es la cucaracha y la cucaracha ya no se puede caminar.
5: Pues no, señor, está usted equivocado. Si la cosa fuera así, no podría sentarme.
4: ¿Por qué?
5: ¿Por qué va a ser, compadre? ¿Con qué se sienta la cucaracha?
4: Verdad que sí, doctor, no me había fijado.
5: Pues 10 pesos de multa para que otra vez se fije. Vamos a ver qué caso tenemos hoy.
4: Otra estafa, doctor.
5: ¿En qué consiste esa estafa?
4: En un veterinario que fue llamado para que curase a un gato y ahora se queja de que no quieren pagarle.
5: ¿Quién se queja, el gato?
4: No, el veterinario.
5: Ah, vamos, entonces llámelo complicado en ese veterinaricidio.
4: Enseguida, señor juez. Luz María Nananina.
6: Aquí como todos los días.
4: Rudecindo Caldeiro y Escoviña.
7: Presente.
4: José Candelario Tres Patines.
6: A la reja.
5: Vamos a ver quién es el acusado.
8: Servidor de usted, ilustre y benemérito Patricio.
5: Muchas gracias por decirme Patricio. ¿Quién es el acusado?
9: Servidor de usted, ilustre y benemérito Indalecio.
5: ¿Qué es eso de Indalecio?
9: Un hombre igual que Patricio.
5: Sí.
9: ¿Tu vecino no te dijo Patricio?
5: Sí.
9: ¿Y entonces qué hay de malo que yo te diga Indalecio?
5: No se hace, Boruco, Tres Patines. Patricio en este caso no es un nombre, porque Rudecindo me dice Patricio como si me dijera, supongamos, patriota. Ya se da usted cuenta.
9: Ah, Rudecindo te dice Patricio como si te dijera patriota.
5: Claro que sí.
9: Bueno, pues no hay problema. Yo te digo Indalecio como si te dijera indígena.
5: Secretario, póngale dos indígenas de multa a Tres Patines.
9: Pero oye, me ven
5: acá. Silencio.
9: Barbilla.
5: ¿No le gustó?
9: Sí, está consciente.
5: Ah, vamos a ver, Rudecindo, usted es veterinario.
8: Sí, señor, veterinario para servir a usted.
5: Muchas gracias. Dijo usted que era veterinario para servirme a mí.
8: Sí, señor, para servirle a usted.
5: Muy bien, muy bien. Pues cuando tenga algún animal en mi casa, ya le llamaré.
8: Iré a curarlo con muchísimo gusto.
5: No, no, doctor. No, nada de curarlo. Digo que ya le llamaré Rudecindo en recuerdo suyo.
8: Óigame, doctor, evidentemente yo no creo.
5: Cállese que la boca, que usted se tiró conmigo primero, de manera que aguante callado. Explíqueme usted, Nananina, ¿qué hacía usted aquí?
6: Yo soy la enfermera de Rudecindo, señor juez.
5: Ah, es usted su enfermera.
6: Sí, señor. Yo soy la que anestesia los animales para que el doctor Caldeiro los opere.
5: ¿Y usted opera también, Rudecindo?
8: ¿Cómo no, doctor? El otro día operamos a una gallina y por poquito fallece en la mesa de operaciones. ¿Verdad, Nananina?
6: Y bien que sí, señor juez. Tuvimos que hacerle dos transfusiones de plumas.
5: ¿Y eso? ¿Tuvo una hemorragia de plumas?
8: No, no, señor juez, no. Eso fue que yo no la encontraba la barriga a la gallina. Ajá. Para la cuestión de la operación.
5: Sí.
8: Y entonces tuvimos que amarrar a la gallina y afeitarla primero.
5: Ah, vamos, por eso tuvieron que hacerle dos transfusiones de pluma después, ¿no?
8: Claro, porque si no la pobre gallina quedaba pelona.
5: ¿Y la operó usted por fin?
8: Sí, señor. Y lo que es la naturaleza, mi querido doctor, ¿eh? ¿Usted puede creer que mientras la estábamos operando puso un huevo?
5: No me diga, ¿y se salvó?
8: ¿Quién?
5: La gallina.
8: Sí, ¿cómo no? Se salvó ella y me salvé yo, que me no había almorzado todavía.
5: Entonces, el único que no se salvó fue el huevo.
8: No, que va, ese lo pasé por agua en la cazuelita de hervir las jeringuillas. Y me lo mandé de todas maneras.
5: Bueno, estaba, ¿no? Bueno, Tres Patines, y usted es el acusado, ¿verdad?
9: Sí, pero hoy sí es verdad que ni sé por qué me traen aquí siquiera.
6: Pero ¿cómo que no lo sabe? Lo traemos porque no nos paga.
9: Pero si yo no tengo que pagarle nada, ¿sí?
6: ¿Cómo que no? ¿Usted se imagina que Rudecindo y yo trabajamos por amor al arte?
5: Bueno, pero vamos a ver, ¿qué le pasó a ustedes con Tres Patines?
6: Nada, que nos llamó para que le curásemos a un gato y ahora no quiere pagar, ¿no?
9: No, yo no lo llamé, señora. Ustedes fueron a curar el gato porque le dio la gana,
8: chico. Eso no es verdad, señor. Oh. Nosotros fuimos a curar al gato porque usted no lo llamó. Y cuando salgamos de aquí le voy a hinchar los morros.
9: ¿Al gato?
8: No, a usted.
9: ¿A mí?
8: Sí, a usted.
9: A el hijo de José Piloncio Tres Patines y Regadera, alias Tinta Rápida.
8: Sí, señor, a usted mismo.
9: A mí, al nieto de José Cayuco Tres Patines y Cantimplora, alias Pitirre.
5: Ya, Tres Patines.
9: Vamos, hombre.
5: Ya. ¿Va usted a disparar la lista de todos sus antepasados o qué?
9: ¿A qué Rudecindo me está amenazando ahí, señor?
5: Bueno, pues cállese la boca o le pongo una multa.
9: ¿A Rudecindo?
5: No, a usted.
9: ¿A mí? Al bisnieto de José Venancio Tres Patines y Cocolizo, alias Bicicleta.
5: Secretario, póngale a Tres Patines 15 bicicletas de multa.
9: Pero óyeme, ven acá.
5: ¡Silencio!
9: No, María.
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5: Vamos a ver si me entero de lo que pasó. El caso fue que Tres Patines solicitó sus servicios profesionales para curar a un gato, ¿no es eso, Rudecindo?
8: Sí, señor, eso mismo, eso mismo.
5: ¿Y qué tenía el gato, sarampión?
9: No, no, ¿qué? ¿Sarampión de qué, chico? No, el sarampión lo pasó cuando era chiquito, chico.
5: ¿Y qué tenía entonces?
9: Nada, que se puso a comer un pedacito de carne de puerco y parece que se le atragantó una espina, ¿no?
5: ¿Cómo una espina? ¿Sería un huesito?
9: No, chico, era una espina.
5: ¿Y los puercos tienen espina?
9: Bueno, todos no, pero hay una clase de puerco que tiene espina, chico.
5: ¿Cuál es?
9: El puerco espín.
5: No me digas.
9: Pregúntalo donde tú quieras.
5: Sí. Entonces lo que estaba comiendo ese gato era un pedazo de carne de puerco espín.
9: Sí, señor.
5: ¿Y de dónde lo sacó? Pues en Cuba no hay puerco espines.
9: Ah, yo no sé. Eso pregúntaselo al gato, mira.
5: Dale a Tres Patines un gato de multa, secretario. Sí. Dígame, Nananina, usted que es la más seriecita, ¿qué pasó con ese gato?
6: Pues que a nosotros nos avisaron que fuéramos corriendo a casa de Tres Patines porque había un gato que se estaba ahogando. Por cierto, que en ese momento acá, el doctor Caldeiro estaba atendiendo a un elefante.
5: ¿Qué tenía ese elefante?
6: Un catarro a la nariz terrible. Figúrese el trabajo que da eso.
5: Da mucho trabajo.
6: Muchísimo,
5: ¿no?
6: Porque eso no se puede curar de una sola vez. Eso hay que curarlo por tramo.
8: Sí, señor, sí, por tramo, y bien que sí. Es lo mismo que las anguinas de las jirafas.
5: ¿La qué?
8: Que hay las anguinas.
5: Anguila,
8: catarrales.
6: ¿Eh? Angina, doctor.
5: Angina.
8: Ángela Pérez, Ángela Pérez. Es la anguila, que hay que curarla por pisos.
9: No, ¿sí? Lo diciendo, eso era antes. Ahora se le pone a la jirafa en el pescuezo un elevador con mercurio cromo.
5: Oh.
9: Que sube y baja. Y va limpiar.
5: Cállese usted, Tres Patines.
9: Yo lo he visto eso.
5: Que se calle la boca. Siga, Nananina. ¿Qué más?
6: Pues que nosotros fuimos a casa de Tres Patines. Rudecindo examinó al gato. Vio de lo que se trataba, extrajo la espina y a la hora de pagarnos, Tres Patines dice que no nos llamó y que no tiene que pagarnos nada.
9: Porque esa es la verdad, señora. Ustedes fueron a curar al gato porque quisieron. De manera que yo no tengo que abonarle ni un solo centavo.
5: Bueno, bueno, Tres Patines, no se altere. ¿Me entiendes? Vamos a hablar esto con calma.
9: Ya lo sé, chico.
5: Vamos por parte.
9: No, no, chico, aquí no tenemos que ir por parte.
5: ¿Cómo que no?
9: No, donde hay que ir por parte es en el catarro del elefante.
5: Y aquí también, Tres Patines. Aquí, de manera que dígame, ese gato que se tragó la espina, ¿no es suyo?
9: Sí, es mío. Yo tengo en mi casa, óyeme, un gato. Tengo un loro y tengo una jicotea amaestrada.
5: Venga acá, por una cuestión de orden. Esos animales tienen nombre cada uno.
9: ¿Cómo no van a tener nombre?
5: ¿Cómo
9: chico,
5: se llama?
9: Sino, ¿cómo tú lo,
5: El gato, ¿cómo
9: se llama? El gato se llama gato, el loro se llama loro y la jicotea es jicotea.
5: No.
9: No tuvieran los nombres de los animales, ¿cómo te iba a diferenciar?
5: No, pero yo creía que usted le había puesto un nombre, otro nombre.
9: Sí. Ah, sí, claro, sí, chico.
5: ¿Cómo le dice usted al gato?
9: El gato se llama Fifi.
5: Fifi. ¿Y el loro?
9: Fofó.
5: ¿Y la jicotea?
9: La jicotea se llama Miliki.
5: No me diga.
9: Sí.
5: ¿Y a usted le gustan tanto los animales?
9: Ah, chico, a mí me encanta. Fíjate cómo yo hablo contigo, chico. Óyeme una cosa. Quiero decirte que te fijes por el tono de la
5: póngale
9: conversación que yo tengo contigo.
5: Póngale
9: que se ve, ¿eh?
5: 100 pesos de multa.
9: Ok.
5: ¿Le gustan los animales?
9: Sí, me encantan los animales, chico. Ajá. Óyeme, chico. Bueno, no es, y además que no es que me gusten, tú sabes. Es que yo los animalitos esos son, lo tengo porque son un recuerdo de familia.
5: ¿Se lo dejó algún pariente?
9: Sí, la jicotea es un recuerdo de mi tío Goyo.
5: Sí.
9: Tío Goyo, sí.
5: Tío Goyo.
9: Y el loro es un recuerdo de mi tía Pancha.
5: Ah, vamos, son un recuerdo de dos tíos.
9: No, no, de un tío y de una tía, ¿no?
5: Es igual, Tres Patines.
9: No, chico, no, entre un tío y una tía hay mucha diferencia, chico.
5: Ya lo sé,
9: Tres Patines. ¿Qué vas a saber y estás todavía discutiendo?
5: No, señor. ¿Sí? Pero cuando se habla de un tío y de una tía al mismo tiempo se dice dos tíos.
9: Bueno, sí, los animalitos esos son un recuerdo de ellos. Pobrecitos, mis tíos. Fueron muy desgraciados los dos.
5: ¿Y eso? ¿Y eso qué les pasó?
9: Pues mi tío Goyo se estaba bañando un día en la playa, cuando en eso chocó de cabeza contra un remolcador.
5: ¿Contra? Sí. ¿En la playa?
9: En la playa, sí.
5: ¿Contra un remolcador de
9: sí,
5: esos?
9: Sí, el remolcador pasaba, chico.
5: ¿Cuál? ¿De qué clase remolcador?
9: Hombre, remolcador es el vaporcito chiquito ese que va jalando los lanchones grandes, chico.
5: Ah, sí, sí. No, sí. Es que yo quería saber, porque a lo mejor usted vio un barco ahí y le dijo remolcador y no sabía que era un remolcador.
9: No, yo sé que era un remolcador.
5: ¿Usted trabajaba en el muelle?
9: Sí, yo trabajaba en el muelle, chico.
5: Ah, sí, cargando azúcar.
9: No, vendiendo empanadas y bobería de eso.
5: Ah,
9: sí.
5: Bueno, ¿y qué? ¿Chocó contra un remolcador?
9: Contra
5: ¿qué?
9: El remolcador propiamente no, chico. Contra el lanchón que venía atrás cargado de arena. Ah, ahí sí. Le metió la cabeza mi tío a eso y se hizo un agujero en el coco. Y ya tú sabes, ¡bum! Enseguida para el fondo, chico.
5: ¿Y se murió?
9: Hombre, claro, chico. En el agua ahí con un agujero en el coco tenía que morir.
5: ¿Por
9: chico?
5: ¿Qué?
9: Porque por ese agujero era por donde le entraba el agua al coco, chico.
5: Bueno, bueno. Ese fue su tío Goyo.
9: Sí, mi tío Goyo.
5: Murió en el lanchón.
9: Sí.
5: ¿Y qué le pasó a su tía Pancha?
9: Pues a mi tía Pancha estaba casada, tú sabes que estaba casada con mi tío Goyo, ¿no?
5: Ah, bueno, sí. Pero su tío Goyo era... ¿Era tío tío político o tío carnal?
9: No, él no era político, él era
5: no,
9: un
5: no, no,
9: que no sé...
5: No, no, ¿de quién
9: trabajaba
5: era?
9: Trabajaba en una empresa particular.
5: ¿Era por parte de su mamá o de su papá?
9: Por parte de mamá, chico.
5: Ah, entonces Goyo es el hermano de su mamá.
9: Medio hermano de mamá.
5: Óigame, en su familia todos son medio hermanos,
9: sí,
5: ¿por qué?
9: Sí, pero, todos los negocios a la mitad.
5: Ah,
9: Medio hermano nomás. Ahora yo no sé si es por parte de madre o si es por parte de padre.
5: Ah, no sabe.
9: No sé, pero yo creo que no es ni por parte de madre ni por parte de padre.
5: Entonces no es tío suyo.
9: Sí, es medio hermano porque Goyo le da la gana, se ha metido en la familia.
5: Ah,
9: y,
5: bueno.
9: Y tal.
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5: Bueno, ¿y qué le pasó a su tía Pancha?
9: Que Pancha, al verse beoda, tú sabes.
5: ¿Cómo beoda? ¿Viuda?
9: Sí, viuda, le entró un dolor terrible, chico, pero un dolor.
5: Sí, me doy cuenta. Sí. ¿Y usted no hizo nada por ella?
9: ¿Cómo no, chico? Cuando yo vi que su dolor era tan grande, pues ¿sabe lo que hice?
5: ¿Qué hizo?
9: Le compré una aspirina, chico.
5: ¿Cómo una aspirina?
9: Sí, chico, eso no es para quitar el dolor, chico.
5: Sí, Tres Patines, pero un dolor físico, no espiritual. La aspirina quita el dolor de cabeza, supongamos, pero no el dolor de quedarse viuda.
9: ¿Tú te quedaste viuda alguna vez?
5: ¿Por qué me voy a quedar viuda, compadre?
9: ¿Y cómo tú sabes entonces que es un dolor que no se quita y da tanto detalle de problemas?
5: Vamos a dejar eso
9: así. Bueno, vamos a dejar.
5: Quedamos en que esos animalitos son un recuerdo de dos tíos suyos, ¿no es eso?
9: Sí, de tía Pancha, que me dejó el loro, y el tío Goyo, que me dejó la jicotea. Por eso yo lo quiero tanto.
5: ¿De veras?
9: Sí, cada vez que yo veo a la jicotea me acuerdo de mi pobrecito tío.
5: Se acuerda de su tío, ¿no?
9: Ave María, y cuando veo al loro me acuerdo de mi tía, porque es igualito, igualito, chico.
5: Ah, sí.
9: Igualito a ella,
5: chico. ¿Y el gato quién se lo dejó?
9: No, nadie. El gato lo tengo colocado en casa. Le doy comida y 30 sardinas de sueldo al mes para que case ratones. Al gato yo no lo quiero tanto, esa es la verdad.
5: Bueno, ¿y qué?
9: Nada, que el otro día el gato estaba comiendo y en eso lo sentí toser. Corrí a ver lo que pasaba y me encontré al gato tirado en el suelo diciendo: ¡Socorro! ¡Tráigame un veterinario que me muero!
5: ¿Pero cómo iba a decir es un gato, Tres Patines?
9: No puede ser, ¿no?
5: Claro que no puede ser.
9: ¿Que no puede ser? Ah, no, ¿verdad? ¿Quién decía eso sabe quién era? El loro, chico.
5: Y al loro le pasaba algo.
9: No, pero como que el gato no lo podía decir, el loro lo decía por él.
5: Ah, vamos, se llevan bien los dos animales.
9: Sí, como no, son muy amigos, chicos. Oh, la que tiene mal genio es la jicotea, chico. Cada rato le cae atrás al gato para morderlo. Pero si lo coge...
5: ¿Cómo le va a caer atrás una jicotea a un gato? Si el gato corre 100 veces más que la jicotea.
9: A pie sí, pero la jicotea le cae atrás en bicicleta, chico.
5: ¿Y su jicotea sabe andar en bicicleta?
9: Hombre, yo le compré una bicicleta chiquita porque me daba lástima verla caminar tan despacito, ¿no?
5: Bueno, ¿y qué
9: pasa? Y ahora está haciendo ejercicio para bajar la cintura y todo.
5: ¿Y no tiene cintura la jicotea, hombre?
9: ¿Cómo que no? Por eso mismo, para que se le haga, chico.
5: Bueno, ¿y qué pasó con el gato?
9: Porque yo me di cuenta de que le pasaba algo al gato, pero dije, si llamo a un veterinario, me va a cobrar 5 o 10 pesos y yo no lo tengo. De manera que allá el gato que se la arregle como pueda, y lo dejé ahí.
5: No se ocupó usted de él, ¿no?
9: Sí, pero a poco rato llamaron a la puerta, abrí y era Rulecindo que me dijo, vengo a curar al gato. Yo entonces le dije, bueno, pues si es así, adelante. Y lo dejé pasar.
5: ¿Y usted salvó al gato?
8: Sí, señor. Yo lo examiné con el microscopio, ¿no? Con el telescopio y con el gallegoscopio, que es un aparato especial que tengo yo, doctor. Y enseguida me di cuenta que el gato tiene una espina atravesada en el esófago.
5: ¿En dónde?
8: En el esófago, que es el órgano que se comunica con el sarcófago para hacer funcionar el antropófago.
5: Ah, muy bien, ¿y qué?
8: Porque no había más remedio que operar. Y en vista de eso, pues le dije a Nininina que procediera a anestesiar al paciente.
5: ¿Y qué, Nananina? ¿Usted anestesió al gato?
6: ¿Cómo no? Agarré el rodillo de la cocina y le metí un estacazo por la cabeza que lo dejé privado.
5: ¿Y ustedes anestesian así?
8: Sí, señor. Es un procedimiento nuevo, mucho más rápido que el gas y más barato que el éter.
5: Bueno, ¿y qué?
8: Porque yo le saqué la espina con mucho cuidado y el gato quedó perfectamente bien. Pero cuando le dije a Tres Patines que eran 5 pesos, él me salió con que no tenía que pagarnos nada, porque no nos había llamado.
9: Claro que no, chico, ustedes fueron porque le dio la gana
6: a... No, curar. Señor, no, señor, nosotros fuimos porque de su casa nos avisaron por teléfono que fuéramos enseguida, que había un gato muy grave.
9: ¿Cómo? ¿El recado se lo dieron por teléfono?
6: Sí, señor.
9: Ah, hombre, ahora me lo explico todo, chico. ¿Sabe quién lo llamó a ustedes?
6: ¿Quién?
9: El loro, chico. Bueno. Yo vi el loro hablando por teléfono, pero yo no sabía que era con ustedes, chico.
5: ¿Y ese loro sabe hablar por teléfono?
9: ¿Cómo no, chico? Ese todos los días llama a la cotorra del piso de abajo, que es noviecita suya. Y se pasan los grandes ratos hablando, chico. Y óyeme, viejo, la cotorra le da cada bronca.
5: ¿Por qué?
9: Porque está celosa, chico.
5: ¿De quién?
9: Hombre, de la jicotea, chico.
5: Tres Patines, eso es un cuento suyo. Usted llamó al veterinario y ahora no quiere pagarle.
9: No, chico, lo más que yo puedo hacer es reclamarle al loro. Yo, personalmente, reclamarle al loro. Y si el loro me paga a mí, yo le pago a Rudecito.
5: Escriba ahí, secretario.
3: Venga la sentencia.
5: De acuerdo con el decoro y con todo lo que se tiene que pagar usted, que es el dueño de ese loro. Con que pague esa consulta, pues si no quiere pagar, lo tengo que condenar a 30 pesos de multa.
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3: Hoy es lunes 15 del mes de junio del año 2026 y esta es la información. Sancionados por violencia política de género sí podrán participar en elecciones del 2027, señala el Instituto Electoral y de Participación Ciudadana de Tabasco. Busca el Instituto Electoral y de Participación Ciudadana de Tabasco ampliación de 84 millones de pesos para inicio del proceso electoral intermedio. Recibe CITED 3.5 millones de pesos por multas electorales. Realizan segunda edición del Festival Gastronómico Raíces de Humo 2026. Reportan pérdida total por incendio en centro de distribución en Casablanca. Iglesias de Tabasco revisan cableado y transformadores para prevenir riesgos. Capacitará Diócesis de Tabasco a catequistas en prevención del suicidio. Urgen capacitar a servidores públicos con perspectiva de género para evitar la revictimización. Centro de Justicia para las Mujeres nació muerto, afirma Liliana Madrigal del colectivo 50+1. Fonacot mantiene pláticas con 4 ayuntamientos para renovar convenio de afiliación. Muere adolescente de 14 años tras accidente en motocicleta en el municipio de Cárdenas. Hallan sin vida a campesino a un costado de carretera en el municipio de Paraíso. 2 personas perdieron la vida en trágico accidente en Jalpa de Méndez. En información nacional, la presidenta de México, Claudia Sheinbaum, cancela actividades en Zacatecas. Maestros planeaban diálogo directo. Refuerzan seguridad en Durango con casi 700 militares de élite en el Triángulo Dorado. La CENTE acuerda continuar huelga nacional y reforzar protestas en el Mundial. Detienen en Veracruz a exmando del sistema de administración tributaria por enriquecimiento ilícito. Edil oaxaqueño es asesinado afuera de su casa tras pedir resguardo oficial. Colectivos denuncian criminalización de protestas de familias buscadoras durante el Mundial. 4 acusaciones secretas en los Estados Unidos apuntan a presuntos vínculos con el cártel de Sinaloa. En información internacional, Donald Trump, presidente estadounidense, anuncia acuerdo con Irán y el fin de operaciones militares entre ambos países. Accidente de avión en Missouri, Estados Unidos, deja 20 muertos. Ataque de Israel contra Beirut no debería haber ocurrido, afirma el presidente Donald Trump. El mismo presidente estadounidense anuncia que este domingo se firmó el acuerdo con Irán para poner fin a la guerra. RD del Congo aumenta a 689 los casos confirmados de ébola, incluyendo 139 muertes. El presidente estadounidense Donald Trump comparte en redes el mensaje de Pakistán de que el pacto puede firmarse en 24 horas. Y Venezuela confirma muerte del líder del tren de

Aragua en una operación junto con Estados Unidos. Y desde luego decirle que en información deportiva, dentro del Mundial, Suecia 5-1 a Túnez en el cierre de la jornada dominical del Mundial 2026. Además, tres peloteros de Olmecas elegidos al Juego de Estrellas de la Liga Mexicana de Béisbol. Esto y más esta mañana en XCBA Noticias, primera emisión. Comenzamos.

0: ¿Qué tal, amigos? ¿Cómo están? Muy buenos días, gusto en saludarlos. 6:39 la hora de el centro de México. Decirles que estamos en esta transmisión, digamos, conjunta con la ZX, la voz de los Umacinta, en el 89.3 de la frecuencia modulada, y Radio Río en el 94.3. Quiero decirles que estamos a sus órdenes a partir de este momento en el 9933-829202 y desde luego comentarles que estamos en vivo en YouTube, en X y en Facebook como XCBA Tabasco, para que usted no solamente escuche la información, sino también usted la pueda ver y de esta manera podamos estar interactuando de manera conjunta. Soy Gerardo López Conde, esta mañana le estaré acompañando en estas 3 horas de transmisión ininterrumpida en XEBA. Decirle que me siento muy contento de saludar esta mañana a Vicente Silva en los controles técnicos, a Tony Solís, Juan Carlos García y a todo el equipo que hace posible esta primera emisión de XEBA Noticias. Y desde luego decirle que estamos en el 9933-829202, teléfono en cabina donde usted nos puede mandar sus mensajes, sus comentarios, sus llamadas, que es muy importante saber qué es lo que está ocurriendo en su villa, comunidad, ranchería, localidad, fraccionamiento, demarcación, colonia, para que no se pierda ningún detalle y de esta manera hagamos lo que siempre hacemos de manera habitual: apoyarlos, canalizarlos, enlazarlos con la autoridad. Así que sin más preámbulo, importante saber con qué amanece este estado, este país, este mundo, cuáles son los titulares que están desde luego generando la atención de la gente, y es Juan Carlos García quien ya está listo para darnos a conocer la información de los titulares. Juan Carlos, buenos días.
1: ¿Qué tal, Gerardo? Muy buenos días, un gusto saludar a todos en esta mañana de lunes, ya inicio de semana, así que vámonos a conocer los titulares de los principales medios nacionales en este lunes 15 de junio, iniciando por el diario El Economista. Estados Unidos e Irán acuerdan la paz en Medio Oriente, reabrirán el estrecho de Hormuz. En el diario Reforma, aumenta presión sobre pensiones. El sistema de pensiones en México enfrenta presión creciente por deterioro en proporción entre trabajadores y pensionados, según expertos. Además, en el diario El Universal, Sedena busca renovar flotilla y quiere 12 aviones de combate. Asimismo, en el diario Excelsior, Estados Unidos e Irán logran acuerdo de paz, firman el viernes. Además, que el petróleo fluya es lo que señaló el presidente de Estados Unidos, Donald Trump. Y finalmente, nuestro portal de XCBA Noticias, ataque armado contra 2 jóvenes en Tierra Colorada deja 1 muerto. En temas internacionales, Trump anuncia acuerdo con Irán y el fin de operaciones militares entre ambos países. Salazar antidrogas de Estados Unidos, Sarah Carter, advierte, vamos por los políticos mexicanos que protegen al narco. En temas nacionales, CENTE acuerda continuar huelga nacional y reforzar protestas en el Mundial aquí en México. Y bueno, y en el pronóstico del día de hoy para el estado de Tabasco, bueno, pues el estado iniciará semana con intervalos de chubascos y calor este lunes. Invitamos a la audiencia a que conozca los detalles de esta información y más en nuestro portal que está viendo en estos momentos, nuestra página oficial de noticias, únicamente ingresando a la página www.xcba.com.mx. Ahí encontrará toda la información, tanto en el ámbito local, nacional e internacional. Y de igual forma, usted podrá encontrar nuestro sondeo BA, ese sondeo que realizamos todos los días, en donde pues lanzamos y hacemos preguntas de interés público. Así que la invitación para que pues nos comparta su opinión y sea parte de ese sondeo. De igual forma, puede conocer de manera muy puntual y directa las notas pues más leídas en nuestro portal, tal el caso como pues encabeza esta lista de las más leídas, pues este anuncio de pues la muerte del cantante Oliver Tree y el youtuber Gatsby en un accidente aéreo en Brasil, así como pues una nota de denuncia va sobre automovilistas que denuncian presunta venta de gasolina con agua en Villahermosa. Así que si usted gusta informarse de manera veraz y oportuna, aquí está pues este sondeo, este portal para que usted pues navegue y consulte todas las noticias que tenemos para usted. Y también por último, pues invitarles a pues visite nuestras redes sociales y si usted gusta recibir información directamente desde nuestro canal de WhatsApp oficial, nos puede pues solicitar el enlace de este canal a través de nuestro número de denuncia, se lo recuerdo, 9933-829202. Nosotros ahí se lo enviamos con mucho gusto y ya usted nada más le da clic a ese enlace, le da la opción de seguir y de esta forma pues recibirá en su celular las noticias más importantes y las últimas horas que vayan aconteciendo minuto a minuto. Estos fueron los titulares de este lunes, Gerardo.
0: Gracias, Juan Carlos. Así las cosas, con esta información iniciamos y desde luego la complementamos con pues lo que comenta la agenda de la presidenta Claudia Sheinbaum, y es que la mandataria federal canceló las actividades que tenía programadas en Zacatecas este domingo tras realizar su gira el fin de semana por los estados de Colima y Aguascalientes. Y es que de acuerdo con la agenda oficial de la presidenta Sheinbaum, señala, no se tienen actividades públicas programadas, pero no se aclaran las causas exactas de la cancelación. Esto fue lo que se pudo percibir en esta agenda de la presidenta. Sin embargo, las secciones 34 y 58 del Sindicato Nacional de Trabajadores de la Educación, de manera coordinada con la Coordinadora Nacional de Trabajadores de la Educación, el CENTE, habían convocado a una concentración en ese estado para plantear directamente a la presidenta sus diversas demandas. La presidenta de México, Claudia Sheinbaum, canceló su actividad pública prevista para este domingo en Zacatecas. La suspensión ocurre en medio de anuncios de movilización por parte de distintos grupos, entre ellos maestros de la CENTE. Y bueno, pues los docentes del magisterio lo que buscaban era entregarle un documento con peticiones sobre los temas laborales, salariales y de seguridad social, así como los cambios que están exigiendo al sistema de pensiones del ISSSTE. Previamente, la presidenta Sheinbaum Pardo encabezó actividades en Colima, como ya le decía, y en Aguascalientes. Y bueno, fue en Aguascalientes donde decidió pues desarrollar eventos a puerta cerrada. No obstante, durante su paso también se registraron manifestaciones de la CENTE, quienes entregaron un escrito a la mandataria para solicitar la reanudación de mesas de negociación con el gobierno federal y plantear diversas inconformidades. Y ustedes recordarán que prácticamente estas negociaciones se llevaron semanas antes de iniciar el Mundial. Hubo ofrecimientos por parte de la Secretaría de Gobernación a través de su titular. Y bueno, pues no existió esta solución o este diálogo fructífero en torno a lo que se vivió, pero eso es lo que se está buscando por parte de la CENTE, acercarse a la presidenta de manera directa, entregarle los pendientes que ellos tienen para, pues desde luego, su sindicato, y así es como pues están fluyendo las cosas. Lo cierto es que pues debe de existir un poco más de atención a este tema para que quienes lleven a cabo estas operaciones de pues de destrabar, de negociar, de seguir acordando, pues precisamente es la Secretaría de Gobernación, es la responsable de la política interna, y bueno, toda autoridad que está dentro de esta importante responsabilidad es quien debe ser la operadora o el operador número o principal para que el presidente y ahora la presidenta, bueno, pues no tengan ningún tipo de temas cuando puedan ir desarrollándose o desplazándose en la entidad que pues toque agenda. Ese es el tema con los miembros de este sindicato, que bueno, pues no levantaron su marcha, su plantón, se mantienen justamente atrincherados en esta protesta Y desde luego, bueno, pues esto está llamando la atención de quienes están de otros países en el Mundial, y bueno, pues seguramente lo ven en la Ciudad de México, en el Zócalo, que pues esperaba que estuviera completamente libre para desarrollar estas actividades, pero bueno, pues ahí están. Oiga, déjeme decirle que en este tema de que tiene que ver con la seguridad, sobre todo en Durango, en menos de una semana el gobierno federal desplegó cerca de 700 elementos militares de élite en el estado de Durango como parte de un operativo de seguridad en la región del Triángulo Dorado, zona estratégica donde convergen Durango, Sinaloa y Chihuahua, desde luego llamado el Triángulo Dorado. Y es que este refuerzo está compuesto por distintas unidades del ejército mexicano distribuidas de la siguiente manera. Escuche usted cómo están reforzando la seguridad en el Triángulo Dorado. Aproximadamente 300 elementos de fuerzas especiales están participando en este refuerzo. Cerca de 200 integrantes de la Fuerza de Tarea Conjunta México y alrededor de 180 efectivos de unidades de apoyo táctico y reconocimiento, además de personal adicional para las labores logísticas y de coordinación. Y bueno, a través de X, la cuenta de la Secretaría de Seguridad, y desde luego también de los militares, señalan, continuando con el trabajo coordinado entre las corporaciones de los diferentes órdenes de gobierno, de nueva cuenta Policía Estatal apoyó con escoltar al convoy del personal militar que sigue arribando a Durango, ahora 300 elementos del agrupamiento de armas blindadas. Y es que este despliegue incluye también el uso de vehículos blindados, patrullajes terrestres y operativos coordinados en zonas serranas, con el objetivo de reforzar la vigilancia en áreas consideradas de alta prioridad por su complejidad geográfica y presencia de grupos delictivos. Las autoridades señalan que estos movimientos forman parte de una estrategia para fortalecer la seguridad y la presencia institucional en la región, en coordinación con autoridades estatales y municipales. Hasta el momento no se han detallado objetivos específicos del operativo, aunque se mantiene la movilización de tropas para labores de patrullaje, contención y reconocimiento en distintos puntos del territorio. Esto es lo que tiene que ver con el reforzamiento del Triángulo Dorado, dejando desde luego a un lado el tema de la CENTE, que lo dejamos de manera, pues hacemos una pausa en este sentido para hablar del Triángulo Dorado. Esto fue lo que se desplegó para fortalecer este triángulo. Y bueno, la CENTE. Sigamos hablando de los maestros y de las maestras, de la Coordinadora Nacional de Trabajadores de la Educación de México, porque figúrese usted que acordaron mantener su huelga nacional durante el Mundial de Fútbol 2026. Eso desde luego ya lo sabíamos, pero han decidido, pues no obstante que hubieron ya mesas de negociación entre pues la Secretaría de Gobernación, entre el ISSSTE y la Secretaría de Educación, no obstante los planteamientos que ya hizo el gobierno federal, o que ya hicieron quienes son los interlocutores en estas mesas, a las y los maestros, pues dijeron, no levantamos el plantón, vamos hasta donde tope, y es más, vamos a acordar mantener la huelga durante este Mundial. Vamos a continuar con el plantón en la Ciudad de México y vamos a fortalecer las movilizaciones hasta obtener una respuesta del gobierno federal a las demandas. Y es que Jenny Araceli Pérez, quien forma parte de la sección 22 de la CENTE en Oaxaca, señala, la CENTE sigue vigente con la huelga nacional. Y es que Jenny Araceli señaló esto al concluir una asamblea durante la madrugada. Los docentes exigen cambios al sistema de pensiones de los trabajadores del Estado. No solamente eso, exigen aumento salarial y también piden la revisión de diversas políticas educativas. Eso es lo que sabemos, pero concretamente, pues desde luego ellos están abocados y atrincherados en su tema de continuar con este plantón, porque exigen cambios al sistema, principalmente de pensiones de los trabajadores del Estado. Y bueno, lo que siempre cada sindicato estila, solicitar el aumento salarial y revisar algunas cosas dentro de la política educativa. Y es que desde el pasado 1 de junio, los maestros pues mantienen un plantón en varias calles alrededor del Zócalo de la capital mexicana, donde se instaló un fanfest del Mundial FIFA. La CENTE acordó continuar con la huelga nacional tras esta asamblea que se llevó a cabo ya de madrugada. Y bueno, pues la vocera de la CENTE cuestionó además lo que calificó como una criminalización de las protestas del magisterio y la negativa de la presidenta mexicana Claudia Sheinbaum a reunirse con ellos. Ante ello hizo un llamado al magisterio a fortalecer la huelga nacional de la CENTE. Pues ahí está, tope donde tope, llegue hasta donde llegue esta huelga nacional de la CENTE. A ellos no les importa desquiciar el tráfico, bloquear calles, avenidas, aeropuertos, no les interesa eso, quieren ellos negociar directamente con la presidenta. Y bueno, pues ahí está es como se está llevando a cabo este tema de la CENTE, de este sindicato de maestras y de maestros. Nosotros hacemos una pausa. Usted está viendo a través de Facebook, de X y de YouTube, XBA Noticias Primera Emisión, y lo escucha, como ya lo sabe, a través del 91.7 de la frecuencia modulada. Pongo a su disposición las redes sociales de XBA y la de un servidor. Usted me encuentra en Facebook y en Instagram como Gerardo López Conde, y en X, @LópezConde17. Escríbanos para que de esta manera nos pongamos en comunicación con ustedes e interactuemos. Hacemos la pausa. Usted está bien informado desde muy temprano en XBA Noticias Primera Emisión. Volvemos.
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1: Ya estamos de regreso, 7 de la mañana con 3 minutos. 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Este lunes, un canal de baja presión en el oriente y sureste del territorio nacional, aunado con divergencia en altura y al desplazamiento de la onda tropical número 7 sobre el Golfo de Tehuantepec, originará chubascos y lluvias fuertes en dichas regiones, además del centro y sur de México. Se pronostican intervalos de chubascos de 5 a 25 milímetros en Tabasco y Campeche, así como vientos de 10 a 20 kilómetros por hora con rachas de 30 a 50 kilómetros por hora en Veracruz, Tabasco, Campeche, Yucatán y también en Quintana Roo. Además, se esperan temperaturas máximas de 35 a 40 grados centígrados en los estados de Chiapas, Veracruz, Campeche, Yucatán y Tabasco.

0: Ya estamos de vuelta nuevamente con la información. Oigan, gracias a todos quienes nos han comenzado a escribir. Más adelante leemos parte de estos mensajes, no solamente en el número de denuncia de la XBA, sino también al personal, y aprovecho a que usted lo conozca y pueda también enviarnos mensajes en este número celular, que es el de un servidor. Anote 9931-608267. 9931-608267. Y bueno, antes de continuar, quiero felicitar en ese día que cumple años don Miguel Cantón Cetina. Él es el director general del periódico Tabasco Hoy. Hoy está de plácemes, lo saludamos, y bueno, pues con mucho aprecio, afecto, cariño, no de ahorita, desde hace muchos años, y que la pase muy bien don Miguel Cantón, en compañía de su familia. Hoy va a haber un festejo aparte, se cumplen 20 años del Hotel Quinta, antes Quinta Real, hoy Quinta Edén, y bueno, pues hoy estará desde luego juntando estos cumpleaños y este aniversario del Hotel Quinta Edén, llamado hoy antes Quinta Real. Pues muchas felicidades a don Miguel Cantón. Oiga, vamos a continuar con la información, pero antes quiero yo preguntarle, sé que no lo estoy escuchando, pero puedo imaginar lo que puede comentar con respecto a lo que ocurrió en Brasil, en este jumping que tiraron a una muchachita de 21 años y quienes estaban trabajando prácticamente en este pues comercio que no estaba del todo regulado. Pues es una tragedia lo que ocurrió en Brasil, porque pues finalmente una muchachita pues llega a pues a vivir la adrenalina a este lugar, y pues le ponen el arnés. Ella, confiada en que ya estaban todas las medidas de seguridad dentro de este establecimiento, y desde luego los muchachos que estaban al frente de esta atracción, pues de repente se ve que la lanzan al vacío, y la gente alrededor empieza a gritar la cuerda, y ellos se dan cuenta que la arrojaron sin ponerle esta cuerda. Y bueno, pues es algo de verdad que está llamando la atención. La tragedia es de verdad absoluta, y pues ella era María Eduarda Rodríguez de Freitas, una joven brasileña de 21 años que murió precisamente durante esta actividad de salto extremo en el estado de Sao Paulo, Brasil. Según los reportes, esta joven fue lanzada desde la llamada Ponte do Esqueleto, el Puente del Esqueleto, imagínense el nombre, Puente del Esqueleto, en Limeira, y fue arrojada desde una altura aproximada de 40 metros. Las investigaciones indican que los organizadores la soltaron sin que estuviera correctamente conectada al sistema de seguridad. Y es que hay varios videos de distintos ángulos, de distintas maneras, de este incidente, que tras el lanzamiento, ya le decía yo, algunas personas se percataron que la cuerda de seguridad no estaba asegurada. Desde luego, las autoridades brasileñas ya detuvieron a varias personas relacionadas con la operación, y bueno, diversos medios informan que la empresa organizadora presuntamente, escuche usted esto que es lo más delicado, presuntamente operaba sin las autorizaciones adecuadas para este tipo de actividad y que varios responsables enfrentan cargos relacionados con la muerte de la joven. María Eduarda tenía 21 años, estudiaba y trabajaba en el ámbito de la educación física y el deporte. Poco antes del salto, había compartido publicaciones en redes sociales mostrando su entusiasmo por la experiencia. Sin duda, se trata de un caso que ha generado gran indignación en Brasil porque las primeras investigaciones apuntan a una grave negligencia en los procedimientos básicos de seguridad. Negligencia, indignación, estupidez también yo podría agregar, irresponsabilidad. Y bueno, aquí es una alerta a todos aquellos que por tratar de ganarse la vida, que no está mal, está bien, cada quien hace un esfuerzo para eso, pero de verdad tener las certificaciones para poder hacer este tipo de actividades extremas. Y desde luego, no solamente certificaciones, sino autorizaciones por parte de las autoridades locales en donde se lleva a cabo este tipo de juegos extremos o de atracciones extremas. Y bueno, pues esto que sirva también para escarmiento de quienes ajustan los arneses, los mosquetones, las cuerdas, antes de cualquier salto. Y esto lo digo también porque hay que cuidar. En el estado de Tabasco, tengo entendido que en Tenosique, en el puente, en alguna ocasión, hicieron o trataron de hacer este tipo de actividades, o no sé si las sigan haciendo, pero que tomen nota en torno a esto y pues que esto nunca, jamás vuelva a ocurrir. Si usted no ha visto estas imágenes, de verdad que uno no da crédito de la irresponsabilidad. Y yo sabía que el universo era infinito, pero con esto compruebo que la estupidez humana también es infinita. Entonces, de verdad, cuídense cuando tengan la valentía de hacer este tipo de actividades. Claramente se ve cómo la agarran y la tiran al vacío. La tiran. Los gritos, bueno, ¿para qué le digo? Búsquelo, si usted, como información, no por morbo, como información quiere ver qué fue lo que sucedió, cuál fue la reacción y qué hacen quienes forman parte de esta empresa. No, es una tragedia lo que ocurrió en Brasil. ¡Qué bárbaro! Oiga, vamos a hacer otra pausa. Recuerde que hoy es lunes de análisis, también hay lunes de reportaje. Y esta mañana, en el lunes de análisis, le corresponde el turno al periodista Jacinto López. Esté pendiente al regresar de la pausa. Seguimos con más información de carácter local. Soy Gerardo López Conde. Voy y vengo.
1: 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Es asesinado José Santos de Gollado Sánchez, comandante de los ejércitos liberales en la Guerra de Reforma.
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0: 7:17 en el 91.7 de la frecuencia modulada. Señalar que, bueno, pues como siempre, estamos a la expectativa de lo que se genera en los reportajes y vamos a ver este trabajo de Cintia Pérez, que preparó esta información, este trabajo sobre los sistemas de anticorrupción.
1: La Secretaría Anticorrupción y Buen Gobierno de Tabasco reporta 42 personas sancionadas, 454 verificaciones a obra pública y un incremento del 22% en auditorías atendidas como parte de las acciones de prevención y combate a la corrupción. De las sanciones aplicadas del 1 de octubre de 2024 al 31 de mayo de 2026, 55% fueron amonestaciones, 5% destituciones y 40% inhabilitaciones. Además, 27 expedientes con calificación de faltas graves fueron remitidas al Tribunal de Justicia Administrativa al superar el ámbito de la falta administrativa interna. La secretaria anticorrupción, Milady Wilson Arias, reiteró que enfrentan el reto con una visión renovada y respaldada por herramientas tecnológicas que facilitan la transparencia y el combate a la corrupción.
2: Que en tema de sanciones por parte de la Secretaría, tenemos a la fecha de octubre de 2024 a 31 de mayo, un total de 42 personas sancionadas entre servidores públicos y particulares, y también hay remitidos al Tribunal de Justicia Administrativa 27 expedientes con la calificación de faltas graves. ¿Cuáles son de los sancionados las sanciones que se han decretado? Pues un 55% de amonestaciones, un 5% de destituciones y un 40% de inhabilitación. Reiterar que nosotros enfrentamos retos que exigen una visión renovada, cercana a la gente y respaldada por el uso de herramientas tecnológicas que faciliten la transparencia, pero sobre todo es muy importante la participación ciudadana y la información oportuna para que ustedes tengan con claridad el pulso de cuál es el manejo del recurso.
1: La Secretaría Anticorrupción ha señalado que las obras sociales y programas han estado respaldados con orientación, vigilancia y cumplimiento de la normatividad. Al 31 de mayo se realizaron 454 verificaciones de obra en 228 proyectos, con lo que se busca prevenir riesgos, corregir oportunamente incumplimientos y garantizar que los recursos públicos se traduzcan en obras de calidad, de acuerdo con Carlos Alberto Chacón Castro, subsecretario de Auditoría y Responsabilidades.
3: Cada queja ciudadana representa una oportunidad para corregir, supervisar y mejorar. Atendimos 21 quejas relacionadas con obra pública, de las cuales 18 fueron resueltas satisfactoriamente para la ciudadanía. Los 3 casos restantes se encuentran actualmente en la unidad de investigación para el deslinde de responsabilidades conforme a la ley. Con estas acciones fortalecemos la confianza ciudadana y demostramos que la vigilancia social sí genera resultados. En tema de fiscalización, tenemos una mayor cobertura porque uno de los principales objetivos de esa administración ha sido fortalecer la fiscalización y mejorar la atención de las auditorías. Para ello implementamos un enfoque preventivo, fortaleciendo la coordinación con las instancias fiscalizadoras federales y estatales. Los resultados son claros. Pasamos de 154 auditorías atendidas en 2025 a 189 en 2026, lo que representa un incremento de más del 22% en la cobertura de fiscalización.
1: A través de la Ventanilla Única de Quejas y Denuncias del Poder Ejecutivo, una plataforma puesta en marcha por la Secretaría Anticorrupción para presentar quejas y denuncias, se fortalece el seguimiento de investigaciones. De acuerdo con Wilson Arias, esta herramienta también funciona como visor y semáforo del avance de investigaciones que a veces tardan años en definir si se califica como una falta administrativa.
2: Reiterarle a la población que parte de las áreas de oportunidad que nosotros estamos detectando en el combate a la corrupción es facilitar a las y los ciudadanos la presentación de denuncias, pero que también se entienda claro que los procedimientos y las denuncias que recibe las Contralorías, en este caso el órgano de control estatal, son las relativas a las faltas administrativas que están en la Ley General de Responsabilidades. Y por eso esta herramienta tecnológica que se diseñó por parte de la Secretaría permite que cuando el ciudadano ingrese, tenga el ciudadano información de acerca de cuáles son las faltas administrativas y también de cuáles son todos los datos que nos pueden aportar para hacer viable y procedente su denuncia.
1: La Secretaría Anticorrupción mantiene 60 expedientes de investigación por observaciones en entrega-recepción, 155 turnados por órganos fiscalizadores, 470 procedimientos por control interno y 10 denuncias por programas sociales relacionados con la pasada administración. El balance de la Secretaría Anticorrupción y Buen Gobierno de Tabasco muestra avances medibles. Los desafíos a futuro para consolidar esa visión renovada consistirán en monitorear la tasa de efectividad en el Tribunal de Justicia Administrativa y ver cuántos de los 27 expedientes graves enviados terminan realmente en sentencias firmes, así como evitar que el incremento del 22% en auditorías sature las capacidades de la Subsecretaría de Responsabilidades, garantizando que la cantidad no sacrifique la calidad de la investigación. Para XCB Noticias, Cintia Pérez.
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0: Siete de la mañana con 23 minutos, ya está en la línea telefónica Rosalino Ramírez, quien desde luego seguramente nos vas a hablar de las fases de grupos que el día de ayer pues tuvieron 5 encuentros de fútbol y otras cosas más también de Olmecas. Mi querido Rosalino, ¿cómo estás? Muy buen día, buen inicio de semana, cuéntame.
5: Carlos, ¿qué tal? Muy buenos días, un placer saludarte de la información deportiva. Efectivamente, Gerardo, cuarto día del Mundial 2026. Ayer hubo 4 partidos interesantes dentro de las diversas fases de grupos. Y bueno, ayer arrancó muy temprano con el partido Alemania contra Curazao. Alemania no tuvo piedad de Curazao, que debuta en el Mundial, 7-1 fue el marcador global. Pero aquí lo interesante es el primer gol que anota en la historia de mundiales para el país de Curazao. Libano Comenencia, al minuto 21, puso en alegría a todo un país que estaba por primera vez en su mundial. Y bueno, parecía que Curazao iba a poner en jaque al equipo alemán, pero bueno, al final de cuentas, la experiencia de la selección alemana, pues realmente terminó por imponerse 7-1. A Curazao. Posteriormente, yo creo que uno de los partidos también más importantes que se generó el día de ayer fue el de Países Bajos contra Japón. El equipo de Países Bajos iba ganando 1-0, Japón empató, después Países Bajos con mayor dominio anotó el 2-1, pero Japón ya en el minuto y en los minutos de reposición, Japón anotó el 2-2. Y bueno, pues fue una locura en este partido de Países Bajos con Japón. Pero también hay que mencionar que la árbitra mexicana, Katia Isabel García, también tuvo participación como cuarto árbitro de este partido. Costa de Marfil, ya también en los últimos minutos del partido, venció 1-0 a Ecuador. Y otro partido, Suecia, pues superó 5-1 a Túnez. Eso fue la actividad del día de ayer. Y el día de hoy, esperando, habrá partidos interesantes. Ya a partir de 1:30, estará arrancando a las 10 de la mañana el partido del grupo H, España contra Cabo Verde, allá en Atlanta. Y a 1:00 p.m, Bélgica va contra Egipto dentro del grupo G. También el grupo H, a 4:00 p.m, Arabia Saudita contra Uruguay. Y en el grupo G, el equipo de Irán va contra Nueva Zelanda. Irán, que ha sido objeto de polémica por el conflicto bélico entre Estados Unidos e Irán. Bueno, a 19:00, allá en Los Ángeles, estarán enfrentándose ambos equipos. Y el árbitro mexicano César Arturo Ramos Palazuelo va a ser el árbitro principal, el que va a sancionar estas actividades. Y bueno, por otra parte, la selección mexicana ya se está preparando el próximo miércoles viajará a Guadalajara para enfrentar a Corea del Sur, un partido que se antoja muy, pero muy importante para las aspiraciones de la selección nacional. Y hablando del béisbol de la Liga Mexicana, los Olmecas de Tabasco completaron la barrida. 5-4 le ganaron el último de la serie a los Rieleros de Aguascalientes. Con este triunfo, el equipo Olmeca de Tabasco se trepa en la cima, compartiendo el crédito con los Diablos Rojos de México, esto por dominio en la presente campaña. Y hay que mencionar que los Olmecas salen a carretera, van a visitar a Saltillo a partir del día de mañana. Y bueno, también te comento que la Liga Mexicana de Béisbol dio a conocer que el roster de la zona sur de los peloteros que van a conformar el roster de la zona sur para el Juego de Estrellas, que se va a celebrar a finales de este mes, del 28 al 31 de junio. Bueno, los peloteros es ver que llegó ya a 13 cuadrangulares en la campaña. Va a estar representando a los Olmecas, también Junior Severino y el cerrador Jimmy Cordero. Sí. Son los tres peloteros que van a representar a Tabasco en el Juego de Estrellas. Sí. Ya para cerrar, Fórmula 1, Lewis Hamilton de Ferrari ganó el Gran Premio de Barcelona. Y bueno, pues ahora nada menos que el segundo lugar fue nada menos que George Russell de Mercedes, Lando Norris de McLaren, y el Checo Pérez terminó en la posición número 14. Parte de la información deportiva que tenemos ampliando de 9:30 a 10 de la mañana, Gerardo.
0: Muy bien, Rosalino, pues fueron ayer 5 juegos entonces de fútbol, ¿verdad?
5: 4 juegos.
0: Bueno, es que Australia, Turquía, Alemania, Curazao, Países Bajos, Japón, Costa de Marfil, Ecuador y Suecia, Túnez.
5: Siete de Australia no lo tengo, tengo Irán. Tenemos aquí los partidos que ayer se jugaron, que fueron Alemania contra Curazao, Países Bajos contra Japón, Costa de Marfil contra Ecuador y Suecia contra Túnez allá en Monterrey.
0: Pues fíjate que lo importante es que está avanzando el Mundial y se está ya vislumbrando quién será, pues prácticamente una de las selecciones que va a dar bastante de qué hablar, como es Alemania, el poderío mostrado por Alemania, potencia ofensiva extraordinaria, gran presión alta y desde luego plantel profundo y equilibrado. Y bueno, pues ahí están ya los favoritos, ¿no? Alemania, Argentina, yo no diría Brasil, no lo veo tan potente. Vamos a esperar. Pero bueno, mi querido Rosalino, nos tenemos que ir. Gracias por esta información. Seguiremos pendientes y en breve haremos otro enlace hasta la Ciudad de México con el corresponsal de XBA y desde luego también de XEU, la U de Veracruz. Que tengas buen inicio de semana.
5: Buenos días, Gerardo. Fuerte abrazo.
0: Muy buenos días. Hacemos la pausa. Hoy es lunes de análisis, ya se encuentra el periodista Jacinto López en las instalaciones de la XBA. Platicamos con él sobre seguir construyendo criterio en los lunes de análisis por la XBA.
6: 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Nace la cantante Erika Saba, integrante de la Onda Vaselina y posteriormente de OV7.
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3: Ya estamos en el lunes de análisis. Como usted sabe, los lunes siempre se construye criterio, iniciando la semana, pues con plumas reconocidas, analistas, desde luego que pues van configurando la cuestión política de conformidad con lo que ven, lo que escuchan, y ellos desde luego arman su propio criterio. Pues ya lo sabe usted, y así lo señala la cortinilla, pues cada quien es responsable de lo que dice. XBA no tiene nada que ver con las opiniones que ellos manifiestan, pero ese es la característica de la XBA,
4: claro,
3: abrir el micrófono y ser plurales y democráticos, escuchar a todas las opiniones. Mi querido Jacinto
4: Buenos
3: López,
4: días,
3: Chinto, ¿cómo estás?
4: Bien, gracias a Dios.
3: Cuéntanos qué tiene
4: la... auditorio.
3: ¿Qué tiene la grilla? ¿Qué tiene la política?
4: No, pues la política no solamente en México, sino aquí está el rojo vivo, digo, con el reacomodo de la...
3: ¿A poco crees que aquí hay política y grilla?
4: Aquí vivimos y comemos con la política. Y digo, y parte de los reacomodos con miras a disputarle a Morena los cargos de elección popular, los hemos estado viendo, digo, a través de estos meses. Por ejemplo, hemos visto cómo Evaristo Hernández se fue al Verde Ecologista, ¿no? Y hay todas las posibilidades de que sea su candidato a la alcaldía de centro, ¿no?
3: Aunque dice Verde Ecologista que no, que va a haber un proceso interno, bueno, y que pero, van a haber la posibilidad de ser democráticos, pero es una bola cantada, ¿no?
4: Sí, por claro, eso claro, digo, pueden simular democracia interna, pueden participar otros, pero bueno, ya desde ahora se ve que Evaristo va a ser el candidato.
3: Punto. ¿Con qué posibilidades?
4: Porque además tiene posibilidades porque tiene una estructura. Uh-huh. Desde hace años trae aceitado una estructura que lo ha acompañado en la administración pública municipal, que lo acompañó en el colegio de bachilleres.
3: Digamos. También la tenía en el 2015 y perdió.
4: Sí, porque las circunstancias políticas eran completamente diferentes. Ahorita esto se va polarizando y digo, existe la posibilidad porque... Habría que ver quién va a ser el candidato de Morena a la alcaldía de centro.
3: ¿Tu análisis quién te dice?
4: A ver, mi análisis ve en el sentido de que Bracamonte tiene todas las posibilidades de ser candidato a la alcaldía de centro.
3: Porque lo ves que ha caminado más, sí, más cercano a las comunidades.
4: Sí, sí, ha caminado
3: ¿Lo
4: más.
3: ¿Lo ves más pueblo?
4: Sí, ha caminado más y además, a pesar de que Morena todavía... no revela que haya iniciado a hacer las encuestas, ya hay una que otra encuesta previa a todo esto, y hasta ahorita, hasta donde yo he logrado conocer, Bracamontes le saca una buena proporción a al exsecretario de Sotop, que también aspira a ser el candidato a la alcaldía de centro.
3: Hay versiones que señalan que el candidato de Morena, o por parte de Morena, a la alcaldía será Jorge Bracamonte.
4: Sí.
3: Hay otras versiones que señalan que Daniel Casasús será el coordinador de la campaña de Andy López Beltrán y a la postre será el presidente de la Junta de Coordinación Política.
4: Esa es la versión más apegada, aunque hay quienes al ver salir de Sotoba Daniel Casasús ya lo dan como el virtual candidato a la alcaldía del centro, y no creo que vayan a poner todos los huevos en la misma canasta. Porque si Andy López Beltrán es candidato a diputado federal por el sexto distrito, uno de los suyos, bueno, gente cercana a él...
3: Si Andy sea el candidato, dices, si
4: sí,
3: él es,
4: sí, bueno,
3: ¿dudas ser, que él va a ser?
4: No, yo no dudo, él va a ser, digo...
3: Que digo, que dijiste, si él es el candidato...
4: No, bueno, trae la ascendencia, ¿no? Él va a ser el candidato, entonces alguien efectivamente tiene que coordinar su campaña. Y qué mejor que un hombre de todas sus confianzas. Por eso también existe la posibilidad de que Bracamonte sea el candidato a la alcaldía de centro. No digo, aunque vuelvo a repetir, hay algunas voces que dicen que porque Daniel ya salió.

0: Por eso top es porque tiene seguro la candidatura. Hasta ahorita, Moreno, digo, nadie tiene segura la candidatura. Digo, está
1: eso en... es en torno al verde, en torno a Morena. ¿Qué ves ahí con respecto al tema de los otros partidos políticos?
0: Bueno, en los otros partidos políticos, en el caso del PRD, pues están diezmadas sus posibilidades, a pesar de que...
1: ¿No crees que jalen algunos morenistas inconformes el PRD?
0: Yo creo que esos morenistas se van a ir a Movimiento Ciudadano. Y los que se van a ir son propiamente los morenistas que buscan cargos de elección popular, pero que están ligados al grupo de Adán Augusto López Hernández.
1: Pero se irán a Movimiento Ciudadano, a lo mejor a otras posiciones, porque el centro yo creo que ya está definido con PRI que acaba de renunciar.
0: Sí, bueno.
1: No sé con qué posibilidades.
0: Ninguna. Ninguna. No le veo yo a Erubiel posibilidades de ganar la alcaldía de centro. Creo que fue una mala decisión de Movimiento Ciudadano y además ya muy cuestionado por los propios alcaldes.
1: A mí me da la impresión que le llevan otra información a Máynez y a Dante Delgado.
0: Puede ser, pero...
1: Me da la total impresión que le venden las
0: información
1: cartas...
0: equivocada.
1: Claro,
0: equivocada.
1: Me da la impresión, sí. Me da la impresión que las cartas equivocadas con datos que no obedecen a las actuaciones personales. ¿No?
0: Claro, y entonces puede ser el candidato, o de hecho ya va a ser el candidato, porque desde el momento en que renunció al PRI, que le dio todo, por eso se ve como un traidor, porque el PRI le dio todo. Desde la diputación local, hacerlo dirigente estatal de el PRI y luego hacerlo de diputado federal en una circunscripción diferente.
1: Ves las cartas del centro,
0: sí.
1: Bracamontes, ves también a Evaristo.
0: Erubiel, hasta ahí.
1: ¿Y a quién ves en el PRI?
0: Pues al Químico Granier.
1: Fíjate esa versión. Sí.
0: Va a ir
1: se
0: otra
1: está
0: vez
1: fortaleciendo aquí. Nuevamente.
0: Bueno, es que aquí,
1: sin embargo,
0: la información que yo tengo, a ver, desde hace un buen tiempo, Erubiel Alonso bajaba cotidianamente a Tabasco porque estaba trabajando en construir su candidatura a la alcaldía del centro por el PRI.
1: Sí, pues es que así venía caminando.
0: Así venía la jugada.
1: Sí.
0: De repente, Alito Moreno lo convoca, lo llama y le dice, pues nos vas a apoyar, nos vas a ayudar, porque ya no vas a ser el candidato a la alcaldía del centro si no tengo un compromiso con el Químico Grande.
1: Fíjate que yo creo que el que va a estar aspirando a ser diputado federal va a ser Fabián.
0: Allá va.
1: Sí.
0: ¿En el acuerdo?
1: Yo honestamente, yo no creo que el Químico vuelva a aspirar. No lo sé.
0: Es que en el acuerdo político, según mis fuentes me han comentado, el dirigente nacional del PRI, el Químico platicó con Alito Moreno, y en el sentido de que él va a aceptar otra vez ser el candidato a la alcaldía del centro, con la condición de que Fabián Granier sea el candidato a diputado federal por el cuarto distrito y a la vez sea incluido en la lista plurinominal para que sea diputado federal. Esa es la versión que ha corrido. Entonces, amarrada esa posición, el Químico acepta ser otra vez candidato a la alcaldía con la condición de que su hijo vaya de candidato a diputado federal por el cuarto distrito y a la vez vaya amarrado a una diputación plurinominal que desde luego va a ir en los primeros lugares para que pueda pasar como diputado federal.
1: Estamos platicando y estamos construyendo criterio con el periodista Jacinto López. Hacemos la pausa, regresamos con él.
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1: Seguimos platicando con el periodista Jacinto López. Seguimos construyendo criterio en torno a lo que él como analista pues percibe. Entonces, tú ya configuraste lo que tú ves como claro. Posibles candidatos. Va por Morena, va Jorge Bracamontes al centro.
0: Así es.
1: Va por el verde Evaristo Hernández. Sí. Va también por
0: Movimiento Ciudadano
1: de Erubiel Alonso. Sí. Ves por el PRI al químico, sí, al químico Granier. Sí. En torno a los Granier, yo seguro lo veo así, veo que Fabián irá como candidato a...
0: Va amarrado, por las dos
1: por
0: vías.
1: Por la local y la...
0: Claro, claro.
1: Alguien entonces, decía, no, es que no se puede por las dos vías. Sí, puede, claro que claro se puede. Que puede. El sistema político electoral lo permite.
0: Lo han hecho muchos,
1: sí. Lo único que no se permite es que si por las dos vías ganas, es decir, tú ganas tu distrito, uh-huh, y por la otra circunscripción a la que fuiste inscrito ganas, pues no puedes tú no, tener no, dos curules. No, no, no. Estás solamente corre, la del distrito y se
0: corre la lista.
1: La lista.
0: Sí, se corre la lista del PRI. Sí,
1: la lista y la lista electoral sí. plurinodal como fue.
0: Y alguien, ¿no? alguien saldría beneficiado ahí.
1: Claro, el sí, que está abajo.
0: Claro.
1: Lo que pasó con Chucho Alí cuando así. Él aspiró,
0: así es.
1: Era Pepe Toño, él renuncia y se va a la candidatura por el PAN para buscar el gobierno y entonces sube.
0: Sube Chucho Alí.
1: Así, así es como
0: así,
1: opera.
0: Así es como se da esta
1: Entonces, situación. En el PRI ves al químico. Sí. Fíjate que yo tengo mis dudas ahí.
0: Sí.
1: Yo no creo que vaya el químico Granier, no lo sé.
0: Bueno, es que lo no que busca creo. Es que lo que busca el PRI en Tabasco
1: sí, tener
0: es
1: sobrevivencia del PRI.
0: Sí, conservar sí. el registro.
1: A ver, es que
0: ya muchos ya lo dan por muerto, que dicen que en esta elección que viene el PRI en Tabasco pierde el registro.
1: Claro, sí, algunos dirán, es que sí. Coahuila lo que pasó, que es otro tema.
0: No, Coahuila,
1: Coahuila es se cose aparte sí, sí, sí, sí. y no fue un triunfo de Alejandro Moreno, fue así un triunfo de Manolo Jiménez.
0: Gobernador, digo, hay buen que, gobernador. Hay que ver, el gobernador tiene mano, sí. mano firme y él la gana.
1: Y, y los Moreira también sí. siguen influyendo allá. Así pero bueno, es otro tema. En el PRD aquí en el centro.
0: No veo.
1: ¿No ves?
0: No veo.
1: A nadie.
0: A lo mejor puede ser Juan Manuel Fósil. Ya lo fue en alguna ocasión, digo. Uh-huh. Tienen que cubrir las pues formas.
1: Es el personaje ¿sí? que más
0: claro, digo,
1: capital tiene dentro de...
0: Así es.
1: Y en el nuevo partido este de... ¿Dónde está Jesús Alí? ¿Lo ves a Jesús Alí como candidato
0: puede
1: al centro?
0: Candidato a la alcaldía del centro, sí. Digo. Así,
1: y varios... de todo esto que acabas de comentar, ¿a quién ves el gran ganador?
0: Pues yo creo que Bracamontes.
1: En dado caso que sea él.
0: Sea él, sí, claro. Sí, claro.
1: Bien, esto es en torno a la cuestión de los partidos políticos y los posibles candidatos. La nueva dirigente de Movimiento Ciudadano, Carla
0: Bueno, Ravelo. Sumamente cuestionada, aunque finalmente los alcaldes ya aceptaron, pero sumamente cuestionada porque la siguen ligando a Dan Augusto López Hernández. Y hay indicios, hay información de que cómo empezaron el cabildeo.
1: ¿Tú los tienes estos indicios y esta información?
0: Sí, claro, a mí me llega información y este.
1: ¿Y qué dice gente, tu información?
0: A ver, que desde hace meses en la Ciudad de México, dos, tres veces se reunió Pedro Jiménez con Adán Augusto López Hernández.
1: Uh-huh.
0: Pedro Jiménez fue el gran cabildeador junto con Gerardo Gaudiano. Acuérdate que al principio ellos querían imponer a este muchacho de La Fuente, ¿no? Digo.
1: Juan Pablo de la Fuente Utrilla.
0: Sí, como coordinador y luego se le pusieron enfrente los alcaldes que primero querían que fuera Fanny y finalmente pues abrieron el abanico y ya veían al alcalde de Tacotalpa, Ricky Antonio, como el probable candidato a la dirigencia estatal de MC. Finalmente.
1: O sea, ¿tan fuerte tú ves a Dan Augusto aquí en Tabasco? Para que él sea
0: bueno, no, quien yo no, esté... Yo no lo veo tan fuerte, sino más bien son sus ligas, son sus acuerdos. A ver, Adán Augusto...
1: Pero pues si no está fuerte, ¿qué puede negociar
0: Adán con Augusto, él? Bueno, es que Adán Augusto, digo, a pesar de todos los pesares y las acusaciones que hay de huachicol fiscal, de tráfico de influencia, de haber negociado contratos para sus allegados en Pemex y en otras dependencias de gobierno, bueno, todavía tiene su nicho de
1: debe de ser, pues es un exgobernador, claro,
0: claro,
1: debe de ser.
0: Entonces, ¿qué es lo que quería hacer?
1: Pero Adán? Tanto así para que él nombre a la dirigente de un partido político aquí.
0: Bueno, pues sí, si hay acuerdos políticos.
1: Pero no lo ligaban a PT y en PT.
0: Bueno, el PT inicial, bueno, es que se hablaba de que inicialmente entró en pláticas con el PT, con la dirigencia nacional, pero acuérdate que tuvieron serias diferencias cuando se empezaron a hacer el cabildeo para la reforma electoral, uh-huh. en la que Adán Augusto trató de convencer al dirigente nacional del PT de ir con Morena a apoyar la reforma electoral, que no le convenía a los partidos políticos aliados porque iban a salir afectados. Uh-huh. Tanto el Verde como PT iban a salir afectados, y entonces ellos decidieron abrirse. Y esa reforma no pasa porque el PT vota en contra, ¿sí? Entonces, ya no había posibilidades de establecer alianzas que viniera aquí a Tabasco con el PT. Y bueno, supongo que cabildeó con otras fuerzas políticas, no solamente con...
1: Y entonces, no con ¿tú MC, atribuyes ¿sí? el nombramiento de ella a una imposición de Adán?
0: Sí, sí, a una negociación con Pedro y con Gerardo Gaudiano. Es increíble, pero en política siempre se ha dicho que los enemigos del ayer
1: pero,
0: pueden hacer los aliados del hoy.
1: Pero no ¿sí? se dice que el verdadero peso o contrapeso en Tabasco es Movimiento Ciudadano o el PRD.
0: No, Bueno, hasta antes de esto, Movimiento Ciudadano se perfilaba para ir avanzando, ¿sí?
1: Entonces, ¿tú crees que no van a retener gobiernos municipales?
0: Es que mira, con todo lo que está pasando y el gran rechazo que tienen, yo veo las publicaciones en redes sociales y hay quienes dicen, yo soy militante de Movimiento Ciudadano, pero este tipo de situaciones no pueden darse en nuestro partido.
1: Estamos comenzando cayendo por el alcalde de Tacotalpa,
0: y de Emiliano Zapata.
1: En esta declaración que hacen, sí, de que ni siquiera voten por Erubiel Ávila, si va en la boleta.
0: Y lo dice fuertemente el alcalde de
1: Zapata. Oye, pero dime una cosa, ¿esto no es incongruente si forma parte de tu partido o se vale decir no estoy de acuerdo? Bueno,
0: dice Maynes que puede haber discrepancias al interior de su partido y que eso
1: pero es válido, ¿no? Es válido que haya discrepancias internas, ¿no?
0: Puede haberlo, digo, en todos los partidos hay discrepancias. Acuérdate cómo se dan las rupturas. Por ese tipo de discrepancias no se negocia, no se acuerda, y entonces los que se sienten agraviados se van.
1: ¿Y qué crees que vayan a hacer estos presidentes que se sienten agraviados? ¿No van a apoyar a su partido?
0: Yo supongo que por abajo del agua, si llega a ser el candidato de Movimiento Ciudadano en el centro, pues van a promover el voto en contra. Bueno, ya lo bueno, abiertamente. Digo.
1: Ellos a lo mejor en sus municipios harán diferente las cosas, porque a ellos les conviene que siga su partido,
0: claro, por supuesto,
1: dentro del gobierno.
0: Ellos no están renunciando.
1: Y no pueden votar en el centro también.
0: No, pero tienen amigos, tienen aliados, tienen relaciones, digo, todo eso puede influir.
1: ¿No sí. crees que es un juego perverso el que pudieran hacer ellos dentro de sus responsabilidades?
0: Puede ser. Digo, puede ser, en política todo puede suceder. A ver, ¿Por qué se tardaron tanto, ¿sí?, en Movimiento Ciudadano en tomar la decisión de nombrar a la coordinadora estatal?
1: Porque no se ponían de acuerdo, supongo.
0: Así es, estaban entrapados.
1: Pues, claro, ver, yo supongo que sí,
0: ver,
1: por eso.
0: Allá a nivel nacional, ¿qué es lo que se decía de la información que yo tengo? ¿Qué es lo que se decía? O, a ver, que los alcaldes de Movimiento Ciudadano querían la dirigencia estatal de Movimiento Ciudadano, porque ellos necesitaban tener el control para poder negociar en un momento determinado con el gobierno del estado sus cuentas públicas, si es que hubiera la posibilidad. Oye, de que se los reprobaran.
1: ¿Y no se te hace lógico que si ellos ganaron sus municipios con Movimiento Ciudadano, que su voz pesara?
0: Pues debe de ser.
1: Que hubiera pesado, debieron, porque haber, son los tres digo, únicos alcaldes, claro, que tienen el control de Movimiento Ciudadano, ver, y tienen el presupuesto.
0: Sí, debieron haberlos escuchado. Pero con esa fobia de que todo, a ver, se habla que a nivel nacional Movimiento Ciudadano es aliado de Morena, pero en cuanto a Tabasco, digo, hay una diferencia. Entonces, como tú bien dices, hay información sesgada que le llega a la dirigencia nacional, ¿sí? A Maynes o a Dante Delgado.
1: Eso me queda clarísimo.
0: Sí. Entonces, esa
1: que no tienen la radiografía de Tabasco.
0: Así es. Entonces, esa información sesgada de que los presidentes municipales de Movimiento Ciudadano, que no nada más el de Zapata y el de Tacotalpa, hay que recordar que
1: Paraíso.
0: El de Paraíso, son los tres se unieron, ¿eh?
1: Pero esa no es información sesgada, si ellos dicen que apoyen a quien querían, pues es porque son los alcaldes.
0: La información sesgada es lo que le llega a la dirigencia nacional, que los presidentes municipales de Movimiento Ciudadano querían un salvoconducto para que en un determinado momento el órgano superior de fiscalización optara por reprobarle sus cuentas públicas o por observarlos, ellos tuvieran una forma de negociar con el gobierno que encabeza Javier May. ¿Sí? Es la información que le llegó a la dirigencia nacional. Entonces, optaron por quitarles ese zarape, quitarles esa bandera y se fueron con...
1: Conclusión, ¿ahora Morena tendrá nuevos aliados en Movimiento Ciudadano con estos tres alcaldes?
0: No lo sé, pues, bueno, todos vemos que, por ejemplo, en el caso de...
1: Digo, si estás diciendo que están molestos por la imposición, que no los escucharon, que ya no tienen manera de negociar, te repito, ¿ahora Morena tendrá tres nuevos aliados en tres alcaldías?
0: Podrían ser dos, Ricky y el de Paraíso. Acuérdate el enfrentamiento que trae abierto Armin Marín con el gobernador, directo. Hay una confrontación.
1: O sea, podría ser dos aliados y Armin, ¿no?
0: Así es. Digo, y de cierta forma, cobijar a Armin, ¿sí? Entonces, esa información sesgada es lo que determinó que se viera a otra figura como Carla para hacerse cargo de la...
1: ¿Fue una mala apuesta de Movimiento Ciudadano?
0: Yo creo que sí.
1: ¿Van a retener municipios?
0: Lo dudo.
1: Ni siquiera de Paraíso y Tacotalpa.
0: Bueno, es que el simple nombre de Adán y de que está detrás de un partido político.
1: Pero es lo que se dice. Es negativo. Es lo que se dice. Una cosa es lo que se dice y otra cosa es lo que se le compruebe.
0: Sí, sí, sí. Pero la mayor, pero una buena parte de la ciudadanía lo cree. Todo lo que se maneja en redes sociales, incluso hay información falsa.
1: Como
0: en redes
1: se dice
0: sociales,
1: también, no, es que Salinas está atrás del PRI. Se es. Dice. Por ¿dónde?
0: Pero hay gente que lo cree, Jerry. Bueno, digo, no le apostamos al 100%, pero hay gente que lo cree.
1: Claro.
0: Hay gente que ve información en redes sociales y muchas veces información falsa y mucha gente lo replica. ¿Sí? ¿Por qué? Porque hay gente que creen a fe ciega en lo que. En lo que se publica en redes sociales. Y yo siempre he dicho que...
1: En las fake news.
0: Sí, y yo siempre he dicho que en redes sociales van a la par. 50% de verdad,
1: pues mira,
0: y el 50%
1: de mentira. Ojalá exista competencia,
0: ¿sí?
1: Porque los partidos de oposición también es importante que compitan y ganen, sí, claro, también.
0: Pero
1: porque no puede existir una democracia sana cuando un solo partido tiene la mayoría.
0: Bueno,
1: es lo que ocurría en el PRI, todo el mundo decía, sí. Y hasta arrogancia había, mucha arrogancia,
0: claro.
1: Porque ellos ganaban absolutamente todo. Entonces lo que queremos es que exista democracia y que exista competencia.
0: Entre los partidos
1: políticos. Entre los partidos políticos y que gane el que mejores propuestas pueda convencer.
0: Claro.
1: Pero bueno,
0: digo, así está.
1: La política siempre ha sido así.
0: Así
1: es. Y lamentablemente el brillo del metal siempre triunfa.
0: Sí, sí. Se impone. Eso sí es cierto.
1: Jacinto López, como siempre un gusto platicar contigo. Nos vemos en la próxima ocasión de Lunes de Análisis.
0: Muchas gracias, mi estimado Jerry, y muchas gracias al auditorio por escucharme.
1: Buenos días. Esta participación la pueden ver en nuestro portal de YouTube, XBA Tabasco. Regresamos.
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17: La Mansión del Diablo es considerada como la primera película de terror de la historia.
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1: Ocho de la mañana con 6 minutos, vamos a la información. Fíjese que el secretario ejecutivo del Instituto Electoral y de Participación Ciudadana de Tabasco, Jorge Alberto Zavala Frías, señaló que personajes como Evaristo Hernández Cruz o el dirigente estatal de Morena, Jesús Selván, quienes están en el Padrón Nacional de Personas Sancionadas por Violencia Política en Razón de Género, no están impedidos en participar en el proceso electoral intermedio del 2027. Jorge Alberto Zavala Frías, funcionario electoral, expresó que las personas sancionadas tienen que cumplir con el tiempo que fue determinado por aparecer en este padrón, por haber sido sancionados por violencia política en razón de género. Pero escuchemos al secretario ejecutivo de este instituto.
2: Bueno, en ese contexto se ha estado estableciendo que esta no es una limitante para que puedan participar, es una sanción que se aplica y que, bueno, se les incluye dentro de un padrón que está previsto también en la ley para aquellos que cometan este tipo de falta, pero no están de una manera ellos en una situación que los ponga en riesgo para no participar. No están impedidos. El tiempo es la sanción que se les da, puede ser 5 o 7, dependiendo del tiempo que no se considere, es el tiempo que van a estar en el libro de registro, pero es una cuestión que establece la propia, el procedimiento. Una vez que se les sanciona, bueno, tendrá que subirse al padrón y estar ahí en términos generales para el tiempo, cumplir el tiempo. De manera permanente hemos estado subiendo, vamos a decirlo, pero también bajando, porque hay personas que ya cumplieron, y lo que hacemos también, porque tenemos que notificar al INE, es que se bajan ya del padrón. Entonces esas personas ya no aparecen en activo, vamos a decirlo, y quedan ahí activos, o se van sumando personas que han sido o que puedan ser sancionadas para inscribirlas en el padrón. De hecho, nosotros creamos ese padrón. No tengo el dato ahorita, pero lo traemos revisado permanentemente por los tiempos que estamos.
1: Oiga, Elizabeth Nava Gutiérrez, quien es presidenta del Instituto Electoral y de Participación Ciudadana de Tabasco, indicó que están buscando una ampliación presupuestal de 84 millones de pesos para iniciar el proceso electoral del año 2027. Y es que señaló que la próxima reunión que sostendrá será con la Secretaría de Administración y Finanzas del Estado. Pero escuchemos esta información tal cual, como es. Vamos con Jaime del Valle, quien está en la línea telefónica. Jaime, ya di media nota, hermano, pero complementala. Platícanos qué dijo la presidenta del Instituto, Elizabeth Nava Gutiérrez.
3: Muy buenos días, te saludo, Gerardo Apulo, que escucha esta primera emisión. Así es, el Instituto Electoral y Participación Ciudadana está buscando una ampliación presupuestal para el próximo año de esos 84 millones de pesos para iniciar el proceso electoral 2027. Una vez que ya se definió que no irán de manera conjunta a la segunda parte de la elección judicial y la elección intermedia, señaló que se reunirán con la Secretaría de Administración y Finanzas para realizar ese planteamiento. Hay que recordar que también están solicitando alrededor de 30 millones de pesos para el cierre del año. Esto es para las cuestiones administrativas y los recursos que se requieren para este año, más allá de lo que se necesita para la elección intermedia. Termine ya para sacar adelante todo este proceso. Señaló que en el caso de los 30 millones ya hay un avance importante para que se les pueda otorgar y puedan no tener problemas al cierre del año en los gastos ordinarios que tiene el instituto. Tamás Gutiérrez también refirió que van a analizar también ya el gasto que requerían de inicio del proceso electoral de judicial, debido a que se va a juntar el cierre de la elección intermedia con el proceso ya judicial, la segunda parte de esta elección. recordó de que están trabajando de manera pues con recursos limitados debido a que no se les otorgó el presupuesto que habían solicitado para este año de manera completa. Por ello que están solicitando en primera instancia 30 millones para cerrar el año, más esos 64 millones de la elección judicial. Escuchemos qué fue lo que señaló la presidenta del organismo electoral.
4: Ya están caminando estos trabajos, también tenemos una reunión programada para ver la ampliación del presupuesto electoral, que estamos buscando alrededor de 84 millones para iniciar ese proceso electoral, y estaremos también sacando, derivado de que ya oficialmente se hizo el cambio de fecha de la judicial, también haciendo esta sensibilización, porque el próximo año cerramos una elección en el 27 y empezamos con la siguiente elección de 27-28. Entonces, el próximo año se nos empata la conclusión de un proceso y el inicio de la elección judicial, para que también vayamos por ahí familiarizándolos con los montos que vamos a erogar derivado de cada proceso electoral.
5: ¿Y la negociación ya entregó el proyecto para el próximo proceso electoral ordinario?
4: Estamos todavía por concluir el de... Ya presentamos la ampliación presupuestal de lo que resta del año. Así es, son los 84 millones de gasto electoral. Entonces, ya nada más nos faltaría platicar con ellos lo que se va a requerir el próximo año para poder cerrar ya la elección intermedia.
5: ¿Y cuál es la propuesta?
4: Apenas la vamos a aterrizar. Sí, para
5: pero más o menos.
4: Déjame el aterrizo y ya les paso yo por ahí una cifra.
3: La presidenta del organismo electoral recordó que estos recursos, aparte de lo que reciban los partidos políticos, que eso se determina debido a la última votación, que comentó que hasta el momento no han tenido problemas administrativos por la reducción de ese presupuesto, pero sí es necesario que se les garantice estos recursos que están solicitando para el cierre de esta administración. Esa sería la información.
1: Muy bien, Jaime, un saludarte. Buen día.
3: Pues buenos días.
1: Oiga, déjeme decirle que el CITET recibió 3.5 millones de pesos por multas electorales. De esto hablamos al regresar de la pausa. Volvemos.
0: 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Los ratones tienen la capacidad para producir una gran cantidad de excremento. Se estima que un ratón puede depositar alrededor de 36 mil excrementos al año.
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1: Ocho de la mañana con 17 minutos, la hora del centro de México. Estamos de regreso. Le decía que el CITED recibió 3.5 millones de pesos por multas electorales, y es que el director general del Consejo de Ciencia y Tecnología del Estado de Tabasco, Felipe Sánchez Arias, manifestó que han recibido este año alrededor de 3 millones y medio de pesos por las multas electorales a los partidos políticos. Recordó que estos recursos son derivados de las multas que le ha impuesto el IEPCT a los distintos partidos políticos y que han quedado en firme. Indicó que las multas, una parte son para el CITED y otra se le otorga a la Secretaría de Ciencia, Humanidades, Tecnología e Innovación Federal. Sánchez Arias acotó que los recursos son utilizados para impulsar las investigaciones científicas y desarrollo tecnológico en el Estado. Esta es información, desde luego, importante y puntual. Escuchemos.
21: Estatal como la Secretaría de Ciencia, Humanidades, Tecnología e Innovación del Gobierno Federal financian ciertos proyectos de desarrollo científico y tecnológico a través de las multas electorales. No todas las multas electorales van al Consejo de Ciencia del Estado. Se reparten entre la Federación y los organismos de ciencia de los estados. En el caso de Tabasco, en lo que va del 2026, hemos recibido alrededor de 3 millones y medio de pesos. Al corte de hace un mes, precisamente finales de mayo, un monto de 3 millones y medio de pesos. Con eso hemos financiado gran parte de todas nuestras actividades que se integran dentro de la estrategia para hacer de Tabasco una sociedad del conocimiento.
22: Oye, ¿estos recursos son solamente del Instituto Electoral o también vienen del INE?
21: No, el Instituto Electoral del Estado, de los estados, tienen que hacer una segregación y destinan parte de los de las multas electorales que recaban al organismo público de ciencia, y una parte se va a la Secretaría, hoy Secretaría de Humanidades, Ciencia, Tecnología e Innovación, anteriormente CONACYT. Y en el caso de las del INE, es así, todas van para la Secretaría de Ciencia del Gobierno Federal.
2: Pues, ¿a dónde están destinando estos recursos? ¿Qué, para capacitación, para hacer estudios? ¿Hasta dónde van a dirigir?
21: Sí, mira, hemos emprendido desde casi el inicio de la administración un trabajo coordinado, entendiendo que el impulso a la ciencia y a la tecnología debe de ser concurrente entre gobierno federal y estatal.
1: Oiga, fíjese, realizaron la segunda edición del Festival Gastronómico Raíces de Humo 2026.
4: Este domingo 14 de junio se clausuró la segunda edición del Festival Gastronómico de la Cocina Tradicional Tabasqueña Raíces de Humo 2026, un encuentro que celebra los sabores, saberes y tradiciones culinarias, esto en las instalaciones del Centro Cultural Quinta Grijalva. Sara Guadalupe Aguilar Mujica, de la agrupación Ejes para el Desarrollo, indicó que en este evento se reunieron cocineras tradicionales, artesanos, productores locales y promotores culturales para preservar y difundir los saberes heredados de generación en generación.
5: Pues es un placer darles la bienvenida. Yo soy Sara Aguilar Mujica, presidenta de Ejes para el Desarrollo AC, y les agradezco infinitamente a todas y todos. Pues este festival, la segunda edición del Festival Gastronómico de la Cocina Tradicional Tabasqueña, Raíces de Humo 2026, es un proyecto que se desarrolla con la colaboración y el gran apoyo de la Secretaría de Cultura a nivel federal a través del PROFES 2026 y forma parte del Circuito de Festivales por la Paz. Entonces, este proyecto tiene un gran significado para el estado de Tabasco porque es una segunda edición. Una edición con un mayor alcance, con más municipios, con más asistentes, pero lo más importante, con una gran sistematización de experiencias, aprender de los errores. Y esta edición, esta segunda, pues es el inicio también de más ediciones. Entonces, me gustaría mucho reconocer a los grandes aliados. Muchas gracias a todas las personas que nos acompañan. Muchísimas gracias.
4: El festival forma parte del Circuito Nacional de Festivales por la Paz y ofreció una experiencia integral donde las familias pudieron disfrutar de muestras gastronómicas elaboradas a fogón de leña, talleres prácticos, música tradicional, artesanías, conversatorios, concursos y actividades recreativas. En palabras de Aguilar Mujica, uno de los objetivos del encuentro es mostrar la riqueza gastronómica que existe más allá de los platillos que suelen popularizarse normalmente. Dijo que con el respaldo del programa de apoyo en festivales culturales y artísticos PROFES, se amplía el alcance del festival en su segunda edición. Al fortalecer la logística, incrementar el número de talleres, facilitar la participación de cocineras provenientes de distintas regiones del estado y consolidar la alianza con instituciones educativas y gobiernos municipales. Para XCBA Noticias, Jaime del Valle.
1: Oiga, fíjese que el grupo Gutsa reportó la pérdida total de los artículos resguardados en su centro de distribución, CEDIS. Estamos viendo imágenes de quienes nos están siguiendo en Facebook, en X y también en YouTube. Qué impresión estas imágenes que se están presentando en este momento. Si usted las quiere ver, solamente es importante que haga clic en YouTube, XCBA Tabasco, igual en Facebook y en X. De verdad que de guión cinematográfico estas imágenes, con tres bomberos al fondo y alrededor de ellos, pues, este lugar devastado por las llamas. Y fíjese que Grupo Gutsa reportó la pérdida total de estos artículos resguardados en su centro de distribución como consecuencia de un presunto siniestro provocado por fallas eléctricas cerca de las instalaciones de su bodega. A través de un comunicado oficial, la empresa informó que sus sucursales continúan operando con normalidad y garantizó a sus clientes que mantendrán el servicio y la atención. Entre otras cosas que se señala en este comunicado, señalan que el día de ayer vivimos uno de los momentos más difíciles en la historia de nuestra empresa. Como consecuencia de un presunto siniestro provocado por fallas eléctricas cerca de las instalaciones de nuestro centro de distribución, perdimos la totalidad de los artículos que se encontraban resguardados en nuestras instalaciones. Al agradecer los mensajes de apoyo que recibieron por el siniestro ocurrido el viernes por la madrugada, aseguraron que iniciará una nueva etapa de recuperación. Protección Civil de Tabasco informó este sábado que se reactivaron fumarolas en las instalaciones de la bodega incendiada, por lo que elementos del Cuerpo de Bomberos y de la Unidad Municipal de Protección Civil Centro trabajaron de manera coordinada para reforzar las labores de control y enfriamiento de la zona. Así las cosas en torno a esta pérdida total por el incendio en el centro de distribución en Casablanca. Pasando a otros temas, el obispo de la diócesis de Tabasco, Monseñor Gerardo de Jesús Rojas López, señaló que hay revisiones constantes de las instalaciones eléctricas de todas las iglesias para evitar incidentes, por lo que hacen la lucha, así lo refirió, la lucha para tener todo al día. Indicó que es delicado y peligroso, por lo que realiza la revisión del cableado de todas las parroquias, principalmente en los transformadores. El obispo de Tabasco apuntó que algunas parroquias han buscado recursos con rifas y kermeses para climatizar los templos y colocar paneles solares. Además, se están asesorando para evitar algún tipo de incendio. Expresó que además algunas parroquias cuentan con planta de luz, por lo que son precavidos. Esto fue lo que dijo el obispo de Tabasco.
3: Todo a punto. Y sí, es delicado y es peligroso, y estamos haciendo todo la revisión del cableado en todas las parroquias y sobre todo en los transformadores. Actualmente hay algunas parroquias ya que se han afanado con rifas, kermeses y lo que pueden para climatizar los templos. Ya hay varios que están en ese proceso, sobre todo con todo lo que les asesoran quienes saben para poder tener las celdas solares y todo esto para poder evitar algún incendio, que sí, sobre todo por este tiempo de calor que aumenta, y que sobre todo las parroquias que he ido foráneas tienen sus plantas de luz, porque parece hecho adrede, llega el obispo y se va la luz, ¿verdad? Entonces a la hora de la misa pues hay que gritar, entonces para eso ellos ya tienen su planta de luz, son precavidos. El problema para ellos es en la noche, tienen que dormir arriba en una hamaca porque sí es insoportable, y bueno, casi todas las personas en la noche prenden su aire acondicionado y baja la intensidad de la luz. Sí, estamos en eso. Tenemos el mantenimiento en cada uno de los templos que es necesario para poder tener un mejor servicio. Y es mejor todo lo que...
1: Vamos a la pausa, es breve. Soy Gerardo López Conde, regreso.
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1: Vamos hasta redacción, ya está listo Juan Carlos García con la información que se ha generado en las últimas horas. Cuéntanos, Juan Carlos.
2: Claro que sí, Gerardo, les saludo de nueva cuenta para informar sobre lo más relevante que ha surgido al momento. Comenzando por temas nacionales, Edna Vega, titular de la Secretaría de Desarrollo Agrario, Territorial y Urbano, informó que van más de 274 mil viviendas construidas en el país, es decir, el 33.6% de avance del programa de vivienda para el bienestar, el cual ha beneficiado a 2.1 millones de personas en el país. La meta sexenal de la iniciativa es de 1.8 millones de viviendas. Y en cuanto a esta meta por entidad federativa, les comento que pues en Tabasco hay un avance del 76%,

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1: A que conozca los detalles de esta información y más en nuestro portal www.xcba.com.mx, y también invitarles a que nos sigan en nuestras redes sociales y nos encuentran como XCBA Tabasco. Es la información desde redacción, Gerardo.
2: Gracias, Juan Carlos. Vamos a otro orden de ideas y de materia informativa. Fíjense que va a capacitar la diócesis de Tabasco a catequistas en prevención del suicidio. Y es que ante los problemas de salud mental entre la sociedad, el obispo de Tabasco, Gerardo de Jesús Rojas López, refirió que en algunas parroquias ya hay psicólogos para apoyar a los jóvenes, en algunos casos de forma gratuita, y en otros se tiene que recuperar algo. Destacó que proyectan realizar una capacitación por parte de la gente de pastoral de las iglesias vía Zoom a los catequistas de niños y adolescentes en el tema del suicidio. El obispo Gerardo de Jesús Rojas López apuntó que es importante atender el tema por parte de los catequistas, principalmente en jóvenes y en niños, resaltando que solo en esa diócesis hay más de 14.000 monaguillos. 14.000 monaguillos. Externó que este sector no está exento de registrar conductas de riesgo o tendencias suicidas al verse expuestos a entornos complejos en el hogar. Gerardo de Jesús Roger López, obispo de Tabasco, explicó que el proyecto formal y el calendario de fechas para estas capacitaciones serán definidos en un lapso de 2 semanas durante la próxima reunión que sostendrán con los decanos de la diócesis. Escuchemos.
3: Ciencias que nos ayudan, sobre todo en las parroquias hay equipos ya de psicólogos que nos están prestando esos servicios, a veces gratuitamente y a veces un poco si se tiene que recuperar algo. Sin embargo, estamos proyectando y ya estamos en diálogo para tener vía Zoom un encuentro con agentes de pastoral sobre suicidio, porque sí es importante, sobre todo en adolescentes y niños. Entonces, la prioridad que vamos a dar a agentes de pastoral para todos los que son catequistas de niños y adolescentes, que tenemos muchos grupos. Solamente monaguillos en nuestra diócesis, hasta hace un mes, eran 14.400 monaguillos, 14.400. Y son niños que, por alguna razón, se sienten olvidados de sus papás, como todos, algunos, también entre ellos, que puedan tener esa tendencia cuando son lastimados, cuando son olvidados, cuando no son comprendidos. Entonces sí necesitamos este auxilio y lo estamos proyectando. En cuanto tengamos las fechas y todo, pues ya les diremos, pero será próximamente. Tenemos nuestra reunión en 2 semanas, los decanos, y ahí nos pondremos de acuerdo. Gracias.
2: Vamos a la línea telefónica, saludo con el gusto de siempre a Yasmín Espinosa, y es que, fíjese, urgen capacitar a servidores públicos con perspectiva de género para evitar la revictimización. Esto fue lo que dijo Liliana Madrigal Méndez, presidenta del colectivo 50+1, capítulo Tabasco. Yasmín, ¿cómo estás? Muy buenos días, gusto en saludarte.
4: Buenos días, Gerardo, te saludo con mucho gusto a ti y a todo el auditorio. Por supuesto, efectivamente, la presidenta del colectivo 50+1, capítulo Tabasco, Liliana Madrigal Méndez, llamó a fortalecer la capacitación de los servidores públicos en materia de perspectiva de género a fin de evitar la revictimización de mujeres y familiares afectados por hechos de violencia, particularmente tras el reciente feminicidio registrado en la entidad. La activista informó que integrantes del colectivo sostuvieron recientemente una reunión con autoridades de la Fiscalía General del Estado en la que se abordaron diversas acciones encaminadas a la atención de las víctimas y contribuir también al acceso de la justicia. Escuchemos.
5: Y estamos tomando acciones. Precisamente tuvimos una reunión con la Fiscalía del Estado. En breve daremos a conocer cuáles son las acciones que vamos a emprender.

0: Y no nada más en ese caso, en todos los casos exigimos el esclarecimiento de los hechos y justicia para cualquier víctima y la reparación de daños para sus familiares.
1: ¿Cuál fue la postura de
0: Sí llevamos una serie de peticiones, entre ellas la que haya la conciencia de género, la perspectiva de género en todos los servidores públicos es indispensable, porque eso evita revictimizar. Entonces, y nosotras como colectivo que estamos dando distintas pláticas, capacitaciones, así como lo hacemos en las escuelas secundarias, preparatorias, también pusimos a la disposición de la Fiscalía el talento, la capacidad, el prestigio que hay al interior del colectivo.
2: Y es que también señaló que uno de los principales retos es lograr que quienes tienen contacto directo con las víctimas cuenten con las herramientas y conocimientos que les permitan brindar atención con sensibilidad, evitando prácticas que profundicen ya el daño emocional de las personas afectadas. Gerardo, auditorio, es la información.
3: Gracias, Yasmín, gusto en saludarte, buen día.
2: Una excelente mañana a todos.
3: Igualmente para ti, Yasmín. Vamos a la pausa. Recuerde que estamos en Facebook, en X y también en YouTube como XCBA Tabasco. Desde luego también, ya lo sabe, usted escucha esta frecuencia en el 91.7 y estamos en este esfuerzo compartido con Emisoras Unidas por Tabasco. Soy Gerardo López Conde. Regreso.
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0: 8:46. Déjeme decirle que pues el día de ayer se llevó a cabo pues esta carrera atlética del colectivo 50+1, capítulo Tabasco, y ahí en este evento fue abordada la activista y presidenta de este colectivo, Liliana Madrigal Méndez. Ella aseguró que el Centro de Justicia para las Mujeres en Tabasco nació muerto, al considerar que desde su creación careció de las condiciones presupuestales y operativas para cumplir con su objetivo de atender y proteger a las mujeres víctimas de violencia. Liliana Madrigal recordó que Tabasco era la única entidad del país que no contaba con un centro de justicia para las mujeres, por lo que su apertura generó altas expectativas entre impulsores y activistas interesados en su puesta en marcha. La dirigente enfatizó que la finalidad principal de estos espacios es brindar protección, atención integral y acompañamiento a mujeres que viven situaciones de violencia, con el propósito de evitar que los casos escalen hasta convertirse en feminicidios. Finalmente, consideró que algunas de las recomendaciones emitidas por la Comisión Nacional para Prevenir y Erradicar la Violencia contra las Mujeres fueron atendidas parcialmente, entre ellas la creación del propio Centro de Justicia para las Mujeres. No obstante, Liliana Madrigal hizo un llamado a las autoridades federales para verificar que las medidas se cumplan de manera integral y conforme a lo establecido en la Ley General de Acceso de las Mujeres a una Vida Libre de Violencia. Escuchemos a la presidenta y activista del colectivo 50+1, capítulo Tabasco, Liliana Madrigal Méndez.
1: Este centro nació muerto, así lo podemos decir. Y posteriormente ha pasado ya unos años y hoy sabemos que el Centro de Justicia deja de estar de parte de la Secretaría de Gobierno y pasa a la Fiscalía General de Justicia, como si la Fiscalía no tuviera sus propias tareas, sus propias encomiendas. Entonces, pues mira, seguramente la Fiscalía General con la organización que tiene buscará la forma de cómo emprenderla, de cómo echarla a andar. Sin embargo, sí se requiere preparación, capacitación y que vean el verdadero objetivo del Centro de Justicia para Mujeres.
0: Ahí escuchamos en este evento atlético, me parece, de fondo escucho la voz de Rosalino Ramírez como maestro de ceremonias. Y bueno, pues ahí estamos escuchando puro material XCBA al fondo y eso nos da mucho gusto. Oiga, el Instituto del Fondo Nacional para el Consumo de los Trabajadores, FONACOT, mantiene pláticas con 4 ayuntamientos de Tabasco para firmar convenios de afiliación. Esto lo dijo Brenda Cabrera Jiménez, quien es directora precisamente del FONACOT. Aclaró que la inscripción de ayuntamientos, organismos y empresas y secretarías que pertenecen al apartado B de la ley es por invitación y decisión propia. Sobre los 4 municipios pendientes, indicó que ya iniciaron pláticas para invitarlos a acercarse al instituto. Sostuvo que algunos no se habían afiliado antes por considerar que el trámite generaba pérdida de tiempo por el papeleo, pero ya se retomó el acercamiento. Esto fue lo que dijo Brenda Cabrera Jiménez, directora del FONACOT, y quien agregó que en el caso del gobierno del estado, todas las secretarías están afiliadas al instituto. Cabrera Jiménez recordó que FONACOT ofrece créditos con tasas bajas para evitar que los trabajadores recurran a financiamientos con altos intereses. Pero escuchemos a la directora del FONACOT.
2: De todos los municipios del estado hemos tenido buena apertura, hemos tenido buena colaboración. Realmente los que no están afiliados actualmente ha sido por decisión de que consideran de que a lo mejor el trámite es muy les genera esa pérdida, ¿no?, de tiempo del papeleo. Pero ahorita nuevamente volvimos a retomar esa parte con estos municipios. Digo, como le repito, no es obligación que el apartado B se afilie. Aquí es de que ellos quieran participar.
0: Ocho de la mañana con 52 minutos. Oiga, ya sabe que en XCBA siempre hacemos sondeos para saber cómo está pensando el auditorio, qué núcleo determinado de población se manifiesta en torno a algún tema cuando preguntamos algo. Y bueno, lo que hacemos es que este sondeo se publica en el portal XCBA Tabasco en Facebook, en X lo mismo, y desde luego en nuestro portal www.xba.com.mx. ¿Cuál fue la pregunta o el sondeo que lanza la BEA para conocer pues el punto de vista del auditorio? En Facebook la pregunta fue, primero, salud, la Secretaría de Salud alerta sobre los riesgos de consultar a la inteligencia artificial, a la IA, como el chat GPT, por ejemplo, para identificar enfermedades. ¿Ha recurrido, es la pregunta, a estas plataformas para buscar un diagnóstico médico? En Facebook el 100% dijo sí, sí he recurrido a estas plataformas para buscar un diagnóstico médico. Y no, nunca, y no lo descarto, no tuvieron ninguna respuesta, 0%. En X, no lo descarto, 100%. Eso fue lo que comenta. Y en el portal, el 46.7% dijo, sí, a veces he hecho consultas a ChatGPT para diagnosticar algún tipo de enfermedad o un diagnóstico médico. El 46.7% dijo que sí, a veces. El 20% dijo, no, nunca, yo nunca consulto ChatGPT. Y el 33.3% dijo, pues no lo descarto. No lo he hecho, pero pues tampoco lo descarto. Ahí está la opción. Y bueno, pues esto es cuando se recurre a la inteligencia artificial, y hay que decirlo y señalarlo. El ChatGPT podría parecer que lo es todo, pero no lo es todo. Que es útil, sin duda, pero no se quede con el tema de esta utilidad tecnológica para sustituir a los doctores. Hay que acudir cuando uno se sienta mal, no solamente chatear y decir, a ver, ¿qué tengo? No, vaya con un experto, un profesional, porque finalmente, pues, la persona física no es tecnología. Trabaja con la tecnología, con la tecnología sí, pero es muy importante. Fíjese que una nota lamentable antes de ir a la pausa. Murió un adolescente de 14 años tras accidente en motocicleta en Cárdenas. Y es que un adolescente de 14 años perdió la vida luego de sufrir un accidente cuando circulaba en motocicleta sobre una carretera de la Ranchería Santa, segunda sección, en Cárdenas. Es el segundo lamentable caso de deceso en menor a bordo de una motocicleta. El menor fue trasladado de emergencia al Hospital Regional de Cárdenas por sus familiares. Sin embargo, ingresó al nosocomio sin signos vitales. Los hechos habrían ocurrido cuando el joven conducía una motocicleta sobre la carretera principal de la Ranchería Santa, segunda sección. De acuerdo con la versión proporcionada por sus familiares, el menor intentó esquivar a una persona que se encontraba vendiendo pan en la vía pública, lo que provocó que perdiera el control de la unidad y derrapara. Vamos a la denuncia ciudadana.
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0: Oiga, automovilistas denuncian presunta venta de gasolina con agua. En Villahermosa, automovilistas reportaron una presunta irregularidad en una estación de servicio Servifácil ubicada sobre el Boulevard Adolfo Ruiz Cortines en Villahermosa, Tabasco, a un costado del Hotel Bayona, luego de que sus vehículos presentaran fallas mecánicas tras cargar combustible en el lugar. A ver, escuchemos esto.
5: Llenamos gasolina como entre 11:15, 11:30. Nos venimos Rick Cortines, mi compañero iba a Sendero con su familia. Se quedó el carro aquí, casi enfrente del Museo de la Venta. Ahí, hacia la López Mateo sobre Rick Cortines. Desde ese rato se nos paró el carro. Llenamos gasolina ahí en la Servifácil que está al lado del Bayona. En la Servifácil que está al lado del Bayona. Y nos pasó este suceso. Se nos ahogó el carro y pues gracias a Dios encontramos un eléctrico, y nos auxilió. Pero al checar que no pasaba, pues no encendía el carro, que se ahogaba. Checamos que era la gasolina que tenía agua, y eso fue lo que sacó. Y ahí estamos hasta ahorita checando lo de la gasolina, y tiene agua el tanque.
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0: Oiga, vamos a continuar dándole a conocer lo que señala la gente cuando ve los micrófonos de la VEA. La denuncia ciudadana es muy importante, de hecho es la columna vertebral de estos espacios informativos, es la comunicación directa con la gente y me parece importante que sigamos escuchando qué es lo que les adolece en sus zonas, cuál es la problemática que tienen. Y desde luego, en la medida de las posibilidades, nosotros, como desde hace más de 66 años esta estación de radio hace el trabajo de servicio social para que la gente pueda tener esta ayuda por parte de las autoridades y que en ocasiones no le llega porque o no son escuchados o a lo mejor no hay el interés por parte de algunas áreas de gobierno, y no es en esta época, sino desde hace muchos años, le decía, 66 años, dándole este servicio de atención a la gente. Fíjese que habitantes de la colonia Villa del Cielo en Villahermosa denunciaron que el camión recolector de basura lleva casi una semana sin pasar, lo que ha provocado acumulación de desechos, presencia de gusanos y afectaciones en la zona. Y es que el señor José Javier Arévalo pide a las autoridades municipales que atiendan de inmediato esta situación para evitar riesgos sanitarios y garantizar el servicio de recolección. Escuchemos.
1: Se ha afectado a toda la comunidad. ¿Por qué? Porque no hay recolección de basuras. No están amontonando la basura en las calles. Algunas voces ya empiezan los reclamos de todas las colonias. Unos, como entendieron que no están, algunos sacan su basura del área, otros la sacan y la meten. Eso es la ventaja. Están entendiendo a la gente que no la deben de sacar, pero... Y pues me gustaría que pronto, lo más pronto se resolviera.

0: aquí es el atento llamado a servicios públicos municipales para que atienda este tema de la recolección de la basura. Oiga, el señor Miguel Vera hace un llamado a la autoridad correspondiente para que levante unos cables que entorpecen el paso en la avenida Quintín Arauz, en Villahermosa, y tapan la entrada de una ferretería. El ciudadano indicó que la zona es muy concurrida y los cables están a mediana altura, por lo que pueden causar un accidente, por lo que insistió en que acudan lo más pronto posible.
1: Está interrumpiendo el paso de los vehículos y no podemos salir a trabajar. Entonces necesitamos que nos apoyen con esto, que vengan a retirar este cable, a elevarlo nuevamente. Porque pues tenemos familia y niños pequeños y puede ocasionar algún accidente.

0: muy importante cuidar estos aspectos para evitar desgracias. El señor José Martínez, Josué Martínez, en otra denuncia, hace un llamado al Ayuntamiento de Centro y a la Secretaría de Seguridad y Protección Ciudadana para que le den mantenimiento y se brinde mayor seguridad al Parque Hidalgo, que se ubica entre las calles Miguel Hidalgo y Arteaga, a solo 20 metros de la avenida 27 de Febrero y atrás de la Biblioteca José Martí de la Universidad Juárez Autónoma de Tabasco. El ciudadano indicó que aunque sí le dan limpieza, es necesario un mayor mantenimiento a las canchas y bancas, además de que hace falta vigilancia, principalmente por las noches. Esta denuncia del Parque Hidalgo se encuentra justamente frente a la Junta de Conciliación y Arbitraje anteriormente, así que pues ahí está el llamado, escuchemos.
1: ¿Cómo la ve?
2: Pues, aunque necesita alguno, que un mantenimiento sobre todo, las bancas, mire cómo están rotas, la entrada ahí está toda por las raíces de los árboles, cosas así que no deben de estar, ¿no? Pero, pues realmente sí. Este parque no le falta mucho, o sea, no, está bien el parque, nada más que mucha gente llega, como ya ve ahí esos muchachos que están, no hay vigilancia.
0: A ver, por lo que pude ver en las imágenes que se transmitieron ahorita en este programa, que como saben nos vemos también en Facebook, en YouTube y en X, como XCB a Tabasco, las imágenes... Me parece que está cerca de la Polar, la paletería Polar. Así que, pues ahí está el Parque Hidalgo y arriba, antes de llegar a la biblioteca, al Instituto Juárez, pues están dos parques también, ¿no? Uno de un lado y otro del otro. Así que ahí para que tengan atención en este radio de la ciudad, de esta zona centro, y verifiquen estos parques. Vamos a más información antes de ir a la pausa, la última de esta mañana, y es que pues a veces son noticias que no nos gusta dar a conocer, pero lo tenemos que hacer porque esta prácticamente es la dinámica que tenemos en XCBA, informar de todos los acontecimientos. Y es que hallaron sin vida a un campesino a un costado de la carretera en Paraíso. Un hombre de 59 años de edad fue localizado sin vida durante este domingo a un costado de la carretera vecinal de la ranchería Nicolás Bravo, tercera sección, en el municipio de Paraíso. Elementos de la Policía Municipal de Paraíso acordonaron la zona esperando el arribo de autoridades estatales. En el lugar fue hallado un masculino cubierto con una manta metálica a un costado de la carretera. Posteriormente se realizó el levantamiento del cadáver y de las evidencias encontradas para su traslado al Servicio Médico Forense de Paraíso, donde se le practicará la necropsia de ley que va a permitir determinar con precisión las causas del fallecimiento. De manera preliminar, el hecho es investigado como un posible homicidio culposo, aunque serán las autoridades quienes determinen las circunstancias en que ocurrió el deceso. 9 de la mañana con 10 minutos, la hora del centro de México. Le recuerdo que estamos también pues constantemente subiendo información, lo hace todo este gran equipo de XCBA Noticias Primera Emisión, alimentando el portal www.xcba.com.mx. Y si usted se da cuenta, esa y otras redes sociales de XCBA son seguidores puros, espontáneos, no están ni siquiera truqueados, que si compras seguidores para que vean que hay muchos seguidores y que están viendo la página, como seguramente lo hacen otros medios. Este medio de comunicación lo que ha privilegiado es que los seguidores que tenemos sean espontáneos, sean naturales y no recurramos a este tipo de estrategias que hacen otros medios para que digan qué bárbaro, cuántos seguidores tienen, cuando pues se sabe, y esto es en el ambiente, que sí puedes pagar para que existan más seguidores. Pero es una dinámica, y de verdad que eso me gusta mucho, que tiene esta estación XCBA, es que son naturales, son espontáneos, y esto es lo que habla justamente de la transparencia, de la objetividad, del respeto a los ciudadanos, de que se muestre tal cual como es y con los seguidores que realmente tenemos porque quieran seguir a XBA, sin comprarlos, sin buscar la manera de truquear para dar a conocer un mensaje contrario a lo que es la realidad. Por eso nos distinguimos, por eso nos destacamos, por ser objetivos, por ser transparentes, por ser naturales, como debe de ser en la vida un medio de comunicación. Hacemos la pausa, volvemos.
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12: Oiga, fíjese que hubo un ataque armado contra dos jóvenes en Tierra Colorada que dejó un muerto. Un ataque armado registrado en la calle Francisco Trujillo de la colonia José María Pino Suárez la tarde de este domingo dejó como saldo dos personas lesionadas de gravedad. De acuerdo con los primeros reportes, ambas víctimas serían menores de 20 años. Paramédicos las trasladaron de emergencia en ambulancia a un hospital para su atención médica. Trascendió que al llegar al nosocomio, uno de los jóvenes identificado como Said N., de 14 años de edad, falleció a causa de las heridas. El estado de salud del segundo lesionado es reservado. Al lugar arribaron elementos del Ejército Mexicano, de la Guardia Nacional y de la Secretaría de Seguridad y Protección Ciudadana Estatal, quienes acordonaron la zona para iniciar las diligencias correspondientes. Decenas de curiosos se congregaron en el sitio tras escuchar las detonaciones. Hasta el momento, las autoridades no han informado sobre personas detenidas ni tampoco sobre el móvil del ataque. Vamos a información nacional.
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0: Oigan, de Información Nacional, déjeme decirle que, pues, un exfuncionario del Servicio de Administración Tributaria fue detenido el sábado en el estado de Veracruz por delitos de corrupción durante su encargo. Se trata de Héctor N., quien se desempeñaba como administrador central de administración estratégica en la Administración General de Grandes Contribuyentes. Agentes de la Fiscalía General de la República y de la Agencia de Investigación Criminal lo detuvieron en una casa de la colonia Felipe Carrillo Puerto en Jalapa. Elementos de la Fiscalía General de la República, -AIC, esto es a través de la cuenta en ex, cumplimentaron orden de aprehensión contra ex servidor público por su posible participación en el delito de enriquecimiento ilícito. De acuerdo con investigaciones, Héctor N. entre 2011 y 2018 ocupó un cargo en el propio SAT. Y es que de acuerdo con la Fiscalía General de la República, durante su mandato en el SAT, o más bien durante su responsabilidad en el SAT, del 2011 al 2018, Landa habría recibido un bien inmueble a cambio de un contrato de servicios que no fue realizado. Es decir, producto de una operación simulada, pero con apariencia legal para ocultar un presunto soborno en especie. La Fiscalía señaló que se ejecutó un operativo controlado para su aseguramiento y posteriormente ponerlo a disposición de la autoridad competente. Esto es el tema del funcionario del SAT. Hay confusión porque recuerden ustedes que gracias a la magia del internet, resulta ser que en un partido de básquetbol presentaron a el presidente estadounidense ahí presente. Desde luego fue abucheado, como generalmente pasa cuando algún político está en un evento público, y esto es de ley, no es de que, es que porque está mal en la popularidad, que también, a ver, es un complemento de ambos temas, pero cuando un funcionario va a un evento público, siempre es abucheado. Ahí se lo dejamos de tarea a los políticos, para que no se presenten, para que no se presenten a los lugares, porque seguro van a ser abucheados. Pero bueno, le decía, en este evento, donde fue presentado el presidente estadounidense, tomaron una foto de la presencia del presidente en el lugar. Ya, eso hubiera sido la nota de que estuvo y fue abucheado, y ya. No, pero para la mala suerte de México y del mexicano, no de México, de ese mexicano que estaba ese día ahí, sentado tres lugares abajo del lugar en donde fue captado en imagen Donald Trump, ¿qué cree? Pues fue con su hijo, era funcionario del SAT, y obviamente pues hoy ya no tiene trabajo. Sí tuvo un gran partido, sí le dio la satisfacción a su hijo, eso es loable, qué bueno, pero pues no con dinero del erario público y no teniendo una responsabilidad ante el SAT. Qué mala suerte tuvo, porque si no le hubieran tomado la foto a Trump, nadie se hubiera dado cuenta que hubiera ido. Y los billetitos o los tickets ahí no cuestan bajita la mano, ¿eh? Hay bastante cacao ahí para pagar eso, ¿eh? Así que no quiero decir cifra, porque a lo mejor luego se dice, es que dijo otra cifra que no era, y anda inventando, y para qué dice, mejor que se documente bien. No, mejor para qué dijo. Pero bueno, tuvo la mala suerte, que es otro funcionario, no es este. Oiga, el edil oaxaqueño, o más bien un edil oaxaqueño, fue asesinado afuera de su casa tras pedir resguardo oficial. Y el presidente municipal de San Miguel Amatitlán, Joel Ángel Bravo Martínez, fue asesinado a balazos la mañana de este sábado cuando se encontraba fuera de su domicilio, informó la Fiscalía General del Estado de Oaxaca. De acuerdo con los primeros reportes, un grupo de hombres armados que viajaban a bordo de un vehículo se apostó frente a la vivienda del presidente municipal, emanado de la coalición PAN-PRI-PRD, y abrió fuego en su contra al momento en que salía de su hogar. Vámonos a más información nacional para luego terminar con la internacional. Colectivos de mujeres más bien colectivos de familiares de personas desaparecidas acusaron al gobierno de la presidenta Claudia Sheinbaum de estigmatizar y criminalizar las movilizaciones realizadas en el contexto del Mundial de Fútbol. A través de una carta firmada por organizaciones de búsqueda y asociaciones civiles, las familias rechazaron las versiones sobre supuestas intenciones ajenas detrás de la llegada de buscadoras de Jalisco a la capital del país y exigieron el cese de acciones que aseguran buscan obstaculizar su derecho a la protesta. Y figúrese usted, Estados Unidos mantiene, en otra información, Estados Unidos mantiene bajo reserva 4 acusaciones judiciales relacionadas con presuntos integrantes o colaboradores del cártel de Sinaloa, cuyos expedientes aún no han sido revelados públicamente por las autoridades de ese país. Vamos a la información internacional.
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0: Oiga, el presidente de Estados Unidos, Donald Trump, anunció un acuerdo con Irán que contempla el fin de las operaciones militares entre ambas naciones. Tras varios meses de tensión en Medio Oriente, el anuncio fue difundido a través de su red social, donde aseguró que el pacto marca el cierre de la etapa de enfrentamientos. Además, lamentablemente hubo un accidente de avión en Missouri, en Estados Unidos, que dejó 20 muertos. Al menos 12 personas fallecieron este domingo en un accidente de avión en la ciudad de Butler, en Missouri, Estados Unidos, según informó la patrulla de caminos del estado. Los agentes del MSHP llegaron al lugar del accidente cerca del aeropuerto Butler Memorial Airport en la autopista Business Interstate 49 para ayudar al Departamento de Policía de Butler y a la oficina del sheriff del condado de Bates. Lamentable, lamentable accidente aéreo. Y bueno, pues esta es la información. Y bueno, pues ya de salida. Venezuela confirma muerte del líder del tren de Aragua en una operación junto a los Estados Unidos. Oiga, gracias de verdad por el favor de su atención. Nos vamos. Está usted veraz y oportunamente informado. Gracias a Vicente Silva en los controles técnicos. Gracias a Tony Solís. Y muchas gracias a todo este gran equipo que hizo posible XBA Noticias Primera Emisión. Todos los días se hace un esfuerzo para dar lo mejor de nosotros y darles lo que usted merece. Calidad, calidez, atención y sobre todo objetividad informativa. Soy Gerardo López Conde. Recuerde que para entender la noticia hay que saber que donde quiera que voltee, siempre habrá una historia que contar. ¿Cuál es la tuya? Nos vemos mañana. Tenemos un compromiso en punto a las 6:30 por el 91.7 de la frecuencia modulada y por YouTube, por X y también por Facebook como XBA Noticias Primera Emisión. Si va a desayunar, desayune rico. Y como siempre le digo adiós en Chontal, tanto los de Nacajuca como los de Centla y Macuspana. Adiós. Konish Daito.
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0: Hola, ¿qué tal? Muy buenos días, bienvenidos a los deportes de la XBA. Me da mucho gusto saludar en la mañana de este lunes, hoy un día soleado, aquí en la capital tabasqueña, hoy es el 15 de junio del 2026. Oiga, hoy vamos a compartir con nuestro amable auditorio mucha información. Ya ayer los Olmecas de Tabasco ganaron la Serie Olimpia a los Rieleros de Aguascalientes, y también pues vamos a platicar acerca de quiénes son los peloteros extranjeros que fueron convocados al equipo de estrellas del clásico de media temporada del béisbol de la Liga Mexicana. Son tres peloteros. Hoy se va a dar a conocer la lista.
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Es una 9:35 9 de la mañana con 35 minutos. Momento de saludar a Vicente Silva Gómez en la parte técnica, en la producción. A usted, amable auditorio, muchas gracias por seguir haciendo de la XCV su mejor compañía. Oiga, pues, pues saludar a toda la gente bonita, ¿no? Que ya está. Hoy tenemos un día soleado, va a haber mucho calor, mucha humedad, por supuesto, pero hoy es un día muy importante. Y bueno, pues, hoy queremos también felicitar, a ver si podemos poner la mañanita, Vicente, tengo que poner la mañanita, disculpa, pero hoy es un día muy especial. Hoy mi hija Inés Alejandra Ramírez Cárdenas está cumpliendo un año más de vida, así que de parte de su mamá, Adi Flor, de su hermanita Jimena, pues ya está cumpliendo un año más de vida el día de hoy. Así que felicidades para Linella Alejandra, que cumple hoy pues un aniversario más de vida. Y bueno, pues este breve comentario, vámonos rápidamente a la actividad del Rey de los Deportes.

Bueno, vámonos rápidamente, béisbol de la Liga Mexicana. Los Olmecas de Tabasco pues terminaron su permanencia en el Parque Centenario. Los Juegos Interzona en casa aquí en el Parque de El Coloso de la Ciudad Deportiva. Ayer los Olmecas de Tabasco, bueno, pues se hubo un raro partido. Ayer el equipo de Tabasco logró ganar 5-4, partido reñido sobre los Rieleros de Aguascalientes en la serie Interzona. Y de esta manera los Olmecas ganan la serie por limpia. Y otra noche espectacular, una noche de inspiración para Zach Bill, que el norteamericano conectó cuadrangular con 4 carreras producidas. Y bueno, pues en la entrada número 5, Randy Romero y Jason Atondo pues lograron pasaporte o negociaron pasaporte, y entonces tendría la figura de Zach Bill por su cuadrangular número 13 de la campaña para poner en ventaja al equipo de los Olmecas de Tabasco. De esta forma, Olmecas gana la serie por limpia, y Olmecas ahora visita a los Araperos de Saltillo. Por cierto, que los Araperos de Saltillo se ganaron la serie por limpia al Águila de Veracruz, allá en su propia casa. Ahora Saltillo está en el último lugar de la zona norte, con un total de 18 ganados, 30 perdidos, jugando para .375, a 15 juegos del primer lugar, que son los Toros de Tijuana. Y bueno, los Olmecas pues ya están en la cima, compartiendo crédito con los Diablos Rojos del México, pero los Olmecas están en primer lugar por la cuestión de dominio. Es decir, hay que recordar que los Olmecas le ganaron la serie por limpia a los Diablos aquí en la serie que tuvieron en casa, y por dominio los Olmecas están en la cima con 32 ganados, 19 perdidos, jugando para 627. Diablos en segundo lugar. Bravos de León está en segundo lugar a 2 juegos. Guerrero de Oaxaca en la cuarta posición a 3. En quinto lugar están los Pericos de Puebla, que están a 4 juegos. Los Tiradores de Querétaro ya se trepó al sexto lugar, están a 7. Tigres de Quintana Roo también ascendió al séptimo lugar a 9 juegos. Y el Águila de Veracruz pues cayó al octavo lugar a 10 juegos y medio, al igual que los Piratas de Campeche, aunque los Piratas están en noveno lugar. Y finalmente los Leones han tenido una pésima campaña en el 2026, solamente han ganado 17 y perdido 33, está jugando para un pobre porcentaje de .340 a 14 juegos y medio.

0: el primer lugar. Y bueno, le comento, en la Liga Mexicana dio a conocer ayer el roster del equipo estrellas del clásico de media temporada de la Liga Mexicana de Béisbol, es decir, el equipo conformado por peloteros extranjeros que fue denominado equipo de estrellas de la Liga Mexicana de Béisbol. Y entre este roster de 29 peloteros, precisamente pues, de los Olmecas, Junior Severino, también de los Olmecas de Tabasco, y Jimmy Cordero, que ha sido últimamente el cerrador del equipo de los Olmecas de Tabasco. Hay que mencionar 29 peloteros extranjeros procedentes de 16 equipos. Sultanes y Toros son equipos que han aportado el mayor número de peloteros. Y les voy a comentar, porque son 7 países que van a estar conformando este roster de estrellas: Estados Unidos con 11, Dominicana con un total de 8, Colombia con 1, Venezuela con 5, además Canadá con 1, Puerto Rico con 1 y Japón con 1. Y el día de hoy temprano, se va a dar a conocer el roster de la selección mexicana de béisbol. Hay que mencionar que la selección mexicana se va a conformar con jugadores que acrediten su nacionalidad mexicana, es decir, pueden haber extranjeros, pero que tiene, ya se nacionalizaron mexicanos, no se nacionalizaron mexicanos, y por lo tanto pues van a también a conformar el roster si son convocados. El año pasado la selección mexicana impuso 4-3 a la selección extranjera en el estadio Alfredo Carelú. En el 2026, Lorenzo Bandy, manager de los Diablos, será el encargado de dirigir al equipo de estrellas, al equipo de extranjeros, y Benjamín Gil de los Charros de Jalisco será el manager de la selección mexicana. El roster, repito, de la selección mexicana se dará a conocer el día de hoy, lunes, por la mañana. Y bueno, pues ya vamos a hacer una pausa, Vicente. Regresando, vamos a platicar acerca del Mundial, cuarto día, ayer partidos interesantes. Ya les estaremos platicando la historia de cada uno de los partidos. Pausa y regresamos.
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Ya son las 9:46, 9:46. Agradecemos pues la compañía de toda nuestra amable radio escucha, enterándose de lo mejor de la información deportiva. Y bueno, pues vamos a hablar acerca del Mundial, cuarto día del Mundial 2026. La mayor actividad se llevó a cabo en Estados Unidos. Ayer resultados, Alemania 7-1 le pega a Curazao. Pero en ese partido causó buen impacto, sobre todo porque Curazao anota su primer gol en un Mundial. Ayer todo el país de Curazao estuvo pendiente de este partido, y cuando Libano Comenencia anotó el primer gol de Curazao, se puso en ventaja al equipo de equipo caribeño. Pues todo el país se conmocionó, se convulsionó, la alegría estaba por alto, porque era el primer gol del Mundial y estaba venciendo a la selección de Alemania, algo similar cuando el Chucky Lozano anotó el gol en Alemania, en Rusia 2018, y que la postre fue el único gol del partido que le dio el triunfo a México. Así lo vivieron, y este Liviano Comenencia anotó minuto 21 el primer gol que puso en ventaja a la selección de Curazao, algo histórico para este país. Y bueno, pues Alemania después, con esa experiencia en mundiales, pues se arrasó con el equipo de Curazao. Bueno, Países Bajos y Japón, qué partido tan cardíaco, emocionante, espectacular.

0: Bueno, le comentaba acerca del partido de Países Bajos contra Japón, un partido que fue cardíaco, cerrado, reñido, con de ida y vuelta, donde ambos equipos, bueno, pues realmente se entregaron con buen fútbol. Holanda o Países Bajos, me parecía que iba a salir con el triunfo, iba ganando 1-0. Luego, pues empataría el partido 1-1. Luego Holanda sería arriba en el marcador 2-1, y parecía que los Países Bajos iba a llevar los 3 puntos. Pues vino Japón en la última jugada, remate sensacional de cabeza y anotó el 2-2. Y bueno, pues de esa manera un partido bien cerrado, 2-2 para Japón, que rescató el punto. Bueno, también hay que destacar que en ese partido la mexicana, la arbitra mexicana Katy Tell García, también debutó siendo la cuarta silbante que tuvo en este equipo de árbitros que sancionaron el partido de Países Bajos contra Japón. Y Costa de Marfil también de última hora, una jugada individual, anotó el único gol del partido que venció a Ecuador. Y Suecia ya definitivamente impuso fácilmente 5-1 a la selección de Túnez. Y bueno, muchos han comentado cuál sería el partido más importante, más dramático, más cerrado. Pues yo creo que hay varios. Está el de Países Bajos contra Japón, el de Brasil contra Marruecos, que fue muy intenso, sobre todo por la velocidad de los marroquíes, que una velocidad, un contragolpe, definen de manera importante. Yo creo que entre ese partido y el de Holanda, Países Bajos y Japón son los dos partidos más importantes. Por ahí hablan de Estados Unidos, que dice debutó y arrasó y fue espectacular. Sí, fue muy efectivo, pero Paraguay simple y sencillamente no trae nada, absolutamente nada, la selección de Paraguay. Así que yo me quedo con el partido de Países Bajos con Japón, que fue el más intenso. Bueno, para el día de hoy, Grupo H, a las 10 de la mañana España. Yo creo que no tendrá ningún problema España para imponerse a Cabo Verde. En el Grupo G, a la 1 de la tarde, Bélgica contra Egipto. En el Grupo H, Arabia Saudita va contra Uruguay a partir de las 4 de la tarde allá en Miami. Y en el Grupo G, también en Los Ángeles, California, a las 19 horas, Irán estará enfrentando a Nueva Zelanda bajo un fuerte dispositivo de seguridad. César Ramos Palazuelo, el árbitro mexicano, será el que estará sancionando esos partidos. Y bueno, pues hablando de más información, comento acerca de la Fórmula 1. Lewis Hamilton de Ferrari pues ganó el Gran Premio de Barcelona. El británico completó una carrera histórica para lograr su primera victoria con la escudería italiana, un triunfo 106 en la máxima categoría. Segundo lugar quedó Lando Norris. El Checo Pérez terminó en la posición número 14, George Russell terminó en segundo lugar, Lando Norris en tercer lugar, y el Checo Pérez terminó en la posición número 14. En el ciclismo, rápidamente, nueva victoria del mexicano Isaac del Toro, fue campeón en la Tour de Auvernia Rodano, allá en los Alpes de Francia. El ciclista mexicano se llevó la octava y última etapa para proclamarse campeón de esta Tour de Auvernia Rodano de los Alpes, allá en Francia. Y bueno, ya para cerrar, le comento rápidamente, los Knicks de Nueva York el pasado sábado lograron una victoria 94-90 sobre los Spurs de San Antonio en el quinto juego, y de esta manera los Knicks son los campeones de la NBA. Conquistaron el título al derrotar a los Spurs de San Antonio, poniendo fin a una sequía de 53 años y logrando su primer campeonato desde 1973. Jalen Brunson, jugador más valioso del partido, 4 años después de llegar como agente libre, Brunson pues le da el título a los Knicks, después de que pese a recibir críticas al principio de la temporada, pero ahora es el mejor jugador de la NBA. Y bueno, de esta manera llegamos a la parte final de los deportes. Gracias a Vicente Silva Gómez en la parte técnica, a usted, amable radio escucha, muchas gracias por seguir en la sintonía el 91.7 FM. Recuerde que hoy a las 4 de la tarde, de 4 a 5, Mónica Villegas, Alain Rocher y un servidor estaremos compartiendo toda la información deportiva que se genere en esta jornada del Mundial, quinto día. Y bueno, pues estaremos compartiendo toda la información deportiva que se genere de último momento. Yo le invito a que siga disfrutando de la programación de la XEBA, estación oficial del béisbol de la Liga Mexicana. Momento más, la voz de Berenice Gómez Jara, la voz siempre dinámica y alegre. Y pero antes entérese de toda la información que se ha generado minuto a minuto en Avance Informativo de XEBA Noticias. Que tenga un excelente inicio de semana. Muy buenos días.
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9: Nueve de la mañana con 58 minutos. La temperatura actual en la ciudad de Villahermosa es de 32 grados Celsius. Muy buenos días, soy Carlos García. Eso es un corte informativo.
1: Local.
9: Durante su participación en los lunes de análisis de XEBA Noticias Primera Emisión, el periodista y analista político Jacinto López consideró que el exalcalde Evaristo Hernández aparece como la figura más visible del Partido Verde Ecologista de México para buscar la presidencia municipal de Centro.
1: Nacional.
9: Los maestros que mantienen una huelga nacional anunciaron que permitirán el paso gratuito en carreteras de peaje que conectan con la Ciudad de México y realizarán acciones similares en más de 20 estados como parte de una nueva jornada de protestas para exigir cambios al sistema de pensiones y mejoras salariales.
10: Internacional.
11: Internacional.
9: El presidente estadounidense Donald Trump afirmó que ya hay barcos, muchos de ellos cargados de petróleo, que están empezando a salir del estrecho de Hormuz un día después de anunciar el alcance de un pacto con Irán para poner fin al conflicto.
10: Espectáculos.
9: Los músicos argentinos Bizarrap y Nicki Nicole despidieron en redes sociales al productor audiovisual de esta misma nacionalidad, Lucas Vignale, tras el accidente aéreo de este domingo entre dos helicópteros en Río de Janeiro, Brasil.
10: Deportes.
9: El Real Madrid anunció el lunes el fichaje de Marc Cucurella, procedente del Chelsea, el mismo día en el que el lateral izquierdo tiene previsto jugar con España al debutar en el Mundial. Cucurella, de 27 años y uno de los jugadores más fácilmente reconocibles del mundo por su largo cabello rizado, firmó un contrato de 6 años, informó el Madrid. 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

0: 10 de la mañana con 4 minutos, así estamos arrancando este Club Radio Hogar. Muy buenos días, lunes 15 de junio del 2026. ¡Qué alegría, oiga usted! Me encanta este lunes en especial, oiga. Primero, gracias a Dios por el regalo de vida que nos brinda. Y bueno, agradeciendo a usted también su compañía y su preferencia. Gracias por mantenerse en la frecuencia del 91.7 de FM o en nuestro portal www.xeba.com.mx. Mañana maravillosa, mañana sensacional, soleada, ya calurosa, oiga usted. Así que con toda la actitud, así estamos arrancando este Club Radio Hogar. Y sube la adrenalina, y sube la adrenalina, y sube también el calor, oiga usted, pero también el entusiasmo y las ganas de disfrutar y dar lo mejor este día en especial. Bienvenidos a su Club Radio Hogar. Y bueno, pues a nombre del gran equipo que hace posible esta programación increíble y maravillosa, en nombre de cada una de mis amigas y amigos de la XEBA, es un gusto saludar en los controles técnicos el máster de la consola. Y ante este micrófono, su amiga y servidora Berenice Gómez Jara. Muy buenos días y bueno, pues ya caluroso, ya vamos a tener la oportunidad de compartir el pronóstico del tiempo para el día de hoy. ¿Cómo va a estar el día de hoy? ¿Qué es lo que nos depara? Pues bien, yo voy a tener los detalles en un momento más del pronóstico del tiempo, pero también el día de hoy vamos a estar compartiendo los espectáculos, lo que se está moviendo en redes sociales, en tecnociencia, esto y mucho más aquí en su Club Radio Hogar. Y bueno, pues precisamente a nombre de este gran equipo, es un gusto que usted nos acompañe. Es un gusto saber que usted disfruta pues esta mañana en compañía de la XEBA. A usted que se encuentra aquí en Villahermosa, pero también saludos en los municipios, rancherías, comunidades, villas, poblados, estados vecinos, a lo largo y ancho de la República Mexicana o en el extranjero. Reciba usted un fuerte abrazo afectuoso. Les deseamos lo mejor y bueno, pues así estamos iniciando este Club Radio Hogar con toda la energía positiva. Pero también, ¿qué les parece si precisamente pues vamos a conocer el pronóstico del tiempo? Vamos a tener así el clima pues caluroso, soleado, o tal vez hay pronóstico de lluvia. Bueno, pues yo le tengo los detalles a continuación.
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0: Muy bien, estamos ya con el pronóstico del tiempo para el día de hoy. Vámonos, vamos a empezar en esta mañana con el pronóstico meteorológico general. Y es que para hoy una circulación ciclónica en niveles medios de la atmósfera, en interacción con inestabilidad atmosférica, con un canal de baja presión en el noreste del país y con un sistema frontal fuera de temporada sobre lo que es la frontera norte de México, así como el ingreso de aire húmedo del Océano Pacífico y Golfo de México, pues propiciarán lluvias puntuales intensas en Coahuila, en la parte noreste, Nuevo León, norte, y Tamaulipas, noroeste y norte. Puntuales muy fuertes en Sonora, en la zona oriente, Sinaloa, noreste, Chihuahua, este y suroeste, Durango, en Zacatecas, en la zona norte, San Luis Potosí, norte, y Puebla, norte y sureste. Puntuales fuertes en Nayarit, en la parte norte, Jalisco norte y noreste, en Aguascalientes, también en Hidalgo, en la zona este, en el Estado de México, norte, centro y este, Guerrero centro y oeste y Veracruz centro, e intervalos de chubascos en Baja California, sur, en Colima, Michoacán, Guanajuato, Querétaro, Tlaxcala, Morelos y Ciudad de México. Todas acompañadas con descargas eléctricas y posible caída de granizo, además de lluvias aisladas en zonas de Baja California. Por otra parte, otro canal de baja presión en el sureste del territorio nacional y el desplazamiento de la onda tropical número 7 al sur de la península de Yucatán, pues mantendrán la probabilidad de lluvias puntuales muy fuertes en Chiapas, en la parte sur, centro y oeste, y Oaxaca en norte y oeste, e intervalos de chubascos en Quintana Roo, Yucatán, Campeche y Tabasco. Finalmente, continuará el ambiente caluroso a muy caluroso en el norte y noroeste de la República Mexicana, prevaleciendo la onda de calor en Baja California, en la zona noreste, en Sonora centro y este, Sinaloa sur y Durango centro. En cuanto al pronóstico por región en el Golfo de México, fíjese usted que el pronóstico es que por la mañana, pues hay cielo parcialmente nublado a medio nublado con ambiente cálido en la mayor parte de la región, templado a fresco con bancos de niebla en zonas serranas y frío en la zona montañosa de Veracruz, posibilidad de chubascos matutinos y durante la tarde un ambiente caluroso en la mayor parte de la región y cálido en zonas altas de Tamaulipas y Veracruz. Cielo medio nublado a nublado con lluvias puntuales intensas en Tamaulipas, en la parte noroeste y norte, y puntuales fuertes en Veracruz, en la zona centro, las cuales podrían acompañarse con rachas de viento y originar el incremento en los niveles de ríos y arroyos, deslaves, inundaciones y encharcamientos, e intervalos de chubascos en Tabasco. Viento de 20 a 30 kilómetros por hora, con rachas de 40 a 60 kilómetros por hora en zonas de Tamaulipas y Veracruz. Viento de 10 a 20 kilómetros por hora, con rachas de 30 a 50 kilómetros por hora en zonas de Tabasco y con oleaje de 1 a 2 metros de altura en sus costas. Y si nos vamos al pronóstico, pero aquí en Villahermosa, ¿verdad? ¿Qué temperatura tenemos en esta mañana? Pues es de 32 grados centígrados. La sensación térmica es de 41 grados centígrados. Claro, ya se siente tan temprano el calorón, oiga usted. Y esto se debe a la humedad que hay en el ambiente de un 69%. Se pronostica una máxima para Villahermosa este lunes de 37 grados y una mínima de 27 grados centígrados. Recuerden, esta mañana tenemos la temperatura de 32 grados, pero la sensación térmica es de 41 grados centígrados. Hay que, pues, la importancia de hidratarse muy bien, evitar exponerse bajo los rayos del sol por tiempo prolongado. Si es así, pues, tratar de cuidarse, ropa adecuada, de llevar un sombrerito, gorra o sombrilla. Si usted tiene bloqueador solar, pues póngase su bloqueador, por favor. La importancia de la hidratación constante. Y si se presenta algún golpe o algún síntoma de golpe de calor, inmediatamente acudir con el médico. Vámonos a una pausa comercial, 10 de la mañana con 12 minutos. Y regresamos con mucho más aquí en su club Radio Hogar.
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0: Yo seguiré tratando ser mejor, yo seguiré tratando. 10 de la mañana con 16 minutos, 10:16. Qué bonito es escuchar ese tipo de canciones en esta mañana, así bonitas, positivas. Y bueno, pues continuamos también con excelentes promociones, amigos y amigas. 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Tratando. Y aquí estamos escuchando una canción muy bonita. Vamos a hablar precisamente de las canciones, amigos y amigas. Sí. ¿Alguna vez te ha pasado, pues, ejemplo, de estar escuchando y cantando y quizás también bailando una canción con alguien y sentir una conexión inexplicable, algo que te une profundamente? ¿Te ha pasado alguna ocasión? Pues bien, fíjate que no lo imaginaste. Sucedió en tu cerebro y en tu corazón. Y es que las artes, como la literatura y la música, ayudan a sincronizarnos entre personas. Es lo que dice el neuropsiquiatra y escritor mexicano Jesús Ramírez Bermúdez. Cuando los dos estamos escuchando la misma canción y leyendo el mismo libro, la actividad de mis neuronas se sincroniza con las de tus neuronas. Es lo que agrega. Lo mismo ocurre con la actividad cardíaca. Ramírez Bermúdez lo sabe tanto por su trabajo como científico y clínico en la unidad de neuropsiquiatría del Instituto Nacional de Neurología y Neurocirugía de México, como por las investigaciones que realiza para sus libros. Y es que su más reciente ensayo, que lleva por nombre La Melancolía Creativa, mezcla la historia de la medicina y psiquiatría con estudios actuales de neurociencia para desentrañar los vínculos justamente entre melancolía y creatividad. Allí, por ejemplo, afirma que la melancolía pues atraviesa la historia de la cultura occidental, es un símbolo de la desilusión y el sufrimiento. Un signo crítico que indica el desenlace de los disturbios colectivos y las limitaciones de todo esfuerzo civilizatorio. Pero también es un punto de partida de la travesía artística. Y bueno, pues de nuevo precisamente de esto y más, pues habla precisamente Ramírez Bermúdez con BBC Mundo, con motivo de sus charlas, y bueno, pues es interesante precisamente sobre este tema. Y es que fíjense que en el mundo hay personas ciegas que experimentan pues alucinaciones visuales, pacientes con amnesia que tienen recuerdos falsos, gente, es decir, viva y claro, que asegura estar muerta. También Ramírez Bermúdez se dedica a estudiar este tipo de casos clínicos que a veces pues van más allá del sentido común para comprender cómo se producen distintas enfermedades cerebrales o alteraciones mentales y de conducta. Pero bueno, en concreto, pues realiza estudios dentro de una corriente de investigación llamada conectoma humano. Básicamente, lo que trata de descifrar es la manera como esos 100,000 millones de neuronas que tenemos en nuestro cerebro se comunican, se integran para crear una experiencia unificada de conciencia. Fue lo que explicó durante su viral charla del ciclo Aprendemos Juntos de BBVA. Y bueno, pues agregó aparte lo siguiente. Dice, yo tengo la sensación de que soy una persona, un sujeto, un solo individuo. No tengo la sensación de que soy 100,000 millones de neuronas, además de muchas otras células que tengo en mi organismo. Entonces, pues, ¿cómo se crea esa unidad? Pues bien, pero fíjense que al neuropsiquiatra, pues no solo le interesa esa conexión que ocurre a nivel individual, sino también interpersonal. De ahí su fascinación por la sincronización de neuronas y corazones que se da particularmente gracias al arte. Entonces, el fenómeno incluso tiene una condición interesante. Sucede solamente cuando los dos tenemos una disposición atencional, o sea, cuando los dos utilizamos nuestra atención plena y activa. Es lo que le explica a BBC Mundo. Entonces, en La melancolía creativa, cita el caso extremo de una investigación que demostró que la sincronización cardíaca, pues, no ocurre, por ejemplo, si una de las personas está en estado vegetativo. Entonces, el fenómeno también puede suceder a escala masiva. Es lo que las bandas musicales buscan en un concierto, esa sincronización de cuando la gente toda está aplaudiendo o está bailando al mismo ritmo. De hecho, dice que es, pues, satisfactorio para todos. Y bueno, ese es el regalo, dice, que yo creo que nos dan los músicos, los escritores, los artistas en general, esa posibilidad de sincronizarnos, de tener una experiencia estética colectiva y, por lo tanto, pues, un horizonte de sentido compartido, sostiene, para luego dar un paso más. Y es que, según Ramírez Bermúdez, esto nos da razones para tener esperanza. Los artistas no recuerdan cuáles son esas razones, aunque a veces lo hacen mediante la evocación de momentos en los que ellos, pues, no tuvieron razones para tener esperanza. Es lo que dice. Esa es como la paradoja de la melancolía creativa. Y fíjese que, aunque hoy la melancolía es principalmente un concepto cultural, en sus orígenes y durante más de 2000 años perteneció al ámbito de la medicina. Y escribe Ramírez Bermúdez lo siguiente: el constructo médico de la melancolía surgió en una, pues, tradición más antigua que la filosofía aristotélica, la escuela de Hipócrates. El médico de Cos registró términos como la epilepsia, la frenitis, la letargia, la manía y la melancolía. Eso fue lo que, pues, escribió Ramírez Bermúdez. Y bueno, la palabra surge del griego, donde mela significa negro y colé quiere decir bilis. El que nunca haya existido evidencia de una relación entre la clínica melancólica y el exceso de la bilis negra no implica que esta teoría, pues, prescientífica, se extendiera en el tiempo y en el espacio. Es lo que afirma en su libro. Pero fíjese usted que durante la entrevista, Ramírez Bermúdez explica que la melancolía, bueno, se definía, pues, como una forma de locura que en teoría tenía que ver con una acumulación patológica de bilis negra. Entre sus síntomas estaba la tristeza, el miedo, la pérdida de sueño y apetito, y los delirios, así como también una fase creativa. Tal era así que Aristóteles, en su célebre pregunta precisamente por qué razón todos aquellos que han sido hombres de excepción, bien en lo que respecta a la filosofía o bien a la ciencia del estado, la poesía o las artes, resultan ser claramente melancólicos, y algunos hasta el punto de hallarse atrapados por las enfermedades provocadas por la bilis negra. Entonces, el término fue abandonado como diagnóstico médico recién en el siglo pasado, cuando fue sustituido por el concepto de depresión. En este punto, al neuropsiquiatra mexicano le gusta aclarar que, aunque en el día a día se suelen utilizar de forma, pues, indistinta, la depresión y la tristeza no son lo mismo. La depresión, fíjese usted, dice, es un síndrome clínico en el que existe una tristeza profunda, permanente o duradera, entre otros síntomas, y que puede tener múltiples causas. En cambio, la tristeza, esa es la depresión. En cuanto a la tristeza, pues es un sentimiento de orden cotidiano que experimentamos todos y que forma parte de nuestro repertorio habitual de emociones. Suele tener una carga negativa, pero según Ramírez Bermúdez, la tristeza tiene pues incontables lecciones que enseñarnos, y una muy importante es que es transitoria. O sea, atravesamos el territorio de la tristeza, entramos y salimos para seguir adelante con nuestras vidas. A medida que hay nuevos contextos, nuevos pensamientos o nuevos proyectos, la tristeza, digamos, que nos abandona a nosotros, abandonamos ese territorio y continúa, ¿sí? Así que, pues, interesante sobre esta situación que nos comparten precisamente, y sobre este tema que tiene que ver cuando dos personas, pues, estamos escuchando, iniciamos precisamente con ese tema, cuando dos personas estamos escuchando la misma canción, pues nuestros corazones y nuestra actividad cerebral se sincroniza, es lo que destaca el experto, pues el mexicano Jesús Ramírez Bermúdez, es neuropsiquiatra y escritor. Nos damos una pausa comercial, 10 de la mañana con 27 minutos, y regresamos con mucho más aquí en su club Radio Hogar.
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10 de la mañana, 4:33 minutos, 10:33, Club Radio Hogar desde Villahermosa, Tabasco. 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

0: 10:34, 10:34 amigos y amigas. 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Entonces la verdad que está fantástico, está padrísimo, vale la pena que usted vaya. Las instalaciones se ven fantásticas, sensacionales, y por dentro pues no dudo que esté maravilloso. Ya también nos platicaba en su momento pues la persona que vino a acompañarnos en la mañana de aquí en Club Radio Hogar, precisamente para platicarnos de todos los detalles. Y pues aparte de pues no solamente el lugar que está fantástico, sino también el show, que es de primer nivel, la verdad. Todos los artistas que llegan, que vienen aquí a Villahermosa y que están precisamente en el Circo Ataída Hermanos, pues son a nivel internacional, son reconocidos, y la verdad que traen un show fantástico. Y bueno, pues si usted quiere llevarse pues este pase doble de cortesía en luneta, pues lo único que tiene que es escribirnos, mandar un mensaje. Bueno, no, comuníquese con nosotros mejor. Mande su comuníquese al 99 al 313-6103.
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2: Importancia del viento en la biodiversidad del planeta y su utilización en la generación de energía eólica, así como destacar también sus beneficios e impacto en el mundo y el medio ambiente. Y bueno, pues la verdad que pues está fantástico. Esta efeméride fue promovida en el año 2007 y es con la finalidad de dar a conocer el desempeño y relevancia de las empresas que componen el sector. Así que, pues imagínense nada más. Recordemos que es una fuente de energía renovable, además limpia y sostenible, que utiliza la fuerza y velocidad del viento para generar electricidad. Es una energía, perdón, cinética, que se produce mediante un generador eléctrico por el efecto de las corrientes de aire. No es contaminante y reemplaza la energía, pues, que se produce a través de los combustibles fósiles, los cuales son responsables de las emisiones del efecto invernadero que causan el calentamiento global. Así que interesante, pues, este Día Global del Viento. Pero también hoy es el día, fíjese usted, Día Mundial de Toma de Conciencia del Abuso y Maltrato en la Vejez, que se celebra el 15 de junio de cada año, que es una fecha oficial de la ONU con el objetivo de hacer conciencia y denunciar el maltrato, abuso y sufrimientos a los cuales son sometidos muchos ancianos y ancianas en distintas partes del mundo. Este 15 de junio, pues es interesante destacar que es el Día Mundial de Toma de Conciencia del Abuso y Maltrato en la Vejez, que lanza una alerta muy clara: necesitamos cuidar mejor a quienes cuidaron de nosotros. El foco es precisamente en los centros de atención a largo plazo, donde viven muchas personas mayores. Aunque hay más conciencia sobre el problema, aún faltan datos fiables. Y lo más grave, hay situaciones preocupantes. Casi el 64% de las personas en situación, estas situaciones, pues admitió haber cometido algún tipo de maltrato en el último año, según un estudio respaldado por la OMS. Así que detrás de estas cifras, amigos y amigas, hay una realidad que no podemos ignorar: escasez de personal, falta de formación y condiciones que aumentan el riesgo de abuso o abandono. Con una población mundial cada vez más envejecida, es urgente garantizar que quienes viven en estos centros, pues lo hagan con seguridad, respeto y dignidad. El lema de este año, pues, lo deja claro: abordar el maltrato a las personas mayores en centros de cuidados a largo plazo a través de datos y acciones. Porque no basta con saber que el problema existe, hay que actuar. Ajá, sí existe, pero ¿y qué se va a hacer? Ese es el punto. Y recordemos que, pues, la vejez, ¿qué es la vejez? La vejez está referida a la última etapa de la vida de las personas denominadas tercera edad, que se inicia a partir de los 65 años de edad. En la etapa del envejecimiento comienzan las transformaciones mentales y físicas progresivas, propias de la edad. Y este proceso, o última etapa de la vida, es irreversible, culminando con la muerte o fallecimiento del individuo. Y hay puntos importantes a tomar en cuenta, como el deterioro en la capacidad, pues, de regenerativa de las células, generando, pues, un déficit de las mismas. Está también la pérdida de neuronas y disminución del volumen cerebral. Hay también cambios morfológicos y patológicos: la disminución de estatura, disminución de agudeza visual, pérdida auditiva y cambios en la piel. También encontramos la disminución de la capacidad psicomotriz, así como disminución de las capacidades intelectuales, disminución de la memoria y alteración de la capacidad de adaptación. Así que actualmente, amigos y amigas, pues observamos cómo cada vez más personas llegan a la etapa de la vejez con una

0: calidad de vida bastante precaria, sobre todo en aquellos países con elevados índices de pobreza. Muchos de estos ancianos y ancianas terminan abandonados o sufriendo maltratos de toda índole en los lugares al que son llevados por sus familiares cuando ya no pueden hacerse cargo de ellos. O a veces hasta en la misma familia, lamentablemente, también sufren de maltrato. Así que cuando las personas llegan a la etapa de la vejez, necesitan de ciertos cuidados especiales. Ya también en su momento lo ha platicado Rita López. Y en muchas ocasiones no pueden ser atendidos por la falta de recursos, disponibilidad de tiempo y apoyo por parte de su entorno familiar. Por este motivo quedan al cuidado de otras personas que terminan abusando física y psicológicamente de ellos, aprovechándose de su estado de vulnerabilidad. En tal sentido, la Organización de las Naciones Unidas decretó la creación de esta efeméride el 15 de junio de 2006 con la finalidad de hacer valer los derechos de todas las mujeres y hombres que han llegado a la vejez, pero también el hacer algo, el que ya no sigan pues viviendo de estos maltratos y más. Pero bueno, son las 10 de la mañana con 42 minutos, momento de irnos a una pausa comercial y al regresar, recuerde usted como cada lunes ya tenemos a la experta, a la sexóloga Charlie Aguilar, aquí en su Club Radio Hogar. Pausa y volvemos.
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estoy en live. 10 de la mañana con 47 minutos. 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
1: Muy bien, bueno, pues ahí están las cosas, la situación, 10:48, 10:48, oiga usted, hay las excelentes promociones, y recuerde también, si usted quiere, pues disfrutar del espectáculo que ofrece el 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Tengo este pase doble que me quedó y es en luneta. Si usted quiere pues acudir y disfrutar de este espectáculo increíble, pues simplemente se tiene que comunicar al número telefónico 313-6103 aquí de la XEBA, a la extensión 2025 o 2026, y pues usted nada más dice: quiero ir al Circo Ataide Hermanos. Y mi nombre es fulanito, menganita de tal. ¿Dónde nos está usted escuchando, por favor? Y su número telefónico, por favor. Y así se va usted a llevar, porque nada más nos queda este pase doble de en luneta. Pero bueno, como cada lunes, es un gusto recibir aquí en cabina a la sexóloga Charlie Aguilar. Muy buenos días, Charlie.
2: Hola, buenos días y buenos días a todos y a todas los que nos están escuchando, los que están sintonizando Club Radio Hogar. Y pues ya estamos aquí como todos los lunes con un tema muy interesante sobre sexualidad y sobre estos procesos de índole psicológico también, que pues vivimos, ¿no? Desde que nacemos. Okay. Y bueno, pues hoy vamos a hablar sobre un tema que seguramente a muchos les ha pasado, nos ha pasado, que son los sueños húmedos, ¿no? Y entonces,
1: ya sigo que, a ver, ¿cómo?
2: Sueños húmedos, o también se le conocen como poluciones o emisiones nocturnas. ¿Y cómo se dan? ¿Por qué se dan? Y si tiene algo que ver con una necesidad, por ejemplo, serán normales o naturales, ¿no? Entonces, pues vamos a hablar de esto hoy. Recordemos que el cerebro es el órgano sexual más grande que tiene el ser humano, ¿no? O sea, si nosotros no pensamos o no tenemos ese deseo desde el pensamiento, pues nuestros órganos sexuales simplemente no van a reaccionar. Entonces, ¿es normal o es natural? Podríamos decir que sí. Acordémonos que en sexualidad no podemos hablar de algo natural, porque la sexualidad es algo creado por el ser humano, es algo que el ser humano pues lo desarrolló, por así decirlo, ¿no? Por eso no hablamos de naturaleza, ¿no? ¿Qué es natural o qué no es natural en la sexualidad? Y tampoco hablamos de normalidades, sin embargo, es algo común que pasa. Y sobre todo pasa muchísimo en la adolescencia.
1: Pues comienza, por ejemplo, en esta etapa de la vida.
2: De la vida, exactamente. ¿Por qué comienza la adolescencia? Bueno, pues tiene que ver con las hormonas, tiene que ver con la liberación de testosterona. Recordemos que la testosterona no es una hormona exclusivamente de los hombres, también las mujeres tenemos testosterona, simplemente la diferencia, bueno, son los niveles de testosterona que tenemos tanto hombres como mujeres. En la adolescencia, en los hombres, la testosterona hace que se vuelva, bueno, a veces órganos reproductivos de niño pasan a ser órganos reproductivos de un hombre ya adulto, ¿no? Podríamos decir. La voz cambia también, o empiezan a tener estos cambios físicos. Y entonces es cuando comúnmente se empieza a observar estas emisiones nocturnas. ¿Sí? Pues es algo que pasa, es algo común que pasa en los adolescentes. No todos los adolescentes lo viven, tampoco hay que decir esto bien como bien claro. No todos los adolescentes lo viven, pero también puede ser algo muy común de vivirlo, ¿no? En muchos casos, el adolescente llega a presentar ciertas incomodidades por esto que pasó. ¿Y por qué pasa comúnmente en el sueño? ¿sí? Y es que recordemos que nuestro estatus de sueño tiene dos fases. Una que es no REM y la otra que se llama REM. La no REM tiene incluida otras etapas, como es la fase 1, que tiene que ver con este adormecimiento, es decir, estamos como entre dormidos, okay, y despiertos, pero no estamos profundamente dormidos. La fase 2, que es donde sí ya hay hay menos conciencia, sin embargo, por ejemplo, muchas veces cuando vamos o ya estamos a punto de despertar, estamos en esta fase, ¿sí? Que es la fase 2, que es cuando sí escuchamos la alarma, o sea, estamos entre dormidos, pero no, entre dormidos y despiertos, escuchamos la alarma, okay, y ya es cuando la apagamos. Y la fase que es la de sueño profundo, que es la fase 3 de no REM. Y el sueño profundo es, efectivamente, no escuché la alarma para nada el día de hoy, no sé en qué momento sonó, porque estoy profundamente dormido.
1: Y eso pasa, ¿eh?
2: Y eso pasa.
1: Es cierto.
2: Y por otro lado, el sueño REM, que es el sueño justo donde existen, es el estadio de sueño donde comúnmente soñamos, donde hay más movimiento ocular y nuestra sangre corre mucho más rápido por nuestro cuerpo, ¿no? Entonces, puede ser que en esta fase los órganos sexuales se llenen de sangre al grado de que haya una erección y posteriormente una eyaculación. Todo esto va derivado a los sueños, de lo que soñamos. Es decir, los sueños te evocan un deseo muchas veces, ¿no? Hay muchísimas estudios en relación a los sueños, ¿no? Hasta interpretaciones de los sueños, ¿no? Pero los sueños muchas veces evocan un deseo, ¿no? Cuando soñamos que están, por ejemplo, no sé si a ti te ha pasado, pero o alguno de los que nos están escuchando, de las que nos están escuchando, les ha pasado que a veces sueñas que vas al baño.
1: Ay, sí, claro, por supuesto.
2: A veces sueñas que vas al baño y que estás sentado en la taza del baño y que estás e intentas hacer del baño, sí. ¿Por qué? ¿No? Pero en realidad estás dormido. Entonces, obviamente un adulto que ya controla muy bien sus esfínteres puede despertarse y decir, ay, no, espérese, estoy todavía acostado, claro, estoy dormido. ¿No? Entonces, bueno, ya te paras y vas al baño. A veces los niños les pasa esto, o los adolescentes, y pueden tener accidentes durmiendo porque sueñan que van al baño, ¿no? Entonces, es este deseo del cuerpo.
1: Okay.
2: Cuando soñamos a veces que estamos en alguna relación sexual, puede ser que nuestro cuerpo reaccione. Es decir, tenemos este sueño tan vívido que incluso podemos llegar a tener orgasmos.
1: Wow. Ok.
2: Entonces, es como muy interesante porque a veces es algo que dices, ay, pues no te levantas y dices, ay, qué bien, qué rico, lo disfruté, ¿no? Pero hay veces que hay muchas personas que lo rechazan, les genera angustia, les genera preocupación, ¿qué está pasando? ¿Por qué me está pasando esto a mí? ¿No?
1: ¿Qué ocurre? ¿Es normal, no es normal?
2: Exacto.
1: ¿No? Pero ¿qué te parece si después de la pausa comercial nos sigues platicando sobre esos sueños húmedos aquí en Club Radio Hogar 91.7 de FM y www.xeba.com.mx? Y viene también el corte informativo y continuamos con mucho más aquí en Club Radio Hogar.
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1: La temperatura actual en la ciudad de Villahermosa es de 33 grados centígrados. Buenos días, soy Berenice Gómez Jara y este es un corte informativo.
0: Local.
9: Local.
1: El gobierno de Tabasco, a través de la Secretaría de Administración y Finanzas, emitió las convocatorias oficiales para las licitaciones públicas nacionales destinadas a la enajenación de dos emblemáticos predios de propiedad estatal, el Centro de Convenciones y el Gimnasio La Choca.
0: Nacional.
9: Nacional.
1: La presidenta Claudia Sheinbaum anunció este lunes que Laura Itzel Castillo, presidenta de la Cámara de Senadores, será la nueva titular de la Secretaría de las Mujeres. Y la mandataria aclaró que Castillo tomaría este cargo en cuanto termine con su labor en el Congreso.
0: Internacional.
9: Internacional.
1: Tras lograr un acuerdo de paz con Irán, el presidente Donald Trump criticó a Benjamín Netanyahu, primer ministro de Israel, a quien llamó una persona muy difícil. El mandatario aseguró que Netanyahu debería estarnos muy agradecido por haber hecho esto, porque si Irán tuviera un arma nuclear, Israel no duraría ni 2 horas.
0: Espectáculos.
1: La muerte de Gatsby sigue generando reacciones entre creadores de contenido, horas después de confirmarse que el youtuber argentino falleció en un accidente de helicóptero ocurrido en Brasil. Luisito Comunica decidió recordar en sus historias de Instagram el último mensaje que recibió de él y compartirlo con sus seguidores.
0: Deportes.
1: La Federación Tunecina de Fútbol ha decidido despedir al técnico Sabri Lamouchi horas después de que su selección fuese goleada por Suecia 1-5 en el partido de la primera jornada del Grupo F que se disputó en Monterrey. 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

0: 11 de la mañana con 4 minutos. Y dice, oiga, o sea, ya tenemos al ganador de este pase doble para el Circo Ataide Hermanos, el único y el original, oiga usted. Recuerda que se encuentra ubicado, ellos están en Sandino, en la calle Sandino, en la avenida Sandino, casi para llegar a Periférico, donde siempre se ponen los circos y demás. 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El circo se ve de primer nivel y por supuesto las instalaciones y aún más el espectáculo está formidable, fantástico. Así que felicidades a don Fernando Alberto Ramírez Domínguez. Él es taxista y su taxi es el 3122. Muchas felicidades, don Fernando Alberto, pues que lo disfrute muchísimo, la verdad. Pues va a ser, me imagino, que un show maravilloso. Ya luego nos platica cómo le va, ¿ok? Así que muchísimas felicidades a don Fernando Alberto Ramírez Domínguez, el del taxi 3122. Qué gusto saber que disfruta de la XEBA que nos acompaña aquí en Club Radio Hogar. Y pues usted se lleva este pase doble. Cuando tenemos así, pues, detallitos y regalos, con mucho gusto nosotros, pues, los obsequiamos aquí en Club Radio Hogar para que usted los disfrute. Así que, pues, muchísimas gracias. Gracias por... yo sé que también hay otras personas que, pues, ahí se quedaban también con ganas, pero es que nada más nos quedó una. Un pase doble en Luneta. Entonces, si nos llegan más, con todo gusto, oiga usted, ahí los compartimos, ¿sale? Pero bueno, felicidades a don Fernando Alberto Ramírez Domínguez. Nada más dije que termine el programa de club y ya lo voy a entregar directamente a lo que es el área de vigilancia para que le puedan entregar su pase doble. Y además, acuérdese de, pues, también mostrar su credencial de elector o del INE, pues, para que le puedan entregar este pase doble. Pero yo me imagino que se le va a pasar fantástico, ¿eh? Así que muy bien, felicidades a don Fernando Alberto Ramírez Domínguez. Y continuamos con la sexóloga, digo, usted, es claro, Charlie Aguilar, y ese tema de los sueños húmedos, que a partir de la pubertad, nos decías,
1: sí.
0: Pueden empezar a sentirse o vivirse estos sueños húmedos. No pueden ser mujeres o pueden ser hombres, eso es indistinto.
1: Es indistinto. Obviamente en los hombres pues hay una erección, puede llegar a una eyaculación, las mujeres hay lubricación vaginal y pueden llegar a un orgasmo, por supuesto, sin necesidad de, porque a veces dicen, ay, es que yo necesito sentir el cuerpo de alguien, ¿no? No necesariamente, aquí no necesariamente, okay. Aquí todo lo va a producir tu propio cerebro.
0: Y hay personas que dicen, ay, no, pues es que yo ya no soy un puberto, ¿no? Para poder, pues ya tener esos sueños húmedos, pero hay personas que están están en la etapa adulta, o sea, jóvenes o adultos, o hasta adultos mayores también.
1: Adultos mayores, claro que sí. No, vamos a decir, no todas las personas lo viven, pero okay. Sí, lo podrían vivir. Todo depende mucho de la necesidad del cuerpo. Hay algo que se llama tensión sexual. Muchas veces cuando no pasamos mucho tiempo sin tener relaciones sexuales, se acumula esta tensión sexual. Y tu cuerpo, tu cerebro, pues puede que te lleve a tener un sueño vivido para que puedas sacar esta tensión sexual, ¿no? Incluso hay personas, por ejemplo, que pueden tener sueños fantasiosos. Es decir, me he topado con algunas mujeres que de repente dicen, psicóloga, es que yo he soñado, por ejemplo, una mujer que sea heterosexual, es decir, tiene relaciones sexuales con hombres, toda su vida ha tenido relaciones erótico-afectivas con hombres, pero de repente empieza a soñar que tiene relaciones sexuales con mujeres, ¿no?
0: Okay.
1: Y entonces dice, pues, yo llego al orgasmo, pero es una mujer y yo entonces seré lesbiana, y empiezan a angustiarse realmente porque empiezan a preguntarse si esto
0: qué está pasando,
1: ¿no? Entonces, una de las cosas es que al final los sueños y tienen a estar íntimamente ligados a la fantasía. No quiere decir que tú seas homosexual, que seas lesbiana o un hombre que sea homosexual, pero sí hay algo que hay que revisar. No, puede ser que no, pero pues a lo mejor no sabes. A lo mejor tu inconsciente te está diciendo que hay una atracción hacia alguna mujer o incluso alguna mujer que conozcas. O incluso, por ejemplo, yo he encontrado personas que dicen haber soñado tener relaciones sexuales con alguno de sus parientes. Su padre, su madre, un primo, un tío. Y es lo mismo, ¿no? Dices, ¿qué onda? Me gusta. O sea, ¿no? Porque es un, pues es un familiar, no es una mamá, es un papá, ¿no? Entonces, bueno, desde el psicoanálisis, de repente dice el psicoanálisis que puede ser que haya temas entre papá y mamá que no son resueltos. Y que por eso te lleva a tener estos sueños fantasiosos, ¿no? Habría que revisarlos, obviamente, si te generan alguna dificultad, alguna, por ejemplo, que te ponga ansioso, que te preocupe, que te ponga triste, que te ponga enojado por estos sueños, entonces sí es algo que tienes que trabajar en terapia.
0: Ok, ¿sí? Pero por ejemplo, es por tú, lo que tú comentas, ¿no? Si es algo que sueña esta persona, simplemente fue una ocasión, o sea, no tiene por qué angustiarse.
1: No tendría, no, sí, pero...
0: No tendría por qué angustiarse.
1: No tendría, sí, pero todo va a depender...
0: De cómo
1: tu sueño, o sea, qué es lo que te está provocando, ajá, ¿no? Porque al final el sueño, lo que te va a llevar tu cerebro justo, es a liberar esta tensión sexual. Ahora, con quien tengas esta relación sexual o este encuentro, puede ser que tengas temas que no has resuelto, que por eso esta persona está viniendo en este sueño,
0: ¿no? Es que dicen, ay, es que yo soñé con Chayanne.
1: No, incluso pueden ser, por ejemplo, pueden ser amigos que hayas dejado de ver hace mucho tiempo y ahorita te los reencontraste y de repente en la noche sueñas con esa persona, pero ya tenían una relación, ¿no? Entonces, okay, ¿qué onda? ¿No? Entonces, sí,
0: ¿a qué se debe,
1: no? al final, en algún punto de tu vida tuviste un es alguien que estuvo cercano a ti, que tuviste un vínculo afectivo con esta persona y que a lo mejor pasando los años o el tiempo te lo volviste a encontrar y para ti fue emotivo, emocionante, te gustó, te recordaste viejos tiempos y eso te puede llevar en un sueño pues a tener un encuentro erótico, sobre todo si, acuérdense lo que dijimos, para liberar esta tensión sexual.
0: Ahora, así como hay personas que también, pues, como lo compartes, ¿no? Charlie, que tienen esos sueños húmedos, hay otras personas que dicen, pues yo la verdad, para mí la cuestión sexual, pues no es tan relevante ya, tal vez ya son personas adultas o adultas mayores, y dicen, a veces yo he leído, ¿no? Algunas personas que dicen, mujeres que dicen, no, la verdad que yo ya no tengo pareja, tengo años que no tengo ninguna pareja, uh-huh, pero tampoco he tenido la necesidad, ni siento la necesidad de absolutamente de tener un encuentro sexual, ¿no? O sea, uh-huh, o una intimidad.
1: Claro.
0: Entonces, pero va a depender de cada persona.
1: Va a depender, sí.
0: Pero después de la pausa comercial, no sigues platicando. Ya son las 11 de la mañana con 12 minutos. El tiempo se nos va volando, Charlie. Pausa y volvemos.
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0: 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Ay, qué bárbaro, Julio. Te estás pero en la jugada. 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
0: Muy bien, Julio, muy bien. Y continuamos con estos sueños húmedos. Y ya nos platicaba la experta, la sexóloga Charlie Aguilar, que, bueno, a partir de la pubertad pueden empezar a experimentarse esos sueños húmedos, pueden ser hombres o mujeres, pero no significa que nada más es en esta etapa de la vida. No. Puede ser a lo largo de la vida que se puedan estar experimentando, tal vez constante o de vez en cuando. Claro, van a haber personas que tal vez dicen, ¿saben qué? Pues no, para mí la sexualidad no es algo, o el tener pues intimidad o tener sexo con alguien no es lo primordial. Entonces, ajá, pues ya ahorita tal vez piensan, ¿verdad? O sienten de que ya eso para ellos ya está en segundo plano, ajá, ya no es tan importante. Entonces, sí, probablemente no lo tengan tan presente, ¿no?
2: Sí, sí, sí, sí. Incluso si lo llegamos a manifestar en algún momento, eso no quiere decir tampoco que no podamos tener sueños húmedos, porque esto va más allá de tu propia conciencia, por así decirlo. A veces viene justo como del deseo del inconsciente, ¿no? Tú puedes decir, no, yo ya, de eso ya, ya tiempo, ya no, ni me interesa, ni lo busco, ni... Pero eso no quiere decir tampoco que no puedas tener sueños húmedos, ¿no? Entonces, es algo que sucede en nuestro cuerpo, es algo que puede ser que se presente o no, los motivos o por los, uh-huh, cuales se presentan, no, para las personas puede ser variado.
0: Okay.
2: O sea, pueden ser muchísimos motivos por los cuales se presentan los sueños. Y por ejemplo, ¿por qué hablamos de la pubertad en sí? Porque los sueños es algo construido, es decir, nosotros inconscientemente construimos los sueños, aunque no los decidimos, uh-huh, es decir, tú no decides qué soñar o no, pero puedes tener un sueño en una etapa REM, pasar a una etapa no REM, que es a lo mejor te medio despiertas, no sé si a ti te ha pasado, te medio despiertas y dices, ay, es un sueño tan bonito que quiero seguir soñando eso, y vuelves a decidir poder o estar soñando esto que sueñas, ¿no?
0: O lo contrario, ¿no? Tú dices, te estás soñando algo tan feo, dices, ay, espero, y no, o muy triste, ¿no? Porque luego a veces te levantas, pero tú dices, oye, pero hasta si tengo las lágrimas, ¿no?
2: Sí, sí, sí.
0: Y tú dices, ay, pero ya no quiero volver a soñar eso, ¿no? Pero cuando es algo bonito, tú dices, ok, me encantaría continuar
2: el sueño,
0: por favor.
2: Así es, sí. Sin embargo, bueno, esto también no es una regla, ¿no? Es decir, no todas las personas podemos seguir soñando lo que estábamos soñando. A lo que voy es de que no podemos decidir qué soñar, con quién soñar y cómo soñarlo. Sí, son cosas que suceden, incluso si puedes tener o llegar a un orgasmo, es decir, por ejemplo, una mujer que empieza a lubricar y que tiene movimientos incluso involuntarios, peristálticos, y que de repente dice, ay, me despierto y alguien me vio, ¿qué? ¿Dónde estoy?
0: Ajá.
2: Puede ser que la primera vez que suceda no tener una explicación, ¿no? Uh-huh. es importante saber para ti cómo fue la experiencia, ¿no? Como tú dices, incluso puede ser experiencias tan vívidas que pueden causar dolor, ¿no? Porque a lo mejor, justo como decíamos, ya llevas mucho tiempo sin tener relaciones sexuales, aunque tú no lo desees o no las busques. Ajá. O no busques el encuentro con otra persona, tu cuerpo al final va a querer liberar esa tensión sexual, ¿no?
0: Okay.
2: Entonces te va a llevar a ese sueño tan vívido que puedes tener movimientos involuntarios peristálticos o incluso hasta dolor en los órganos sexuales, en el clítoris puede ser, ¿no? De tan vívido que fue el sueño, ¿no? O la fantasía. Muchas veces, por ejemplo, se trabaja en terapia algunos temas relacionados con la sexualidad que son socialmente incorrectos, moralmente incorrectos, como la pedofilia, por ejemplo, se trabajan desde las fantasías y desde los sueños. No es inhibir, sino es que lo puedas tú vivir o tener la experiencia sin dañar a otras personas, ¿no? O en este caso, bueno, a personas que no pueden decidir tener una relación sexual.
0: Wow. Y en cuanto a una persona, un adulto mayor, Charlie, ¿qué le dices a aquellas personas que están en esta etapa de la vida?
2: Bueno, es importante saber que no es algo malo, porque a veces me he encontrado de repente con personas que dicen, es que yo tengo estos sueños vívidos, y no deseo tenerlos, aparte soy de alguna religión que estoy muy apegada y entonces me causa un conflicto con mi religión, porque entonces yo ya soy una persona adulta mayor y es un pecado, ¿no? Entonces, ¿de ahí alguna manera de quitarlos? Sí. Mientras la tensión sexual la trabajes, es decir, desaparezca, dejes llevarte por esto. Mientras más lo inhibas, pues más va a aparecer, ¿sí? Mientras tú dejes dejes llevarte en el sueño, lo vivas como lo tengas que vivir, sin culpa, sin vergüenza, sin remordimiento, va a ir desapareciendo poco a poco.
0: Okay.
2: Pero es importante, bueno, si no lo puedes hacer tú solo, tú sola, bueno, si lo intentes trabajar con un especialista, ¿no?
0: Muy bien, pero entonces significa de que, pues, aquellas personas que tal vez ya sean adolescentes o jóvenes o adultos mayores, que pues no es algo malo.
2: No.
0: Los sueños húmedos no son malos.
2: Ajá, y también, por ejemplo, con los adultos, también darles todas las recomendaciones a los papás, a las mamás, bueno, de que si sus hijos se levantan o de repente ves las sábanas, pues, manchadas de, con semen, es importante no regañarlos, no hacer como esta parte de
0: evidente, ¿no?
2: Ajá, evidente, pero también esta narrativa de está mal lo que te está pasando, eres un cochino, eres un sucio, mira cómo dejaste las sábanas, ahora las lavas tú, ahora, ¿no? Sino verlo como algo natural, o sea, ¿no? Claro. Verlo como algo normal, ¿no? No evidenciarlo, como dices tú, tampoco con todo la familia.
0: O sea, oye, pero mira que fulanito o menganito, mira lo que, o sea, no, son cosas y que también lo vas a hacer sentir mal, pues.
2: Así es.
0: Pero como tú bien lo dices, no son algo, no es algo que ellos lo estén buscando, sino que pues simplemente se da
2: por los cambios.
0: Por los cambios hormonales y más, ¿no? Y que es algo natural. Entonces,
2: así
0: sí
2: es.
0: También como papás tenemos que estar muy al pendiente, conocer sobre estos temas y hasta si es posible también platicar con nuestros hijos.
2: Así es, así es.
0: Para que también ellos no sientan culpa o sientan vergüenza, ¿no?
2: Ah, efectivamente, así es, ¿no? Y también hablarlo tanto hombres como mujeres. A lo mejor con los niños es mucho más evidente porque pues tienen esta eyaculación, manchan las sábanas, y a lo mejor las niñas no, a lo mejor claro. Se sientan mojadas, sí, pero pues no es algo tan visible,
0: claro.
2: Por así decirlo, pero puede pasar en las niñas también, por supuesto.
0: Ok, perfecto. Pero también lo importante es de que cuando a veces no sepamos cómo manejar o cómo platicar sobre estos temas, o cuando tienes dudas precisamente sobre este tipo de temas de sexualidad y más, pues siempre acercarnos con los expertos, Charlie, como lo eres tú.
2: Claro que sí, claro que sí. Pues me pueden encontrar en mi número personal, que es el 9933-601540, 9933-601540, en las redes sociales como Charlie Aguilar.
0: Perfecto. Entonces recuerde, interesante como siempre estos temas que nos compartes como a cada mañana, a cada lunes aquí en Club Radio Hogar a través de la XEBA. Recuerden Charly Aguilar todos los lunes, y si no, pues pónganse en contacto con ella a través de un mensajito.
2: Charly. Claro que sí.
0: De nueva cuenta el número
2: 9933-601540.
0: Muy bien, gracias Charly.
2: Muchísimas
0: excelente
2: gracias.
0: Lunes, buen inicio de semana laboral. Y bueno, pues de esta manera pues nos despedimos de este Club Radio Hogar. Mañana, primeramente Dios, con mucho más a partir de las 10 de la mañana en el 91.7 de FM y www.xeba.com.mx. Gracias a Charly Aguilar, a la sexóloga que nos acompaña. Gracias también a Julio Solís en los controles técnicos. Gracias a usted, amigo y amiga del auditorio. Recibo un fuerte abrazo y deseo que tenga un excelente lunes y semana de lo mejor. Pásesela bonito, cuídese mucho, pero también a seguir disfrutando de la programación de la XEBA. Por el momento me despido. Mi nombre es Berenice Gómez Jara y le dejo con la grata compañía de la tremenda corte.
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1: 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El Tremendo Juez de la Tremenda Corte va a resolver un tremendo caso.
2: Buenas noches, secretario.
1: Buenas noches, señor juez. ¿Cómo se siente hoy?
2: Es regular nada más. El calor que se está sintiendo en estos días me hace mucho daño para el hígado.
1: ¿Verdad que sí, que es un calor tremendo? Óigame, ¿no se podría hacer algo para que en La Habana no se sintiera tanto calor durante el verano?
2: ¿Qué cosa se va a hacer? ¿Le va usted a poner aire acondicionado al Golfo de México?
1: No, señor juez, pero vamos. Si hiciéramos una colecta entre todos los vecinos, ¿no se le podría poner un toldo a La Habana?
2: Bueno, quizás sí. Pero si le ponemos un toldo a La Habana, ¿por dónde se va después el humo de las chimeneas?
1: Ay, tiene usted razón. No me voy a fijar en eso, ¿verdad?
2: Pues póngase un toldo de multa a usted para que otra vez se fije. Y a ver qué caso tenemos hoy.
1: Bueno, dos ciudadanos que se consideran estafados.
2: ¿Por quién se consideran estafados?
1: Por un adivino.
2: Pues llámelo complicado en ese adivinicidio.
1: Enseguida, señor juez.
4: Luz María Nananina.
5: Aquí como todos los días.
4: Rudecindo Caldeiro y Escoviña.
6: ¡Presente!
4: José Candelario Tres Patines.
5: ¡A la reja!
2: Bueno, hombre, bueno. Aunque otra vez metido adivino, Tres Patines.
7: ¿Quién te lo dijo?
2: Nadie, lo adiviné yo.
7: No me diga, ¿tú eres adivino también?
2: Sí, también soy adivino.
7: Bueno, pues oye, viejo, no me vaya a poner el consultorio tuyo cerca del mío porque me quita los machantes, ¿oíste?
2: No se preocupe, Tres Patines, que no le voy a poner consultorio ninguno.
7: No, ¿verdad?
2: No, señor, lo que le voy a poner, si no me equivoco, son 180 días.
7: Bueno, eso es si no te equivocas.
2: Sí, si no me equivoco.
7: Pero si te equivocas no me pone nada, ¿verdad?
2: No, pero eso es difícil porque yo me equivoco muy pocas veces.
7: Bueno, pues equivócate hoy, chico. Mira que hoy no me conviene que me mande para la loma, chico.
2: ¿Por qué no le conviene?
7: Porque mañana hay una fiesta en Coney Island, eso.
2: ¿Coney Island?
7: Coney Island.
2: Coney Island. Coney Island.
7: Coney Island, eso.
2: Ajá.
7: ¿Que se llama la fiesta?
2: Sí.
7: Yo vi las estrellas.
2: ¿Cómo es?
7: Yo vi las estrellas.
2: No, Tres Patines.
7: Ah, no.
2: Lluvia de estrellas.
7: ¿Lluvia?
2: Sí, señor, lluvia.
7: ¿Entonces hay que ir con paraguas?
2: No, señor, no hay que ir con paraguas. Usted no se refiere al festival Lluvia de Estrellas que se va a celebrar mañana sábado en Coney Island.
7: Sí, chico, al festival del chino Don Monguito, chico.
2: ¿Del chino qué?
7: Don Monguito.
2: No, Tres Patines, Mondonguito.
7: Eso no fue lo que yo dije.
2: No, señor, usted dijo Don Monguito.
7: ¿Sí?
2: Sí.
7: Porque yo dije que yo no tengo confianza con él y lo trato de don.
2: Aunque así sea, Tres Patines, usted podría decirle Don Monguito. No, si él se llamara Ramón. Pero se llama Rafael.
7: ¿Rafael?
2: Sí, señor, Rafael.
7: Ah, bueno. Pues sí, chico, no me conviene que me mande hoy a la cárcel, porque mañana quiero ir a la fiesta del chino Dominguito.
2: Dominguito tampoco, Mondonguito.
7: ¿Cómo?
2: Repítalo conmigo para que aprenda a decirlo. Mon.
7: Don.
2: Gui.
7: Gui.
2: To.
7: All
2: right, dígalo usted solo. ¿Cómo se llama ese chino?
7: Rafael.
2: 10 pesos de multa.
7: ¿Pero por qué, chico? ¿Tú no dices que se llama Rafael?
2: Sí, pero eso no era lo que le estaba enseñando yo, señor. Y óigame lo que le voy a decir. Yo sí voy a ir al festival del chino Mondonguito, pero como lo vea usted mañana por allí, le voy a poner 180 días.
7: ¿A chino?
2: No, a usted.
7: ¿Y eso por qué, chico?
2: Porque sospecho que usted no va a nada bueno. Seguro que va usted a robar cartera.
7: No, ¿qué va, viejo? Mamita no me deja.
2: Ah, vamos. Su mamita no lo deja.
7: Ella dice que ese negocio de ella y que no quiere interferencia ni competencia con nadie en ese negocio.
2: Secretario,
1: ¿sí?
2: Mañana póngase usted en la puerta de Coney Island.
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2: Y vamos a ver qué les ocurre a ustedes hoy.
6: Pues lo que nos ocurre a nosotros, señor juez, es que Tres Patines ha puesto otra vez un consultorio de adivino.
2: Muy bien, ¿y qué pasó?
6: Pues que le estafó $5 a Rudecindo.
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5: Dice que todo lo viejo lo ha tirado para
6: adelante. Es la última, es lo moderno, por eso.
7: Tiró a los viejos por un lado.
6: Sí.
7: ¿Y a dónde te tiras tú?
5: Junto con los viejos.
7: Con los viejos, para la viejería.
6: Oye, no hay alusión personal de ninguna clase.
7: No, si yo soy vieja y muy orgullosa, mijito.
6: ¿Orgullosa de qué?
7: Pero ve que yo estoy en mi punto. Yo sí que no estoy buscando.
6: El punto de ella es el punto muerto, tú sabes.
7: Punto muerto, mijito. Yo no estoy queriendo que crean lo contrario, yo estoy en lo mío.
6: Y yo tampoco, ya. Óiganme. No me vean. Qué mala. Malísima. Qué barbaridad.
5: Bueno, Tres Patines.
6: ¿Se ha comido la gorda esta hoy?
5: No sé qué ha comido.
6: Óyeme, pues hablando de...
5: Eso es lo que yo le voy a preguntar. Venga acá, Tres Patines. ¿Usted estudió eso ahora de mayor? ¿O desde chiquito viene estudiando la
6: ciencia? No, cuando yo era chiquito no existía ninguna de estas ciencias, chico.
5: Ah, no.
6: Esto se inventó mucho después, chico.
5: Ajá, y venga acá, explíqueme, porque yo quiero que usted me haga una explicación detallada.
6: Sí.
5: Porque como que este juicio es un juicio por eso mismo. Entonces, yo puedo exigirle que usted me detalle, ¿me entiende? Todo lo que le voy a preguntar. ¿Qué ciencias estudió usted?
6: Bueno, en primer lugar, en el comienzo de la peroración.
5: Sí, señor.
6: Estudié yo la nigromancia, la cartomancia, la quiromancia, la sopa de sustancia y otra ciencia de menos importancia.
5: ¿De veras?
6: Después de eso estudié el ocultismo, el hipnotismo, el sonambulismo y el sinapismo, que poco más o menos vienen a ser lo mismo.
5: No.
6: Y para rematar ya, estudié la astrología, la grafología, la astronomía, la lotería, la calle de obrapía y las 15 maneras distintas que hay de comer cativía.
5: ¡No me diga! ¿Esa última es alguna ciencia nueva?
6: No sé, ¿tú la conocías desde tiempo?
5: No, le pregunto yo.
6: No, la cativía ya se comía de tiempo de Adán y Eva.
5: ¿Seguro?
6: Por comer cativía precisamente fue por lo que lo botaron de paraíso.
5: ¿Sí? Yo creía que había sido por comer manzana.
6: No, esa fue la versión oficial nada más. Pero
5: bueno. Venga acá, Rudecindo. ¿Usted cree en esas cosas?
8: Bueno, doctor, no es que yo crea mucho, ¿no? Pero vamos, se dan casos que lo dejan a uno patidifuso.
5: ¿Usted ha tenido algún caso de eso?
8: Sí, señor. Una vez fui a ver una médium y la médium me dijo que antes de un mes iba a salir un muerto en mi casa. Y efectivamente, doctor, a los 15 días de eso salió el muerto.
5: ¿En su casa?
8: No, en la bola china. Yo le puse una pesetita y lo cogí.
5: Bueno, pero en su casa no salió, ¿verdad?
8: No, hombre, no, ¿qué va? Si sale en mi casa no le pongo una peseta, le pongo un telegrama desde Buenos Aires.
5: ¿Y por qué desde Buenos Aires?
8: Porque hasta Buenos Aires no paro yo de correr.
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10: Bueno, en fin, Nananina, ¿qué le hizo a usted Tres Patines?
11: Me tapó un peso, señor juez.
10: ¿Cómo se lo estafó?
11: Tomándome el pelo. Me cobró un peso por darme un pase para los terminales. Y usted sabe, yo le jugué y no me saqué nada.
12: Porque los individuos serios y científicos como yo no damos números para los terminales, señora.
11: ¿Y entonces por qué me lo dio a mí?
12: Señora, por Dios, lo que yo le di a usted fue un número que no existía, para que se diera cuenta de eso precisamente. Un número imposible de jugarse.
11: ¿Imposible de jugar por qué? Si lo que usted me dijo fue que jugara el 9 con pase para el 75.
12: Mira, a ver, eso no existe.
10: ¿Por qué no existe, Tres Patines? No existe. ¿No existe el número 9?
12: Sí.
10: ¿Y no existe el 75?
12: También, pero lo que no existe es el 9 con pase para el 75.
10: ¿Por qué?
12: ¿Por qué va a ser, compadre? ¿Qué cosa es el 9?
10: El 9 es elefante.
12: ¿Y el 75?
10: Cinematógrafo.
12: ¿Y cuándo tú has visto un elefante que tenga pase para un cinematógrafo? No hay portero que... No hay portero que lo deje entrar aunque pague la entrada, chico, hombre.
10: Bueno, está bien, bueno, pero aquí dice que usted le cobró un peso a Nananina.
12: Sí.
10: Usted le cobró el peso, y el peso sí existía, ¿verdad?
12: Sí, pero yo se lo cobré a ella para darle una lección. Porque a los adivinos científicos no se le pide el número para los terminales.
11: Usted lo quiere más caretudo, señor juez.
10: Bueno, Nananina, Tres Patines tiene un poco de razón.
12: No, un poco no, una gran cantidad, razonable.
10: Yo le doy la cantidad que yo crea.
12: Hombre, pero no diga un poco, sí, no un me la regatee.
10: Nananina, Tres Patines tiene un poquito de razón. ¿Qué le parece?
12: Está bien, no,
10: ¿no? ¿Le gusta?
12: No, no, ¿para qué?
10: Bueno, yo digo la cantidad que a mí me parezca, señor. Porque eso de ir a un adivino...
12: Sí, hombre.
10: Para... Cállese la boca. ¿Qué pasa?
12: No, no, veo que me está defendiendo en parte.
10: Lo estoy defendiendo, pero si sigue así no lo voy a defender
12: más. Si es que el día que yo tengo razón, compadre, tú mismo eres el que está haciendo para quitármela. ¿Te estás dando cuenta?
10: Yo no estoy haciendo para quitarle a usted nada, señor. Cuando usted tiene la razón, yo se la doy porque yo soy justo con usted.
12: No, cuando yo la tengo no necesita que me la dé, porque ya la tengo, chico.
10: No, señor.
12: Me vas a dar lo que yo tengo.
10: Pero yo se la doy cuando usted la tiene, pero cuando no la tiene, no se la doy.
12: Ahí está, mire, cuando no la tengo, ¿cómo me la tiene que dar, chico?
10: Mire,
12: ¿la verdad o no la verdad?
13: Pues, mire, no. Yo le,
12: sigue tu bobería ahí, chico.
10: Póngale 100 pesos de multa al señor para que se deje de bobería hacer. Mire, eso de ir a un adivino para pedirle números para los terminales es una cosa que no se debe hacer.
12: ¿Verdad que no, chico?
10: No, señor, esa es la verdad. Pero como ya usted, Tres Patines, le ha dado la lección que se merecía, nananina, ¿verdad? Que es una lección la que usted le ha dado. Bueno, pues devuélvale su peso y asunto concluido.
12: Bueno, chicos, lo malo es que no lo tengo, chico.
10: ¿Cómo es eso? ¿Y qué hizo usted con él?
12: ¿Con el peso?
10: Sí.
12: Me lo jugué a los terminales ya, chico.
10: Secretario, váyame buscando en el almanaque 30 días que estén bien maduritos.
13: Anda.
10: Y búsqueme 10 más para Rudecindo, por si acaso. A ver, Rudecindo, ¿qué cosa le hizo a usted, Tres Patines?
14: Me estafó 5 pesos, doctor.
10: Ah, ¿y cómo se los estafó?
14: Pues verá usted, doctor. Resulta que yo tenía muchas ganas de tener una buena casa, ¿sabe usted?
10: Ajá.
14: Porque yo tengo una casita, pero vamos, es una casita barata, de ladrillo, que no vale gran cosa, esa es la verdad.
10: Muy bien, ¿y qué?
14: Porque yo me enteré de que estaban rifando una casa magnífica, de mucho precio y toda de cemento, a beneficio de no sé qué institución benéfica. Por sí o por no, compré una papeleta para ver si me sacaba la casa.
10: Ay, ¿pero qué tiene que ver todo eso con Tres Patines?
14: Mucho, doctor, porque Tres Patines dice que él adivina el futuro. Y entonces yo me fui a consultar con él para saber si me iba a sacar la casa o no.
10: ¿Y qué le dijo Tres Patines?
14: Que me iba a sacar la casa, doctor. Y no me saqué nada, de manera que me estafó los 5 pesos que me cobró por la consulta.
12: Rudecindo, yo no hablé para nada de ninguna casa,
14: chico. ¿Cómo que no?
12: No.
14: ¿Usted no se puso a leer mi futuro en una bola de cristal que tiene usted?
12: Ninguna bola de cristal, chico, era una pelota de vidrio, chico.
14: Bueno, sí, señor.
12: Bueno, no, sí, la leí.
14: ¿No me dijo usted que veía en ella una casa de cemento para mí en lugar de la casa de ladrillo que yo tengo?
12: No, Rudecindo, eso es que este hombre no entiende bien el español a pesar de haber nacido allá. ¿Entendiste mal, chico?
10: Entonces usted no le dijo eso.
12: No, señor juez, lo que pasó fue que Rudecindo llegó y me dijo a mí que quería que yo le leyera el futuro.
10: Sí.
12: Entonces yo le aclaré que eso le costaba 5 pesos.
10: ¿Y él se los dio?
12: Sí, cómo no. No, eso bueno tiene Rudecindo. Él siempre paga por adelantado.
10: Bueno, bueno, pero entonces usted siempre lo estafa por adelantado, ¿verdad?
12: Claro, porque una vez que ya tú tienes guano del lado acá, que te impele... No, espérate, yo no lo estafo ahí nunca,
10: ¿qué,
12: chico?
10: Me cuenta? Y esta vez tampoco lo estafó.
12: Tampoco, porque lo que pasó fue que yo puse la bola de cristal.
10: Sí.
12: ¿Me entiendes? La pelota de vidrio.
10: Sí.
12: Sobre la mesa.
10: Ajá.
12: Y entonces me senté mirando para ella. Porque lo primero que hay que hacer es reconcentrarse, ¿no?
10: Sí, ¿cómo
12: te das cuenta?
10: Sí, ¿qué?
12: Bueno. Pues cuando yo acabé de reconcentrarme bien, le dije a Rudecindo que me preguntara lo que quería saber. Entonces él me dijo, ¿ve usted algo en esa bola? Yo le contesté, sí, veo algo. ¿Y qué ve usted? Me dice él, una casa barata de ladrillo. Dígole yo, entonces yo le aclaré, no, no es una barata de ladrillo, es una cara de cemento.
14: La casa cara de cemento que rifaban, ¿no?
12: No, ¿qué casa cara de cemento? Yo no he dicho nada de casa, yo dije una cara de cemento nomás, chico.
10: ¿Y qué cara de cemento era la que veía usted?
12: La mía misma, chico, que se estaba reflejando la pelota de vidrio.
10: Escriba ahí, secretario.
12: Venga la sentencia.
10: Lo primero que yo opino después de haberlo escuchado es que usted, como adivino, no es más que un buen descarado. Y como usted no adivina, le clausuro su consulta y le pongo de propina 200...
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10: 30 días que estén bien maduritos.
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1: ¿Qué tal, amigos? Muy buenas tardes. Me da muchísimo gusto estar con ustedes. Soy Rubén Arceo y los saludo. Pues estamos iniciando una semana más. Los saludo. Hoy es 15 de junio. Me da mucho gusto saludarlos del 2026. Vamos acercando un poquito más el micro. Gracias, del 2026. Bueno, pues vamos a empezar con nuestra información. Anuncia el gobierno de Tabasco la licitación pública nacional para la venta del centro de convenciones y el gimnasio La Choca. Reportan pérdida total por el incendio del CEDIS allá en Casablanca. La iglesia de Tabasco. En las iglesias de Tabasco revisan cableado y transformadores para evitar riesgos. La Comisión Federal de Electricidad reporta 93 de avance, debe ser 93% de avances en trabajos de reparación de líneas eléctricas. Son 655 investigadores que reciben estímulos económicos por parte del gobierno federal. Preocupa la tendencia suicida en adolescentes. Bueno, esto es para la diócesis de Tabasco. Reconoce afectaciones en monaguillos. ¿Qué dice el obispo de Tabasco? Dice que es grave el asunto de la profanación de tumbas, la que se dio en Huimanguillo. Un ataque armado contra dos jóvenes en Tierra Colorada deja un muerto. Mientras tanto, hayan sin vida un campesino a un costado de la carretera que va a Paraíso. Y bueno, pues tenemos más información, permítame tantito, porque estamos haciendo, que no lo crea usted, maravillas para poder transmitir. Si me regala usted un segundito, ¿para qué? Porque se mueve tantito cuando uno depende de la tecnología, ¿verdad? Bueno, mire usted, y aquí viene lo grave para los jóvenes. Mire usted, muere un motociclista tras derrapar en la carretera federal a Huimanguillo, pero no nada más ese caso. También un adolescente de 14 años fallece tras el accidente en motocicleta en Cárdenas. Y Tabasco liderea el avance nacional en el programa de viviendas. A ver aquí, muchas gracias, gracias, gracias. Bueno, mire, ahora sí, vámonos más rápidamente, usted me lo permite. Lidera Tabasco el avance nacional en el programa de viviendas para bienestar con un 76% de cumplimiento. Laura Itzel Castillo será la nueva secretaria del Instituto de las Mujeres, anuncia Claudia Sheinbaum. Y descarta la presidenta o presidente una próxima reunión del CENTE y Gobernación. Dice, ya dimos nuestras propuestas, como diciendo, ya nos cansaron. Trump asegura que barcos cargados de petróleo están empezando a salir del estrecho de Hormuz. Pues estas y otras noticias precisamente aquí en su programa informativo Tabasco. Le recuerdo que este programa es un programa de emisoras unidas por Tabasco. Estamos hablando de 4 estaciones de radio, estamos hablando de un canal de televisión. Entonces, las estaciones de radio se las decimos con muchísimo gusto, la BA, Radio Hogar, la BX, la Grande, Radio Río, estamos también a través de la voz de Luz Umacinta, y el canal de televisión de la BX, y estamos en las redes sociales también. Nuestro número telefónico 99-32-90-85-13 para sus quejas, sus opiniones, videos, fotografías, felicitaciones, bodas, bautizos, divorcio, lo que tenga usted. Con muchísimo gusto. Bien, anuncia el gobierno del estado licitación pública para la venta del centro de convenciones y el gimnasio del parque La Choca. Nayeli López, muy buenos días.
2: ¿Qué tal, Rubén? Muy buenos días. Te saludo con gusto también al auditorio de Informativo Tabasco. En el marco de un modelo de gestión pública transparente y competitivo que impulsa el desarrollo de Tabasco hacia el año 2030, el gobierno del estado, a través de la Secretaría de Administración y Finanzas, emitió este sábado las convocatorias oficiales para las licitaciones públicas nacionales designadas en la enajenación de dos emblemáticos predios de propiedad estatal, el Centro de Convenciones y el Gimnasio La Choca, bajo la premisa de honestidad que transforma. Ambos procesos comerciales y jurídicos se realizarán con estricto apego a la legalidad y máxima publicidad, permitiendo la libre participación de personas físicas, morales, interesadas en presentar propuestas técnicas y ofertas en compra. Licitación pública GET001-2026 para la generación del inmueble estatal Centro de Convenciones comprende un terreno con una extensión superficial de 6.376.12 metros cuadrados, cuyo valor base del predio a licitar se ha determinado en 216.679.000 pesos. Licitación pública GET002-2026 para la generación del inmueble estatal Gimnasio La Choca comprende un predio con una extensión de 16.271.88 metros cuadrados, con un valor base de licitación establecido en 198.310.000 pesos. Para asegurar la claridad operativa, la Secretaría de Administración y Finanzas ha estructurado líneas de tiempo paralelas cuyas fechas claves se fijan en la siguiente manera. Venta de adquisición base se llevará a cabo para ambos procesos del 15 al 19 de junio del 2026, en un horario de 9 de la mañana a 3 de la tarde. Fecha límite de inscripción de licitaciones concluye de forma improrrogable del 19 de junio del 2026 a las 3 de la tarde. Visitas guiadas a los inmuebles para el Centro de Convenciones. La cita es el 22 de junio del 2026. Para el Gimnasio La Choca, la inspección se realizará el 26 de junio del 2026. Los dictámenes y análisis de las propuestas contarán con la participación transversal y opiniones técnicas de la Secretaría de Ordenamiento Territorial y Obras Públicas y de la Secretaría de Turismo y Desarrollo Económico. Los fallos técnicos, opiniones técnicas, se emitirán a las 4 de la tarde en los siguientes días. 3 de julio para el Centro de Convenciones, 8 de julio para el Gimnasio La Choca. Apertura de ofertas que cumplen la opinión técnica se realizarán a las 6 de la tarde, el 3 de julio para el Centro de Convenciones y el 8 de julio para el Gimnasio La Choca. Dando paso al fallo final y firma de constancia de adjudicación, finalmente se realizará la firma de contrato y depósito en un plazo máximo de hasta 30 días, posteriormente a la firma del contrato de compraventa. Las bases detalladas pueden ser consultadas a través de la página tabasco.gob.mx, periódico oficial. Hasta aquí la información.
1: Gracias, Sandy. Son las 12 del día con 12 minutos. Una pausa, regresamos en un momento.
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1: Ya son las 12 del día con 16 minutos. Mire usted, el grupo Gutsa reportó la pérdida total de artículos resguardados en su centro de distribución llamado Cedis. Esto es en Casablanca. Recuerdo que este fin de semana hubo un incendio. Esto es como consecuencia del incendio, dice, provocado por fallas eléctricas cerca de las instalaciones de su bodega. A través de un comunicado oficial, la empresa informó que sus sucursales continúan operando con normalidad y garantizó a sus clientes que mantendrán el servicio y la atención. Este viernes, según el comunicado, dice, vivimos momentos difíciles como consecuencia de un siniestro provocado por fallas eléctricas cerca de las instalaciones. Agradeció los mensajes de apoyo de las familias que le han enviado. Precisamente esperando su nueva etapa de recuperación. Protección Civil informó este sábado que se reactivaron las fumarolas en las instalaciones de la bodega incendiada, por lo que elementos de bomberos acudieron a trabajar de manera coordinada para reforzar la voz de control y enfriamiento de la zona. Bueno, pues tenemos el pronóstico, ¿verdad? Vamos al pronóstico del tiempo, regresamos.
19: Para este lunes, se prevé que continúen las condiciones de inestabilidad atmosférica sobre Tabasco, favoreciendo lluvias de moderadas a fuertes en gran parte del estado, principalmente durante la tarde y noche. De acuerdo con los pronósticos meteorológicos, el ingreso de humedad proveniente del Golfo de México y la presencia de canales de baja presión mantendrán cielo mayormente nublado, con potencial de tormentas acompañadas de actividad eléctrica y rachas de viento. Las lluvias más importantes podrían presentarse en las regiones Centro, Chontalpa, Sierra y Ríos, donde no se descartan encharcamientos en zonas urbanas, así como incrementos temporales en los niveles de ríos y arroyos. Las temperaturas máximas oscilarán entre los 31 y 34 grados Celsius, mientras que las mínimas se mantendrán entre los 23 y 25 grados. La elevada humedad favorecerá una sensación térmica superior a la temperatura registrada. Las autoridades de Protección Civil recomiendan a la población mantenerse atenta a los avisos oficiales, evitar cruzar corrientes de agua, conducir con precaución durante las lluvias y mantenerse hidratada ante las altas temperaturas. Se prevé que las condiciones lluviosas continúen durante los próximos días debido al constante aporte de humedad sobre el sureste mexicano.
20: Esto fue el pronóstico del tiempo. Te informó Grupo VX.
1: Vamos a hacer una pausa, regresamos en un momento.
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1: De Jesús Rojas López señaló que hay revisiones constantes en las instalaciones eléctricas de todas las iglesias para evitar incidentes, por lo que hacen la lucha para mantener todo a punto. Indicó que es delicado y peligroso, por lo que realiza la revisión del cableado en todas las parroquias, principalmente revisar los transformadores. El obispo apuntó que algunas parroquias han buscado recursos con rifas y kermés para climatizar los templos y colocar paneles solares. Además, están asesorando para evitar algún tipo de incendios. Expresó que además algunas parroquias cuentan con plata de luz, por lo que son precavidos.
2: Es sumamente grave. Delicado. Es decir que, hablando de mantenimiento, si en el corazón hay rabia, si en el corazón hay envidia, si en el corazón hay odio, se refleja y se manifiesta de esta manera. Entonces, por eso hablamos, qué bueno que providencialmente salió este tema de poder revisarnos también interiormente, de poder ver el mantenimiento interior. Si guardamos todo esto, esto va a ser una cena de regla, va a haber mucha más violencia de la que hay. Yo creo que es necesario que los padres de familia eduquen a los niños y que los mismos padres de familia den testimonio de fraternidad, de compasión, lo dice el Evangelio, de la misericordia. Se apiadó Cristo Jesús de los que andaban como ovejas de pastor. Yo creo que es necesario apiadarse y ser compasivo con todas las personas, sobre todo con las que más sufren y las más vulnerables como esta mujer.
3: Un mensaje para la familia.
1: Bueno, mire usted, ya son 12:27. La Comisión Federal reporta debe ser 93% de avances en trabajos de reparación en líneas eléctricas. Sandy Damián, buenas tardes. ¿Se cortó? Bueno, ahorita recuperamos la comunicación con Sandy Damián. Ya ve que a veces las comunicaciones falla todo. Bueno, son las 12:27. No hay tanto calor como había, y me decían algunos padres, y pensar que se suspendieron las clases. Ya está Sandy Damián. Ven, se acortó el tiempo escolar, mejor dicho. Sandy, buenas tardes.
4: Buenas tardes, Rubén, saludos a ti, al Auditorio Informativo Tabasco. La información es la siguiente: con el firme propósito de garantizar la estabilidad del servicio de energía y consolidar la modernización de la red eléctrica en la entidad, la Comisión Federal de Electricidad registra un avance del 93% en el programa estratégico de trabajo implementado en los 17 municipios del estado. Este esfuerzo de mantenimiento integral a la red de distribución es impulsado de manera...
1: Entonces, con 12:28, se volvió a cortar la comunicación. Vamos a hacer una pausa, regresamos en un momento.
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0: veterinaria, en el campo, no sé, en lo que es la salud, la ciencia, en fin. Luis, te saludo, háblanos de los investigadores.
1: ¿Qué tal, Rubén? Te saludo con mucho gusto, también que nos ven, escuchen, nos observan a través de las redes sociales. Felipe Jesús Sánchez, quien es el director del Colegio de Ciencia y Científico aquí en el estado, comentó de que cerca de 1,152 investigadores que se tienen registrados de manera local, ya se encuentran a través de un estímulo de beca que está pagando la realización de sus estudios que están realizando hoy a través del gobierno de la República, donde evidentemente el mayor más a nivel atencionista comisario y el más alto que está trabajando para ganar el independiente más lo que tenga en la universidad. Que comentó el dirigente, el director del CECITE en la entidad.
2: El Sistema Nacional de Investigadoras e Investigadores, que es el instrumento de la Secretaría de Ciencia del Gobierno Federal, que se utiliza para identificar y fomentar a través de estímulos la investigación, marca que en Tabasco existen 655 personas inscritas, es decir, que lograron colocarse en este sistema nacional. Nosotros, en nuestro sistema estatal, que es una especie de trampolín, lo que queremos es identificar a quienes hacen investigación, pero a lo mejor no pueden cubrir todos los criterios que marca el sistema nacional. Somos en el sistema estatal 1,152 personas. De estas 1,152, ya 655 reciben uno de los estímulos del Sistema Nacional de Investigadoras e Investigadores.
1: ¿De cuánto es el mayor estímulo y cuánto es el menor?
2: El menor va variando, va variando conforme se va emitiendo la convocatoria, pero el menor, que es el nivel candidato, anda entre 14 y 15 mil pesos mensuales. Y el más alto, que es el emérito, en el caso de Tabasco no tenemos todavía un investigador emérito. Tenemos en total 9 investigadores nivel 3, que es el rango inmediato inferior. Ellos reciben un apoyo mensual de entre 44 y 46 mil pesos mensuales.
1: Ante esta situación, pues ponderó que evidentemente se seguirá trabajando para que existan más científicos e investigadores tabasqueños con estos estímulos por parte del gobierno de la República. Rubén.
0: Muchas gracias, gracias, interesante. Pero vuelvo a insistir, de esos investigadores, ¿en qué repercute en favor de la sociedad de lo que han hecho? ¿Qué han hecho? No que me digan, mire, yo bajé de este artículo y entonces esto, no. En la práctica, en la salud, en el campo, en la cuestión de leyes, algo. Digo, porque el ignoro lo digo, ¿no? O sea, lo pregunto. Si lo supiera, le diría, están haciendo esto, esto, esto y esto. 12:36. 12:36. Mire, y ante la tendencia suicida en jóvenes y adolescentes en Tabasco, la Iglesia Católica ya prepara un encuentro diocesano para abordar con expertos.
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2: Sobre suicidio, porque sí es importante, sobre todo en adolescentes y niños. Entonces, la prioridad que vamos a dar a agentes de pastoral para todos los que son catequistas de niños y adolescentes, que tenemos muchos grupos. Solamente monaguillos en nuestra diócesis, hasta hace un mes, eran 14.400 monaguillos, 14.400. Y son niños que, por alguna razón, se sienten olvidados de sus papás, como todos, algunos, también entre ellos, que puedan tener esa tendencia, cuando son lastimados, cuando son olvidados, cuando no son comprendidos. Entonces sí necesitamos este auxilio y lo estamos proyectando. En cuanto tengamos las fechas y todo, pues ya les diremos, pero será próximamente. Tenemos nuestra reunión en 2 semanas, los decanos, y ahí nos pondremos de acuerdo.
3: 12:38, mire, dentro de unos días pues va a haber una competencia aquí donde se va a reunir a los mejores velocistas patinadores de la región, afirma Javier May, porque se va a inaugurar el llamado patinódromo Nayeli López. Buenas tardes.
4: El nuevo patinódromo de Tabasco se encuentra listo y será inaugurado próximamente con la celebración de una competencia regional que reuniría en el estado a los mejores exponentes del patinaje de velocidad de los estados del sureste, subrayó el gobernador Javier May Rodríguez tras supervisar la renovada pista que está ubicada en el Deportivo Olimpia 21, en compañía del entrenador de la Selección Estatal de Patinaje de Velocidad, Jorge Alberto Sanlúcar Méndez. El mandatario expresó su beneplácito por este logro que contribuye a asegurar en agradeciendo al deporte con nuestro estado y a continuar impulsando el talento de una generación de atletas que ha puesto en lo más alto el podio nacional del Edén del Sureste. El jefe del Ejecutivo recalcó que la pista está certificada por la Comisión Nacional de Cultura Física y Deporte y es una de las mejores de nuestro país. Durante la inspección de la moderna infraestructura que serviría para la realización de torneos de patinaje de velocidad y de ruta, dimensionó el impacto positivo que esta nueva obra tendrá en el desarrollo del talento deportivo.
5: Queremos inaugurar con un torneo regional, ¿no? Que vengan estados de, invitar a estados de, del sureste para que podamos tener un evento, ¿no? De inicio de esta gran obra. La verdad es que tenemos mucho talento, hay muchos jóvenes que practican este deporte y que nos ha dado muchas medallas también, ¿no? No valió la pena, es una inversión importante, pero que no es gasto, es inversión. El presupuesto del estado nos rinde porque no se permite la corrupción, y la verdad es que en Tabasco los buenos somos más, ¿no?
4: Hasta aquí la información.
3: Nayeli, 12:40, buen momento para hacer una pausa, regresamos en un instante.
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10: De que una joven que fue asesinada allá, creo que en la estación Chontalpa, bueno, la sepultaron y luego fueron y sacaron su cadáver, es lo que ha trascendido, ¿no? Y como sumamente grave, calificó el obispo de Tabasco la profanación de la tumba de una joven en Huimanguillo ante el hecho, e instó al párroco local a acercarse a la familia y brindar el consuelo espiritual, así como a las familias, y reflexionar sobre esta eventualidad. Dijo la autoridad eclesiástica, calificó de grave y de delicado el tema de la joven huimanguillense, adjudicándolo como un acto de odio, por lo que invitó a la ciudadanía a la reflexión y evitar imitar valores de este tipo. También pidió a los padres de familia acercarse a las infancias y juventudes a fin de evitar su adhesión a grupos criminales o que realicen actos vandálicos como el que sufrió la bóveda de Marcela.
11: Es sumamente grave y delicado. Es decir, que hablando de mantenimiento, si en el corazón hay rabia, si en el corazón hay envidia, si en el corazón hay odio, se refleja y se manifiesta de estas maneras. Entonces, por eso hablamos, qué bueno que providencialmente salió este tema de poder revisarnos también interiormente, de poder ver el mantenimiento interior. Si guardamos todo esto, esto va a ser una cena de lengua, va a haber mucha más violencia de la que hay. Yo creo que es necesario que los padres de familia eduquen a los niños y que los mismos padres de familia den testimonio de fraternidad, de compasión. Hoy es el Evangelio de la Misericordia. Se apiadó Cristo Jesús de los que andaban como ovejas de pastor. Yo creo que es necesario apiadarse y ser compasivos con todas las personas, sobre todo con las que más sufren y las más vulnerables como esta mujer.
12: Un mensaje para la familia.
10: Mire usted, el hallazgo se habría dado el pasado 10 de junio, según versiones en redes sociales, en las que se detalla que luego del sepelio, un grupo de personas no reconocidas entraron al panteón para destruir la bóveda y realizar actos de vandalismo generando indignación en la comunidad. La víctima, de nombre Marcela, habría sido muerta el día 8 de este mes en Vía Estación Chontalpa, en Huimanguillo, con un arma de fuego tras irrumpir en el domicilio de la joven un grupo de agresores que luego se dieron a la fuga, lamentable desde cualquier punto de vista. 12 del día con 47 minutos. Mire usted, y un ataque armado registrado en la calle Francisco Trujillo, en la colonia Pino Suárez o Tierra Colorada, la tarde de ayer dejó como saldo 2 personas lesionadas de gravedad. De acuerdo con los primeros reportes, ambas víctimas serían menores de 20 años. Los paramédicos lo trasladaron a un hospital, supongo que al Rovirosa. Trascendió que al llegar ahí, uno de los jóvenes identificados como Saí, de 14 años, falleció a causa de las heridas. 14 años de edad, caray. ¿Qué le puedo decir? Hay que platicar con los hijos, hay que platicar con ellos, que tengan cuidado. Cuando hemos hablado, y se lo digo a usted, con todo respeto, a veces, y no lleva ninguna dedicatoria especial, cuando alguien dice la pérdida de valores, yo siempre he dicho, no es cierto, no se puede perder lo que nunca has tenido, pero puedes fomentar esos valores en tu casa, con tus hijos, con tu familia, poniendo el ejemplo. Poniendo el ejemplo. Y el hecho que los padres sean separados, es que mi mamá dejó a mi papá, y ese no puede ser motivo tampoco para tener ciertas tendencias. Lamentablemente estas cuestiones así se dan. Y mire usted, en otra información, un hombre de 52 años de edad fue localizado sin vida este domingo a un costado de la carretera Nicolás Bravo en Paraíso. La policía coronó la zona. Bueno, pues ya para qué entramos. Por ahí dicen que puede tratarse de un homicidio culposo, según algunos indicios. 12:49, una pausa, regresamos.
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0: 12:53, vamos a un resumen de la información nacional con Jesús Uribe.
1: Los maestros que mantienen una huelga nacional anunciaron que permitirán el paso gratuito en carreteras de peaje que conectan con la Ciudad de México y realizarán acciones similares en más de 20 estados como parte de una nueva jornada de protestas para exigir cambios al sistema de pensiones y mejoras salariales. La medida fue aprobada por la Coordinadora Nacional de Trabajadores de la Educación después de que sus bases decidieran este fin de semana continuar la huelga nacional iniciada el 1 de junio en el contexto del Mundial de Fútbol 2026. Según los acuerdos de la organización, las acciones se llevarán a cabo el lunes en los principales accesos a Ciudad de México y se extenderán a más de 20 estados, desde Oaxaca y Chiapas hasta Sonora y Chihuahua. El magisterio exige la derogación de la ley ISSSTE de 2007, aumentos salariales y cambios en diversas políticas educativas. El anuncio llega después de semanas de movilizaciones que han convertido al conflicto en uno de los principales desafíos políticos para el gobierno de la presidenta Claudia Sheinbaum. En otra información, la ministra Loreta Ortiz Alf propondrá al Pleno de la Suprema Corte de Justicia de la Nación abrir la puerta para procesar penalmente a más exfuncionarios relacionados con el incendio de la guardería ABC, al considerar imprescriptibles los delitos de homicidio y lesiones culposas por omisión en perjuicio de menores de edad, resultado de la tragedia del 5 de junio de 2009, en la que murieron 49 niños y 106 resultaron heridos. El proyecto, enlistado para el próximo miércoles, les propone determinar que la magnitud de la tragedia y el incumplimiento del deber de cuidado del Estado constituyen violaciones graves a los derechos de la infancia. El caso se centra en el amparo promovido por Sergio Antonio Salazar, exdirector de prestaciones económicas y sociales del IMSS, quien fue detenido tras una denuncia presentada por el Instituto en 2020, durante el gobierno de Andrés Manuel López Obrador, al igual que la entonces Coordinadora Nacional de Guarderías. En tanto, fue detenido Carlos Cetina Cornejo, juez de control en la Ciudad de México, tras agredir a su familia en estado inconveniente. De acuerdo con reportes difundidos por el periodista Carlos Jiménez, el funcionario de 49 años de edad habría llegado presuntamente alcoholizado a su domicilio ubicado en la alcaldía Coyoacán y agredió a integrantes de su familia durante la madrugada. Posteriormente, el juzgador fue presentado ante el Ministerio Público de la Fiscalía Capitalina. Cetina ya había generado atención pública por una audiencia que se viralizó y por señalamientos relacionados con su actuación judicial. El juez penal Carlos Alfredo Cetina Cornejo presume en redes su cercanía con la ministra Lenia Batres. Mientras tanto, en Sinaloa, en Culiacán y Mocorito, se detuvo a 4 hombres armados, entre ellos Iván N., alias el 24, identificado como líder regional de una organización criminal. Las autoridades les aseguraron 2 vehículos, entre ellos de la empresa Bachoco. El Gabinete de Seguridad detalló que fuerzas federales, en coordinación con autoridades estatales, realizaron acciones simultáneas que permitieron detener a 11 integrantes de células delictivas, generadoras de violencia y asegurar armamento, explosivos, vehículos y equipo táctico. Informó que en Culiacán y Mocorito fueron detenidas 4 personas, entre ellas Iván N., alias el 24, identificado como líder regional de una organización criminal. En el Rosario y Mazatlán también fueron detenidos 7 integrantes de grupos delictivos y como resultado de estas acciones se aseguraron más de 35 armas de fuego, entre ellas un fusil Barrett, más de 6.000 cartuchos, cargadores, chalecos, placas balísticas y vehículos. Asimismo, dio a conocer que en San Ignacio se localizaron 7 artefactos explosivos improvisados y en Culiacán y Cosala se desmantelaron 6 áreas de concentración para la elaboración de metanfetaminas.
0: Nos vamos, muchas gracias por haber estado con nosotros, que tenga usted un extraordinario inicio de semana. Buenas tardes.
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1: Lanzan licitación pública para venta del Centro de Convenciones y Gimnasio La Choca. Carambola provoca caos vial en la vía Teapa, Villahermosa. Segunda carrera atlética corre por las mujeres, reunió a cerca de 500 atletas. Ataque armado contra dos jóvenes en Tierra Colorada deja un muerto. Evaristo Hernández se perfila como la carta fuerte del Partido Verde Ecologista de México para Centro. Jorge Bracamonte y Daniel Casasús disputan la candidatura de Morena. Eruviel Alonso buscaría la alcaldía de Centro por Movimiento Ciudadano. Analizan posible candidatura de Andrés Granier por el PRI bajo acuerdo familiar. Pueblos Mágicos bajo la lupa. Evalúan 5 ejes para mantener el nombramiento. Crece ecosistema científico en Tabasco, registra 655 investigadores nacionales y 1,152 estatales. Defiende IEPCT legalidad en rechazo de nuevo partido. TED tiene la última palabra. Centro de Justicia para las Mujeres nació muerto, afirma Liliana Madrigal. Sancionados por violencia política de género, sí podrían participar en elección 2027, destaca el IEPCT. Cuarto Festival de los Comales del 14 al 16 de agosto. Urgen capacitar a servidores públicos con perspectiva de género para evitar la revictimización. Realizan segunda edición del Festival Gastronómico Raíces de Humo 2026. Hallan sin vida a campesino a un costado de carretera en Paraíso. Muere adolescente de 14 años tras accidente en motocicleta en Cárdenas. Muere motociclista tras derrapar en la carretera federal en Huimanguillo. En información nacional detienen en Veracruz a exmando del SAT por enriquecimiento ilícito. Sheinbaum descarta reunión entre Cente y Segob. Ya dimos nuestra propuesta. Cente anuncia paso gratuito en peajes de Ciudad de México y acciones en 20 estados. Laura Itzel Castillo será la nueva secretaria de las mujeres, anuncia Sheinbaum. Sheinbaum asegura que de ser necesario hablará con Trump para defender el T-MEC. En información internacional, Trump anuncia acuerdo con Irán y el fin de operaciones militares entre ambos países. Trump asegura que barcos cargados de petróleo están empezando a salir de Hormuz. Y en los deportes, Olmecas recupera el liderato de la zona sur, mientras Túnez despide a su director técnico tras goleada y Cabo Verde hace juego perfecto en el Mundial.

0: Muy buenas tardes, bienvenidos a XEBA Noticias, segunda emisión. Es un gusto saludarle en este lunes 15 de junio del 2026 desde Villahermosa, Tabasco. Muchas gracias por acompañarnos en el 91.7 de frecuencia modulada en nuestro portal www.xeba.com.mx y en la transmisión en vivo en Facebook, YouTube y en X. Toda la información que se está generando en el ámbito local, nacional e internacional, con mucho gusto estaré compartiendo con todos ustedes. Pero también recuerde el ser parte en esta segunda emisión de noticias de la XEBA con su comentario, reporte y mucho más. Pero también le invito a que usted sea parte del sondeo que realiza la XEBA de la pregunta del día. El tema de hoy es el siguiente: ¿está usted de acuerdo o en desacuerdo con que personas que aún se encuentran activas en el Padrón Nacional de Sancionados por Violencia Política de Género puedan participar como candidatos a un cargo de elección popular? ¿Qué opina al respecto? ¿Usted está de acuerdo o en desacuerdo? Usted puede ser parte del sondeo en nuestro portal, que es www.xeba.com.mx. Que recuerde que precisamente en nuestro portal usted tiene toda la información que se está generando en diversos ámbitos, diversa, veraz, subjetiva y oportuna. Información en el ámbito local, nacional, internacional. Usted va a encontrar deportes, espectáculos, tecnociencia, minuto a minuto y mucho más. Por supuesto, también escuchar en vivo la programación de la XEBA y visitar redes sociales, que por cierto en ellas usted nos encuentra como XEBA Tabasco. Además, en nuestro portal usted también tiene y cuenta con los números de emergencia, así que póngase en contacto con nosotros, visite nuestro portal www.xeba.com.mx. Y bueno, pues de esta manera estamos arrancando la segunda emisión de noticias de la XEBA. Muchas gracias por permitirnos ser su compañía y por supuesto esta invitación va de parte de todo el equipo que hace posible esta programación, el equipo de noticias. En controles técnicos se encuentra Julio Solís, ante la transmisión en vivo Tony Solís, y ante este micrófono le saluda a su amiga y servidora Berenice Gómez Jara. Muy buenas tardes, bienvenidos a esta segunda emisión de noticias de la XEBA. 1:06 p.m. Y por supuesto recuerde que precisamente le estaré dando lectura a mensajes, reportes, denuncias ciudadanas, servicio social y mucho más. Así que con mucho gusto estaremos al pendiente de recibir todos sus mensajes, así como también si usted desea compartirnos y así venir directamente a las instalaciones de la XEBA. Nosotros nos encontramos en Avenida Paseo Usumacinta, esquina con el Ayuntamiento, y con mucho gusto estaremos atendiendo pues su comentario, reporte y mucho más. Así que recuerde visitarnos, además de ser parte de este espacio informativo con su comentario, reporte y más. Recuerde ser parte del sondeo que realiza la XEBA. De nueva cuenta les comparto precisamente la pregunta del día: ¿está usted de acuerdo o en desacuerdo con que personas que aún se encuentran activas en el Padrón Nacional de Sancionados por Violencia Política de Género puedan participar como candidatos a un cargo de elección popular? ¿Usted qué opina al respecto? ¿Está de acuerdo o en desacuerdo? Usted puede ser parte del sondeo en nuestro portal, recuerde www.xeba.com.mx, y en las redes sociales, ahí usted nos encuentra como XEBA Tabasco. 1:07 p.m. y arrancamos precisamente con la información relevante en el ámbito local. Y fíjese usted que precisamente este tema tiene que ver con que lanzan pues licitación pública para venta del Centro de Convenciones y el Gimnasio La Choca. Y precisamente les comparto sobre esta información que pues se viene generando, información que se está brindando, por supuesto, a los diversos medios de comunicación. Y bueno, pues precisamente este tiene que ver con este tema sobre el lanzamiento donde el gobierno de Tabasco, a través de la Secretaría de Administración y Finanzas, pues emitió las convocatorias oficiales para las licitaciones públicas nacionales destinadas a la enajenación de dos emblemáticos predios de propiedad estatal. Por supuesto, lo que es el Centro de Convenciones y el Gimnasio La Choca. En el marco de un modelo de gestión pública, bueno, pues precisamente que impulsa el desarrollo de Tabasco hacia 2030, se establecieron las especificaciones técnicas y los valores, pues base fijados por los peritajes oficiales de los inmuebles a licitar. Y precisamente están lo que es pues licitaciones públicas, GED 001/2026, para la enajenación de inmueble estatal, el centro de convenciones, que precisamente comprende pues un terreno con una extensión superficial, que cuyo valor también base del predio a licitar se ha determinado en 216,679,000 pesos. Y bueno, pues también está la licitación pública GED 00/2026 para la enajenación también del inmueble estatal, el gimnasio La Choca. Así que pues precisamente se da a conocer estas licitaciones, y fíjese usted que las propuestas técnicas y ofertas de compra de licitaciones, bueno, se recibirán el 2 de julio para el centro de convenciones y el 7 de julio para lo que es el gimnasio La Choca. Y bueno, días posteriores a la firma del contrato de compra-venta. Así que lanzan esta licitación pública para venta del centro de convenciones y el gimnasio La Choca. Si usted también quiere pues compartirnos su comentario, recuerde que a través de las redes sociales se puede poner en contacto con nosotros, nos puede compartir su opinión, esto y mucho más en esta segunda emisión de noticias de la XEBA. Y ahora nos vamos a otros temas. Este tiene que ver con una carambola que provoca caos vial en la vía Teapa-Villahermosa. Si de por sí es bastante complicada circular en esta vía, pues imagínense un accidente. Y es que durante la mañana de este lunes se registró una carambola vehicular entre tres de autos en la carretera Teapa con dirección a Villahermosa, a la altura de la laguna de la Majagua. De acuerdo con los primeros reportes, el choque ocurrió luego de que uno de los automovilistas, bueno, se detuviera en la zona y otros dos vehículos chocaron entre sí. Afortunadamente, el percance pues no dejó personas lesionadas y el personal de la Guardia Nacional se movilizó a la zona para retirar los autos chocados. Ahora, cabe señalar que el percance provocó un severo caos vial en la zona y dejó filas kilométricas de autos en el tramo que va de Parrilla a Villahermosa. Así que pues tomemos estas precauciones. Esto fue en la mañana, pero sí hay que manejar con mucho cuidado, mucha precaución, y si usted tiene que transitar por esta zona, pues hágalo con anticipación, salga desde antes de su hogar para que pueda usted llegar a tiempo a su destino. 1:11 p.m, momento de irnos a una pausa comercial. Regresamos con más información en XEBA Noticias, segunda emisión.
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0: 1:16 PM, de regreso en XEBA Noticias, segunda emisión, 91.7 de FM, en nuestro portal www.xeba.com.mx y en la transmisión en vivo en Facebook, YouTube y en X. Y en cuanto a la información, fíjese que con la participación precisamente de cerca de 500 corredores en las categorías libre, pues precisamente se lleva a cabo esta segunda carrera atlética Corre por las Mujeres, que es una reunión y que reunió a cerca de 500 atletas.
1: Participación de cerca de 500 corredores en las categorías libre, caminata recreativa y débiles visuales, se llevó a cabo la segunda edición de la carrera atlética Corre por las Mujeres, organizada por el colectivo internacional 50+1, capítulo Tabasco. De acuerdo con la presidenta del colectivo, Liliana Madrigal Méndez, recordó que este encuentro tiene como finalidad visibilizar una problemática que afecta a toda la sociedad, por lo que señaló que cada kilómetro recorrido por los participantes representa el esfuerzo de miles de mujeres que trabajan, emprenden, educan y cuidan a sus familias.
2: La carrera Corre por las Mujeres de 50+1, logramos convocar a más de 300 personas y estamos muy contentas por este ánimo, por este entusiasmo, porque finalmente la gente ha decidido sumarse a esta causa por la lucha de la igualdad de género, y eso es lo más importante.
1: Madrigal Méndez sostuvo que a un año de la primera edición de la carrera, el colectivo logró brindar asesoría legal a cientos de mujeres que enfrentan situaciones de vulnerabilidad, además de llevar mensajes de prevención y sensibilización a más de 1.500 estudiantes de escuelas secundarias y preparatorias en distintos planteles educativos. Finalmente, exhortó a los tabasqueños a mantener el compromiso social más allá de la competencia deportiva en materia de violencia contra las mujeres. Para XEBA Noticias, Yasmín Espinosa.
0: Y bien, ahí es precisamente tuvimos los detalles de que se llevó a cabo esta segunda edición de la carrera atlética Corre por las Mujeres, organizada por el colectivo internacional 50+1, capítulo Tabasco, presidido por Liliana Madrigal Méndez. 1:18 PM. Y continuamos, fíjese usted, con el tema de un ataque armado contra dos jóvenes en Tierra Colorada que deja un muerto. Y es que, pues, un ataque armado registrado en la calle Francisco Trujillo de la colonia José María Pino Suárez la tarde de este domingo dejó como saldo dos personas lesionadas de gravedad. De acuerdo con los primeros reportes, ambas víctimas serían menores de 20 años. Paramédicos las trasladaron de emergencia en ambulancia a un hospital para su atención médica. Trascendió que, al llegar al nosocomio, uno de los jóvenes, identificado como Said N., de 14 años de edad, falleció a causa de las heridas. El estado de salud del segundo lesionado es reservado. Al lugar arribaron elementos del Ejército Mexicano, Guardia Nacional y de la Secretaría de Seguridad y Protección Ciudadana Estatal, quienes acordonaron la zona para iniciar las diligencias correspondientes. Decenas de curiosos se congregaron en el sitio. Tras escuchar las detonaciones, hasta el momento, pues las autoridades no han informado sobre personas detenidas ni el móvil del ataque. Y nos vamos a más información, vámonos a otros temas, donde Evaristo Hernández, pues, se perfila como la carta fuerte del Partido Verde Ecologista de México para Centro. Y es que durante su participación en los lunes de análisis de XEBA Noticias, primera emisión, el periodista Jacinto López señaló que el exalcalde Evaristo Hernández Cruz, pues, aparece como la figura más visible del Partido Verde Ecologista de México para buscar la presidencia municipal de Centro, al considerar que cuenta con una estructura política consolidada que ha mantenido durante varios años.
3: Como Evaristo Hernández se fue al Verde Ecologista, ¿no? Y hay todas las posibilidades de que sea su candidato a la alcaldía de Centro, ¿no? Que Evaristo va a ser el candidato.
4: ¿Con qué posibilidades?
3: Porque además tiene posibilidades porque tiene una estructura. Uh-huh. Desde hace años trae aceitado una estructura que lo ha acompañado en la administración pública municipal, que lo acompañó en el colegio de bachilleres.
4: Digamos. También la tenía en el 2015 y perdió.
3: Sí, porque las circunstancias políticas eran completamente diferentes. Ahorita esto se va polarizando. Y digo, existe la posibilidad, porque habría que ver quién va a ser el candidato de Morena a la alcaldía del centro.
0: Y respecto a Morena, bueno, López, pues estimó que Jorge Bracamonte tiene amplias posibilidades de convertirse en el candidato del partido Guinda. No obstante, reconoció que también existen pues versiones que ubican al exsecretario de la SOTOP, Daniel Casasús, pues dentro de las definiciones políticas del movimiento. Es lo que pues mencionó en cuanto a Jorge Bracamonte y Daniel Casasús, que disputan la candidatura de Morena.
3: Bracamonte tiene todas las posibilidades de ser candidato a la alcaldía del centro.
4: Porque lo ves que ha caminado más, sí, más cercano a las comunidades.
3: Sí, sí, ha caminado
4: más. ¿Lo ves más pueblo?
3: Sí, ha caminado más. Y además, a pesar de que Morena todavía no revela que haya iniciado a hacer las encuestas, ya hay una que otra encuesta previa a todo esto. Y hasta ahorita, hasta donde yo he logrado conocer, Bracamonte le saca una buena proporción al exsecretario de SOTOP, que también aspira a ser el candidato a la alcaldía de centro.
0: Y en el caso de Movimiento Ciudadano, bueno, pues afirmó que el exdirigente priista Erubiel Alonso, bueno, se perfila como candidato a la alcaldía de centro, aunque consideró que tendría pocas posibilidades, pues, de triunfo electoral.
3: No le veo yo a Erubiel posibilidades de ganar la alcaldía de centro. Creo que fue una mala decisión de Movimiento Ciudadano y además ya muy cuestionado por los propios alcaldes.
0: Continuamos precisamente con esta entrevista donde pues también pues mencionó sobre el Partido Revolucionario Institucional, el PRI. Mencionó que existen versiones que apuntan a una eventual candidatura del exalcalde Andrés Granier Melo para la presidencia municipal de centro. Esta posibilidad, bueno, estaría acompañada pues de acuerdos políticos para impulsar la candidatura de Fabián Granier a una diputación federal.
3: En el acuerdo,
4: yo honestamente yo no creo que el químico vuelva a aspirar, no lo sé.
3: Es que en el acuerdo político, según mis fuentes me han comentado, el dirigente nacional del PRI y el químico platicó con Alito Moreno, y en el sentido de que él va a aceptar otra vez ser el candidato a la alcaldía del centro, con la condición de que Fabián Granier sea el candidato a diputado federal por el cuarto distrito y a la vez sea incluido en la lista plurinominal para que sea diputado federal. Esa es la versión que ha corrido. Entonces, amarrada esa posición, el químico acepta ser otra vez candidato a la alcaldía con la condición de que su hijo vaya de candidato a diputado federal por el cuarto distrito y a la vez vaya amarrado a una diputación plurinominal, que desde luego va a ir en los primeros lugares para que pueda pasar como diputado federal.
0: Y bueno, pues precisamente escuchamos donde pues analizan posible candidatura de Andrés Granier por el PRI bajo acuerdo familiar. Y bueno, pues 1:25 p.m, 1:25. Y precisamente escuchamos en este lunes de análisis, donde pues en la primera emisión de noticias de la XEBA, el periodista Jacinto López pues señaló precisamente estos temas importantes. Continuamos con más información, pero también dando lectura a mensajes, reportes y más. Este es el llamado que realiza la Comisión Estatal de Derechos Humanos. El llamado es para Ramón Márquez Vega, del municipio de Tenosique, Tabasco. Y también hacen el llamado a Norberto Osvaldo Oliveros Jiménez, del municipio de Jalapa, Tabasco. para que se comuniquen o presenten en la Comisión Estatal de Derechos Humanos. En el caso de Norberto Osvaldo Oliveros Jiménez de Jalpa de Méndez, es importante que se presente el día jueves 18 de junio a las 9 de la mañana en las oficinas que están ubicadas en Boulevard Adolfo Ruiz Cortines, número 503, esquina con la prolongación de la avenida Francisco Javier Mina, en la colonia Casablanca de esta ciudad de Villahermosa, Tabasco, o también puede comunicarse a los siguientes números telefónicos, al 315-3545, 315-3467, o al 01800-000-2334, extensión 25. El llamado que realiza la Comisión Estatal de Derechos Humanos de Tabasco para que pues se comuniquen o presenten tanto Ramón Márquez Vega del municipio de Tenosique, Tabasco, es importante que acuda o se comunique, y también el llamado a Norberto Osvaldo Oliveros Jiménez, él debe de presentarse, él es de Jalapa, Tabasco, él debe de presentarse el jueves 18 de junio a las 9 de la mañana en dichas oficinas. 1:27 p.m, pausa comercial y volvemos.
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16: La lengua está compuesta por 17 músculos que nos ayudan a coordinar movimientos como respirar, tragar saliva y hablar.

0: Ya estamos de regreso en XEBA Noticias, segunda emisión, 1:30 p.m. desde Villahermosa, Tabasco. Es un gusto saludar a usted que amablemente nos acompaña en este espacio informativo. Y en cuanto a la información relevante, la Fiscalía General del Estado de Tabasco solicita una pena histórica de 154 años de prisión contra Hernán N., exsecretario de Seguridad Pública, y se le acusa de secuestro, extorsión agravada y asociación delictuosa, exigiendo la pena máxima para cada delito. Pero para tener la información a detalle, es un gusto saludar a Yasmín Espinosa. Muy buenas tardes, Yasmín, tú nos tienes el reporte. Adelante.
1: Buenas tardes, Berenice, te saludo con mucho gusto a ti y a todo el auditorio. Por supuesto, efectivamente, hace unos momentos acaba de concluir la audiencia intermedia celebrada en la sala del sistema penal acusatorio en segunda instancia, pues debido a esta audiencia justamente que enfrenta Hernán N., acusado de secuestro, asociación delictuosa, además del delito de extorsión agravada, donde pues justamente la fiscalía hace un momento solicitó que por cada uno de los delitos que se le señalan, pues bueno, pueda alcanzar hasta la pena máxima. En el caso de secuestro, justamente solicitó 100 años como pena máxima, además de 16.000 días de multa. En materia de extorsión agravada, solicitó la pena máxima, que corresponde a 30 años, además de que se le inhabilite 10 años para ejercer en un cargo público, y 3.000 veces pues como multa la medida de UMA, que justamente solicitaba para poder recabar esa información que en la mañana de este lunes se llevó a cabo la audiencia a partir de las 10:15 y concluyendo a partir de las 13:15, y donde además se descargaron elementos de prueba por parte de la Fiscalía General del Estado, así como de la defensa. El juez, quien estuvo a cargo de celebrarla, bueno, desechó algunos elementos de prueba por parte de la defensa. Por lo tanto, al no poderse concluir justamente esta audiencia, pues va a quedar pendiente debido a que no se ha celebrado también un juicio en el que el imputado solicitaba comentarte, Berenice, se me fue la palabra. Sin embargo, pues bueno, en este caso, hace unos momentos, los abogados de la Fiscalía General del Estado manifestaron que se van a concentrar todos los elementos de prueba para que puedan llevar a cabo esta resolución, en el que el abuelo, como bien se conoce aquí en el estado de Tabasco, a este ex servidor público.
0: Ok, perdimos la comunicación con Yasmín Espinosa, que nos estaba brindando precisamente toda esta información a detalle que tiene que ver contra Hernán N., exsecretario de Seguridad Pública, que, bueno, se le acusa de secuestro, extorsión agravada y asociación delictuosa, exigiendo la pena máxima para cada delito. Y es que el juicio penal se encuentra actualmente frenado y sin fecha de reanudación, a la espera de que se resuelva pues un juicio de amparo promovido por la defensa del acusado. Estaremos muy al pendiente de toda esta información que precisamente pues nos tiene a detalle Yasmín Espinosa. Y continuamos con información destacada. Fíjese usted que vámonos ahora, y es un gusto saludar en la línea telefónica a Armando de la Rosa. Muy buenas tardes, Armando, y es que nos tiene información, y esa tiene que ver con el tema de Jimena, la estudiante de la UJAT, lo que dio a conocer la Fiscalía General del Estado en esta rueda de prensa. Así que es un gusto saludarte, Armando, tú nos tienes los detalles, adelante con la información.
2: Así es, muy buenas tardes, permiso, te saludo con mucho gusto y te comento que, pues bueno, pues en seguimiento al caso de la joven Jimena, quien lamentablemente perdió la vida tras caer de lo alto de un edificio de la Universidad Juárez Autónoma de Tabasco, pues el día de hoy la Fiscalía General del Estado de Tabasco ofreció una rueda de prensa en lo que dio a conocer los avances de este polémico caso. Recordemos que la joven, pues bueno, pues había caído de lo alto del auditorio de la División Académica de Ciencias Sociales y Humanidades de la UJAT, esto en febrero de este año, fue llevada a un hospital y lamentablemente en el hospital falleció. En su momento, pues bueno, pues se hablaron de varias hipótesis. Los padres de la joven señalaron que había sido víctima de bullying en la escuela. La universidad pues dijo que había entregado las cámaras de vigilancia a pues la fiscalía, pero ahora en un giro asombroso de este caso, o sea, que llamó mucho la atención, es que la fiscalía está diciendo que pues en los videos de vigilancia de las cámaras que se analizaron de la OCAP, no se encontró que la joven hubiese sido perseguida para lanzarse de lo alto del edificio o que fue víctima de violencia sexual, esto de acuerdo a los análisis de la necropsia. Sin embargo, lo que sí llamó la atención es que señaló la propia fiscalía que la familia de la joven está bajo investigación por violencia intrafamiliar. Entonces, que pues hay un tema en contra de la familia, ya que al revisar el teléfono de la víctima se detectó que era pues básicamente víctima de abusos por parte de un familiar cercano, es lo que dice la fiscalía. No revelaron el nombre de la persona que está siendo acusada directamente por este tema de abuso psicológico, aunque señalaron que en las audiencias no se presentó esta persona, que es un familiar cercano de Jimena, y que por ello pues bueno, pues las investigaciones siguen en curso, pero por lo pronto la fiscalía asegura que se descarta el tema de una agresión sexual dentro de la universidad, que se descarta también el caso de que la joven hubiese sido perseguida dentro de la universidad hasta tirarse en lo alto de un edificio. Pero lo que también llamó mucho la atención fue que señala la propia fiscalía que sí le podrían fincar responsabilidad penal a la Universidad Juárez Autónoma de Tabasco si se comprueba el delito de omisión en la atención del caso, ya que recordemos que la joven subió por su propia cuenta a una zona peligrosa. Este es el reporte.
0: Muchas gracias por la información a detalle, a Armando de la Rosa, y por supuesto nos mantenemos en comunicación.
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1: Bueno, también pues fiscales pues aportaron elementos de prueba para robustecer las investigaciones que señalan a Hernán N. como presunto líder de una banda delincuencial importante aquí en el estado de Tabasco. Y pues bueno, en ese sentido presentó testimonios, antecedentes, hechos recabados para poder robustecer justamente estas investigaciones, mientras que la defensa solicitó la exclusión de varios testimoniales durante esta audiencia, mismos que fueron desechados por el juez. Cabe mencionar, Berenice, que durante la celebración de la audiencia también se mencionó que, bueno, en ese sentido, el imputado solicitó la apertura de un juicio oral para poder, un amparo promovido por justamente la defensa. Y sin embargo, pues debido a esta solicitud, no hay fecha de audiencia todavía para que pueda continuar el desarrollo de estas investigaciones, para que se pueda dar sentencia final al imputado. Y en ese sentido, hace unos momentos también se comentaba que se le determinaron algunos, la Fiscalía General del Estado buscó que por los delitos que se le acusan a Hernán N. pueda alcanzar la pena máxima, que asciende a los 100 años por el delito de secuestro, además de 16,000 días de multa. En el caso de la extorsión agravada también solicitó la pena máxima, y en el caso de la asociación delictuosa una pena máxima de 24 años de prisión, además de que se le pueda inhabilitar por hasta 10 años para ejercer un cargo público. En ese sentido, pues bueno, Berenice, estaremos a la espera de que puedan continuar con la celebración de las próximas audiencias, una vez que se dé a conocer en qué determinará el próximo juicio de amparo promovido por el imputado. Berenice, auditores, la información.
2: Muchas gracias, Yasmín Espinosa, por la información a detalle, y por supuesto que nos mantenemos en comunicación contigo. Muy buenas tardes.
1: Una excelente tarde a todos.
2: Excelente tarde, Yasmín. Y es momento de que continuemos con la denuncia ciudadana.
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4: Lo que más carecemos es de la inseguridad que hay, ya que no tenemos vigilancia permanente.
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2: Y es que automovilistas reportaron una presunta irregularidad en una estación de servicio Servifácil que está ubicada sobre el Boulevard Adolfo Ruiz Cortines en Villahermosa, Tabasco, a un costado del Hotel Bayona, luego de que sus vehículos presentaran fallas mecánicas tras cargar combustible en el lugar. De acuerdo con la denuncia ciudadana, varios conductores señalaron que tras abastecer gasolina durante la mañana, sus unidades comenzaron a apagarse y no lograban encender correctamente. Uno de los afectados relató que el vehículo quedó varado en la zona sin respuesta mecánica inmediata. Tras recibir apoyo de un técnico, los automovilistas indicaron que al revisar a los vehículos se detectó la presencia de agua en el tanque de gasolina, lo que habría provocado el daño en el funcionamiento del motor. Los afectados pues hicieron un llamado a las autoridades competentes para que se realicen las investigaciones correspondientes y se verifique la calidad del combustible que se está comercializando en dicha estación de servicio.
5: Llenamos gasolina como entre 11:15, 11:30. Nos venimos Ricortines, mi compañero iba a sendero con su familia. Se quedó el carro aquí casi enfrente del Museo de la Venta. Ahí hacia la López Mateo sobre Ricortines. Desde ese rato se nos paró el carro. Llenamos gasolina ahí en la Servifácil que está al lado del Bayona. La Servifácil que está al lado del Bayona. Y nos pasó este suceso. Se nos ahogó el carro y pues gracias a Dios encontramos un eléctrico, y nos auxilió. Pero al checar que no pasaba, no encendía el carro, que se ahogaba.

0: Checamos que era la gasolina que tenía agua, y eso fue lo que se sacó. Y ahí estamos hasta ahorita checando lo de la gasolina, y tiene agua el tanque.
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0: 1:47 y continuamos en XEBA Noticias, segunda emisión, transmitiendo desde Villahermosa, Tabasco. Y en cuanto a la información relevante en el ámbito local, fíjese usted que Pueblos Mágicos, pues bajo la lupa, evalúan 5 ejes para mantener el nombramiento. Y saludo a Cintia Pérez, quien nos tiene la información a detalle. Muy buenas tardes, Cintia.
1: Berenice, buenas tardes a ti, al auditorio de la segunda edición de XEBA Noticias. Es la presidenta del Comité Nacional de Pueblos Mágicos, Virginia Sánchez, quien señaló que la Secretaría de Turismo Federal mantiene pues esta evaluación a los pueblos mágicos para definir su permanencia en este programa federal. Son 177 en el país. Recuerdo que ya concluyó la primera etapa. Actualmente se está pues en esta segunda revisión, donde los municipios deben entregar los documentos que acrediten el cumplimiento de 5 ejes que maneja la Dirección de Gestión de Destinos. Ella reconoce esa posibilidad de que algunos pueblos mágicos puedan perder este distintivo si no se cumplen con todos los lineamientos que se establecen. Sin embargo, señala que es prematuro adelantar resultados hasta revisar, hasta que haya una revisión de esa documentación por parte de la Secretaría de Turismo Federal. Comentó que esta evaluación busca básicamente verificar que se esté invirtiendo por parte de las administraciones en todo lo que haga falta los pueblos mágicos, tanto en infraestructura como en reglamentos. Vamos a escuchar lo que comenta la presidenta nacional del Comité Nacional de Pueblos Mágicos.
2: 37 de México tienen que entregar toda la documentación. ¿Qué se está buscando con esto? El tener el origen de por qué son pueblos mágicos, y segundo, que realmente se le invierta al pueblo mágico lo que le hace falta, igual en infraestructura, igual en reglamentos, o sea, ver en dónde están fallando y ellos mismos, las autoridades y el pueblo, se puedan dar cuenta en dónde están fallando y puedan remediarlo. Más que nada ese es el objetivo de los 5 ejes.
3: ¿Cuándo termina esa evaluación?
2: En el mes de agosto, septiembre, más o menos, es la segunda etapa y viene la calificación. Ellos tienen como límite para entregar en esos meses, pero aparte ya viene la Secretaría de Turismo de México, que es la que los va a evaluar esta segunda etapa. Así que es demasiado deliberado decir, se va, se queda. Hay siempre rumores de pasillo, ¿no? El de, no, el pueblo fulano va a perder el nombramiento. Nadie lo sabe.
0: Pero si esa... Perdimos la comunicación con precisamente Cintia Pérez y este tema de los pueblos mágicos, y donde la Secretaría de Turismo pues lleva a cabo la segunda etapa de evaluación de 177 pueblos mágicos del país, y donde precisamente escuchamos a Virginia Sánchez Gordillo, presidenta del Comité Nacional de Pueblos Mágicos, donde señala que se están evaluando 5 ejes para la permanencia en el pues en el programa. Y bueno, de nueva cuenta tenemos en línea telefónica a Cintia Pérez. Adelante, Cintia, con el reporte.
1: Así es.
0: Perdimos de nueva cuenta. Ya. Adelante, Cintia.
1: Esta segunda etapa, como escuchamos a la presidenta del Comité Nacional de Pueblos Mágicos, concluye entre agosto y septiembre, que es el plazo límite para que se entreguen por parte de los estados toda la documentación requerida para esta evaluación que realiza la Secretaría de Turismo Federal. Posteriormente se hará el análisis y hay esa posibilidad de que algunos pueblos mágicos en el país pudieran perder ese nombramiento, pero señala aún es prematuro pues hacer esta determinación de los resultados hasta que se revise justamente toda la documentación que tienen que entregar los pueblos mágicos para mantener su categoría. Es la información.
0: Muchas gracias por el reporte a detalle, pues Cintia Pérez, y nos mantenemos en contacto. Buenas tardes.
1: Buenas tardes.
0: Buenas tardes, Cintia. Vámonos ahora, fíjese usted, con el tema de que crece ecosistema científico en Tabasco, y es que registra 655 investigadores nacionales y 1,152 estatales.
4: Felipe de Jesús Sánchez Arias, director general del Consejo de Ciencia y Tecnología del Estado de Tabasco, informó que el Sistema Estatal de Investigadores está integrado por 1,152. En el caso del Sistema Nacional, destacó que Tabasco cuenta con 655 investigadores, lo que representa un crecimiento importante para el ecosistema científico local.
5: Investigadoras e investigadores, que es el instrumento de la Secretaría de Ciencia del Gobierno Federal, que se utiliza para identificar y fomentar a través de estímulos de investigación, marca que en Tabasco existen 655 personas inscritas, es decir, que lograron colocarse en este sistema nacional. Nosotros, en nuestro sistema estatal, que es una especie de trampolín, lo que queremos es identificar a quienes hacen investigación, pero a lo mejor no pueden cubrir todos los criterios que marca el sistema nacional. Somos en el sistema estatal 1,152 personas. De estas 1,152, ya 655 reciben uno de los estímulos del Sistema Nacional de Investigadoras e Investigadores.
6: ¿Cuánto es el mayor estímulo y cuánto es el menor?
5: El menor va variando, va variando conforme se va emitiendo la convocatoria, pero el menor, que es el nivel candidato, anda entre 14 y 15 mil pesos mensuales. Y el más alto, que es el emérito, en el caso de Tabasco no tenemos todavía un investigador emérito. Tenemos en total 9 investigadores nivel 3, que es el rango inmediato inferior. Ellos reciben un apoyo mensual de entre 44 y 46 mil pesos mensuales.
4: Sánchez Arias comentó que los investigadores reciben mensualmente, aparte del salario de su centro de trabajo, un apoyo en el caso de nivel candidato entre 14 y 15 mil pesos. El mayor nivel es emérito, que recibe alrededor de 40 mil pesos mensuales, pero Tabasco no cuenta con ningún investigador en ese rango. Para XBA Noticias, Jaime del Valle.
0: Y continuamos con el IEPCT, y es que defiende el IEPCT legalidad en rechazo de nuevo partido. TET, pues tiene la última palabra.
7: Al reiterar que son lamentables las acusaciones de Humberto de los Santos Beitrú de que existió injerencia política en la negativa del registro de la creación del partido Unión Democrática por Tabasco, la consejera presidenta de la comisión, Ángela Araujo, señaló que hasta el momento no se ha presentado alguna prueba de estos dichos. En el marco de la clausura de los trabajos de la Comisión Dictaminadora para el Registro de Partidos Políticos Locales, se aprobó el informe final de la revisión realizada, donde se destacó que todo fue apegado a derecho.
8: Totalmente, mira, por parte de la comisión yo te puedo decir que estamos muy satisfechos por el trabajo que hicimos. Actuamos apegados a nuestros principios rectores y sobre todo con perspectiva de derechos humanos, progresistas, garantistas, que es lo que nos marca nuestra ley, y pues muy, muy, muy satisfechos con los trabajos. Desgraciadamente, ya lo dijimos antes, pues no se pudo lograr el objetivo de esta ciudadanía que se organizó por cuestiones, ya conocemos, de fiscalización, que no son cuestiones menores, y bueno, obviamente ellos tienen su derecho, su recurso de apelar, de inconformarse, y es lo que estamos viendo ahorita en tribunales, y bueno, habrá su tiempo para que se determine.
9: La impugnación todavía está en curso, la Asociación Civil, perdón, acusó en diversas ocasiones, y de hecho sigue señalando que hubo pues dolo, que no se hizo una revisión adecuada, que hubo incluso injerencia del gobierno, manipulación política para negarles el registro. ¿Qué le quiere decir a la asociación?
8: Pues ya había mencionado antes, la verdad son declaraciones lamentables que no abonan definitivamente a nuestro sistema democrático, porque la ciudadanía tiene que tener la seguridad de que sus instituciones están actuando de manera legal. En este caso, el IEPC Tabasco siempre ha pegado estos principios. Creo que nos hemos ganado un lugar en la ciudadanía tabasqueña.
7: La consejera señaló que una vez que el Tribunal Electoral de Tabasco resuelva lo conducente, será el Consejo Estatal del Instituto Electoral y de Participación Ciudadana de Tabasco, el IEPCT, el que analizará el resolutivo y determinará lo que proceda. Recordó que el tema principal para rechazar la solicitud de este nuevo partido fue por el tema de la fiscalización. Mencionó que están en su derecho para dar cualquier señalamiento, pero es necesario que haya pruebas suficientes para hacer estas acusaciones. Para XBA Noticias, Jaime del Valle.
0: Y antes de irnos a una pausa comercial, doy lectura al llamado que realizan a Marilú García Pérez para que se presente en las instalaciones de la Fiscalía de Violencia de Género de Villahermosa, Tabasco, que está ubicada en la avenida Paseo Usumacinta, número 802, Colonia Gili Sainz, antes el Águila, de manera urgente en un horario de 10 de la mañana a 16 horas para tratar asuntos relacionados con la carpeta de investigación. Es urgente que se presente Marilú García Pérez en la Fiscalía de Violencia de Género. Recuerde que está ubicada en lo que es Avenida Paseo Usumacinta, número 802, Colonia Hilly Sainz. Antes el Águila, es de manera urgente, en horario de 10 de la mañana a 16 horas y para tratar asuntos relacionados con su carpeta de investigación. Pausa comercial y volvemos.
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18: La Mansión del Diablo es considerada como la primera película de terror de la historia.
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0: Este lunes, un canal de baja presión en el oriente y sureste del territorio nacional, aunado con divergencia en altura y el desplazamiento de la onda tropical número 7 sobre el Golfo de Tehuantepec, originarán chubascos y lluvias fuertes en dichas regiones. Además del centro y sur de México, se pronostican intervalos de chubascos de 5 a 25 milímetros en Tabasco y Campeche, así como viento de 10 a 20 kilómetros por hora, con rachas de 30 a 50 kilómetros por hora en Veracruz, Tabasco, Campeche, Yucatán y Quintana Roo. Además, se esperan temperaturas máximas de 35 a 40 grados centígrados en Chiapas, Veracruz, Tabasco, Campeche y Yucatán. Recuerde usted, Tabasco iniciará semana con intervalos de chubascos y calor este lunes.
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0: 2:02 y continuamos con el reportaje especial. Sistema Estatal Anticorrupción en Tabasco a casi 10 años de su creación.
1: La Secretaría Anticorrupción y Buen Gobierno de Tabasco reporta 42 personas sancionadas, 454 verificaciones a obra pública y un incremento del 22% en auditorías atendidas como parte de las acciones de prevención y combate a la corrupción. De las sanciones aplicadas del 1 de octubre de 2024 al 31 de mayo de 2026, 55% fueron amonestaciones, 5% destituciones y 40% inhabilitaciones. Además, 27 expedientes con calificación de faltas graves fueron remitidas al Tribunal de Justicia Administrativa al superar el ámbito de la falta administrativa interna. La secretaria anticorrupción, Milady Wilson Arias, reiteró que enfrentan el reto con una visión renovada y respaldada por herramientas tecnológicas que facilitan la transparencia y el combate a la corrupción.
2: Que en tema de sanciones por parte de la Secretaría, tenemos a la fecha de octubre de 2024 a 31 de mayo, un total de 42 personas sancionadas entre servidores públicos y particulares, y también hay remitidos al Tribunal de Justicia Administrativa 27 expedientes con la calificación de faltas graves. ¿Cuáles son de los sancionados las sanciones que se han decretado? Pues un 55% de amonestaciones, un 5% de destituciones y un 40% de inhabilitación. Reiterar que nosotros enfrentamos retos que exigen una visión renovada, cercana a la gente y respaldada por el uso de herramientas tecnológicas que faciliten la transparencia, pero sobre todo es muy importante la participación ciudadana y la información oportuna para que ustedes tengan con claridad el pulso de cuál es el manejo del recurso.
1: La Secretaría Anticorrupción ha señalado que las obras sociales y programas han estado respaldados con orientación, vigilancia y cumplimiento de la normatividad. Al 31 de mayo se realizaron 454 verificaciones de obra en 228 proyectos, con lo que se busca prevenir riesgos, corregir oportunamente incumplimientos y garantizar que los recursos públicos se traduzcan en obras de calidad, de acuerdo con Carlos Alberto Chacón Castro, subsecretario de Auditoría y Responsabilidades.
3: Cada queja ciudadana representa una oportunidad para corregir, supervisar y mejorar. Atendimos 21 quejas relacionadas con obra pública, de las cuales 18 fueron resueltas satisfactoriamente para la ciudadanía. Los 3 casos restantes se encuentran actualmente en la unidad de investigación para el deslinde de responsabilidades conforme a la ley. Con estas acciones fortalecemos la confianza ciudadana y demostramos que la vigilancia social sí genera resultados. En tema de fiscalización, tenemos una mayor cobertura porque uno de los principales objetivos de esa administración ha sido fortalecer la fiscalización y mejorar la atención de las auditorías. Para ello implementamos un enfoque preventivo, fortaleciendo la coordinación con las instancias fiscalizadoras federales y estatales. Los resultados son claros, pasamos de 154 auditorías atendidas en 2025 a 189 en 2026, lo que representa un incremento de más del 22% en la cobertura de fiscalización.
1: A través de la Ventanilla Única de Quejas y Denuncias del Poder Ejecutivo, una plataforma puesta en marcha por la Secretaría Anticorrupción para presentar quejas y denuncias, se fortalece el seguimiento de investigaciones. De acuerdo con Wilson Arias, esta herramienta también funciona como visor y semáforo del avance de investigaciones que a veces tardan años en definir si se califica como una falta administrativa.
2: Reiterarle a la población que parte de las áreas de oportunidad que nosotros estamos detectando en el combate a la corrupción es facilitar a las y los ciudadanos la presentación de denuncias, pero que también se entienda claro que los procedimientos y las denuncias que recibe las Contralorías, en este caso el órgano de control estatal, son las relativas a las faltas administrativas que están en la Ley General de Responsabilidades. Y por eso esta herramienta tecnológica que se diseñó por parte de la Secretaría permite que cuando el ciudadano ingrese, tenga el ciudadano información de acerca de cuáles son las faltas administrativas y también de cuáles son todos los datos que nos pueden aportar para hacer viable y procedente su denuncia.
1: La Secretaría Anticorrupción mantiene 60 expedientes de investigación por observaciones en entrega-recepción, 155 turnados por órganos fiscalizadores, 470 procedimientos por control interno y 10 denuncias por programas sociales relacionados con la pasada administración. El balance de la Secretaría Anticorrupción y Buen Gobierno de Tabasco muestra avances medibles. Los desafíos a futuro para consolidar esa visión renovada consistirán en monitorear la tasa de efectividad en el Tribunal de Justicia Administrativa y ver cuántos de los 27 expedientes graves enviados terminan realmente en sentencias firmes, así como evitar que el incremento del 22% en auditorías sature las capacidades de la Subsecretaría de Responsabilidades, garantizando que la cantidad no sacrifique la calidad de la investigación. Para XEBA Noticias, Cintia Pérez.
0: Dos de la tarde con 7 minutos y continuamos en XEBA Noticias, segunda emisión. Muchas gracias a usted que nos acompaña desde la 1 de la tarde, a usted que se ha ido sumando a lo largo de esta hora, y bienvenidos. En este momento se encuentra en la frecuencia del 91.7 de FM, en nuestro portal www.xeba.com.mx o en la transmisión en vivo en Facebook, YouTube y en X. Y muchas gracias, gracias por comunicarse, gracias por hacernos llegar sus comentarios, reportes, saludos y más, que de hecho precisamente a través de las redes sociales, especialmente en Facebook, se comunican y nos envían saludos. Muchas gracias a todas aquellas personas que nos acompañan en este espacio informativo. Armides Chablés Sánchez nos manda saludos, por supuesto, y bendiciones. Muchas gracias. También comparte la transmisión en vivo. Gracias a don Arquímedes Chablés Sánchez, y también es parte del sondeo. Él menciona que está en desacuerdo totalmente. Entonces usted dirá, ¿cuál es el sondeo? Bueno, la pregunta es, ¿está usted de acuerdo o en desacuerdo con que personas que aún se encuentran activas en el Padrón Nacional de Sancionados por violencia política, de género, puedan participar como candidatos a un cargo de elección popular? ¿Está de acuerdo o está en desacuerdo? Bueno, pues ahí se comunica don Arquímedes y nos menciona, precisamente es parte de este sondeo, y nos comparte que Armides Chablén menciona que no, que está en desacuerdo totalmente. Muchas gracias. También se comunica Arquímedes Orozco, dice excelente tarde, saludos Vic y a todo el gran equipo. Muchas gracias a don Arquímedes Orozco, también radio escucha de la XEBA. Y nos envían, pues de igual manera, pues esta frase del día, saluditos para don Ramiro Suárez López, Ixtacomitán Primera. Y nos comparte la frase, dice, la ignorancia es la noche de la mente, pero una noche sin luna y sin estrellas, Confucio. Gracias, don Ramiro, saludos hasta Ixtacomitán Primera. Y continuamos con información destacada en el ámbito local, y fíjese usted que vamos con el tema de que Centro de Justicia para las Mujeres nació muerto. Y es que la activista y presidenta del colectivo 50+1, capítulo Tabasco, Liliana Madrigal Méndez, aseguró que el Centro de Justicia para las Mujeres en Tabasco nació muerto, al considerar que desde su creación, pues careció de las condiciones presupuestales y operativas para cumplir con su objetivo de atender y proteger a las mujeres víctimas de violencia. Madrigal Méndez recordó que Tabasco, pues era la única entidad del país que no contaba con un Centro de Justicia para las Mujeres, por lo que su apertura, pues generó altas expectativas entre impulsores y activistas interesados en su puesta en marcha. La dirigente, pues enfatizó que la finalidad, pues, principal de estos espacios es brindar protección, atención integral y acompañamiento a mujeres que viven situaciones de violencia, con el propósito, pues, de evitar que los casos escalen hasta convertirse en feminicidios.
4: Este centro nació muerto, así lo podemos decir. Y posteriormente ha pasado ya unos años y hoy sabemos que el Centro de Justicia deja de estar de parte de la Secretaría de Gobierno y pasa a la Fiscalía General de Justicia, como si la Fiscalía no tuviera sus propias tareas, sus propias encomiendas. Entonces, pues mira, seguramente la Fiscalía General, con la organización que tiene, buscará la forma de cómo emprenderla, de cómo echarla a andar. Sin embargo, sí se requiere preparación, capacitación, y que vean el verdadero objetivo del Centro de Justicia para Mujeres.
5: Efemérides en XEBA. 15 de junio, 1978. Nace la cantante Erika Saba, integrante de la Onda Vaselina y posteriormente de OB7.
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0: 2:15, regreso en XEB Noticias, segunda emisión, transmitiendo desde Villahermosa, Tabasco. Muchas gracias a usted que nos acompaña en el 91.7 de FM, en nuestro portal www.xeba.com.mx y en la transmisión en vivo en Facebook, YouTube y en X. Y fíjese usted que le tengo, pues, y le voy a compartir en esta tarde, y es que nos acompaña en cabina el licenciado Gregorio Aranda Acuña. Él es el encargado de despacho de la Vocalía Ejecutiva del INE en Tabasco, y nos viene a platicar sobre el nuevo modelo de la credencial de el INE. Muy buenas tardes, bienvenido.
1: Buenas tardes, Berenice, muchas gracias por el espacio que proporcionas al INE Tabasco, y estoy a la orden justamente para compartir con tu amable auditorio las novedades de este nuevo modelo de la credencial para votar con fotografía.
0: Y es que el licenciado Gregorio nos trae precisamente, pues, el ejemplo de cómo precisamente ya se van a estar entregando estas credenciales.
1: Sí, justamente este modelo de credencial fue aprobado por el Consejo General desde el año pasado, en el mes de agosto del año pasado, pero por cuestiones de licitación con la nueva empresa y sobre todo el diseño de la credencial es que se inició hasta el 1 de junio de este año la producción. Si se da cuenta, Berenice, empezamos acá en la parte superior, trae esa muesca que pareciera como que si le hubieran dado un tijeretazo acá arriba.
0: Aquí en esta parte de aquí.
1: Esa es la primera gran novedad de este nuevo modelo de credencial y obedece a que justamente el año pasado, en una resolución del Tribunal Electoral del Poder Judicial de la Federación, en aras de maximizar los derechos político-electorales de un sector de la población muy importante, que son las personas con debilidad visual. Entonces, esta muesca que trae ahí le sirve para reconocer que son justamente su credencial para votar con fotografía.
0: Wow.
1: Entonces, eso obedece, reitero, a una sentencia del tribunal y también a que desde el INE se trabaja de manera permanente en la progresividad de los derechos humanos y en este caso de los políticos electorales.
0: Okay, la inclusión.
1: La inclusión, perfecto. Así es, de que todos los grupos se les facilite. Entonces, empezamos por esa parte que le permite a este grupo de la población poder identificar con relativa facilidad su credencial para votar, porque digamos uno en su cartera, pues por lo regular trae varias tarjetitas, desde pues la credencial, tarjetas de crédito, de débito y alguna otra identificación. Entonces, con esta modificación ya se facilita que digan, es mi credencial.
0: Perfecto.
1: Para votar con fotografía. Esa es la primera.
0: Excelente, excelente.
1: Por otro lado, en la parte superior del lado derecho, ahí donde tiene usted su mano izquierda, ahí ya hay la posibilidad de que la persona al momento de llegar al módulo decida si se autoascribe o si se considera, si se autopercibe a un grupo, ya sea de población indígena o de población afromexicana. Ahí se aprecia la leyenda que dice indígena. Entonces, si llega una persona al módulo y dice, yo pertenezco a un pueblo originario, soy de esta comunidad, entonces ya, si él decide, todo esto es voluntario, si él decide que aparezca ahí indígena, entonces ya se le pone la leyenda indígena. O bien que sea una persona de la población afromexicana y también puede venir ahí. En este caso dice indígena, pero podría ser afromexicana si así lo desea. Y la otra modificación es justamente la identidad de género. Como sabemos, pues las credenciales de manera general pues están identificadas por mujer, hombre, así masculino, femenino, pero también en este contexto de la maximización de los derechos político-electorales, ya también hay la posibilidad de que una persona diga, yo no me identifico ni como masculino ni como femenino, es lo que se conoce como el no binario, que ya se habían expedido credenciales de este tipo, pero se le colocaba una X. Ahora viene la palabra NB, que es NB. No binario.
0: Okay.
1: Estas son las modificaciones, digamos, más importantes visibles en la parte de enfrente de nuestra credencial.
0: Perfecto.
1: Y si usted le da la vuelta a la credencial, otra de las grandes novedades que haya al lado del código QR, el pequeño, del lado derecho superior, viene una foto. Esa no venía en las credenciales, esa. Y esa es otra foto de la persona que acude a realizar su trámite. Y en la parte de abajo, ahí en color rosa, digamos.
0: Muy bien, aquí.
1: Ahí viene otra imagen, pero esa ya no es tan visible como las otras. La de enfrente, la principal, okay, la pequeña y esta que está ahí. Esas son las grandes modificaciones visibles. Ahora, también algo que ya no es visible a la simple vista, sino se requiere ya el apoyo de otra herramienta, digamos, como podría ser una luz ultravioleta, son diversos candados que vienen impresos tanto en el frente como acá en la parte de atrás. Okay. Pero lo que es visible así a simple vista son esto que estamos platicando, de este nuevo formato de la credencial, la cual se inició su producción a partir del 1 de junio. Entonces, todas las personas que acudan al módulo o que han acudido desde el 1 de junio y hacia adelante estarán recibiendo en su momento este formato de credencial. Esto por cuanto hace al nuevo formato de credencial. Ahora, también quiero compartir con tu amable claro auditorio, sí, Berenice, una información que me parece relevante. La credencial que tenemos actualmente o que tiene la ciudadanía sigue vigente, dependiendo del año que diga, de cuándo se tramitó y hasta cuándo está la vigencia. Recordemos que la vigencia de una credencial es de hasta 10 años, ¿sí? Entonces, no es necesario acudir al módulo a tramitar una credencial por el simple hecho de decir, ah, es que es el nuevo modelo. Que no piense la gente, la ciudadanía, de que su credencial actual ya no le sirve. La credencial sigue vigente conforme al año que marque. Usted su credencial ahí, sí, no, claro, sé, no sé qué año diga la vigencia.
0: Dice hasta 2034.
1: Ah, bueno, entonces quiere decir que su credencial la tramitó hace 2 años. Exacto. Y está vigente hasta 2034. Sigue siendo válida como medio de identificación en el banco, por ejemplo, que es una, claro, de las principales preocupaciones que tiene la ciudadanía cuando va al banco y dice, ah, es que mi credencial no la van a aceptar. Sí es válida esa credencial hasta 2034. Ahora, para votar, por supuesto que sigue siendo válida hasta 2034. Ahora, habrá personas que seguramente cambiaron de domicilio, la extraviaron o que esperemos que no sea el caso, pero claro, les llega a pasar algún incidente con su credencial, bueno, pues ellos sí tendrán que ir a tramitarla y ya sale el nuevo formato. Pero reitero, la credencial que tenemos con vigencia al menos el 2027, no necesitamos ir al módulo a reponerla. Es una renovación, digamos, ordinaria, okay, permanente, de alguien que tenga necesidad, reitero, cambio de domicilio, o por ejemplo, los jóvenes. Aquí también es un dato muy importante, que para el caso de los jóvenes que lleguen por primera vez al módulo, ya les darán este formato. Y aquí aprovecho, ya que toqué el tema de los jóvenes, para dar otra información igualmente muy importante. Recordemos que el próximo año 2027 tendremos elecciones. Bueno, las elecciones, la jornada electoral es el primer domingo de junio del año que entra, pero el proceso electoral inicia en la primera semana de septiembre de este año. Y al mismo tiempo, a partir del 1 de septiembre, inicia lo que conocemos regularmente como la campaña anual intensa de credencialización. ¿Por qué es así? Porque más o menos a fines de diciembre, o dependiendo de los acuerdos que adopte el Consejo General, en el transcurso del mes de enero, quizás hasta el último día de enero, se cierra todo tipo de trámites de inscripción al padrón electoral y la lista nominal, justamente para dar certeza en la integración del listado nominal de electores que se utilizará el día de la jornada electoral. Esto quiere decir que todas las personas jóvenes que cumplan 18 años a partir del 1 de septiembre y a más tardar el 4 de junio de 2027, que es el día de la jornada electoral, podrán acudir ya a tramitar su credencial desde el 1 de septiembre. Porque si no lo hacen y que digan, ah, pues el INE dice que hasta que yo cumpla 18 años no podrían votar. Entonces, esto se realiza de manera excepcional cada vez que hay un proceso electoral a fin de garantizar el derecho al voto de toda la ciudadanía.
0: Es decir, si un joven, tal vez ese día que va a ser la jornada electoral, cumple los 18 años, puede solicitarlo desde antes.
1: Así es. Sí. Okay. Es decir, alguien que cumple los 18 años, el mero domingo 4 de junio, que es la jornada electoral, él deberá ir desde septiembre, octubre, noviembre, okay, diciembre. El INE dará amplia difusión previo al cierre de la inscripción. Entonces, para que estén atentos los jóvenes y las jóvenes, y ya estarán recibiendo este modelo de credencial.
0: Ahora, otra cuestión por ahí. Hay personas que dicen, bueno, yo ya hice mi trámite para tener mi credencial de elector, pero voy y luego me dicen que todavía no está. Entonces, ¿qué pasa ahí?
1: Bueno, aquí sí quiero aprovechar este espacio para pedirle amablemente a la ciudadanía que nos tengan un poquito de paciencia. Sabemos que de manera normal una credencial en promedio 8 días ya está, claro. Es rapidísimo. Pero en esta ocasión, justamente por la cantidad de nuevos candados que se le están incorporando a esta credencial y los demás datos, claro, sí la producción está tardando un poco, y entonces aquí sí nos lleva a lo mejor a 15 días o hasta 3 semanas desde que van a tramitarla hasta que se la reciba. Entonces aquí sí, por favor, que nos tengan un poquito de paciencia. Okay. A más tardar entrando julio ya volvemos a la normalidad, en el sentido de que en 8 días máximo ya está la credencial. Entonces, aquí reitero, pues quienes tuvieron la necesidad de acudir desde el 1 de junio o incluso en los últimos días de mayo, pues nos encontramos con este detalle, y aparte pues hubo cambio, claro, en el proveedor de las credenciales. Entonces, sí, reitero, un poquito de paciencia, máximo a fin de mes ya estamos otra vez en la regularización de los tiempos. Ese, perfecto, es el detalle. No hay ningún otro problema que digan, y ahora el INE, ¿por qué me está negando mi credencial? No, es simplemente que se está tardando por esta situación.
0: Los candados que tiene, así que de nueva cuenta le hacemos... Y aquellos amigos y amigas que nos están acompañando en esta segunda emisión de Noticias de la XEBA, le invitamos a que también nos visite en la transmisión en vivo en Facebook, YouTube y en X, para que pueda usted checar precisamente pues estos, las diferencias, ¿no? Este nuevo modelo con el que se presenta la credencial del elector. Ya mencionaba usted que primero es esta muesca, ¿no? Sí, que tiene la credencial. Así. Luego también encontramos de este lado también
1: la autoascripción a comunidades indígenas o comunidad afromexicana, y la leyenda no binario en caso de que alguna persona no se autoperciba como hombre o mujer.
0: Pero eso va a depender de que si aquella persona así
1: es
0: desee.
1: Totalmente voluntario de autopercepción, e incluso la persona puede llevar un acta de nacimiento que diga ahí que es hombre o que es mujer, pero él puede decir, ¿saben qué? Aunque mi acta diga hombre, yo no me reconozco como hombre o como mujer, y puede decir, póngale no binario.
0: Ok, perfecto. Y además de...
1: Además, la otra foto que está ahí.
0: La foto que aparece aquí y también esta.
1: Esa que está abajo. Esas son las novedades visibles, reitero. Visibles. Trae otros candados que ahí sí ya requerimos una luz ultravioleta para identificar. Por ejemplo, la leyenda INE, el mapa de la República Mexicana y otros candados.
0: Son detallitos
1: por ahí. Son detalles para darle mayor seguridad y que lo haga como ha sido, o siga siendo más bien, un documento totalmente infalsificable.
0: Perfecto. Y además, ya cuando, para que acudan, que pueden también sacar su cita.
1: Sí, claro. Sigue disponible la página de internet www.ine.mx para realizar su cita por internet, o bien el teléfono de Inetel, el 800-433-2000, o acudir directamente a los módulos de atención ciudadana. Seguimos en los 17 módulos atendiendo, por ejemplo, aquí en la capital del estado de Tabasco, tenemos 2 módulos, el de la plaza acá en Pajes Yergo, el de Tamulté, ahí sobre Méndez. Estos 2 módulos tienen doble turno. El de Pajés está de 7 a 7 y el de Tamulté de 8 a 8.
0: Muy bien, y ya cuando se haga ese trámite, pues recuerden también acudir a buscarla. Sí. No la dejen, por favor, que es importante tener este documento a la mano. Pues muchas gracias, gracias por acompañarnos al licenciado Gregorio Aranda Acuña. ¿Algo más que desee agregar?
1: Pues simplemente reiterar el agradecimiento por este espacio para compartir información relevante del INE para toda la ciudadanía de nuestro país y en particular del estado de Tabasco. Muchísimas gracias.
0: Muchas gracias. Gracias por acompañarnos en esta segunda emisión de Noticias de la XEBA. Él es el encargado de despacho de la Vocalía Ejecutiva del INE en Tabasco y nos vino a presentar el nuevo modelo de la credencial de elector. Nos damos una pausa, regresamos con más en XEBA Noticias, segunda emisión.
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18: Los ratones tienen la capacidad para producir una gran cantidad de excremento. Se estima que un ratón puede depositar alrededor de 36.000 excrementos al año.
0: Dos de la tarde con 34 minutos, continuamos en XBA Noticias, segunda emisión, y también saludo a través de Facebook a Felipe Zapata, nos escribe, hola, buenas tardes, saludos desde Santa Teresa, primera de Juárez, Chiapas, bendiciones, aquí les estamos escuchando, que Dios los bendiga, somos radioescuchas de la XBA, por acá está muy caluroso, pues también por acá hace bastante calor, y bueno, pues muchas gracias, qué gusto saber que nos brinda la oportunidad de acompañarle en esta segunda emisión de noticias de la XBA, saludos que enviamos hasta Santa Teresa, primera de Juárez, Chiapas, y especialmente a Felipe Zapata, muchas gracias por comunicarse, y continuamos con información relevante, saludo en la línea telefónica a Jaime del Valle. Muy buenas tardes, Jaime. ¿Nos tienes el reporte de que sancionados por violencia política de género, pues sí podrían participar en elección de 2027? Adelante con los detalles.
19: Bueno, buenas tardes, saludo a ti al público que escucha esta segunda emisión de XBA Noticias. José Alberto Zavala Frías, secretario ejecutivo del Instituto Electoral y de Participación Ciudadana con este IFCT, señaló que las personas que están inscritas en el padrón de violentadores por razón política de género sí podrán participar en el próximo proceso electoral. Que recordar que en este listado nacional se encuentran nombres como el actual dirigente de Morena, Jesús del Valle, Mauricio Hernández Cruz, alcalde de Centro, quien busca repetir en el cargo, así como otras figuras. También pues, se encuentra en el cuarto lugar en el listado nacional de estas personas, que señala de que están en el listado, pero eso no les impide buscar participar en el próximo proceso interno. El secretario ejecutivo del IFST resaltó que se han ido modificando esta lista debido a que no todos tienen el mismo periodo de sanción, por lo cual es una revisión constante, recordando que es un listado nacional. Escuchemos que fue lo que tuvo el funcionario del órgano electoral.
20: Bueno, en ese contexto se ha estado estableciendo que esta no es una limitante para que puedan participar, es una sanción que les aplica y que bueno, se les incluye dentro de un padrón que está previsto también en la ley para aquellos que cometan algún este tipo de falta, pero no están de una manera ellos en una situación que los ponga en riesgo para no participar. No los han impedido. Bueno, el tiempo es la sanción que se les da, puede ser 5 o 7, dependiendo del tiempo que no se considere, es el tiempo que van a estar en el libro de registro, pero es una cuestión que establece la propia el procedimiento. Una vez que se les sanciona, bueno, tendrá que subirse al padrón y estar ahí en términos generales para el tiempo, cumplir el tiempo. De manera permanente hemos estado subiendo, vamos a decirlo, pero también bajando, porque hay personas que ya cumplieron, y lo que hacemos también, porque tenemos que notificar al INE, es que se bajan ya del padrón. Entonces esas personas ya no aparecen en activo, vamos a decirlo, y quedan ahí activos, o se van sumando personas que han sido o que puedan ser sancionadas para inscribirlas en el padrón. De hecho, nosotros creamos ese padrón. No tengo el dato ahorita, pero lo traemos revisado permanentemente por los tiempos que estamos.
19: Cabe recordar que existe el Registro Nacional de Personas Sancionadas en materia de violencia política en razón de género. Actualmente hay 452 personas sancionadas a nivel nacional. En el caso de Tabasco, la lista es de 26, ocupando el cuarto lugar nacional. Esa sería la información.
0: Muchas gracias por el reporte a detalle, Jaime del Valle. Muy buenas tardes.
19: Buenas tardes.
0: Muy buenas tardes, Jaime. Y bueno, continuamos, por supuesto, con más información destacada, y esta tiene que ver, fíjese usted, con el tema del cuarto Festival de Comales. Y es que precisamente del 14 al 16.
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5: Bastante rápido y ahorita tenemos muchos atractivos en los cuales, pues, vamos a tener paseos en lancha, vamos a tener recorridos en el centro histórico, vamos a tener la vista del balcón del Mercado Morelos que lo acaban de remodelar.
6: La convocatoria de inscripción saldrá esta semana y los comales serán entregados el 28 de junio. El año pasado se recibieron 15.000 visitantes amantes de la cultura y la gastronomía. El festival ya ganó Excelencia 2024 de Pueblos Mágicos. Informó para XCB Noticias, Cintia Pérez.
7: Y en más información relevante en el ámbito local, la presidenta del colectivo 50+1, capítulo Tabasco, Liliana Madrigal Méndez, llamó a fortalecer la capacitación de los servidores públicos en materia de perspectiva de género, a fin de evitar la revictimización de mujeres y familiares afectados por hechos de violencia, particularmente tras el reciente feminicidio registrado en la entidad y también la profanación del cuerpo de una mujer en Huimanguillo.
8: Y estamos tomando acciones, precisamente tuvimos una reunión con la Fiscalía del Estado, en breve daremos a conocer cuáles son las acciones que vamos a emprender y no nada más en ese caso, en todos los casos exigimos el esclarecimiento de los hechos y justicia para cualquier víctima y la reparación de daños para sus familiares. Sí llevamos una serie de peticiones, entre ellas la que haya la conciencia de género, la perspectiva de género en todos los servidores públicos es indispensable porque eso evita revictimizar. Entonces, y nosotras como colectivo que estamos dando distintas pláticas, capacitaciones, así como lo hacemos en las escuelas secundarias, preparatorias, también pusimos a la disposición de la Fiscalía el talento, la capacidad, el prestigio que hay al interior del colectivo.
7: Y continuamos, fíjese usted que realizan la segunda edición del Festival Gastronómico Raíces de Humo 2026.
9: Este domingo 14 de junio se clausuró la segunda edición del Festival Gastronómico de la Cocina Tradicional Tabasqueña Raíces de Humo 2026, un encuentro que celebra los sabores, saberes y tradiciones culinarias, esto en las instalaciones del Centro Cultural Quinta Grijalva. Sara Guadalupe Aguilar Mujica, de la agrupación Ejes para el Desarrollo, indicó que en este evento se reunieron cocineras tradicionales, artesanos, productores locales y promotores culturales para preservar y difundir los saberes heredados de generación en generación.
10: Pues es un placer darles la bienvenida. Yo soy Sara Aguilar Mujica, presidenta de Ejes para el Desarrollo AC, y les agradezco infinitamente a todas y todos. Pues este festival, la segunda edición del Festival Gastronómico de la Cocina Tradicional Tabasqueña, Raíces de Humo 2026, es un proyecto que se desarrolla con la colaboración y el gran apoyo de la Secretaría de Cultura a nivel federal a través del PROFES 2026 y forma parte del Circuito de Festivales por la Paz. Entonces, este proyecto tiene un gran significado para el estado de Tabasco porque es una segunda edición. Una edición con un mayor alcance, con más municipios, con más asistentes, pero lo más importante, con una gran sistematización de experiencias, aprender de los errores. Y esta edición, esta segunda, pues es el inicio también de más ediciones. Entonces, me gustaría mucho reconocer a los grandes aliados. Muchas gracias a todas las personas que nos acompañan. Muchísimas gracias.
9: El festival forma parte del Circuito Nacional de Festivales por la Paz y ofreció una experiencia integral donde las familias pudieron disfrutar de muestras gastronómicas elaboradas a fogón de leña, talleres prácticos, música tradicional, artesanías, conversatorios, concursos.

0: actividades recreativas. En palabras de Aguilar Mujica, uno de los objetivos del encuentro es mostrar la riqueza gastronómica que existe más allá de los platillos que suelen popularizarse normalmente. Dijo que con el respaldo del programa de apoyo en festivales culturales y artísticos PROFES, se amplía el alcance del festival en su segunda edición. Al fortalecer la logística, incrementar el número de talleres, facilitar la participación de cocineras provenientes de distintas regiones del estado y consolidar la alianza con instituciones educativas y gobiernos municipales. Para XBA Noticias, Jaime del Valle.
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13: Dos de la tarde con 48 minutos, de regreso en XEBA Noticias, segunda emisión, con toda la información destacada, ahora en el ámbito nacional, y es que un exfuncionario del Servicio de Administración Tributaria es el SAT, fue detenido el sábado en Veracruz por delitos de corrupción durante su cargo. Se trata de Héctor N., quien se desempeñaba como administrador central de distribución estratégica en la Administración General de Grandes Contribuyentes, agentes de la Fiscalía General de la República y de la Agencia de Investigación Criminal lo detuvieron en una casa de la colonia Felipe Carrillo Puerto en Jalapa. Así que detienen en Veracruz a exmando del SAT por enriquecimiento ilícito. Y continuamos con la presidenta Claudia Sheinbaum. Descartó este lunes pues una reunión entre la Secretaría de Gobernación y los maestros de la Coordinadora Nacional de Trabajadores de la Educación de México, CENTE, luego de que los docentes anunciaran que continuarán con la huelga nacional. Sheinbaum explicó que lo que está planteado pues son reuniones tripartitas en los estados para la problemática de los estados, pero ya el secretario de Educación, Mario Delgado, y la secretaria de Gobernación, Rosa Isela Rodríguez, pues pueden dar más información. Así que Sheinbaum pues descarta reunión entre CENTE y lo que es la CEGOP, y es que ya dimos nuestras propuestas, es lo que dice.
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13: Y en información internacional, el presidente de Estados Unidos, Donald Trump, anunció pues un acuerdo con Irán que contempla el fin de las operaciones militares entre ambas naciones tras varios meses de tensión en Medio Oriente. El anuncio se difundió y fue difundido a través de su red social, donde aseguró que el pacto pues marca el cierre de la etapa de enfrentamiento. Y continuamos con pues el presidente de Estados Unidos, Donald Trump, y es que afirmó este lunes que ya hay barcos, muchos de ellos cargados de petróleo, que están empezando a salir del estrecho de Hormuz. Trump publicó su mensaje mientras se encuentra camino a la cumbre del G7 en Francia, que se celebrará este miércoles y donde el conflicto en Irán pues ha acaparado el protagonismo de la jornada. Así que Trump asegura que barcos cargados de petróleo están empezando a salir de Hormuz.
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13: Dos de la tarde con 51 minutos y es momento de saludar y también de conocer estas breves deportivas con Rosalino Ramírez, el experto. Muy buenas tardes, Rosalino.
15: Muy buenas tardes, Vero. Un placer saludarte en la información deportiva. Nos vamos rápidamente al béisbol de la Liga Mexicana de Béisbol. Ayer terminó la serie entre los Olmecas de Tabasco y los Rieleros de Aguascalientes. Partido tenso, partido reñido. Y al final de cuentas, el equipo de los Olmecas de Tabasco se alza con el triunfo 5-4. Este triunfo le permite estar en la cima de la zona sur, compartiendo el crédito con los Diablos Rojos del México, que perdieron el día de ayer frente a los Charros de Jalisco. Y bueno, el día de hoy viajan a Saltillo, donde el día de mañana van a continuar con las series interzonas. Allí en Saltillo, hay que mencionar que Saltillo se encuentra en el último lugar del standing de la zona norte, pero ayer ganó el tercero y último de la serie y barrió también al equipo del Águila de Veracruz, que ganó la serie por limpia. Y bueno, por otra parte, la Liga Mexicana de Béisbol dio a conocer la lista del equipo de estrellas para el clásico de media temporada que se va a celebrar a finales de este mes en Monterrey, Nuevo León. Bueno, tres peloteros de los Olmecas de Tabasco conforman, también integran la selección al equipo todo de estrellas, que es Sigvir, este pelotero que le ha venido a dar potencialidad ofensiva al equipo de los Olmecas, también Junior Severino y también el cerrador Jimmy Cordero. Son los tres peloteros que van a integrar el roster del equipo estrellas del clásico de media temporada. Y en cuanto a la selección mexicana, fue convocado solamente Jason Atondo, así que cuatro peloteros de los Olmecas de Tabasco estarán en el clásico de media temporada, repito, que se va a efectuar en Monterrey, Nuevo León, a finales de este mes. Y bueno, hablando del Mundial, Ayer dentro de la jornada dominical, el equipo de Túnez cayó ante Suecia 5-1. Esto parece ser que causó mucha molestia hacia el interior de la Federación Tunecina de Fútbol. Y el día de hoy pues anunció de que el técnico pues queda fuera de la selección de Túnez, algo histórico, algo que nunca se había registrado en mundiales, de que una federación despidiera a su técnico en pleno inicio de mundial. En este caso, la selección de Túnez despide a su técnico por la goleada 5-1 ante Suecia. Y en este momento Bélgica y el equipo de Egipto están enfrentándose, ya han llegado al minuto 90, el partido está 1-1, así que ambos están negociando el empate. Iba ganando Egipto 1-0, pero ya en la recta final de este partido, el equipo de Bélgica logró el empate. Y bueno, también hay que comentarle que hoy por la mañana, un partido que la verdad fue perfecto y que le permitió al equipo de Cabo Verde hacer en la historia en el mundial de este país, porque pues tuvo un bloqueo defensivo que no pudo superar la selección de España y terminaron empatados sin goles en este primer partido de la selección de España, la campeona de Europa. Así que algo histórico para Cabo Verde, un país pequeño ante la selección de España. Y bueno, le comento que también ya se dio a conocer el técnico que va a sancionar, digo, el árbitro que va a sancionar el partido entre México y el equipo de Corea del Sur el próximo jueves allí en Guadalajara, y será Gustavo Tejera, el árbitro uruguayo, que estará sancionando este partido allá en la Perla Tapatía el próximo jueves. Por supuesto, todos los detalles de 4 a 5 estaremos hablando de la Fórmula 1, estaremos hablando también de los resultados que se generaron el día de ayer en el Mundial, y bueno, mucha información con Mónica Villegas, Sara Roche y un servidor, estaremos compartiendo toda la información deportiva. Bel.
13: Excelente, Rosalino, y bueno, pues ahí está la invitación, recuerda, a través de la XEBA 91.7 de FM, en nuestro portal www.xeba.com.mx, y a partir de las 4 de la tarde, el equipo completo, Rosalino Ramírez, Mónica Villegas y Arad Roche, con todo lo que se acumula en cuanto a los deportes y el mundial, por supuesto, que también está pues a todo lo que da.
15: Así es, todo lo que da, está muy, muy interesante por hoy. Por ejemplo, el día de hoy por la mañana, la verdad que me encantó el partido de Cabo Verde, perfecto ese partido.
13: Vaya,
15: pues. Y empataron sin goles con el campeón de Europa, España.
13: Increíble.
15: No pudo hacer nada.
13: Increíble.
15: Increíble.
13: Hay sorpresas, se están dando sorpresas en
15: muchas
13: ese mundial.
15: Sorpresas, sobre todo el portero de Cabo Verde, de 40 años, paró de todo. En tiros que parecían gol, ahí estuvo, siempre muy acertado y evitando que perforaran su meta en este partido.
13: Y pudieran pensar algunas personas, es que tiene 40 años, ¿qué va a hacer? Ya está. No, pero es una persona que está...
15: Sí, muy activo.
13: Muy activo.
15: La verdad que muy bien.
13: Muy bien, excelente. Pues recuerda todos los detalles en punto de las 4 de la tarde. Y momento de despedirnos de esta segunda emisión de noticias de la XEBA. A continuación, Kiosco Radio a las 3 y en punto de las 6 de la tarde, la tercera emisión de noticias. Agradezco en controles técnicos a Julio Solís, a todo el equipo de noticias. Muchísimas gracias. En la transmisión en vivo, agradezco también a Tony Solís, y ante este micrófono se despide su amiga y servidora Berenice Gómez Jara. Tenga una excelente tarde, buen provecho y hasta pronto.
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0: ¿Cómo están? ¿Cómo están mis queridos amigos? Radio Escuchas de Kiosco Radio, a las 3 les saludamos en este día de quincena, ¿verdad? 15 de junio del 2026 y pues es día también de mucho calor, día de canícula. Vamos a estar platicando también acerca de qué onda con la canícula. Lo que ya conocemos, ¿verdad? Vuelve el perro calor. Ah, eso es la canícula de canijo. No, ya les voy a platicar bien. Pero sí, realmente, con las lluvias, pues hay mucha humedad aquí en Tabasco y realmente se siente bastante calor. Aunque hay gente que es intolerante al calor, como Bertín Osborne. ¿Usted conoce a ese cantante español? Después a ver si le pongo lo que dijo en una entrevista allá en la madre, allá en la madre patria. Dijo que a dónde no volvería a ir. Y y él dijo, ¿qué creen? Pues que aquí, a Tabasco. Pues ni venga, si al cabo que ni queremos. Con el calor nos da para todos, nos los repartimos ahí entre todos y entonces nosotros no tenemos ningún problema. Así que quédate ahí en la madre patria. Vamos a saludar al equipo. Ya está con nosotros en los controles técnicos nuestro amigo Julio Solís, allá en cabina, en la XBA, por supuesto, y aquí en producción el güero Rodríguez, el güero Caguambo, Emanuel Castellanos Rodríguez. Ante los micrófonos le saluda a su amiga y servidora Elvira Gil, a nombre de Luis Santiago, titular de este programa. Quédense con nosotros y vamos a platicar de tantas cosas que tenemos que platicar. Estamos en pleno mundial esperando que México gane el próximo jueves, pero va a ser en la tarde, ¿no? A las 7, creo que es el próximo el próximo partido de la selección. Así que ya los Simpson dijeron que va a ganar México. Vamos a creerlo, ¿sí? Todo puede pasar en este México lindo y querido y en el mundo mundial. Ya es hora de que Dios nos mire con misericordia. Pero antes, vamos a platicarles que para el día de hoy en Tabasco va a haber intervalos de chubascos, pero levesón de entre 5 a 25 milímetros. Eso sí, va a haber actividad eléctrica, eso sí da mello, ¿verdad? Durante la mañana pues hubo un ambiente cálido con cielo parcialmente nublado. Conforme pues el día va avanzando, se va a aumentar la nubosidad y la posibilidad de lluvias, principalmente por la tarde y por la noche. Las temperaturas están calientes, sí, de entre 35 a 40 grados Celsius, por lo que va a continuar este ambiente caluroso en gran parte del territorio tabasqueño, con vientos de 10 a 20 kilómetros y rachas de 50 kilómetros por hora, así como oleaje de 1 a 2 metros en zonas costeras. Las recomendaciones: mantenerse hidratada, evitar exposición prolongada al sol, tomar precauciones ante posibilidades de lluvias y descargas eléctricas. Ahí está usted informadísimo, por favor cuídese mucho. Si está lloviendo y no tiene usted nada que hacer en la calle, pues entonces evítelo, porque sí, la verdad es que hay rayos que sí han matado a personas, y no se resguarde abajo de los árboles, es lo peor que usted puede hacer, porque ellos atraen la electricidad. Así que por favor, cuídese. Y les platico un poquito de la canícula, que según ya empezó, la canícula es pues este evento climático donde hace más calor durante el verano. Y pues viene el fenómeno del Niño, pero la canícula son las temperaturas más fuertes veraniegas. Y también la formación del fenómeno del Niño en las aguas superficiales del Pacífico, informa el Servicio Meteorológico Nacional, que han establecido las condiciones para que se fortalezca a finales de este año. Pero mientras tanto, la canícula son 40 días de calor aproximadamente. Contrario a lo que se cree, dicen que la canícula no es la época más calurosa del año en México. Pues no, fíjense, porque para mí la más calurosa fue mayo, qué cosa tan horrible, sobre todo aquí en Tabasco. Dice, al no haber lluvia, el cielo se despeja y esto hace que sea más fácil que el calor quede atrapado en la superficie y que la radiación solar golpee directamente. Hay que usar bloqueador solar. Este periodo se caracteriza por temperaturas superiores a los 35 grados Celsius, disminución de lluvias, calentamiento del aire y cielos despejados. Si bien se conoce como la fecha exacta de la... No se conoce la fecha exacta, se sabe que comienza unas semanas después del solsticio de verano, el cual ocurre el 21 de junio. Al calentarse el agua de la zona de trópicos, el sistema reflejo e inicio de condiciones correspondientes a la fase cálida. El niño, que también ha recibido el nombre del niño Godzilla, oh my God, por su peculiar fuerza, que podría romper récord este año. Esto indica que con el niño activo se prevé que la canícula sea más intensa y esté acompañada de una disminución de lluvias, especialmente en las regiones del oriente, el Bajío, el centro y el sur del país. En México, los estados que sufren mayor afectación por la canícula son, tome nota, ¿qué cree? Los tabasqueños sí estamos incluidos en este marcador. Son Campeche, Colima, Chiapas, Oaxaca, Guerrero, Michoacán, Nuevo León, Quintana Roo, San Luis Potosí, Tabasco, Tamaulipas, Tlaxcala, Veracruz y Yucatán. Son 14 estados, ¿eh? Meses en los que se podría formar el niño Godzilla. La verdad es que a veces, bueno, el clima pues puede cambiar intempestivamente, no hay palabra de honor, pero bueno, según los meteorológicos, se espera un incremento de lluvias en septiembre y en octubre en las regiones de la costa del Pacífico. Esto indica que podría registrarse una alta actividad ciclónica en esta región, mientras que es la época de ciclones, ¿no? En el Atlántico se prevé una disminución de tormentas tropicales o huracanes, pero el llamado niño Godzilla podría formarse conforme se aproxima la temporada invernal 2026-2027 en el hemisferio norte, prolongándose hasta la primavera del 2027. Pues esto es lo que da a conocer el Meteorológico Nacional, pero pues aquí en Tabasco sí estamos sintiendo calorcito, aunque esté nublado. Y la explicación es que es un fenómeno climático que se presenta durante el verano, que se caracteriza por el aumento significativo de la temperatura, la disminución de las lluvias. Pero, ¿qué cree? Yo le decía en tono de WhatsApp que es el perro calor, ¿no? Pues la canícula, la perra calora. Pero bueno, realmente sí proviene del latín canícula, que significa perrita, diminutivo de canis, de perro, y se le nombró así en la antigüedad, haciendo referencia a Sirio, la estrella más brillante de la constelación del Can Mayor, cuya aparición en el cielo coincidía con los días más calurosos del año. Entonces, hay también golpes de calor, hay menos lluvia, riesgo de sequías, y pues ya a nada. Porque aquí en otra información dice que comienza el día de hoy. Ah, no, el 15 de julio. El 15 de julio, y que se puede extender hasta finales de agosto. No, falta un mes. O sea que este calorcito que está usted sintiendo no es la perra calor. Todavía no es la canícula. Pero pues sí, están las temperaturas bastante altas aquí en territorio tabasqueño. Así que por favor, cuídese. Oigan, ya ahí les va una de políticos. ¿Usted conoce el Hospital Juan Gran? Yo también tengo el gusto de conocerlo. Pues resulta que renunció el director del Hospital Juan Gran, Carlos Madrigal Leiva, para buscar ser presidente municipal de Nacajuca. Carlos Madrigal Leiva renunció a este cargo. De acuerdo con medios locales, el doctor dejó su cargo para buscar ser coordinador de la transformación en Nacajuca y ser candidato a la alcaldía de ese municipio. Madrigal Leiva asumió la dirección del Juan Graham Casasus en octubre del 2024. Sin embargo, en 2025 él confirmó que mantenía sus aspiraciones para ser el candidato de Morena a la alcaldía de Nacajuca para el 2027. Pues ahí está esa de políticos. Muchos están los reacomodos, están por allí en juego, pues muchos escaños políticos, muchos lugares de autoridad. Cuando de verdad el ser humano entienda para qué es una autoridad que se te da, que no estoy hablando en especial de nadie, estoy hablando en general, que el liderazgo o una autoridad delegada en cualquier ámbito es para servir a los demás. Eso es un líder, el que sirve a los demás, el que ayuda a crecer a los demás y a crecer a sus municipios, a sus estados y a los lugares donde fueron puestos, y no a servirse de los demás ni de los cargos públicos. Porque lamentablemente esto ha pasado muchas veces aquí en nuestro México lindo y querido. Parece que no queremos a México, ¿eh? ¿Y sabes qué es lo peor? Que los capitales o la riqueza mexicana que muchos se roban, van y la depositan en otros países, ¿sí? O sea, ni siquiera la invierten aquí en este país para crecimiento, sino que van y lo robado se va a otros países en donde pues no les puedan esculcar, ¿no? Digo, cuando menos siémbrale algo de lo que tú llevas. Esto no va con dedicatoria a nadie, va con dedicatoria al ser humano que a veces llega a lugares altos y se corrompe. De verdad, tenemos que tener los pies bien puestos sobre la tierra, tenemos que tener amor a tu nación, tienes que tener espiritualidad firme, buenos valores, para no llegar a lugares de autoridad y de poder y corromper tu corazón. Porque hay gente que ha sido buena en otras partes, pero cuando llega a un lugar grande también se corrompe. Entonces, pues ya queremos cosas buenas para México, ¿no? Queremos un México bendecido, un México prosperado, que todos prosperen, no nada más algunos, porque riqueza sí hay, sin embargo, mal distribuida, riqueza robada y muchas cosas que todos sabemos y que no queremos. Vámonos a un corte comercial, son las 3 de la tarde con 13 minutos, usted está escuchando Kiosco Radio a las 3.
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0: tenemos saludos. Déjenme recordarles el número telefónico para que usted se ponga aquí en contacto con nosotros al 99 31 29 53 69. 99 31 29 53 69 es el número telefónico para que nos mande su mensaje de texto, sus saludos, su servicio social, sus reportes, sus quejas, lo que usted guste. Estamos para servirle. Aquí nos mandan un mensaje. Buenas tardes, banda del gran programa Kiosco Radio a las 3. Saludos cordiales a la chica más risueña, alegre del programa, es Elvira del Carmen. Saludos al ingeniero del programa, Emanuel Castellanos, el güero Caguamero Rodríguez, el ingeniero de Tabasco. Salud, Martín Antonio, que está chambeando, está de guardia, y te saludamos con mucho, mucho cariño. Bueno, pues vamos a platicarles. Hace un ratito, no voy a profundizar ni ahondar en esto, pero pasé por la calle de Periférico, antes de llegar a la altura de lo que es el Colegio Orgí y todo eso, estaba a vuelta de ruedas. No sabía qué pasaba y resulta que me encuentro que estaba, no sé si todavía está ahí, hace un rato, elementos de la Marina, elementos del Ejército, elementos de la Guardia Nacional. Digo, ya nada más faltaba, no sé qué elemento nos falta ahí. Creo que están haciendo unos operativos, pero pues ojalá que esos operativos que hagan tengan fundamento, ¿no? Y sean legales, y que la autoridad opere en la legalidad, que debe de ser el ejemplo en este convulsionado Tabasco y México lindo y querido. Así que pues ya después habrá más información de lo que está pasando. Allí hay una serie de negocios, de autos usados, y también está el negocio de Gutsa, que ha sido patrocinador también de este programa por el tiempo, y conocemos a ese empresario. Entonces, pues no sabemos en dónde es que está el asunto. Lo que sí sabemos es que hace el domingo pasado se les quemó una bodega con todos sus artículos, y esperamos que se recuperen pronto, y esperamos que tengan pues seguro, ¿no? Porque pues es una gran pérdida. Ellos son empresarios de aquí de hace muchísimos, muchísimos años. Y entonces pues vamos a ver cuáles son las noticias que se generen en relación a este operativo, que se ve algo escandaloso, ¿no? Miren, también hace un tiempo hicieron un operativo en una empresa de agua, de hielo, en La Victoria, muy conocida. Creo que tenía el dueño o el propietario algún adeudo o algún asunto de luz, ¿no? De deudas con CFE. Pero llegaron la Guardia Nacional, llegó el Ejército. O sea, me parece exageradamente escandaloso lo que hacen con los empresarios que quieren generar recursos para este estado, ¿no? Y que lo hagan como si fueran los peores delincuentes. Ay, en fin, México lindo y querido. Bueno, oigan, viene el Día del Padre, y muchos se quejan que no les hacen mucho caso. La verdad es que en México hay mucho matriarcado. Es una gran felicidad por el Día de la Madre, y festejamos en los restaurantes, y bueno, qué bonito, es el 10 de mayo, ya lo sabemos. Pero el tercer domingo de junio viene el Día del Padre, a quien muchos ni caso le hacen. Ya hay papás que se quejan. Hay padres que son muy buenos padres, no perfectos, porque ¿sabe qué? En esta vida no hay seres humanos perfectos. Entonces siempre dicen que no los festejan, que no los pelan. Es más, hay padres que han quedado viudos o han quedado solos por circunstancias de la vida, y han crecido ellos a sus hijos sin ayuda de una mujer. Entonces viene el Día del Padre, festéjelo. Usted no sabe lo importante en la familia que es un padre, ¿sí? Yo, mi comentario y mi opinión es que las mujeres que han tenido que sacar solas a sus hijos sin una figura paterna, créanme que no ha sido por elección, ¿no? Porque tanto el padre como la madre son importantísimos en una familia. Entonces, festéjelos mucho, ámelos mucho, dígale que los quiera. No necesita gastar las millonarias. Sí, dice que don Luis es un gran padre. Sí, mide como 1.96, es un gran padre. Y bueno, hay unos incentivos. Este es el regalo que usted le puede dar a papá. Dice, el Ayuntamiento de Centro anunció que con motivo del Día del Padre va a aplicar incentivos fiscales para el pago del impuesto predial y del servicio del agua potable. Dígale, mira papá, lo que te, tu regalón, pues obvio, como reconocimiento al papel que desempeñan en el desarrollo de las familias. Y asimismo señaló que quienes tengan adeudos en el impuesto predial podrán acceder a un incentivo del 60% en recargos. Ah, solo en recargos, ¿eh? No en el pago del predial. Gastos, ejecución y multas aplicable a todas sus cuentas prediales siempre que liquiden la totalidad del adeudo. ¡Regalón! En cuanto a los derechos por consumo de agua, la autoridad municipal informó que otorgará un descuento de 40% a los padres que estén al corriente en sus pagos hasta el último bimestre facturado. Y por otra parte, quienes presenten rezago en el pago del servicio podrán obtener un incentivo del 60% en recargos y actualizaciones correspondientes a bimestres anteriores, siempre que cubran la totalidad del adeudo. Ahí está. No crean que está buscando recaudar este dinero el ayuntamiento. Es un regalón para todo padre. ¿Qué le parece? ¿Qué le parece su regalón? Bueno, lo que pasa es que sí, bueno, en muchos padres es, pues, pagan las cuentas de casa, ¿verdad? Entonces, pues usted sabe si disfruta de su regalo, pero usted no le mande este regalo a su papá chamaco porque sí, se las va a recordar. Bueno, pues ahí están los incentivos para el Día del Padre, que es este próximo domingo, El operativo es en Gutza, de hecho está cerrado, dice Emilio del Carmen Magaña. No, pues ya nada más falta que le huichen los perros ahí el negocio a Gutza, ¿no? Se le quemó la bodega y ahorita le hacen un tremendo operativo como si fueran, como si fueran de lo peor. Sí, se quemó su bodega por cuestiones de electricidad. Pero le tocó a ellos, sí, que por problemas eléctricos afuera, no sé, por lo que sea, pero pues dice que Emilio Magaña dice el gobierno amolando al empresario. Yo no sé de qué se trata en este país, ¿verdad? No sé de qué se trata, pero el operativo es en Gutza. Pues que todo salga bien, porque con este tipo de cuestiones no sé en dónde vamos a ir a parar. Vamos a un corte comercial y enseguida regresamos. Son las 3 de la tarde, 27 minutos.
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0: 24 minutos. Le recordamos el número telefónico para que usted se pueda pues comunicar con nosotros. Mándenos sus mensajes, sus quejas, como esta, si se le va la luz, porque la luz aquí se va porque hay calor, porque la luz se va porque hay truenos, porque la luz se va porque hay frío. Y pues así está la cuestión aquí en Tabasco. Entonces, luego la gente pues bloquea, ¿no? Harta de los apagones, de que se vaya por muchas horas, de mal servicio, pero también, pues mucha gente no paga luz, ¿verdad? Entonces, pues pagan justos por pecadores. Así que el día de ayer hubo un bloqueo en la zona de Reforma, Villahermosa Reforma, en la carretera por la ranchería Río Tinto Primero, que terminó pues en un agarrón, ¿no? Porque con el apagón, ¿qué cosas suceden? ¿No? ¿Qué cosas suceden con el apagón? Bueno, pues los habitantes de la ranchería de Río Tinto Primera en Centro bloquearon ayer domingo, por 3 horas la carretera Villahermosa Reforma, que es una carretera importante también, cabe decir, frente a la subestación de la Villa Gil Pérez, debido a la falta de servicio de energía desde las 2 de la mañana, no aguantan nada, hombre. De acuerdo con el delegado de la localidad, se debió a que CFE no atendió los reportes realizados desde las primeras horas de ese día. Inicialmente se bloqueó la carretera que comunica con Reforma a la altura del kilómetro 20, sin embargo, los habitantes cerraron otras rutas, como las que conecta con la ranchería Estancia Vieja y Villa Luis Gil Pérez, como medida de presión. Decía la gente, no tenemos luz desde las 2 de la mañana, supuestamente hay una guardia de emergencia para situaciones de fallas eléctricas, y pues dice, no nos han respondido. Entonces, esto fue la altura del cierre enfrente de la subestación nueva. Entonces, ya ahorita, dice, los ciudadanos están cerrando más calles, ¿verdad? Hasta que llegara CFE. Pero esto terminó en un buen agarrón entre habitantes de Río Tinto Primera y de Estancia Vieja Primera, debido a que estos últimos se inconformaron porque se les impedía el paso hacia su comunidad. Sí, la verdad que no se pasen también si son vecinos igual. De acuerdo con versiones, los precedentes, dice, la delegada Estancia Vieja convocó a los habitantes de su localidad para desalojar a quienes protestaban de Río Tinto, porque no es el área que le correspondía, estaban haciendo plantón ya en otra zona, ¿no? Sin embargo, la discusión subió de tono al grado de que ambas partes llegaron a los golpes utilizando tubos y palos. Pero qué necesidad. Al lugar arribaron elementos de la Secretaría de Seguridad y Protección Ciudadana para restablecer el orden y liberar la circulación, mientras que una cuadrilla de la CFE de Reforma atendió ipsofactamente la falta de energía eléctrica en Río Tinto. Y bueno, pues, como diría el filósofo y poetizo Juan Gabriel, que en paz descanse, pero qué necesidad, para qué tanto problema, ¿no? Si lo hubieran hecho desde un inicio, pues no hubiera habido ni siquiera esta trifulca. Bueno, son las 3 de la tarde con 38 minutos. Ahí les va una de películas. A mí sí me gustan las películas es de Marvel, Spider-Man, ¿no? De los superhéroes. Viene otra película. Ayer estuve viendo una que me estresa. De Spider-Man sin regreso a casa, que ya es viejita, y es donde salen los tres Spider-Man, o sea, los tres actores que han hecho este personaje. Pues ya viene otra película y viene con el que ha sido los últimos tiempos el Spider-Man este.
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1: Una escapadita a Ciudad de México. La productora afirmó que se realizará un fan fest como alfombra roja, donde estarán presentes Tom Holland y Zendaya, que ya son esposos, óigame, y parte del equipo de producción. Aunque la sede aún no se define, las opciones son el Auditorio Nacional o un complejo comercial en la zona de Polanco. Además, la famosa pareja en algunas actividades promocionales también participan Jacob Batalón, quien interpreta a Nick Leeds, y Sadie Sink, una de las nuevas incorporaciones al universo cinematográfico de Marvel, cuyo personaje aún se mantiene en secreto. Sony Pictures informó que los accesos serán gratuitos y se distribuirán mediante dinámicas en redes sociales, estaciones de radio, ay, que nos manden acá unas dinámicas, ¿no? Y marcas patrocinadoras a partir de, ¿cuándo cree? Del 17 de junio. Pues hay que estar pendientes los que estén, los que amen, pues, es las películas de superhéroe, las películas de Marvel. Está esta buena noticia y hay que ver en qué estaciones, ¿no? Va a estar todo este asunto de el hombre araña, Spider-Man. Y vámonos a lo que sigue. Seguimos con corte comercial, mi güero. Ya el güero ni me dice nada. ¿Quién sabe qué está haciendo aquí producción? Está jugando maquinita, lo voy a acusar. Ah, pero ya en 2 minutos ya no les digo gran cosa. Mejor vamos a un corte y enseguida regresamos. Ustedes escuchando y viendo a través del Facebook. Ay, no dije dónde estamos en Facebook. En Kiosco Radio, así nos encuentra en la fanpage Facebook. Kiosco Radio, las dos con K. Y allí nos encuentra Kiosco Radio a las 3. Vamos al corte y enseguida regresamos.
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0: las 3 de la tarde, 46 minutos, y nos pregunta Emilio que si alguien sabe por qué hay tráfico en el periférico, al parecer desde la entrada a la isla. Pues no será por lo que están haciendo cateos, ¿qué será? Ahorita vamos a checar a ver si podemos averiguar algo de este asunto. Si usted sabe, pues por favor coméntenos. Hay pues al parecer mucho tráfico en periférico. Vamos a una noticia de interés para los tabasqueños y que ojalá pronto la pongan en Temu. ¿Cuál es la otra que en cuáles son las aplicaciones chinas? Fíjate que los investigadores de Hong Kong, Shane y Temu, desarrollan una película inteligente para ventanas que reduce la temperatura hasta 21 grados centígrados y te ahorran 20% de energía. Oigan, pues que manden aquí a Tabasco, ¿verdad? Y a las tierras de más calor. Y bueno, pues esta nota dice que es una película inteligente que regula la luz y humedad de forma automática para reducir el consumo energético en los edificios. Los edificios, bueno, debe de ser en las casas también, ¿no? Consumen cerca de 30% de la energía mundial y generan una parte importante de las emisiones de gases de efecto invernadero. En este contexto, cualquier tecnología capaz de mejorar la eficiencia energética sin requerir sistemas complejos despierta un enorme interés. Y esto es precisamente lo que ha conseguido un equipo de investigadores de la Universidad Politécnica de Hong Kong. Su desarrollo consiste en una película inteligente para ventanas capaz de reaccionar de manera autónoma a los cambios ambientales. Durante el día ayuda a reducir la entrada de calor solar y por la noche absorbe humedad del aire mientras aumenta la privacidad interior. Todo ello sin electricidad, sensores electrónicos ni mecanismos móviles. Una ventana que cambia de compartimientos de comportamiento según la hora del día. La innovación recibe el nombre de MRLR, Moisture Responsive and Light Regulation Film. Una película multicapa diseñada para aprovechar procesos naturales como la evaporación y la absorción del agua. ¡Wow! Pues qué bueno y que se ponga en uso pronto esta tecnología, porque además le estamos dando en toda la torre al clima, al mundo, ¿verdad? Su estructura combina una capa de nanofibras de policrilonitrilo con un hidrogel transparente. Ambos materiales poseen una elevada capacidad para almacenar y liberar humedad, una característica que los investigadores han utilizado para controlar simultáneamente la temperatura, la iluminación y la humedad interior. Durante las horas del sol, el agua retenida en la película se evapora gradualmente. Este proceso consume energía térmica y reduce la cantidad de radiación solar que atraviesa la ventana. Como consecuencia, disminuye el calentamiento del espacio interior. Cuando llega la noche y aumenta la humedad ambiental, la película absorbe vapor de agua. En ese momento se vuelve menos transparente, lo que contribuye a reforzar la privacidad de los ocupantes, mientras ayuda a controlar la humedad del ambiente. No parece gran cosa, pero en edificios con amplias superficies acristaladas, el efecto acumulado puede ser considerable, ¿no? Y además aquí para los tabasqueños ansiamos que llegue esto. Imagínate que le pongas allí a tu ventana una capa, una tela de estas y te ayude a conservar el fresco, ¿no? Los ensayos de laboratorio mostraron un comportamiento especialmente prometedor. En condiciones nocturnas, la humedad relativa de una cámara experimental descendió del 91.73% hasta el 53.76% apenas en seis horas, gracias a la capacidad de absorción de la película. Ya están en proceso, ¿no? Están haciendo pruebas. Durante el día, los investigadores observaron reducciones de temperatura de hasta 21 grados centígrados en determinadas condiciones de ensayo. Esta cifra corresponde al comportamiento del sistema en el entorno experimental y demuestra la capacidad del material para modificar significativamente condiciones térmicas locales. Para evaluar su posible implantación real, el equipo desarrolló además simulaciones utilizando datos meteorológicos de distintas ciudades del mundo. Los resultados apuntan a una reducción media del consumo energético superior al 20% anual, y a una disminución de emisiones superior a 18 kilogramos de CO2 por metro cuadrado. Más allá del aire acondicionado, una nueva estrategia para tener edificios eficientes. Pues está súper interesante esta nota y están en fase experimental, pero esperamos, ¿verdad?, que pues que pronto lo podamos disfrutar todo el mundo. ¿Hay algo, producción, Ruth, en relación al tráfico? No me digas. Bueno, esa nota, dicen que hay una nota que tienen cerradas las calles los de la Miguel Hidalgo por cuestión de que no tienen agua, que en ambos sentidos. Bueno, esta nota viene kilómetro 2.8, bloqueo a la altura del kilómetro 2.8 de la carretera Villahermosa a la Isla, ocasionado por habitantes de la colonia Miguel Hidalgo. Esta manifestación mantiene el tráfico detenido en ambos sentidos, por lo que se sugiere evitar las zonas. Wow. No, pues ya nada más esto nos falta, ¿no? Porque no tienen agua. Ay, Dios mío, pues esto es lo que sucede aquí en nuestro querido Tabasco, lindo y querido. Y a nivel mundial, oiga, va a jugar la selección de Irán, ¿no? Que tiene pues problemas de paz. No hay paz, hay guerra en este, pues aquí en este equipo de fútbol, que nada tiene que ver con las guerras. Pero fíjense que ellos se están hospedando en México, porque Estados Unidos pues tiene guerra con ellos, ¿no? Entonces nada más van, juegan sus partidos y se regresan. Pero hay una nota que se llama La Silla Rota, donde dice que refuercen la seguridad. Hackers ligados a Irán lanzan advertencia al mundial. Aseguran haber piroteado drones del FBI y lanzaron una amenaza relacionada con el mundial, dice. Cuestiona parte de las supuestas pruebas difundidas por el grupo Andala. Y bueno, pues según ellos, el Mundial 2026, que comenzó esta semana, organización especializada en el monitoreo de grupos yihadistas, dice, de acuerdo con el CITE, el grupo conocido como Andala difundió un comunicado en el que afirma haber tenido acceso durante meses a cada imagen y cada sospechoso captados por drones de vista de primera persona empleados por la agencia estadounidense. En el comunicado, Andala advirtió sobre la seguridad del Mundial 2026 y sugirió que los drones FPV podrían representar un riesgo para los equipos participantes. Los hackers sostienen que esos dispositivos cuentan con tecnología de reconocimiento facial y lectura de matrículas utilizada en tareas de vigilancia y contraterrorismo. Actualmente el FBI despliega drones alrededor de los estadios donde se celebran los encuentros para impedir el sobrevuelo de aeronaves no autorizadas. Las autoridades también establecen restricciones para el uso de drones sobre los estadios estadounidenses que albergan partidos, así como en eventos para aficionados relacionados con el campeonato organizado conjuntamente por Estados Unidos, México y Canadá. Aunque Andala publicó fotografías e imágenes que asegura haber obtenido de drones pirateados, sí te puso en duda la autenticidad de parte del material difundido. Según la organización, uno de los videos presentados como prueba del supuesto hackeo fue producido en diciembre de 2024 por una plataforma de software para promocionar una tecnología utilizada por un departamento de policía de Estados Unidos en evaluación de daños provocados por tornados. Por su parte, el Departamento de Justicia estadounidense ha advertido sobre posibles ciberataques de grupos iraníes tras los bombardeos estadounidenses e israelíes contra Teherán en febrero, hechos que desencadenaron la guerra en Oriente Medio. Bueno, entonces, pues esto no se sabe qué tan real, como ahorita ya se hacen tantas cosas con tecnología por inteligencia artificial. Dice, no es la primera vez que un grupo aparece vinculado a presuntas operaciones de ciberespionaje. En marzo, Andal afirmó haber vulnerado la cuenta de correo electrónico del director del FBI, Kash Patel, y publicó en internet fotografías personales y otros archivos. Ante estas actividades, el Departamento de Estados Unidos mantiene una recompensa de $10 millones por información que permite identificar a los integrantes de esta organización. Andal es un grupo de hackers proiraní que ha reivindicado diversos ciberataques contra objetivos de Israel y Estados Unidos en los últimos años. La organización representa como un colectivo de hacktivistas y suele difundir información obtenida en presuntas intrusiones informáticas, incluidas filtraciones de datos y documentos. Bueno, pues esta es una información que bajo las reservas del caso, yo creo que todo está pues muy bien planeado, hay muchísima seguridad, los Estados Unidos tienen un sistema también de seguridad muy bueno. Entonces, pues yo creo que los partidos de fútbol, la justa deportiva, se va a llevar a cabo sin contratiempos. Bueno, pues ya llegó el momento de despedirnos. Nos vamos. Les damos las gracias a todos aquellos que nos están sintonizando. Los esperamos el día de mañana, martesito. Que tenga un bonito día, bonito inicio de semana. Muchas bendiciones para todos ustedes. Nos despedimos a nombre de Luz Santiago, su amiga Elvira Gil, en los controles técnicos Julio Solís y Emanuel Castellanos en producción. Hasta mañana, que Dios los bendiga.
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3: La temperatura actual en la ciudad de Villahermosa es de 36 grados centígrados. Buenas tardes, soy Mónica Villegas y este es un corte informativo.
2: Local.
4: Local.
3: Se aplaza la apertura del juicio oral contra Hernán N., ex titular de seguridad en Tabasco, debido a que sigue pendiente la resolución de un amparo promovido por el imputado. Durante la audiencia, la Fiscalía General del Estado solicitó penas que suman hasta 154 años de prisión, esto por secuestro, extorsión agravada y asociación delictuosa.
2: Nacional.
4: Nacional.
3: El gobernador de Jalisco, Pablo Lemus, decretó asueto escolar para el próximo 18 de junio con motivo del partido entre México y Corea del Sur en el Mundial 2026.
2: Internacional.
4: Internacional.
3: La retirada de las tropas israelí del Líbano no es una condición incluida en el acuerdo entre Estados Unidos e Irán. Esto por poner fin a la guerra. Así fue como lo aseguró este lunes la prensa un alto cargo de la administración del presidente estadounidense Donald Trump.
2: Espectáculos.
3: Después de 10 noches y más de 640 mil espectadores, según cifras provisionales, Bad Bunny salió este lunes por la noche coronado como el rey de la música latina, esto de su histórica residencia en Madrid, el cual convirtió en un colofón de una fiesta hedonista con más perreo que flor, y es que quedó como artista invitado Quevedo.
2: Deportes.
3: Los Olmecas de Tabasco se quedaron con la serie completa al derrotar 5-4 a los Rieleros de Aguascalientes en el tercer juego de la serie en el centenario del 27 de febrero, con el que también lograron recuperar el primer lugar de la zona sur. 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

0: Hola, ¿qué tal? Muy buenas tardes, bienvenidos a los deportes de la XEBA. Me da mucho gusto saludarle la tarde de este lunes, arrancando una semana más. ¿Y qué cree usted? Que hoy es 15 de junio del 2026, arrancando la semana con mucha actividad de fin de semana, partidos emocionantes en el Mundial 2026. Y usted también puede participar para que nos diga qué o cuál fue el partido que más le gustó o el partido más emocionante, si el de Brasil-Marruecos, el de Holanda o el Países Bajos contra Japón, o el de el día de hoy entre Cabo Verde y España, o también el partido de Egipto contra Bélgica. Así que tiene usted también. Y además tenemos otro tema importante de los Olmecas. ¿Qué opina usted del equipo Olmeca de Tabasco? Ahora arrancarán gira a partir de mañana, pues contra los Zaraperos de Saltillo. Pero bueno, hoy tenemos ya todo listo para poder compartir con usted la información deportiva que hemos preparado con mucho gusto. Y es la hora de marcar al 99-31-00-12-14 para que usted también participe en este programa. Pero también me da mucho gusto saludar a Mónica Villegas. Mónica, pues un calorcito sabroso en Villahermosa. Hoy estamos, pues una temperatura bastante alta, con mucha humedad, y caray, pues es insoportable el calor que se siente actualmente.
1: Hola, ¿qué tal, Rosalino? Te saludo con muchísimo gusto, Arad Roche, arrancando la semana con buena información, buenísima información, de verdad, es que tenemos el día de hoy para ustedes, pero qué calor, ¿eh? 36 grados, Rosalino, sensación térmica de 46 grados, ahí está tú.
0: Ah, caray, 46 grados.
1: La humedad, sí, 46 la sensación
0: térmica.
1: 36 la temperatura.
0: Acá.
1: Pero es mucha la humedad que se siente en la capital tabasqueña. Y pues déjame decirte que no hay pronósticos de lluvia.
0: Lo bueno que hubo partido del Mundial aquí en Villahermosa, si no, imagínate.
1: No aguantan ni el primer tiempo.
0: Oye, ¿se acuerdan ustedes del jugador que jugó para el América, Frank Oviedo? Sí, ¿se acuerdan? Del América, ex del América. Bueno, pues ya le recomendó, le aconsejó a la selección de Colombia que tenga cuidado con la altura porque es impresionante. Hay que mencionar que Colombia va a jugar en Guadalajara, pero dice, tengan cuidado porque la altura en México está muy, muy, muy, muy difícil. Así que de esa manera estaremos comentando, ¿no? Pero bueno, saludamos a Arad Roche, también está parte del roster el día de hoy. Y bueno, Arad, ¿qué tal? Buenas tardes.
2: ¿Qué tal, Rosalino Mónica? Un placer como siempre aquí en los deportes de la XEBA, una semana más, primera ya fin de semana de esta Copa del Mundo. Los Olmecas terminan barriendo a Guerreros de Aguascalientes y ahora se preparan para a partir de mañana serie frente a Zaraperos de Saltillo, que es el último, bueno, el equipo peor rankeado en toda la Liga Mexicana de Béisbol. Habrá que aprovechar, habrá que seguir sumando triunfos para tratar de alejarse ahora sí de los Diablos Rojos. Lo mencionabas ahorita antes de entrar a Deportes de la XEBA. Los Olmecas y los Diablos andan, uno gana, el otro sube, el otro baja, el otro sube. Se están compartiendo prácticamente el liderato de la zona sur, pero esta serie puede ser importante para que los Olmecas pues se alejen un poquito. Y hablando acerca de Colombia, juega su primer partido, será en la Ciudad de México. Su primer partido contra Uzbekistán es en el Estadio Ciudad de México este miércoles.
0: Este miércoles, imagínate, por tal motivo, Frank Oviedo le dice, cuidado con la altura de la Ciudad de México, y bueno, pues ahí está, ¿no?, la altura, y es que bueno, sí le pesa, le
2: claro,
0: pesa
2: a Sudáfrica, cualquiera que llegue y que no esté acostumbrado, pues sí es un detalle a considerar.
0: Así es. Bueno, saludamos a Julia Sosa en la parte técnica, ya salió nuestro compañero Julio Solís, y bueno, pues vamos a arrancar ya con la actividad del Rey de los Deportes para poder comentar, pero recuerde, participe en la línea de WhatsApp 99-31-00-12-14.

0: 4:07, Rosalino Arad. Qué buena actividad beisbolística tuvimos este, bueno, toda esta semana aquí en Villahermosa, pero este fin de semana mucho más. Los Olmecas ayer lograron ganar la serie y barrer.
1: Fue una semana perfecta.
0: Sí, la verdad es que sí. Y creo
1: ¿A quién le ganó? Le ganó a
2: Caliente Durango. No fue barrido, no fue limpio, pero sí, le terminó ganando la serie. Pierde el último, un juego pierde.
1: Sí, cierto, pero bueno, semana perfecta para Olmecas, porque ahora, ya a partir de mañana, inicia serie interzonas contra Saltillo. Pero bueno, Arad, ¿cómo viste el partido ayer? Un partido muy reñido, ¿no? 5-4. Partido que pues estuvo siempre bajo la amenaza de lluvia, pero que al final de cuentas se llevaron a cabo los partidos.
2: Así es, en todo momento se mantuvo el clima respetando el juego de pelota. Complicada la cuestión de cómo inicia el encuentro. Prácticamente Aguascalientes hace un rally de 4 carreras en la segunda entrada. Todas sus carreras llegaron en ese episodio. En segundo episodio, el lanzador abridor pues no salió de la mejor forma, pero aquí lo importante es lo del relevo. El relevo entró y de una forma espectacular mantuvieron a raya a la ofensiva de Rieleros, y los Olmecas de los Maderos de Tabasco supieron responder, sobre todo en la entrada número 5 con ese cuadrangular de Seth Beer, uno más para su cuenta en esta Liga Mexicana de Béisbol, de 3 carreras, con el que se dio vuelta a la pizarra 5-4, y a partir de ahí no hubo ni una carrera más. A partir de la quinta se cerró la pizarra y no se volvió a abrir. Con esto los Olmecas pues llegaron a la primera posición, aprovechando igual un descalabro que tuvieron los Diablos Rojos. 32 victorias, 19 derrotas para los Olmecas.
1: Oye, está tremendo Zach Beer, porque ya produjo mucho. Mónica, llegó a 13 cuadrangulares en la campaña. Y yo creo que después de este pelotero, este primera base de la temporada pasada que se fue, que no lo pudieron retener los Olmecas de Tabasco, ha llegado este Zach Beer.
2: Sí, de Luke Boyd, del paso anterior.
1: Luke Boyd, exactamente. Pero me parece el estilo, el mismo estilo, ¿no?
2: Sí, muy parecido a Luke Boyd.
1: Poder ofensivo. Pero bueno.
2: Así es.
1: Los Olmecas, ya lo comentaba Arad, está en la cima con 32 partidos ganado, 19 perdido, y compartiendo esta cima con Diablos. Y bueno, pues por ahí viene muy cerquita los Bravos a 2, el equipo de Guerrero de Oaxaca a 3 y Perico de Puebla a 4 juegos. Fíjate que se me ha ocurrido, ¿no?, pensando y analizando, de continuar con esta racha de los Olmecas de Tabasco. Siento y pienso que la serie final de la zona sur va a ser entre Diablos y Olmecas.
2: Tiene pinta, de momento esa debería ser la serie final de la zona sur. Habrá que esperar. Sabemos mucho que después de la pausa de Juego de Estrellas, muchos equipos pueden cambiar, pueden subir su nivel y también pueden disminuir el buen ritmo que traen. Esperemos que a los Olmecas no le suceda eso, pero sí hay que ir con precaución en estas siguientes semanas. Terminan series interzona, se viene el Juego de Estrellas y luego continúan todavía de gira. Entonces,
1: van a Bravos de León.
2: Exactamente, también van a Querétaro 2 ocasiones. Entonces se vienen unas semanas complicadas, pesadas, pero que pueden ser bastante también positivas. Si los Olmecas salen bien de esta gira larga que tienen, prácticamente estarán asentándose ya como uno de los candidatos serios al título de la Liga Mexicana de Béisbol, a ser el rey. Pero ¿qué te parece cuando hablemos del standing, de los resultados este fin de semana? Antes que nada, nos vamos a una pausa. 4:11. Regresamos aquí a los deportes de la XEBA.
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0: Bueno, ya estamos de regreso aquí en los deportes de la XBA. Me da... hoy son las 4 de la tarde con 14 minutos. Oiga, yo quiero aprovechar este espacio para compartir con nuestro amable auditorio y enviar una felicitación muy, muy especial para mi hija Dinei Alejandra Ramírez Cárdenas, que hoy está cumpliendo un aniversario más. Y bueno, pues de parte de su mamá, de sus hermanitas, la doctora Adi Mercedes y su hermanita Jimena Guadalupe y demás tías de allá de Veracruz y también del puerto de frontera, pues le enviamos una felicitación muy especial para todos. Así que para ella, perdón, hoy está cumpliendo un aniversario más de vida. Así que muchas felicidades y que la siga pasando muy bien. Pues vamos a pasar al tema del béisbol, Mónica. Vamos al béisbol porque hay tema interesante. Pero antes, Arad, hay información de última hora para nuestros amigos que nos sintonizan en este momento, que son apasionados al béisbol. Pero hay una información muy importante porque usted se preguntará, Luis César venía de Grandes Ligas, venía con etiqueta Liga Mayorista, jugó con los Yankees de Nueva York, con Rojos de Cincinnati, llegó a Sultanes de Monterrey y de ahí brincó a Olmecas de Tabasco. Pero muchos lo criticaron, muchos le reprobaron su actitud porque no ganó ni un solo partido. Pero Arad tiene una información de última hora. Arad, adelante.
1: Así es, información de última hora, ya un pequeño comunicado. Pues compartido por el mismo Luis César en sus redes sociales, pequeñas palabras, ¿no?, de despedida. Textualmente Luis César comenta: quiero despedirme de la afición olmeca y mis compañeros de equipo. Me hubiera gustado tener la oportunidad de entregar mi 100% como jugador, pero es imposible tomar ritmo con 5 innings en 43 días. Sin embargo, mi entrega y disciplina estuvo siempre disponible desde el inicio. A la afición y a mis compañeros, gracias por todo. Este es el mensaje que comparte Luis César, ex pelotero ya de los Olmecas, en sus redes sociales a modo de despedida. Y por ahí, Roslyn, no sé tú qué opines, Mónica, pues ahí dando un pequeño mensajito.
0: Da la impresión de que no lo dejaron agarrar ritmo, lo limitaron, y todo parece que fue por instrucciones del manager Luis Carlos Rivera.
1: Eso es lo que da a entender en este mensaje de despedida, textualmente le pone, pero no se puede agarrar ritmo en 40, si te dan solo 5 innings en 43 días. Esto es lo que pone Luis César. Bueno, pues ahí un poco, pues no sé si molesto, pero seguramente frustrado, ¿no? Por no haber, exacto, inconforme, porque a lo mejor ni él dio el 100% de sí, tampoco le dan la oportunidad de agarrar ritmo, como él lo menciona.
0: ¿Y habrá la posibilidad, Mónica, de que algún otro equipo lo pueda, pues, tomar? No sé.
2: Pues yo creo que ya se tardaron, ¿no? Pues
1: yo creo que ahí está volando, está flotando.
2: Y digo, aquí es 50 y 50 culpa. O sea, no es tanta la culpa tampoco del manager, al 100% tampoco del jugador. Entonces creo que hay que asumir las responsabilidades. El equipo Olmeca está caminando bastante bien y creo que aquí lo que se está procurando es que el equipo siga manteniendo el ritmo e incluso que lo puedan llegar a mejorar.
1: Por supuesto.
0: Y bueno, pues si hay algún punto de vista de algún aficionado, que nos haga saber a través de la línea de WhatsApp su punto de vista, ¿no?
2: Sí, claro, 99-31-00-12-14, para que usted nos haga llegar sus mensajitos. ¿Y usted qué opina también? Sería bueno que usted nos platique qué le parece esta información que nos acaba de compartir Arad.
1: Sí, porque igual es importante ver el punto de vista del cuerpo técnico, porque a Luis César sí se le dio la oportunidad. Yo recuerdo, pues entrada él fue el del compromiso inaugural, no duró prácticamente ni 5 entradas en el compromiso, tuvimos la oportunidad de estar ahí en el centenario, se pierde el compromiso y no fue el único, también tuvo otros en los que no llegaba a la cuarta entrada, no llegaba a la quinta. Entonces también hay que ver la parte del cuerpo técnico y decir, ¿sabes qué? Estos me están funcionando, no, prefiero no arriesgarme a que me entregues otra derrota más.
0: Pues caray, sí, está interesante, ¿no?, el tema, porque sí, esto yo creo que va a dejar tema abierto para que mucha gente opine también, gente analista del béisbol.
1: Por supuesto.
0: Que te van a
1: esas a palabras, ¿no?, no fueron al aire. Sí, exactamente. Esas palabras no fueron al aire.
0: Lleva una jiribilla interna, ¿no?, por parte, sí, del pelotero. Pero bueno, ya nosotros estaremos pendientes de todo lo que suceda. Pero vámonos para que la gente también tenga cómo va el estadio, ¿no?, de la zona norte, zona sur. ¿A quién se va a enfrentar el equipo de los Olmecas de Tabasco?
1: Rápidamente te platico, standing de la zona sur. Los Olmecas como líderes del Sur, 32 victorias, 19 derrotas, al igual que los Diablos Rojos, pero por el dominio de los Olmecas sobre los Diablos, estos bajan hasta el segundo lugar, 32-19. Tercer puesto para Bravos de León, 30-21. Cuarto para Guerreros de Oaxaca, 29-22. Quinto para Pericos de Puebla, 28-23. Sexto con Exploradores de Querétaro, 25-26. Séptimo para Tigres de Quintana Roo, 22-27. En octavo lugar tenemos a El Águila de Veracruz, 21-29. Noveno puesto para Pilotas de Campeche, 20-28. Y se mantiene otra semana más en el sótano del sur. El Leones Yucatán, 17-33. 33 derrotas tiene ya Yucatán.
0: Bueno, pues ahí está Yucatán, el peor equipo de la zona sur.
1: De la zona sur y ya de toda. General, exacto, ya nos ponemos a ver en una liga general. En estos momentos Yucatán ya es el que tiene el peor récord. Para esto, contexto, standing de la zona norte, primer lugar para Toros de Tijuana, 34 triunfos, 16 derrotas, un equipo que parece invencible en esta primera parte de la campaña. Segundo puesto para Charros de Jalisco, a 5 juegos y medio del primer lugar, ya Toros creando diferencia amplia. Charros 29-22, Sultanes tercero 28-22, Aceros de Monclova cuarto puesto 28-23, quinto para Caliente de Durango 25-25, sexto para Rieleros de Aguascalientes, que a pesar de irse barrido por parte de los Olmecas, no pierde el sexto lugar, 22 triunfos, 28 derrotas. Algodoneros en séptimo, 22-29, octavo puesto para Tecos de los Dos Laredos, 21-30, Dorados en noveno, 20-31, y en el último lugar de la zona norte, Zaraperos Saltillo, siguiente rival de los Olmecas de Tabasco, 18 triunfos, 30 derrotas, ya tiene un mejor récord que Leones Yucatán.
0: Oiga, ahí está el panorama para que usted tenga ya una idea de cómo se va a jugar allá en la zona norte, donde dice que, o se habla, se dice que huele a mucha la pelota, pero jugando para punto 375, el equipo de Saltillo está en el último lugar, y ese es el rival de los Olmecas de Tabasco a partir de mañana. Mañana usted podrá sintonizarlo a través del 91.7 FM. Oiga, ayer Liga Mexicana dio a conocer el roster del equipo de Estrellas que va a participar en el clásico de media temporada de la Liga Mexicana de Béisbol. Dio una lista importante donde los protagonistas son, creo que, Toro de Tijuana y Sultanes de Monterrey, los que más aportan peloteros. Pero en este equipo de Estrellas, de peloteros extranjeros, también hay gente de los Olmecas de Tabasco. Mónica, ¿quiénes son estos peloteros que fueron incluidos en este roster?
2: Nos van a estar representando bastante bien, Rosalino Arad. Pues en este roster está incluido Seth Beer, Junior Severino y Jimmy Cordero. Creo que bastante bien los referentes, y bueno, orgullosamente están saliendo los Olmecas de Tabasco.
0: Pues va a estar interesante porque también Jason Gatondo, hoy la Liga Mexicana, ¿no, Mónica? También hoy dio a conocer Liga Mexicana el roster también del equipo mexicano. Jason Gatondo, parador en corto, también integra. Entonces son 4 peloteros mexicanos que van al clásico de media temporada, que se va a efectuar ¿a dónde?
2: Mira, va a ser del 26 al 28 de junio, esto en Monterrey, Nuevo León. Esto que es ya con esta la edición número 92 de este gran juego de estrellas.
0: En Walmart Park.
2: ¿Qué será que van a hacer
1: también? En Walmart Park, habrá que ver.
2: Tienen que celebrar en grande.
1: Una fiesta total, sí, tiene claro. Que ser ese.
0: Pues como el 100 aniversario, ¿no?
1: Como el 100 aniversario, sí, no, me pareció.
2: Y la sede que vaya a ser para esos 100 años, se tiene que lucir.
1: Por supuesto. Bueno, ya hay un serio candidato.
0: A ver si mañana tengo la oportunidad de platicar con Gonzalo Medina, que es el coordinador del juego. De
1: habrá que tratar de conseguirlo
0: para aquí. Comunicado por allá a nuestro gran amigo Gonzalo, para que a ver si nos recibe la llamada y que nos platique un poco cómo va la preparación, si hay modificaciones, si hay algún cambio. Pero bueno, ¿qué más tenemos por
1: acá? Rápidamente te platico el roster completo de ambos equipos. Como catchers de las Estrellas, que son los jugadores extranjeros, tenemos a Carlos Pérez y a Wester Rivas. Como jugadores de cuadro, Seth Beer de los Olmecas, Juan Santana, Robinson Cano, Justin Turner, la gran figura de los Toros de Tijuana, Jan Hervis Solarte, Tairo Estrada, Jermaine Palacios, Gabriel Cancel, Josh Lester y Gustavo Núñez. Como jardineros tenemos a Junior Severino de los Olmecas de Tabasco, Hernán Pérez, Harold Ramírez, Kyle Garlic y Ángel Reyes. Como lanzadores tenemos a Stephen Tarpley, Kurt Heyer, Chris Ellis, Antonio Santos, Noah Esquirro, Brett de Geus, Cam Robinson, Dan Kubiuk, Colton Brewer, Jimmy Cordero de los Olmecas de Tabasco, Jonathan Aro y Tomohiro Anraco de los Diablos Rojos. Para la selección mexicana, rápidamente, receptores Ricardo Valenzuela y Dean Nevares, como jugadores de cuadro Henry Urrutia, Juan Carlos Gamboa, Jason Atondo de los Olmecas, Rodolfo Amador, Alan Trejo, Samar Leiva, Albert Lara, Mateo Gil, Roberto Valenzuela, Ramiro Peña y Víctor Mendoza. Como jardineros, Julián Ornelas, Michael Serrano, Juan Mora y Luis González. Como pitchers, David Reyes, Daniel Martínez, Manny Bañuelos, Zach Grotz, Gabriel Ponce, Alexis Vera, Gerardo Reyes, Roel Ramírez, Miguel Aguilar, Ariel Gracia, Jesús Cruz y Carlos Morales.
0: Oye, faltó el Guti Ruiz y faltó Randy Romero por parte de los Olmecas, ¿eh?
1: De los que estaban nominados.
0: Que merecían entrar a este roster.
1: Sobre todo me inclino más por lo de Guti. Lo que ha hecho esta campaña ha sido muy, muy llamativo. Randy ha tenido buenos momentos, pero creo que todavía le falta para dar ese máximo potencial que ya le conocemos.
0: Bueno, le comento que en la edición anterior, en el 2025, México le ganó al equipo de estrellas, al equipo de extranjeros, 4-3 en el estadio Alfredo Jarelú. El manager de la selección extranjera es Lorenzo Bandy, y el de la Liga Mexicana, pues un conocido, ya alguien que tiene un carácter especial, Benjamín Gil. El que es polémico, ¿no?, por sus declaraciones. Bueno, vamos a hacer una pausa, Mónica.
2: Rapidísimo, son las 4:26. Recuerde que estamos a través de nuestra línea telefónica 99-3100-1214 para que usted nos mande sus mensajes, reportes y, bueno, estemos por aquí conversando. Vamos a hacer la pausa, 4:26, y regresamos.
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0: 4:30 ya en los deportes a través de 91.7. Y bueno, los mensajes están llegando, Rosalino.
1: Sí, Mónica, fíjate que nos habló don Cristino León. Dice, yo soy Cristino León. Sí se le dio la oportunidad, refiriéndose a Luis César, pero no le vi nada, como que le daba, como que le faltaba mucha condición. Es lo que dice don Cristino León en este comentario. También tenemos otro comentario por ahí. Saludos para don Juan Peralta, dice, hasta Pichucalco, un saludo hasta Pichucalco, Chiapas. Dice, ya vi lista de jugadores del Juego de Estrellas y definitivamente falta Agustín El Guti Ruiz con sus 36 carreras remolcadas. Sí, efectivamente lo que comentábamos, faltó El Guti Ruiz en esta lista. Por otro lado, Juan Rodríguez, saludo Juan. Olmeca tiene que barrer a Saltillo. Aquí el apoyo desde Campeche, ya que Piratas está fuera de Juan Rodríguez Luciano, ¿sí? Bueno, que está fuera de playoff hasta el momento, ¿eh? Sí. Todavía estamos llegando a la parte, a la mitad de la temporada, pero bueno, todo puede suceder. Usted sabe, don Juan Rodríguez, que en el béisbol nada está escrito. Hay equipos que a veces van en el último lugar y viene la parte 2 o la segunda ronda y es cuando los equipos empiezan a reaccionar. Pero bueno, dice que Campeche hasta ahorita está fuera. Este es el comentario que nos hace don Juan Rodríguez. Y bueno, esa es parte de la información. Siga mandando sus mensajes. Nosotros con mucho gusto le vamos a dar lectura. Y ahora sí, vámonos con el Mundial 2026. Partidos interesantes el día de hoy.

0: 4:32, Rosalino. Pues bueno, hay encuentros que se jugaron el día de hoy, pero tú tienes más información.
1: Bueno, le comento que ayer hubo partidos interesantes. Ayer Alemania le pegó 7-1 a Curazao, pero fue un partido de muchos estaban viendo la presentación de Alemania. Alemania empezó perdiendo el partido con golazo de Liviano Liviano Comenencia al minuto 21. Curazao en ese momento estaba sorprendiendo al mundo porque tenía 1-0 a la selección teutona. Y bueno, pues hizo historia. A pesar de esto, con ese gol, pues convulsionó, emocionó a un país como Curazao de anotar su primer gol en un mundial. Pero al final de cuentas, Curazao terminó perdiendo 7-1. Partido también histórico para este país. Otro partido, Países Bajos y Japón, pues empataron a 2. Un partido espectacular, muy, muy, muy difícil, muy complicado. Parecía que Países Bajos sacaba el triunfo, iba ganando 2-1. Y en los últimos minutos vino un remate de cabeza y Japón logró anotar el 2-2. Aquí también hay que resaltar que Cartel García, el árbitro mexicano, pues tuvo actividad. Y bueno, pues fue la cuarta árbitro en este partido. Costa de Marfil también en gol de último minuto venció 1-0 a Ecuador. Y Suecia venció 5-1 a Túnez. Esos fueron los partidos interesantes que se registraron el día de ayer. Ayer domingo, una jornada interesante, 4 partidos. Pero el día de hoy, Mónica, ¿quiénes jugaron el día de hoy?
0: ¿Quiénes jugaron el día de hoy? Fíjate que del grupo H estuvo jugando a las 10 de la mañana España con Cabo Verde, donde, pues bueno, quedaron empatados 0-0 y por ahí hay una crítica bastante fuerte para España que vamos a estar platicando ahorita. Y también estuvo jugando del grupo G, Bélgica con Egipto, terminaron empatados 1-1. Ahorita en este momento Rosalino está jugando, arrancó a las 16 horas Arabia Saudita con Uruguay y para las 19 horas va a estar jugando Irán con Nueva Zelanda, que igual va a ser en televisión abierta, ¿verdad?
1: Sí, a las 7 de la noche, sí, el Irán contra Nueva Zelanda, porque va el árbitro mexicano César Arturo Ramos Palazuelo, va a ser el árbitro central de este partido, por tal motivo en México se va a transmitir este partido.
0: Bueno, 0-0, ¿eh?
1: 0-0, sí.
0: Arabia Saudita con Uruguay en el minuto 31 se encuentran hasta el momento 0-0.
1: 0-0 este partido, arrancó a las 4 de la tarde. Y bueno, pues le comentaba acerca de Holanda, de España, que por ahí nada menos que Cabo Verde, un país pequeño, un país donde no ha figurado en el ámbito internacional dentro del fútbol, pero hizo un juego perfecto donde estableció un bloque defensivo que no pudo romper la selección de España. Así fue la temática todo el partido, y cuando España tuvo la oportunidad de rematar, ahí estaba el portero, este portero se llama Bocinha, de 40 años de edad, parando todo lo que se le salía, aparte un portero con una gran altura, que bueno, los españoles a veces en los centros no tenían nada que hacer, porque simple y sencillamente salía con la seguridad y la confianza de atrapar la pelota. Pero en fin, yo creo que la clave de este empate, que hace historia para Cabo Verde en un mundial, imagínense, pues Cabo Verde le empató sin goles a la campeona de Europa, a España. Imagínate cuando terminó el partido, porque todavía compensaron 5 minutos más y ya los jugadores de Cabo Verde estaban ansiosos porque dieran por finalizado el partido, y la afición también de Cabo Verde estaba pues enloquecida cuando por fin hubo el silbatazo final. Pues los jugadores se abrazaron y sobre todo todos abrazaron al portero Bocinha.
2: Sí, sin duda fue un encuentro para el recuerdo de todo el mundo, pero sobre todo para la afición de Cabo Verde, que inclusive en la recta final tuvo un tiro de esquina, que hubo un remate fuerte por parte de Cabo Verde. Desafortunadamente fue a las manos de Unai Simón, portero de España, pero inclusive estuvieron cerca, dieron emoción, un punto histórico en su debut mundialista de la historia. Es primer mundial al que Cabo Verde asiste y le saca un punto a la campeona de Europa, una de las candidatas a llevarse esta Copa del Mundo, una historia que pasará a los libros de historia. Yo creo que más de uno estaba alentando por Cabo Verde, siempre es esa historia, ¿no?, de David contra Goliat, de que siempre creemos que gane el que no tiene las posibilidades. Pasó este fin de semana con Curazao también, que le anotó un gol a Alemania. Entonces son situaciones que nos da la Copa del Mundo y se le agradece.
1: Sí, son hechos que van a pasar a la historia seguramente de este Mundial 2026. Y bueno, yo le comento, no sé, yo les pregunto a ustedes, ¿cuál de los partidos, Brasil-Marruecos, Bélgica, bueno, el de ayer, el de Japón contra Países Bajos, o el de Cabo Verde con España y el de Bélgica contra el equipo de Egipto, cuál considera usted que ha sido el partido más intenso, más difícil, el partido de que va hasta el momento el mejor?
2: Fíjate que yo me voy a quedar sobre todo por el final con el Países Bajos frente a Japón. Ese marcador de 2-2 es impresionante, muy llamativo. La forma en que Japón empata con un centro, sobre todo con el partido que habíamos visto, Japón no ganaba una por arriba, no ganó un solo remate aéreo durante todo el partido, y al 89 un cabezazo que termina siendo doble rebote, porque el primer jugador de Japón remata pues bajo, le pega prácticamente en la cabeza a su compañero y termina entrando el esférico. Yo me quedo con ese, aunque también muy cerquita el Brasil.
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2: ...para la selección mexicana. Pero creo que sí puede lograr un empate de selección mexicana, incluso a ganarles a Corea.
3: No, debería ganar. México debe salir con la intención de los tres puntos.
2: Oye, pero fíjate que antes de continuar con eso, quisiera regresar un poquito con lo que estaba platicando del portero.
4: De Bocinha,
2: de 40 años, haciendo como una referencia a Guillermo Ochoa, que ahora va a estar en la portería. Y fíjate que viendo algunos comentarios de aficionados, pues tienen mucha razón en algunas cosas, ¿no? Ahorita, nos guste o no nos guste, que hemos criticado mucho el que Memo Ochoa esté en la selección ya con esa edad, es que el portero que arrancó con la selección mexicana, que es el Tala, tuvo muchos errores. Se le vio bastante dudoso.
3: Muy nervioso.
2: Lo ganó el pánico escénico. Y definitivamente estás en un mundial y eso no te puede suceder. Entonces, ante esta, ¿qué nos queda? Poner a Memo Ochoa, que hoy por hoy pues es el más capacitado en la portería.
3: Sobre todo
2: ojalá
3: el que sabes.
2: Que la agilidad la tenga.
3: Sobre todo es el que sabes que nos va a poner nervioso. Pero ahí justamente lo que mencionaste. La falta ver ahora la habilidad física. La mental, por diferencia, les gana tanto el Tala Rangel como Acevedo. Aquí la cuestión física va a ser muy importante a la hora que el Vasco Aguirre decida si sigue con el Tala Rangel o se decide por Guillermo Ochoa. Todo apunta a que parece ser que va a ser Ochoa.
2: Y sabes cómo, nos vamos a ir a la pausa con esto porque ya estamos marcándola. Aquí la pregunta será, después de este encuentro y el resultado que logre la selección mexicana, ¿quién se queda con la portería?
3: Pues va a depender de quién sale este partido.
2: ¿Quién se queda con la portería?
4: Hay mucha expectativa de quién va a ser el once inicial ante Corea. Por ahí Álvaro Fidalgo dice que no va a estar. Gilberto Mora va a entrar al relevo. Que Epson Álvarez va a estar.
3: Va a estar como central de Epson Álvarez.
4: César Montes va a estar. Entonces, ahí está mucha expectativa. Ya lo que sí le puedo decir es que el árbitro que va a sancionar va a ser el uruguayo Gustavo Tejera. Vamos a hacer la pausa y regresamos.
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0: Bueno, ya estamos en el regreso de los deportes de la XBA, último bloque. Oiga, pues estamos pendientes del resultado de Arabia y la selección de Uruguay. Está el primer tiempo, pero Mónica, tú tienes el reporte. ¿Cómo va el partido?
1: Primer tiempo, minuto 42 y ya. Arabia Saudita se pone al frente en el marcador. 1-0 Rosalino.
0: 1-0 va ganando Arabia. Primer tiempo,
1: hay que esperar, hay que esperar.
2: Pero llamada atención para la Conmebol. ¿Sí? Llamada atención. Perdió Paraguay, perdió Ecuador, que fue una de las sorpresas del fin de semana. Brasil empató 1-1 con Brasil. No han ganado y ahorita Uruguay ya va perdiendo.
1: ¿Qué quiere decir tus estadísticas? Que los grandes, las potencias, no han dado como que los resultados esperados.
2: Creo que la única que ha cumplido y con creces fue Alemania. Y sobre todo en el segundo tiempo. Ese 7-1 en el segundo tiempo fue bastante correcto.
0: Pero de los sudamericanos, Ecuador.
2: Ah, no, ninguno. Ninguno ha cumplido.
0: Paraguay, Uruguay va perdiendo, Brasil.
2: Brasil fue el que no perdió.
0: Que no perdió, empató, pero.
2: Y se entiende, fue el más difícil de su grupo.
0: Sí, con Marruecos.
2: Tuvo el partido complicado.
1: Juega Argentina, ¿no?
2: Mañana juega Argentina y el miércoles juega Colombia. Son los otros de la Conmebol de América. Francia también ya entra en actividad. Ya empiezan a. Los candidatos ya entran en actividad. España, lo que fue el día de hoy, mañana Argentina, Francia, y el miércoles tenemos tanto Colombia, Portugal e Inglaterra.
0: Por ahí decían muchos, oiga, el partido que más me destaca es el de Estados Unidos contra Paraguay, pero yo siento y vi que Paraguay no trae absolutamente nada.
2: Fue bueno de un solo lado.
0: Exactamente.
2: Fue bueno de un lado nada más.
0: Sí, se cansó de atacar a Estados Unidos ante una débil, que no tenía ni idea, No tenía idea, yo vi el partido. No tenían idea los paraguayos y por tal motivo la prensa se fue duro. Pero bueno, yo creo que la Federación Paraguaya de Fútbol probablemente está consciente de que jugaron mal, pero no ha tomado una decisión con su entrenador. Y el que sí tomó la decisión fue nada menos la Federación Tunecina de Fútbol, que dijo, ya no quiero nada con el técnico.
1: Oye, ¿pero cómo hasta hacer aquí? Eso?
0: O sea, digo, en la historia de los mundiales, Mónica, yo creo que es la primera vez que yo veo que a un técnico lo cesan empezando un mundial.
1: Es que puede no gustarte, o sea, bueno, el resultado, pero esa decisión.
2: Es que esto lo llamativo es que fue, jugaste un partido, lo pierdes, sí lo pierdes de fea manera 5-1. En el mundial, si no me equivoco, de 2018 pasó algo muy parecido con España. El técnico era Julian Lopetegui, pero después de anunciar que iba al Real Madrid después de la Copa del Mundo, la federación le dijo, ¿sabes qué? De una vez vete. Ni siquiera comiences el Mundial, pero él no comenzó la Copa del Mundo, la terminó dirigiendo Fernando Hierro. Si no me equivoco, fue en Rusia 2018. Pero aquí el caso llamativo es que pues, ya había arrancado y jugó el primer compromiso. Se trata de Sabri Lamouchi, técnico, bueno, ex técnico ahora, de la selección de Túnez, pierde 5-1 el día de ayer domingo, 5-1 ante Suecia, y bueno, la federación tomó la decisión de darle las gracias.
0: Oye, ¿y ahora quién estará asumiendo la dirección técnica de Túnez? Porque vendrán partidos importantes. Es el primer partido, ¿no?
1: Que la responsabilidad de esta selección que definitivamente. Digo, no tiene precedente, o sea, no están bien los resultados, pero tampoco está bien la decisión.
0: Hay una versión que surge, que la Federación Tunecina de Fútbol se molestó tanto por esa goleada de 5-1 ante Suecia, porque el técnico Sabri, pues excluyó a una dupla de jugadores que habían sido pues parte importante de la ofensiva del equipo tunecino, y que dijo, no, yo busco otro perfil. Y quedan fuera estos dos jugadores. Y ahora con la goleada, pues digo, ¿sabe qué? Pues
2: tomaste. Ahí estaba la excusa perfecta.
0: Estaba la cuestión perfecta.
2: Sí, porque pues uno, o sea, yo te lo comenté antes de que entremos aquí a deportes, pues Túnez no es una selección a la que le esperas que haga grandes cosas. Creo que hasta el resultado estaba dentro de los pronósticos. No es lo mismo como si Alemania perdiera 5-1 frente a un rival como Arabia, pongamos el ejemplo. No, ahí sí lo bueno. El técnico de plano no, pero es Túnez. Túnez no es un equipo al que aspire muchas cosas. Siempre lo vemos en las Copas del Mundo, pero rara vez avanza a la siguiente. Entonces, creo que por ahí va lo que comentaste de cuestiones aparte a esta derrota. Fueron lo que causaron esta destitución del cargo.
0: Bueno, pues ahí está entonces, ya vamos ganando a Arabia Saudita 1-0 a la selección de Uruguay. Hay que esperar. Irán va contra Nueva Zelanda el día de hoy y ahí estará el árbitro mexicano César Arturo Ramos Palazuelos. Ahí estará sancionando las acciones de este partido. Bueno, por otra parte, vamos a cambiar el tema, vámonos al ciclismo, porque ¿se acuerdan ustedes de Isaac del Toro? Este jovencito que generó muchas expectativas en el ciclismo internacional, sobre todo en el continente europeo. Bueno, tuvo una caída, se lesionó y tuvo que guardar reposo. Bueno, pues ahora vuelve a la senda de la victoria para el mexicano Isaac del Toro, campeón en la Tour de Albenia, rodano en los Alpes, allá en Francia. El ciclista mexicano se llevó la octava y última etapa para proclamarse campeón de esta Tour, así que vuelve nuevamente a la senda del triunfo. Pero también en la Fórmula 1, Mónica, ¿quién ganó? Porque realmente ayer, pues como que la información fue muy temprano, ¿no? Muy temprano que se llevó a cabo el Gran Premio de Barcelona.
1: Así es, y pues Lewis Hamilton de Ferrari ganó el GP de Barcelona. Rosalino, el británico, logró completar una carrera histórica para lograr su primera victoria. En el segundo lugar estuvo George Russell de Mercedes y Lando Norris de McLaren.
2: Podio británico.
0: Y el Checo Pérez terminó en el 14.
2: Terminó puesto 14, ahí va poquito a poquito, va subiendo. La pasada quedó en el 15, antes 16, ahí va. Esperemos que en la recta de final de esa temporada pueda sumar su primer punto con la escudería Cadillac.
0: Oye, vámonos al tema de la NBA, porque el sábado, pues realmente fue un partido, pues ya estaba a un triunfo de coronarse campeón de los Knicks.
2: Así es, los Knicks de Nueva York tenían todo para coronarse y no desaprovecharon esta oportunidad. Y después de más de 26 años, los Knicks de Nueva York se coronan como los campeones, los reyes de la NBA, al derrotar 94-90 en el partido número 5 a los San Antonio Spurs. Ganan 4-1 la serie y con esto ya firman el campeonato. Noche histórica en Nueva York.
0: Oye, Jalen Brunson hace 4 años como agente libre, pero realmente no tenía nada destacable. Y ahora, y a pesar de que inició la temporada bajo un clima de críticas, pues ahí está dándole el título a los Knicks de Nueva York.
2: Ya pasó a la historia, por lo menos de Nueva York, Jalen Brunson, la gran figura de estos neoyorquinos.
0: Se quiere de 53 años de los Knicks. Sí, ¿no?
2: Sí, creo que sí.
0: 53 años. Pero bueno, pues ya llegamos a la parte final, Mónica, ya nos vamos 1-0 ganando Arabia, ¿verdad?
1: Sí, todavía 1-0 ganando Arabia Saudita y pues ya a punto de finalizar lo que es el primer tiempo. No, de hecho ya están en el intermedio.
0: Intermedio. Bueno, muchas gracias, Mónica. Gracias, Arad.
2: Ya nos damos, como siempre, Rosario Mónica. Un placer transmitir y compartir la información deportiva más importante del momento.
0: Bueno, muchas gracias, Arad. Gracias a Julia Sosa en el relevo de Julio Solís. Y bueno, a usted, amable radio escucha, muchas gracias por seguir en la sintonía del 91.7 FM. Lo invitamos para que nos acompañe en un momento más. Avance informativo de XCBA Noticias. Que tenga un inicio de semana.
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10: La temperatura actual en la ciudad de Villahermosa es de 36 grados centígrados. Buenas tardes, soy Mónica Villegas y este es un corte informativo.
3: Local.
10: La Secretaría de Movilidad inició la campaña Refréscate Choco para que taxis mantengan encendido el aire acondicionado, ya que es un derecho de los usuarios y una obligación de los choferes.
3: Nacional.
10: El Comité Ejecutivo Nacional de Morena nombró a Manuel Jesús Zavala Salazar como el nuevo secretario de organización del partido. Esto en sustitución de Andrés Manuel López Beltrán, quien dejó la vacante del cargo días atrás.
3: Internacional.
10: El primer ministro israelí Benjamín Netanyahu aseguró este lunes que Irán nunca tendrá armas nucleares firmes o no un acuerdo de entendimiento con Estados Unidos, lo cual está previsto que ocurra este viernes en Ginebra.
3: Espectáculos.
10: Un juez de Estados Unidos ordenó que Justin Baldoni cubra parte de los gastos legales de Blake Lively meses después de que ambos pusieran fin a la disputa judicial que surgió en torno a la película Romper el Círculo.
3: Deportes.
10: La Federación Tunecina de Fútbol ha decidido despedir al técnico Sabri Lamouchi horas después de que su selección fuera goleada por Suecia 5-1 en el partido de la primera jornada del Grupo F que disputó en Monterrey. 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